así fue, nos dice Juan Gabriel. Claro que sí, gente, presentados también fuimos por buen provecho, tranquilas con Catalina y su equipo, el excelente equipo con las viandas todos los mediodías en 18 de julio, casi a Tilo Paiva. 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Sigo avanzando, me paro romántico, afino la puntería a la recta final.

0: Te buscaré, te bu- gracias al director que me acaba de pasar los 18 sorteados, ¿no? Titulares de Uruguay Impulsa, ¿no? De Uruguay Impulsa, de la ciudad de Tranqueras, de la ciudad de Tranqueras, los números de la cédula. Así que si alguien tiene un 4 millones guión 0, un 4 millones guión 5, un 4 millones guión 6, que fue escrito, ¿no? 4 millones guión 7, un 4 millones guión 6, aquí hay 2, 4 millones guión 6, ¿no? 4 millones guión 2, 4 millones guión 4, 4 millones guión 4 también hay 2, 5 millones guión 7, 5 millones guión 3, 5 millones guión 4, 5 millones guión 4, 5 millones guión 8, 5 millones guión 8, 5 millones guión 0, 5 millones guión 4, mira, 3 con guión 4 de los 5 millones, ¿no? Que son aquí de 20 y pocos años, ¿no? 5 millones guión 7 y 5 millones guión 5. Buah. Los 18, así que felicitarlos y están los suplentes, y por supuesto, ¿no? Uruguay Impulsa junio 2026, ¿no? Colegas, por unos meses, colegas con nosotros ahí en la alcaldía, claro que sí.
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0: 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Gente, hasta mañana. Que pasen bien. Chao.

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2: ...24 son los minutos que pasan a 10 de la mañana... ...¿cómo están? Bienvenidos, muy buenos días... ...22-6-2026, día 22 del sexto mes del año... ...es decir, 22 de junio del año 2026... ...como siempre, un saludito a cada uno de ustedes... ...que nos escucha por aire, como también... ...aquellos que eligen y pueden hacerlo a través de internet... ...sean todos bienvenidos... Momento de frontera abierta, momento del periodístico de la región. Muy buenos días, señor director ejecutivo de FM Tranqueras y quien es el responsable de Frontera Abierta, doctor Fabricio La Rosa. ¿Cómo anda, doctor? Bienvenido, buen día.
3: Buen día, Eduardo Rodríguez. ¿Cómo le va?
2: Ando...
3: decepcionado.
2: No, ando preocupado.
3: ¿Qué le pasa?
2: Ando preocupado porque... Vio que yo no sé si es un censo que hizo o es información confidencial del Departamento de Inteligencia. Mm. Se habla que en Uruguay, y esto va de verdad, hay nuevos y más poderosos enemigos. Esto lo dijo en el día del natalicio de José Gervasio Artigas, Carlos Negro.
3: ¿Hay nuevos?
2: Dijo, y sostuvo, no es que lo dijo, lo sostuvo, que hay nuevos y más poderosos enemigos que en la época de José Gervasio Artigas.
3: ¿No será un tanto mucho eso?
2: ¿Usted me lo puede pasar en limpio?
3: No, pregúntele usted a Negro.
2: Por favor, que... Hay más calles asfaltadas que en el tiempo de José Gervasio Artigas. Ahí te la llevo. Hay menos bala ahora que en el tiempo de José Gervasio Artigas.
3: Hay más bala ahora.
2: Ahí te la llevo.
3: Más bala.
2: Pero que me lo diga el ministro del Interior. Que diga. Yo le quiero comunicar a uruguayos que hay nuevos y más poderosos enemigos que en la época de José Gervasio Artigas.
3: Estamos en guerra entonces, señor. Y bueno, sí, es una guerra. Programa número 110 de este año 2026. A falta nada más de 192 días para cerrar este año nefasto para la selección uruguaya hasta ahora, ¿no?
2: ¿Por qué?
3: Por ahora.
2: No hemos perdido, doctor. Estamos invictos.
3: 173 días.
2: No me diga que usted también está con la maquinita de dar para atrás.
3: Tengo dos discursos.
2: No me diga que usted está con la maquinita de dar para atrás.
3: A ver cuál le gusta más. Tengo dos discursos. Vamos a hacer como que usted me pregunta de vuelta. ¿Cómo, qué le parece Uruguay, ¿tá?
2: ¿Qué le parece Uruguay, doctor?
3: ¿Cuál le doy? ¿El positivo o el negativo?
2: El negativo porque es el que...
3: ¿El negativo primero? Está. Buen día, Eduardo. ¿Cómo le va?
2: Muy bien usted, doctor. ¿Cómo anda? Bienvenido.
3: Bueno, gracias. Igualmente.
2: ¿Qué dice, doctor? ¿Cómo está?
3: Bien. Mal. En realidad estoy mal.
2: ¿Por qué está mal, doctor?
3: Bielsa se tenía que ir hace rato, señor. Esto es un desastre. Es una vergüenza este Uruguay,
2: otra
3: señor.
2: Otra vez con lo mismo.
3: Son el mundial de más cantidad de selecciones. Pasan 30 y no sé cuántas. Y vamos a quedar afuera del mundial,
2: por
3: señor.
2: Por favor, doctor.
3: El mundial antes era esto. Lo que va a empezar ahora era el mundial. Hace un mundial atrás, 32 selecciones eran. ¿Estamos de acuerdo? Y ahora... recién empezaría el mundial para Uruguay. Y no, nosotros conmigo, ¿no? En el mundial más largo de la historia nos quedamos afuera en la primera fase, señor. Bielsa se tiene que ir, conmigo, ¿no? La AUF se tiene que ir.
2: ¿Quién?
3: La AUF, el señor Alonso se tiene que ir.
4: Enojaste conmigo, ¿no?
3: Ese es Muslera. Todos estamos enojados
2: pero
3: con Muslera.
2: No, doctor, pero
3: estamos todos enojados con todos.
2: ¿Qué culpa va a tener? Si usted me pone acá una consola de 17 canales y yo no aprieto el canal que va y sale mal, no es la
3: se tienen que
2: suya.
3: Ir todos, señor, que no, no venga, que no quede ni uno solo.
2: No, doctor.
3: Ahora le doy la positiva.
2: Yo quiero ver...
3: Ahora le doy la positiva.
2: Ahora déjeme solamente tirar esto en el aire. Yo quiero ver después de el viernes, creo.
3: No, que no, no, no, no, déjeme ir para mí por la positiva. De nuevo, vámonos.
2: Se está haciendo con él, con la positiva. Ojo.
3: No, no.
2: Usted lo dijo, déjeme ir con la positiva.
3: Déjeme primero la negativa, ahora la positiva. A ver.
2: Entonces, ¿cierto de la reunión que tuvo?
3: A ver. De nuevo.
2: Hola, doctor, ¿cómo va? ¿Cómo anda, doctor? Bienvenido.
3: Bien, bien, bien.
2: ¿Cómo está, doctor?
3: Re contento estoy.
2: Sí.
3: Re contento. Usted no sabe por qué esto está escrito en los libros de la legendaria historia del fútbol uruguayo, señor.
2: Ay, ay, ay.
3: La legendaria histórica mundial celeste, la celeste olímpica, la celeste del alma.
2: Volvió la calculadora.
3: Nos va a regalar, señor, un triunfo el viernes inesperado para el mundo fútbol, donde ya nos dan por muertos, donde ya dicen que estamos afuera de la segunda vuelta, que los españoles ya entran ganando y que Uruguay fue la decepción. El viernes, señor, damos el batacazo, pum, en la mesa. Uruguay nomás, señor. Esto es lo que vengo prediciendo hace mucho tiempo. Vengo diciendo, Uruguay puede perder con Cabo Verde, empatar con Arabia, pero a España le ganamos y pasamos, señor. Está escrito en la historia.
2: ¿Está escrito?
3: Sí.

0: ¿Cuál le gustó más?
1: El segundo.
0: ¿El segundo?
1: Yo soy optimista. Yo soy optimista para todo. Yo no, a mí no. Para que me gane la mala onda, para que me gane el payaso mala onda, tiene que pasar mucho.
2: Que parece estar quebrado.
1: Pero yo me parece que lo suyo fue
2: todo el tiempo.
1: Irrisorio el segundo y el que habló de verdad se fue el primero. El primero fue el doctor de la Rosa que habló. ¿Qué quiere que le diga? Yo le digo mi punto de vista.
0: Yo soy un simple actor, intérprete.
1: No. En el segundo fue un actor. El primero fue el de verdad, el de corazón. Y después razonó en el medio ahí si no puedo irme.
0: No, yo lo tengo preparado.
1: No.
0: Es más,
1: no.
0: Para que usted no diga que le estoy mintiendo, pregúntele a Hernán.
1: Bueno, este es otro más.
0: Pregúntele a Hernán. Hoy de mañana llegó Hernán ayer a la oficina de ahí. Y hablamos un poco de fútbol como siempre.
1: Sí.
0: Y le digo, Hernán, tengo dos discursos preparados. ¿Cuál te doy primero? Me dice, no, deme el negativo primero.
2: Con los dientes apretados.
0: ¿Sí? ¿Ah? Eligió igual que el padre, ¿no?
1: Sí.
0: Primero el negativo, después el positivo.
1: Porque es el de verdad, el que le creemos a usted, el de...
0: No sé.
1: El que dice de La Rosa.
0: ¿Qué viene diciendo de La Rosa hace tiempo? ¿La vecina? ¿Fui a lo de Alex ahora? ¿Comprar la yerba de los empresarios? Y la vecina dice, me acordé de usted ayer, dice. ¿Eh? Digo, ¿por qué? ¿Qué culpa tengo yo?
1: Que claro, dice, mulero no lo eduqué yo.
0: Dice, no, usted viene diciendo que vamos a empatar con esto hoy, que le vamos a ganar a España, ¿no? Dice, ¿cómo me acordé de usted? Yo soy la vecina de acá abajo. Le decía a mi esposo, mirá que el de La Rosa dijo eso.
2: Vivirla en este lugar.
1: ¿Qué saben ellos? ¿Qué saben? ¿Qué saben ellos?
0: Comenzamos Frontera Abierta, un abrazo para la vecina y para su esposo, que ayer, me trajeron al recuerdo por lo que venimos diciendo hace tiempo. Empezamos, señor, esta mañana de Frontera Abierta, tenemos mucha información, muchas noticias. Hay un camión trancado por allá,
1: ¿Dónde?
0: Más bien, volcado.
1: ¿Cómo que volcado?
0: Ruta 30.
1: ¿Allá arriba?
0: Allá arriba. Vuelco.
1: ¿Qué? Pero todo bien, ¿no? Está todo bien.
0: Era yo, Silvia Leites, dice. Un abrazo para la vecina Silvia y para su esposo.
1: Arrancamos Frontera Abierta, entonces.
0: Comenzamos Frontera Abierta.
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1: 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A todos gracias, sean todos bienvenidos.
0: Yo voy a darle la bienvenida a los amigos que nos escuchan por internet a través de www.tranquerasfm.com, Tuning Radio, Seno Garden, Radios Uruguay, Sample Radio y muchas otras aplicaciones donde usted escucha y sintoniza la primera. Un abrazo grande para la abuela que nos escucha, dice, todas las mañanas, cada vez que nos extraña, pum, va por allí para el teléfono y nos escucha allá desde San Pablo. Para los tíos que están por allá reunidos también, un abrazo grande para todos ellos, alentando a la Celeste ayer.
1: Un saludo
0: tanto
1: para la abuela.
0: Brasileros como uruguayos, les voy a mandar una foto.
1: Hinchando por Uruguay, todos los brasileros.
0: Sí.
1: No lo puedo creer.
0: Todos los tíos.
1: Bueno, entonces vamos a hinchar por Brasil el próximo con la abuela.
0: Sí.
1: ¿Eh?
0: ¿Le puedo mandar una foto?
1: Sí, por supuesto. Si es de la abuela, mándeme.
0: No es de la abuela.
1: Bueno, de los tíos igual.
0: Le voy a mandar una foto. Mire, no diga nada. No diga nada.
1: Nunca estuve en la camiseta de Brasil.
0: No diga nada.
1: A ver.
0: Pero ¿cuál de los cuatro está mejor vestido?
1: Ya le digo, doctor. Ya le digo.
0: No diga nada, ¿no? No diga nada.
1: Perdón. Perdón, tío y tía, pero está. Yo soy rayado. Estamos al aire, doctor.
0: Vamos al aire porque está con nosotros una mamá que nos solicitó colaboración para difundir una rifa, un pedido de colaboración que hay a beneficio de Enzo Benítez. Como nos hacía llegar esto por WhatsApp, es que le pedí a usted, Edgardo, que hiciera el contacto telefónico. Ya lo colocamos allí en el WhatsApp de la radio, en el estado de WhatsApp de la radio, y conocer esta realidad y de repente poder colaborar con Enzo Benítez. Para hablar sobre esto está su mamá, unos minutitos. Delia Benítez. Delia, ¿qué tal? ¿Cómo estás? Buenos días.
4: Buenos días.
0: ¿Cómo anda, Delia?
4: Todo bien.
0: Bueno, Delia, cuénteme de qué se trata esta rifa a beneficio, dos rifas son en realidad, ¿no? A beneficio de Enzo.
4: Sí, bueno, buenos días, soy la mamá de Enzo Benítez, él tiene 8 años, fue diagnosticado con sordera en el oído derecho. Como no tengo recursos, porque no tengo trabajo, vivo de la asignación, vivo de la tarjeta Mides, hago empanadas, hago tortas fritas, pero con eso no me alcanza. Entonces, mi sobrina tuvo la idea, ella fue la que hizo la rifa, ella fue que consiguió las donaciones, que una de las rifas es un consumo, un whisky y 3 kilos de chorizo, a 100 pesos el número. La otra es 80 pesos el número, que es una taza personalizada, un flan, un juego de vasos, y con eso poder llegar al alcance de lo que cuesta el aparato, ¿no? Porque es un aparatito, es uno solo, que el día 15 de julio él tiene consulta con el otorrino, que ya es la última consulta para ver el grado que tiene que usar. Últimamente él está teniendo problemas ya para hablar, escucha ya muy poco. Y yo como madre me siento un poco desorientada. Porque si uno está pidiendo, critican. Yo no estoy pidiendo que me mantengan, no estoy pidiendo plata, que me den, no. Simplemente hicimos esa rifa para poder recaudar lo máximo que se pueda. Ya estamos casi a los días, porque ya estamos casi a los días, la rifa corre el día 10 de julio. En el papelito dice el día 12, que sería el día del padre, pero como es domingo, va a correr el día 10, con la quiniela nocturna, para que después no diga no, porque sacó familiar de Enzo por un bolillero, no, entonces decidimos hacer por la quiniela nocturna.
0: Perfecto. Delia, te corto un poquito por ahí, porque ahí déjame explicar una cosa que así queda claro. Son dos números por 100 pesos en el caso de que usted quiera participar por un whisky, chorizo y un consumo. Sí. O dos números por 80 pesos en el caso de que usted quiera participar por un juego de vasos, un flan, una crema y una taza, ¿sí?
4: Personalizada, sí.
0: Exactamente, esas son dos posibilidades. Usted quiere el flan, el vaso, la crema y la taza, 80 pesitos. Usted quiere, sí, prefiere compartir 100 pesitos por el whisky, el chorizo y el consumo, dos numeritos por 100 pesos. En el caso, mencionaste, Delia, que Enzo tiene 8 años.
4: 8 años.
0: Y fue diagnosticado recientemente con esa sordera en el oído derecho.
4: Sí, fue diagnosticado el día 25 de abril.
0: Y estamos necesitando recaudar ¿cuánto dinero?
4: El aparatito que tiene que usar, más o menos, me dijo el otorrino, que anda en alrededor de 30 mil pesos.
0: 30 mil pesos.
4: Porque es de silicona, porque es como es solo uno, porque él me había optado la opción de operarlo o hacer un trasplante, pero como fue de líquido amniótico, le dañó totalmente el oído, que no, solo el aparatito.
0: ¿Cómo hace?
4: Con el tiempo, si él no usa el aparatito seguido, puede afectarle el otro, el izquierdo.
0: Claro. Claro, o sea que con el aparatito él estaría logrando tener el equilibrio necesario para mejorar su situación y mejorar su calidad de vida. Bien, en el caso, la gente que quiera colaborar, Delia, hay un número de teléfono para comprar el número, ¿verdad?
4: Sí, está ahí, en la publicación está.
0: 099-782-184, ¿ese es el teléfono de tu hija?
4: Sí, no, mío.
0: El tuyo. 099-782-184. Decías que los premios corren por la quiniela nocturna del día 10 de julio.
4: De 10 de julio, sí.
0: Perfecto. Bueno, Delia, vamos a incorporar esto por acá como información para colaborar con la difusión y que la gente también pueda enterarse a través de la radio de esta iniciativa para colaborar entonces con Enzo Benítez.
1: Dice Susana Camargo que ella no puede salir, pero que quiere colaborar si puede pasar por su casa.
0: Bueno, ahí le voy a dejar el numerito, el matute también acá está, pidiendo colaborar. Bueno, yo les dejo ahí en el estado de WhatsApp de la radio el flyer con el número de teléfono. Ahí se comunican con ella y hablan directamente para poder coordinar todas esas cuestiones, ¿sí?
4: Sí, yo o mi hija, nosotros llevamos los números a domicilio.
0: Bien, Susana, así que comunicate por ahí, matute también, y con ellos coordinan ahí la entrega de los dos numeritos por 100 pesos o dos numeritos por 80 pesos. Delia, te pedimos que nos mantengas al tanto. Cuando logres, que si Dios quiere va a pasar así, llegar a ese número.
1: El 10 se sortea, ¿no?
0: Necesario de dinero, bueno, que nos avises para comentarle a la gente y después los ganadores también te pido que nos pases, así sí. Hacemos con transparencia toda la información, ¿te parece?
4: Sí, perfecto, sí.
0: Un abrazo, Delia, que tengas mucho éxito con esta situación y
1: un abrazo para el amigo.
0: Para Enzo también.
4: Bueno, muchísimas gracias a ustedes.
0: Chau. Chau.

0: Vamos a la próxima comunicación, ¿le parece, Edgardo? 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Abrazo para mi amigo Jorge Francisco, dice, buen día, como siempre y como corresponde, trabajando en la ciudad con la 107. Bielsa me gusta y siempre lo defendí, pero algo se rompió, y lo de Suárez es inexplicable. El que se rompió fue de Rascaeta y Araújo, ¿no? Ahora creo que Bielsa debe terminar su ciclo y la selección tiene que unirse porque ese plantel está roto. Una lástima.
1: Yo digo que el fanatismo que hay, ¿no? Porque se dieron, vio que Suárez estaba con una camiseta. ¿Usted vio el partido? Sí.
0: Cuando se enfocaron a Suárez. Sí, con la camiseta de las Tortugas Ninja.
1: Y cuando se sacó la camiseta, que tenía que hacer una presentación abajo por un tema de contrato de él, se sacó la camiseta y Uruguay hizo los dos goles. Después se volvió, dice que la yeta es Suárez y la camiseta.
0: Ah, no,
1: pero el fanatismo que hay, yo le digo la verdad.
0: No sea más. No. Creer, bueno.
1: No, por eso.
0: En esas cosas.
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0: Me habló de Casa Martín Viera el comienzo.
1: Las dos cosas. Le vendí uno y otro. Pegadito.
0: ¡Qué crack, señor! Metió dos como Uruguay ayer.
1: Una cosa es jugar. Claro, lo que pasa es que no es... Tengo que presentar al alcalde, doctor. Tengo que presentar rimbombante.
0: Claro.
1: No le da uno solo al alcalde. Tiene que ser con dos.
0: Claro.
1: ¿Me entiende?
0: Sí, sí. Dos le vamos a tener que hacer a España el viernes. Nos vamos.
1: No, hicieron en el arco.
0: Bueno, hay que avisarle a Muslero que lleve los brazos. Pero igual no sé qué es peor, Si el Nene Manco o Crochet.
1: Crochet me parece que.
0: Bueno, vamos a ver. Señor, seguimos en información después de haber hablado con Delia. En el estado de WhatsApp está la información del número de teléfono para colaborar con Delia, esta mamá que está juntando dinero a través de este bono colaboración con un sorteo, dos sorteos en realidad, para su hijo Enzo, que necesita audífonos. 100 y 80 pesitos respectivamente los números. Comuníquese allí con el número que está en el estado de WhatsApp de la radio, dejamos si usted quiere colaborar con esto. A propósito de información, el alcalde nos hacía llegar de mañana, tempranito, la información sobre una actividad que se va a desarrollar para productores. Lo bueno y lo positivo que voy a destacar es que desde la alcaldía estamos en contacto permanente con el alcalde, que es el que recibe mayormente todas las informaciones vinculadas a algunos organismos y además las viabiliza a través de la radio a todos los productores. Porque si hay una forma de llegar al productor, no es a través de un post en Facebook, no es a través de X, es a través de la radio. Los productores, la zona, y está plenamente demostrado que la radio sigue siendo el primer vehículo de comunicación para llegar con credibilidad y convocatoria a los productores, a la región.
1: ¿Tendrán el teléfono suyo?
0: El WhatsApp, el correo electrónico es institucional, no hay vuelta. La página web tenemos.
1: ¿Quién es el
0: Instagram?
1: Que está encargado,
0: tenemos. Facebook tenemos, además verificados. El número de teléfono está por todos lados. O sea, lo bueno es que a través del alcalde Luciano Viera llegamos con la información para los productores. Además, el alcalde es y está en el rubro de la producción y es un hombre que nos puede explicar y nos puede dar a conocer de qué se está hablando y cuál es la importancia de la próxima actividad que va a haber específicamente para los productores y familiares. Así que vecinos de Masoller, de Bolas de Oro, de Rincón de Moraes, de Lunarejo, de La Palma, de Paso del Cerro, de Paso Ataques, de Bañado de Rocha, y sigo, y sigo, y sigo, y sigo, presten atención a lo que va a explicar el alcalde Luciano Viera. Alcalde, buenos días, bienvenido a Frontera Abierta, ¿cómo le va?
2: Buenos días, Fabricio, buenos días, Gabriel, bueno, buenos días a toda la audiencia, y bueno, espectacular, un día muy lindo, Dios, parece que hoy sería el agua, pero no, por suerte, abrió un lindo solcito y estaba lindo para disfrutarlo.
0: Bueno, alcalde, la lluvia no venía mal igual para la producción, ¿no? El pasto está bastante lindo.
2: Y para la producción, no, el agua nunca está de más, pero para todo el tema de obras de alcaldía, de trabajo que tenemos que llevar adelante, se nos complica un poco. Justo hoy la cuadrilla está en Rincón de Davis, donde un poco de lluvia, además hizo un estrago bastante complicado, dejó los vecinos aislados, y hoy a primera hora ya se fueron los juristas a suceder ese tema. Y bueno, cada vez que llueve tenemos varios reclamos, varias inquietudes de los vecinos, por el barro, por todo, pero para el tema del agro, el tema de los campos, el agua nunca está de más.
0: Muy bien, después hablamos un poquito de lo que son las obras, pero vamos primero con esta información para la familia de la producción. ¿Qué hay de información?
2: Hoy a las 19 horas estamos, el Ministerio de Ganadería invita a todos los productores y operadores y veterinarios y bueno, toda la gente que esté involucrada en el tema de las declaraciones juradas, que ahora a partir del 1 de julio arrancan con las declaraciones juradas, que se hacen todos los años de todo el mes de julio, los productores pueden declarar la asistencia de animales que tienen dentro de su campo, y este año el Ministerio viene ya apretando para que coordine la cantidad que el productor registra y con la cantidad que está registrado en el Ministerio, en el sistema, en el SNIC, que le decimos Sistema Nacional de Identificación Animal, ahí tienen que coordinar la cantidad de animales para poder hacer la declaración jurada. Y eso, digo, todos los productores que no esté correctamente la cantidad de animales que declara con lo que está en el sistema, puede ser que tengan alguna advertencia o alguna multa por esos animales que el productor no dio de baja. Nosotros los uruguayos somos bastante dejados, y me pongo yo también porque soy productor, y no muere una vaca, se saca la caravana o ni se saca, o no se encuentra y no le damos de baja en el sistema y van quedando. Y hay muchos productores que tienen 200 vacas y en el sistema aparece 400. Y porque esto hace 20 años que está el sistema de trazabilidad, del SNIC, del CIRA, como quieran decirlo, y eso no había un control severo como ahora empezaron a controlarlo, y ya lo vimos ahora cuando fue la entrega de vacunas, el Ministerio, muchos vecinos tuvieron que, y productores tuvieron que firmar advertencias por irregularidades que tenían en sus campos, en la falta de bajas, en las muertes que tienen, y lo deben hacer. Por eso creo que hoy es un día muy importante para que estén los productores, que escuchen y que ponerse más prolijo en el tema de lo que es la trazabilidad de sus ganados.
0: O sea, se empieza a controlar más.
2: Yo creo que está bueno, por un lado, digo, está bueno porque el país va a saber lo que en realidad tiene de ganados, el stock ganadero que tiene nuestro país. Que o sea, no sé decir los números, pero está el doble porque el país se maneja por lo que está en el sistema, y cuando empiecen a dar de baja, a actualizar bien lo que tiene adentro de su campo, van a ver que el país le va a faltar la mitad de lo que, si hay 3 millones, va a ser 1,5 millones que hay de ganado.
0: O sea que puede llevar a que nos demos un susto en materia de cantidad de ganado que hay en el Uruguay.
2: Sí. Eso va a bajar mucho, mucho, mucho.
0: Bueno.
2: Pero lo que sí, invitamos como alcalde, digo, a los vecinos que vayan, que estén presentes y que escuchen. Va a ser capaz de una hora y poco allí la charla, y que es muy importante para todos.
0: Bien, a las 19 horas me dijo en el Artigas Fútbol Club, hoy.
2: Artigas Fútbol Club, hoy.
0: Bien.
2: Que estén todos presentes, que vayan, agarren su mate y vayan así a escuchar. Está viendo el director del SNIC, está viniendo de Montevideo también, y también, como siempre, está Mariana Pereira, que es la encargada acá de Rivera, de todo el departamento de Rivera.
0: Bien. En el caso entonces, alcalde, la invitación a los productores, a la familia, repetimos hoy a las 19 horas, invitados a través de la alcaldía y a través de la 107 a esta charla que se va a desarrollar en el Artigas Fútbol Club. Nosotros desde afuera de lo que es la producción prestaremos atención a cuando estos números en definitiva entonces empiecen a sumarse, porque siempre se habla de que en Uruguay hay más vacas que gente, y es una de las condiciones, una de las características con las que describen a nuestro país los extranjeros, ¿no? Vamos
2: y
0: a ver si...
2: Ya con problemas de cuando fue conexión ganadera, que había existía muchos ganados en virtuales, y en la realidad no existían esas vacas, ¿no? Estaba la caravana, pero no estaban las vacas, y eso está pasando, y por eso el país está apretando para que coordinen bien los números, cantidad de animales, cantidad de caravanas.
0: Muy bien. Alcalde, además de esta charla sobre las 19 horas en el Artigas Fútbol Club, ¿qué información contamos o tenemos para de la alcaldía para esta semana, que es casi que la última del mes de junio completa, ¿no? Porque después ya viene julio.
2: Y bueno, tenemos una noticia casi confirmada, que se estará este año arrancando lo que es tratamiento, base de tratamiento en vivir 3, 4 y 5, después que termine el cordón cuneta. Creo que es algo muy importante para los vecinos, que hace años que lo esperan y que ansiosamente están esperando, y está casi todo coordinado para que este año se arranque base y tratamiento en esos Mevides, que sinceramente hoy con esa lluvia, con esas barros, yendo de un temprano por allí y vivo las calles de estado que están, y los vecinos, los beneficios están pasando, el barro, se entierran, y bueno, creo que va a ser otro lugar que vamos a transformarlos en pocos días, ya lo que es vivir 3, 4 y 5.
0: Pregunta por acá de la audiencia, ¿cuándo se dará a conocer los favorecidos de Uruguay Impulsa?
2: Bueno, hoy nos informaban que era hoy el sorteo, pero al final no viene el grupo, si salió nuevamente hoy, si salió el sorteo, como lo decían que era hoy, lo iban a realizar. Después que estemos todo listado, pasen de Rivera, pasen para nosotros, empezamos a llamar a los que fueron sorteados.
0: ¿Se sabe cuánta gente se anotó desde Tranqueras, alcalde?
2: No sabemos, los números no sabemos, y tampoco sabemos qué cantidad de gente nos van a mandar para nosotros. Cómo se aumentó el día de trabajo, se aumentó el sueldo, más que verme la cantidad que eran antes.
0: En el caso, ¿cuántas personas trabajaban anteriormente en...?
2: 25 con Masoyer y La Palma.
0: 25 con Masoyer y la Palma. Ahora, sí. Para esta época, ojalá que no baje de 20.
2: Vamos a ver, el tema laboral es algo muy necesario para nuestra ciudad, y es una ayuda que hay de un sueldo más o menos de 20 mil pesos, creo que va a ser, y ojalá que pueda...
0: Pero, en el departamento de Rivera, ¿va a haber la misma cantidad, o esto es algo que baja a nivel nacional en todo el país?
2: Creo que baja algo nacional.
0: Ajá.
2: En todo el departamento.
0: O sea, no es solo a Tranqueras que va a venir menos gente, es en todo el país.
2: En todo el país, correcto. Veremos hoy a ver cómo va a salir el sorteo y ver la cantidad que nos mandan, pero creo que es algo que baja bastante la cantidad de gente.
0: ¿Con quienes salgan favorecidos en este sorteo, se comunican directamente?
2: En el municipio los llamamos y les informamos el día que se hace una reunión de presentación. Del municipio los llamamos y le coordinamos el día de la reunión.
0: Se llaman el número de teléfono con el que se anotó la persona, ¿verdad?
2: Correcto.
0: Muy bien. ¿Alguna otra información más, alcalde, que quiera complementar?
2: Bueno, por hoy es eso, y bueno, agradecer a usted por estos minutos y nuevamente reiterar la invitación de hoy a las 19 horas en la Artigas.
0: Sabe que, y le dejo esta, ¿no? El que lo apretó bastante fue el maestro Fernández, ¿no? El otro día.
2: Sí, Julio Fernández, le tengo un debe, el tema de la calle de su abuelo, que voy a ponerme a trabajar y ver bien cuál es el lugar, porque él no se acuerda muy bien cuál es el lugar, él se acuerda que había una quinta, que había un pozo, pero no sabemos cuál es ese lugar. Para mí es la zona del caserón del Teco, que dicen, atrás de la 154, pero vamos a verlo en registro, a ver el nombre que estaba, ese lugar para hacerle ese deseo a este gran hombre que es Julio Fernández.
0: ¿Le pudo...? Usted, no, nosotros no logramos hablar con el diputado Martín Mollins, no sé si salió antes o justo cuando yo estaba de un lado, pasó por otro lado, pero ¿pudo dialogar algo con los diputados que vinieron, alcalde?
2: No, estuve hablando con Moni, que tuvo, justo estaba Julio Fernández, y bueno, Julio Fernández es el que hace todo esa acapara a todos, ¿no? Él quiere hablar con todos, quiere estar con todos, y hace esa reunión, y es algo muy lindo, muy especial poder hablar con él, con una persona que tiene tanta experiencia, y allí estaba Moni, estaba Robinson, estuvimos hablando entre los cuatro, estuvimos así dialogando, pero todo en lo que nos planteaba el maestro.
0: Gracias, alcalde. Buena jornada para usted.
2: Un abrazo grande. Saludos. Chau, chau.
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0: ¿Puedo ir con algún mensaje que llega por acá?
1: Adiante, adiante.
0: Le voy a mandar uno de Jorge Francisco. Para estar re caliente, Jorge.
1: Ahí va.
0: A ver si le mando y usted lo saca al aire. Ahí se lo hago llegar. Bueno, buen día, dice por aquí. Saludos para ustedes. Gracias, mi amiga Blanquita, como siempre. Ramón dice, buenos días, amigos. Uruguay nunca le ganó a España, ni oficial ni amistosamente. ¿Ganarle el viernes? Tenemos la misma posibilidad que sacar el 5 de oro, dice Ramón.
1: Este otro que está
0: Ramón, te respondo con mi segunda parte del discurso. Mi segundo discurso.
1: Pero qué
0: pueblo. Los récords están para romperse,
1: nosotros,
0: Ramón.
1: Nosotros somos un pueblo.
0: Y estamos para quebrar la historia más grande de este país.
1: Pero ¿cuándo nosotros fuimos excelentes, doctor? ¿Cuándo fuimos ballet? Nunca, doctor.
0: Nunca
1: nosotros
0: favorito.
1: Nosotros siempre fuimos.
0: Desde atrás.
1: Siempre. Cuando decían, no, está afuera. 200.000 personas gritando Brasil campeón. Y ejemplos como eso hay, pero millones. Pero resulta que no. Estamos siempre con la maquinita de dar para atrás.
0: Ramón,
1: pero por favor.
0: Está escrito en la historia del fútbol mundial. Uruguay le van al viernes.
1: El que no quiera ser uruguayo, que se baje. Que se vaya.
0: Ese es el segundo,
1: con
0: Fabricio.
1: Brasil, con
0: el primer Fabricio te va a decir.
1: Con Marruecos.
0: Ramón, tenés toda la razón. No ganamos el 5 de oro, sí, ni acá, bueno, ni acá la luna, mire.
1: Pero vaya, nadie vaya me con quita el... lo delgado.
0: Jorge, a ver, ¿qué dice
1: Lechón
0: Jorge?
1: Asado, ¿qué, doctor?
0: ¿Lechón asado dónde?
1: Lechón asado, en TIM.
0: ¡No me diga eso!
1: No, aparte me mandan la foto. Pollo relleno, doctor.
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0: Para el viernes vaya reservando, ¿no? El viernes no jugamos la cita.
1: Ah, sí, el viernes.
0: Aparte, ahí tienen la picadita.
1: La picadita de loco.
0: Sí, sí.
1: Sí, sí. ¿Qué puede ser?
0: ¿Sabe lo que para el viernes se está jugando?
1: De España, de España. ¿Qué
0: quedan? No sé si quedan lugares.
1: Gallega. ¿Cómo se llama la gallega esa que se hace?
0: La pizza.
1: No.
0: La torta,
1: la
0: tarta.
1: Empanada gallega.
0: ¡Ay, qué rico!
1: Empanada gallega para el viernes.
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0: ¡Termas!
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0: Nunca ¡Termas de Liraí!
1: Nunca en el Mundial, nunca. Hicimos un gol.
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0: El rico patrimonio de los uruguayos.
1: Así se lo adelantó el presidente de la República Yamandú Orsi al intendente departamental Nicolás Olivera, quien solicitó la certeza de los precios en materia de energía.
0: Estamos vendiendo el patrimonio de los uruguayos, ¿eh? Y no es que yo
1: nos
0: sea.
1: Vamos para la luna, ya le dije.
0: No es que yo sea sayista ni que sea ambientalista. Pero averigüe bien cómo se hace el famoso hidrógeno verde. ¿Cuánta agua se necesita pura, limpia, cristalina para generar ese tipo de combustible que se lo vamos a vender a los países de Europa?
1: Acá no tenemos nada.
0: Acá no tenemos nada que funcione así.
1: No. Bueno, los bolsillos.
0: Estamos dejando el rico patrimonio natural que tiene nuestro país en manos de extranjeros, de grandes multinacionales que vienen, que se instalan, que dan un cierto periodo de tiempo en manos de obra y después desalojo todo el mundo y se quedan con lo más rico que tiene nuestro estado.
1: Bueno, vienen por eso, ¿no?
0: Ojo. Vienen y esto eso. No es de blanco, de colorado, de frente amplista. Entonces, por plata y por plata usted sabe que baila el mono. Vamos a la galería comercial, 11 y 4.
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0: A ver qué dice Jorge.
1: ¿Qué dice Jorge? Jorge, venga Jorge. ¿Usted Jorge? Bueno, pase por acá. ¿Usted le mandó un mensaje al doctor? Bueno, tome asiento. Acá está el micrófono, a ver.
2: Se tiene que ir. Buen día, muchachos. Buen día. Hasta yo estoy estresado. Tiene que ir al golero y hasta el clínico se tiene que ir. Habiendo sangre nueva para poner en el segundo tiempo, el tipo no hizo cambio, no sea mal. O de los nervios no me di cuenta que hizo un cambio y no presté atención. Pero somos, no sea mal. O sea, ganando el partido, viendo el partido ganado, el golero se le ocurre hacer arte. Buen día.
0: Está re caliente, Jorge. Está re caliente. Venimos con la galería comercial, ya venimos.
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20: Ministro de Economía Gabriel Odón enfrenta hoy en el Senado su primera interpelación por el gasto público y el futuro de la SAFAB. El pliego licitatorio de la represa de Casupá se aprobará probablemente esta semana en el directorio de OCE, según anunció el presidente del organismo, Pablo Ferreri. El Ministerio de Defensa evalúa nuevas ofertas internacionales para la compra de patrullas oceánicas tras rescindir el contrato con el astillero Cardama. Conapro le concretó los primeros embarques de leche en polvo a Indonesia en la antesala de una misión oficial al sudeste asiático. El precio promedio de exportación de la carne vacuna alcanzó un récord histórico de $8,515 por tonelada tras aumentar un 24% interanual. El sector maltero de la Federación de Obreros y Empleados de la Bebida realizará este martes un paro de 24 horas. Los productores rurales de Cerro Largo se encuentran en alerta ante los constantes ataques de jaurías de perros que provocan pérdidas en el ganado a plena luz del día. Uruguay y Perú firmaron un acuerdo de cielos abiertos para eliminar restricciones operativas y potenciar el transporte aéreo bilateral. El Banco Central del Uruguay amplió la supervisión sobre el dinero electrónico y obligará a reportar transacciones en efectivo y transferencias. Un nuevo proyecto de ley busca extender la licencia por paternidad de 20 a 30 días con el visto bueno del Ministerio de Trabajo. El Ministerio del Interior trasladó al subjefe de policía de Montevideo a Colonia y designó en su lugar al jerarca Nelson González. La familia de la joven Abril convocó a una movilización en Ciudad del Plata para reclamar justicia por su femicidio. El inicio de los octavos de final en la Copa de OFI y la sorpresiva goleada de Artigas al líder de la Divisional C marcaron la actividad del fin de semana en el fútbol del interior. El derechista Belardo de la Espriella ganó las elecciones presidenciales de Colombia por un estrecho margen en un histórico conteo de votos.
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1: Seguimos en la mañana. Pase, Genesí, pase cuando quiera. ¡José, el ganador de Umpa Lumpa!
0: ¿Qué dice José?
1: Me dice, buen día.
0: Hola, José.
1: Felicito a la gente de Umpa Lumpa por la mano que tienen para la elaboración.
0: Ah, sí.
1: Exquisitas las masas.
0: Ah, sí.
1: Gracias por el obsequio y un gusto haberlos conocido, dice el amigo José, que cada vez que anda por la zona, trabaja allá por el sur del país, no se escribe, no se escucha por internet, del amigo José. Así que felicitaciones a las chicas de Umpa Lumpa. Que además, Umpa Lumpa, para la tarde, tienen cafecito con medialunas. ¿Sabe quién probó cafecito con medialuna?
0: ¿Quién?
1: La próxima invitada.
0: Sí.
1: Sí. Diego, mi amigo Diego Barbarita, el otro día, compró. Me dice, te hice caso, ¿se acuerda del viernes?
0: Sí.
1: Quiero el veredicto, Genesí. Usted que es una mujer de cocina.
2: No.
1: ¿No?
2: Yo caliento agua y se me quema.
1: Bueno, usted que come la cocina de Diego, que es un... Usted es la sommelier de la cocina de Diego.
2: La que sí.
0: El jurado.
1: La que prueba, ¿no?
2: Exacto.
1: ¿Qué calificación en estrellitas le damos al café de Umpa Lumpa y a las medialunas de Umpa Lumpa? Del 1 al 5.
2: Al 5, 5.
1: 5, muy bien.
2: Salieron calentitas, ricas, crocantes, muy bien.
1: Dice Diego que llegó
2: muy
1: para las...
2: puntuales, porque yo dije tanto y yo llegué atrasado 5 minutos.
1: Y estaban prontas.
2: Sí.
1: ¿Eh?
0: No.
1: Bueno, así que...
0: Priscila y Hernán le regalaron a la abuela la latita.
1: ¿La latita?
0: Ah, sí, contentísimo. Quedó más contenta con la lata porque lo de adentro quería Priscila.
1: Claro, evidentemente.
0: Pero está, se repartieron entre ellos.
1: Bueno, un abrazo para José. Gracias.
0: El de limón, doctor, se lo recomiendo.
1: ¿El qué?
0: El alfajorcito.
1: Ay,
0: de limón.
1: Señor, sí. Mi esposa, que no es mucho del dulce, está encantada con eso.
2: A la muchacha me olvido, no,
1: Camila y Kerent.
2: Camila la vi de mañana tempranito, yo saliendo con un pedido, así repartiendo pedidos, salió con todo caminando de allá de la casa a hacer reparto. Ya no me vi, pues no me habrá reconocido, por supuesto.
1: Sí.
2: Pero la vi.
1: Bueno.
2: Así que de tempranito trabajando, las mías, sí fue.
0: Qué lindo.
1: Vio que el emprendedor es así.
0: Sí, claro.
2: Es todos los días comemos. Todos los días tenemos que trabajar.
1: ¿Y si no sale?
2: Si no sale, no comemos.
1: No, y lo decíamos el otro día, Genesí, dieron un paso muy importante en lo que es la formalización de su emprendimiento.
2: A mí me encanta cuando la juventud hace todo ese proceso, me gusta. Tenemos esperanza todavía.
1: ¿Cómo no?
0: Es verdad.
1: ¿Cómo no?
2: Hay esperanza todavía.
1: Bueno, sigo con más mensajes por acá y ya me voy con la amiga Genesí, que está por acá. Saludos para la amiga Alba. Le voy a dejar vender uno a usted, Edgardo.
0: Muy bien.
1: Buen día, doctor de la Rosa y Edgardo. Si les parece poder hacer el comunicado por la radio, se agradece. Mañana trataremos de ir con Andrea Frost por la radio, si nos permiten hablar, dice por acá el amigo Cito. Cito, mañana difícil. Nosotros tenemos la agenda armada de una semana para la otra. Pero... podemos coordinar, ya me mando esto para mi WhatsApp para poder leerlo y coordinamos para el correr de la semana, ¿de acuerdo? Y hablamos sobre lo que me proponen por ahí a través del WhatsApp, ¿de acuerdo?

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3: Genesi Sandin. Acérquese un poquito más al micrófono y hablemos primero la bienvenida. Y en segundo lugar, hablar de lo que es Ángeles en Acción el día de hoy. ¿Cómo está trabajando?
4: ¿Cómo vamos en el tiempo?
3: Ángeles en Acción.
1: Después del empate de Uruguay, vamos a hablar de los perros.
3: Bueno, no es... No es la mejor introducción, Edgardo, pero bueno, está, es verdad.
4: Me quedo con esto que vamos a hablar, gatos y perritos.
3: Gatos y perritos. No levantes centro, Jenny, porque puede estar peor la cosa.
4: Ay, ay, ay, se van a enojar conmigo, puede ser jugar en contra.
3: Sí, no. Este, hablemos de los de cuatro patas que están en nuestra ciudad. Exacto. Hablemos de los abandonos que hay en la ciudad. Hablemos de todavía algunas, cada vez menos igual he visto, reclamos que se hace a un grupo de personas que trabajan de forma voluntaria y que no tienen ninguna obligación, pero que, repito, cada tanto aparece alguien reclamando un trabajo como si ustedes fueran pagas para hacer lo que hacen.
4: Lo hacemos de corazón. Bueno, primero de todo, yo quiero agradecerte a ti, Fabricio, y a Edgardo por darme tiempito acá, escucharnos, darnos este espacio para poder comunicar la situación, incomodidades que tenemos, dudas que las, y también le pido a la gente en este momento, ahora ya que estamos empezando acá, si tienen alguna duda, alguna consulta, una inquietud, lo que sea, quieren mandar un mensaje, lo voy a responder lo más sincero posible en qué punto estamos con respecto a la duda que tiene el oyente. Uh-huh. Bueno. Yo, el invierno, a mí me encanta el invierno, pero te digo que el invierno para los animalitos de la calle es la peor época. La peor época, porque no sé si la maldad se incrementa con el frío.
3: O el corazón enfría más.
4: Ay, el corazón de la gente se enfría. Ay, lo que hemos tenido de animales abandonados estos días, pero a bebés, animales desnutridos, animales heridos.
3: ¿Tenés algún número, Genesí, de tipo número de animales rescatados?
4: Mira, por mes, por ejemplo, este mes tenemos rescatados, tendrían como 7 que le conseguimos a la mayoría, por suerte tuvimos hogar, le conseguimos hogar. Otros, por ejemplo, ahora tenemos 2 gatitos y un perrito que están en internados para recuperación, un perrito que no sabemos todavía lo que pasa, está difícil la recuperación y está en tratamiento en la, para ver si, no sé, está muy débil, y no se está recuperando, ya hace como 4 días que está internado. Uh-huh. También un gatito que ya está casi pronto, lo único que vamos a hacer, hacerle la castración, no ha aparecido el dueño. Y después también otro que no tuvo un final muy feliz, es un gatito que apareció todo, no resistió, tuvo tratamiento, seguimiento y todo. Uh-huh. Ahora, abandonos que llegan a nuestros oídos, porque no somos solo nosotros que trabajamos con los animalitos, ¿no? Uh-huh. Muchas personas y personas individuales, en grupo, lo que sea, que hacen mucho trabajo. Uh-huh. Mucho trabajo. Y bueno, es una lucha continua. Ayer a las 7 de la noche me mandaron un mensaje que habían soltado, dejado un perrito en una caja, el frío que hacía, la lluvia, en Independencia.
3: Calle Independencia.
4: Independencia, antes de llegar a casa. Y bueno, y uno queda, viste, que no tenemos espacio. no tenemos, hay otras cosas que está, que podemos decir, tenemos en los guardas donde recibíamos, tuvieron ya en la joven edad, no podemos recibir más en esos espacios por un tiempo.
3: Claro, porque si aparece esa enfermedad...
4: Y la muerte para los perritos chiquitos que tienen la joven edad es una muerte cruel. Cruel, uh-huh. cruel, que te desespera porque solo gritan, echan sangre, todo, es feo, muy feo. Entonces eso tenés que decir no, porque no se puede. Uh-huh. Y bueno, y hemos tenido castraciones también masivas, castraciones que tenemos de gente que tiene dinero para hacer las castraciones, pero no tiene, le faltan ciertas cosas, por ejemplo, llevarlos a la veterinaria, la ida, traerlos de regreso al domicilio, después el tratamiento, porque si es hembra tiene que darse antibiótico, uh-huh. los posteriores, bueno, todo eso. Hay otros que tienen una parte de plata para cubrir las castraciones, y hay otros perritos que están en la calle, que nosotros nos hacemos cargo de castrarlos, y ahí tenemos que poner todo el fondo y más el postoperatorio.
3: Claro.
4: ¿No? Tenemos que hacer el postoperatorio para después devolverlo, lamentablemente, muchas veces al lugar donde estaba, que es la calle, ¿no? Pero con el riesgo que no haya nuevos bebés. Uh-huh. Que es un pozo crítico, es una cosa que suena mal, pero es la solución que tenemos, ¿no?
3: Uh-huh. En este caso, yo te preguntaba si tenías algún número de perritos o de animales que hayan rescatado, como para dimensionar esto en nuestra sociedad.
4: En este año...
3: Este último mes, por ejemplo.
4: El mes pasado fueron 7, este mes... Mirá.
3: Junio, estamos hablando.
4: Sí, el mes pasado fueron bien catalogados, porque habían dejado dos perritos allá en el aserradero. Ya adultos no, pero ahí adolescentes. Después, 4 perritas que una persona nos ayudó y nosotros lo colaboramos con ellos. 5 perritos eran para colocarlos. Y después tuvimos unos que no pudimos llegar, otros que fueron, ayudamos a colocar y todo eso, pero está en torno de 7 ponerles por mes, están, pero le digo que ahora en invierno se acentúa, eso es lo que llegan a Ángel en Acción, o sea que Ángel en Acción interviene. Hay otros que van por otros, para otras personas que también trabajan yo vuelvo y repito siempre, trabajan exhaustivamente. Mira que tengo que salen todo el día a recorrer toda tranqueras en bicicleta o en moto a llevarle alimento a todos los perritos que no tienen alimento.
3: Uh-huh.
4: Ahora que me hablas de aquí, estaba hablando de ese tema, he escuchado casi cada frase que a veces me da un dolor, porque le digo, ay, y todavía tenemos perros en la calle y todavía las cuidadoras dan alimento, como que yo no podría ver un animalito pasar hambre y dejarlo, ¿qué va a solucionar eso que lo hacemos pasar hambre?
3: Ahora, ¿cuál sería la solución, Genesí, a esta situación? Me planteas, no tienen un lugar donde llevar, ¿no?
4: Sí.
3: No pueden hacerse cargo porque además no hay lugar físico donde dejar.
4: Sí.
3: De alguna manera lo tienen que mantener al animal en su hábitat,
4: claro,
3: que a veces es la calle.
4: Tenemos hogares transitorios para casos críticos. A veces los lugares transitorios no están disponibles y bueno, no se puede hacer mucho.
3: ¿La solución pasaría por tener un lugar, por ejemplo, como se planteaba hace un tiempo, de tener una especie de refugio, de centro de acogida de esos animales? ¿O la solución sería otra?
4: Mire, para mí, te digo, je ne sais Sandin, no digo todo porque sé que hay personas que sí tienen la idea de que hay otra solución en tener un albergue, pero yo creo que sería como que un depósito. Ah, no, yo no voy a castrar, yo después dejo allí el albergue. Y va a ser un depósito, y vos decís, sí, pongo cámaras. Y luego decís, ah, no, estos perritos me lo dejaron en mi casa y yo los traje para acá. No tenés cómo probar.
3: Uh-huh.
4: ¿Viste? Yo creo que cámara no iba a ser solución. Y el albergue, mientras que la gente no sea consciente de sus acciones, porque no es difícil. Si te es difícil tener un animal, hacerte cargo de un animal, no tengas.
3: Uh-huh.
4: No tengas.
3: ¿Qué se puede hacer, dice por acá, con las perras en celo que andan en los campos, con una cantidad de perros atrás? y terminan corriendo al ganado y atacando a las ovejas, dice por acá este mensaje de la amiga Silvia.
4: Y castrar. Lamentablemente volvemos siempre a las hembras, ¿no? Pero son los a donde más uno... es la solución más rápida, en número, porque por tanto tenés que castrar todos los perros también, machos y hembras, ¿no? Pero las hembras capaz que con menos vos haces algo, es la intervención, lo más rápido. Por ejemplo, nosotros cuando recibimos una perrita, aunque no tenga, esté en un hogar transitorio, nosotros esperamos los 6 meses, 7 meses de edad, y ya la, antes de, ya cuando la adopción, ya castración. Y si van para donde sea castración, porque ya sabemos que es una, esa parte ya está solucionada.
3: O sea, paliativamente al animal, para evitar que se siga reproduciendo o que el problema se siga extendiendo, la opción es castrarlo. Sí. Lo que pasa que, en el caso, ¿no? Esos animales que están en la zona del campo necesitan comer todos los días y seguramente a lo que recurran, castrados o no, sea lo que tenga más cerca. Y ahí es donde entra el problema para también el productor.
4: Claro, pero mira, yo creo que a veces no es, me parece que no es el tema eso de los animales que salen y matan. Viste que los matan un montón, no matan solo una oveja, si tuvieran hambre matarían una, digo oveja, por y ya se alimentarían de esa, no, hacen un, es porque están entrenados para eso. Yo tengo un perro ahora que no sabes que es enorme, y no lo puedo sacar, la costumbre esa, yo tengo que salir a caminar, yo tengo dos perras, las que se me van a ver a mí todos los días salir de San Jabón, que hago todo el recorrido, las perras, yo las llamo, ellas están siempre atrás mío, y son, ya tienen una, el perro no le puedo, el perro ve una mosca pasar y sale atrás de la mosca, porque ya le inculcaron, se ve que está en un criadero y lo estaba enseñando a cazar, y ellos son de
3: instinto.
4: ¿Viste? Instinto y hábito, los enseña eso, y ya le queda, por más que lo borres, tenés que hacer, quedan con esa costumbre. Y bueno, yo tengo que salir con una cuerdita, que a donde yo veo que no hay peligro, yo lo suelto un rato, yo lo llamo, él viene, lo agarro de vuelta, y bueno, cuando veo que hay un peligro, que lo agarro y lo sostengo, pero... Y así pasa en el campo, la gente no tiene ese cuidado, el animal de campo, suelto. Claro. Y bueno, y cuando van eso, viste, pero ya ahí ya tendrían que hacer una denuncia, viste, y ya estoy segurísima que saben qué perro, de quién es el dueño, o a dónde está ese perro, o esa perra, o lo que sea que va a matar el ganado.
3: Uh-huh.
4: Que yo también, yo no estoy de acuerdo con eso, de que eso es, no, o sea, es ilógico que la pena que tiene el dueño, que vos te levantes, vayas al verete y veas un montón de animalitos muertos, pero que muertos que no es que ni consumen, los matan y los dejan ahí.
3: Claro. Lo que vos decís entonces es como que ese tipo de situaciones se da con animales que son soltados al campo, pero que
4: deben tener dueños.
3: Deben tener un dueño, claro. o alguien
4: más. Yo recalco que animalito que crece en la calle es el que menos daño causa. Yo creo que más es, por ejemplo, el perro que está encadenado, que tiene un dueño, que lo liberan para que vaya a hacer sus necesidades o caminar un poco, y sale a la calle y como no está acostumbrado, hay un accidente, o muerde a uno, o se pelea con el otro perro, ¿viste? Tienen dueños.
3: Uh-huh.
4: Perros que en el 99% yo estoy segura que es eso.
3: Uh-huh. Repito, ¿cuál además, o sea, la solución transitoria sería castrar a las hembras?
4: Claro, sí. Y castramos a los machitos también. Cuando hacemos las donaciones que ya van, si a veces me dice que hacemos un seguimiento, ahora por ejemplo tenemos dos seguimientos en Rivera, de una gatita y de un perrito, y hicimos todo el seguimiento de llegar a la veterinaria, primero el perrito con todas las inyecciones para la joven edad, para la desparasitación y todo, hicimos el seguimiento y la operación. La castración.
3: Uh-huh.
4: Acá
3: me aportan un tipo de mensaje, ¿no? Idea.
4: Uh-huh.
3: Lo mejor podría ser, capaz que lo voy a parafrasear un poco el mensaje, José, si me permitís. Sería...
4: Léelo como de sangre fría, mirá que no...
3: No, pero a veces me puedo comprometer yo también. Entonces, bueno. Prefiero parafrasearlo. a las personas que tienen, por ejemplo, un beneficio del Mides, controlar que para que el beneficio estuviese activo, los animales estuviesen castrados. Él lo plantea por ese lado. Yo lo planteo por el lado que quizás también sería bueno, por ejemplo, el Mides va a su casa, hace la recorrida, ve que usted tiene animales y que no tiene la castración, antes de darle cualquier ayuda, le diga, señora, usted tiene que castrar al animal. Pero también, porque está quienes no tienen beneficio del Mides, o quienes tienen un animal castrado, que en muchos casos lo sueltan a la calle, para que el animal haga sus necesidades. Castrado o no castrado,
4: sí, va a hacer daño igual.
3: Ese animal, si está acostumbrado a estar atado y uno lo tiene en condiciones que no son las mejores, ese animal también va a causar daño. Capaz que por ahí hay una primera idea que sería interesante considerarla, ¿no?
4: Sí. No, es la que a la gente, es, mientras que no le toques el bolsillo y no la obligues, es más, hay menos efecto, ¿no? Con la obligación es más. Uh-huh. Más efecto. Y otra cosa, por ejemplo, lo que a veces la gente, no sé, nos llama, muchas veces manda mensaje, mirá, yo veo el vecino de al lado que sabes que tiene un perrito atado a la cadena, sin agua, sin comida, sin refugio, todo el día atado a la cadena, ¿y qué podemos hacer nosotros? Si el INBA, que es una de las autoridades que tendría, que cobra por eso, porque tienen un sueldo y un fondo...
3: Te voy a corregir, no tienen un sueldo, tienen un sueldazo.
4: Pues está, exacto, no quería ser tan exacto, pero está. ¿No toma medidas? ¿Quieren que nosotros, que no tenemos ni derechos, porque no podemos invadir la propiedad privada?
3: Uh-huh.
4: ¿Ah? No tenemos las herramientas tampoco, nada. Lo único que podemos hacer, la única herramienta que tendremos es el habla. Ir y hablar, ir bien descargadito, bien en paz y amor, hablar con el dueño, decirle qué necesita, lo podemos ayudar en algo para usted mejorar la calidad de vida de su animalito, necesitas esto, tanto, la única forma de tenerlo, lo único que podemos hacer. No podemos sentar y decir, no, mira, te vamos a sacar el perro, ¿verdad? O si no lo tenés en mejores condiciones, te vamos a poner una... No tenemos esa herramienta.
3: Que hoy por hoy la única herramienta entonces que tiene Ángeles en Acción es la posibilidad del diálogo con la persona. Sí. No existe otra manera.
4: El diálogo. Y diálogo. Y yo siempre digo a mis compañeros, les digo, mira, vayan con la mejor onda. Olvídense de todo, vayan, respiren 25 veces antes y hablen y vayan con el mayor amor y paz.
3: Uh-huh.
4: Si quieres tener un buen resultado, porque no tenés ningún derecho, ninguna, nada que te proteja, ningún, nada. Que el vecino te cierra la puerta en la cara o... hemos visto fotos que nos mandan un video, mirá cómo lo están pegando a este animal y lo tienen atado y le están tirando agua caliente, los van, ¿y qué hacemos nosotros? Llamamos a la policía va allí cuando ve que viene la policía, se dejan de hacer y lo máximo le hablan, niñito, póngase quieto, no haga eso, y a los 5 minutos empiezan de vuelta. Entonces yo no sé, la sociedad está mal, uh-huh. Es muy mal. Muy mal, pero bueno.
3: Buen día, dice. Felicitaciones a Genesí, dice la amiga Blanquita. Buen día, felicitaciones a Genesí, a mi madre Adriana y a las demás envolvidos, dice, que con poco hacen mucho. Si cada uno pusiera un granito de arena, se haría mucho más, ya que no se trata solo de cuestiones monetarias, sino de aportar lo que se tiene, si se quiere ayudar, o simplemente siendo responsable con sus propias mascotas, como castrarlos, dice Melanie. Buen día, bendecida jornada para ustedes, dice mi amiga Miriam. Lamentablemente, ¿cuántos animales a la intemperie? Yo cuido a unos callejeros, pero no son castrados. Me parece, se debería llevar a castrar cuando vengan. Se va a ir terminando un poco los abandonos, pero es lamentable, dice la amiga Miriam.
4: ¿Te puedo decir algo ahí con respecto a eso? Adriana me puso al tanto que se comunicó, porque las castraciones que nosotros hacemos con fondo de los socios, que tenemos socios de Ángeles en Acción. Las castraciones que brinda la intendencia, que el año pasado no vinieron, este año parece que Adriana se comunicó con el encargado a coordinar todo eso. En julio viene. Ojalá. Me dijeron que era mayo, ahora julio. Bueno, invierno es la mejor época para todo el posoperatorio y todo, ¿no? Yo sé. Pero bueno, a veces las licitaciones, la puesta en marcha a todo lo que involucra, hace que se atrase un poco las fechas, pero parece que ahora sí, en julio, nos estaremos comunicando acá para que la gente nos llame y nosotros hacemos como... Nosotros no trabajamos con ellos, nosotros los ayudamos. Uh-huh. Incluso vamos algunos a hacer, si necesitan vehículos, si necesitan ayuda para hacer las planillas... Si cualquier ayuda que necesiten.
3: Uh-huh. O sea, en julio estaría...
4: En julio estarían llegando las castraciones por medio de la intendencia.
3: Que son gratuitas.
4: Son gratuitas.
3: Bien, tenemos una comunicación, Genesí. A ver quién está con nosotros al aire. Hola.
0: Sí, hola.
3: Buen día, ¿cómo le va?
0: Muy bien, ¿y usted?
3: Muy bien, vecina.
0: Mamita. Bueno, el planteo que yo hago es mirar a la gente que tiene los perros en buenas condiciones, en malas condiciones, y las que tienen beneficios del MIRES. Bueno, usted no tiene ese animal en buenas condiciones, usted pierde el beneficio de MIRES. Eso es lo mejor, porque si le entra en el bolsillo, le entra en el estómago, cumplen. El uruguayo es así, porque si tiene el animal, tiene que cuidarlo. Es parte de la familia la mascota. ¿Para qué la tiene si la tiene? Y el perro es el animal de mejor corazón, porque por más maltratado que sea, él siempre le hace fiesta al dueño. ¿Y por qué el dueño lo maltrata?
4: Ah, porque estamos mal la sociedad. Pero mira que yo creo que no, mira que tengo entendido cuanto más la persona menos la situación económica, la persona que no quería decir pobre, pero la persona de
3: bajos recursos.
4: Bajos recursos es la que más cuida, le da, porque a veces no come para darle al gatito, al perrito.
0: Ustedes han mirado en televisión los que duermen en la calle, el cariño que tienen con los perros.
4: Claro,
0: los que viven abrazados a los animales. Y bueno, y son personas que no tienen nada, que viven a base de la ayuda. Y bueno, ¿y por qué el ser humano, el otro, que tiene su casa y todo, no cuida de...? ¿Es por pereza?
4: Pereza. Ahí es la ley del mínimo esfuerzo.
0: Estarse rascando los huevos, entonces. Sí, no hay otra expresión. Porque si tenés animal, si tenés... Cuida. Yo cuido animales, de míos y de los vecinos, de una vecina. Y no llueve, truene, y las camas bien arregladas, bien, tienen cama y tienen casa las perras que yo cuido. Y si cuando falta cama, yo les digo a la doña, vamos a juntamos gramilla y ponemos en bolsas y siempre están sequitas las camas. Y ven, ¿y por qué? Yo trabajo, yo tengo mis obligaciones y saco tiempo. Y los demás no pueden sacar un tiempito, que viven sentados tomando mate. No. Hay que tomar medidas. Y entrando en el bolsillo es la forma mejor. Si no se puede cobrar en la luz, en el agua, una multa.
4: En la cédula, que hoy todo el mundo tiene.
3: Sí, también.
0: En la luz y en el agua. En cualquier uno de esos que le vengan pero un mazosazo bien fuerte. Sí.
3: Puede ser una idea que sale de la audiencia, la podemos trasladar después a las autoridades competentes, ¿no?
0: Sí,
3: es un lindo planteo para hacerlo en la mesa de convivencia y seguridad ciudadana, donde hay varias instituciones y ahí pueden interactuar. Vecina, muchas gracias por la comunicación.
0: Muy bien, gracias a ustedes. Chau.
3: Chau. 4656-3063 habilitado en esta mañana de Frontera Abierta. Si usted, vecino, quiere participar, está el WhatsApp de la radio también, 097-107-803. Ya voy a ir con mensajes. Edgardo, le dejo vender a usted una, si se anima. Y seguimos con más mensajes acá en la mañana.
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3: Bueno, por acá dice...
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3: Mensaje.
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1: El partido que se juega más importante es contra el invierno, doctor. ¿Cómo se va a plantear ese partido? Lo van a estar comentando en esta charla informativa a la gente de Agrifin con Terco. Recuerdo, 24 de junio a la hora 19 en el Artiga Fútbol Club. Doctor, muy importante lo que me están pasando acá. Uruguay Impulsa dice que desde la hora 17 de hoy, 22 de junio, va a estar en el mismo sitio que se inscribieron los que salieron favorecidos.
3: ¿Desde las 17?
1: 17 horas.
3: Muy bien. Le quiero mandar mis felicitaciones al equipo de Ángeles en Acción y especialmente a Genesí, una mujer extraordinaria y luchadora comprometida con la sociedad, dice por acá un vecino. Silvia dice, buen día, felicitaciones a Genesí y a su mamá. Estoy totalmente de acuerdo con ellas y nos manda fotos de sus perritos dentro de casa, ¿no? Yo sé que hay un cambio de visión sobre el tema de los animales a nivel del mundo, y siempre comparamos nosotros con lo que es la legislación europea. Se considera al animal no como propiedad, sino como un integrante de la familia. Esa es la base. No es sujeto no es objeto de derecho, sino sujeto de derecho. Eso cambia.
4: Es un pasivo, ¿no?
3: Sí, es un no es como una cosa. En el derecho, cosa es algo, ¿no? No es una cosa, sino un sujeto de derecho. Y tiene obligaciones y tiene responsabilidades, incluso el animal o el dueño, que no es más dueño.
4: No.
3: Porque al no ser él una propiedad, no tiene más dueño. Entonces se lo considera como un integrante más de la familia. Este caso, que se habló mucho la semana pasada y que nosotros lo tratamos también en Frontera Abierta, de esta mujer, esta fiscal, que formalizó a un delincuente por el delito de daño especialmente agravado, penetración en domicilio y muchas otras cosas, fue una fiscal que se puso los pantalones con el tema del maltrato, ¿no? Pero hasta que no haya un cambio de legislación, lamentablemente en Uruguay, la cuestión va a seguir yendo por el mismo lado, ¿no? Salvo la colaboración y el trabajo voluntario de Ángeles en Acción y tantas otras personas que individualmente trabajan por esta causa, salvo que cambien las cabezas de las autoridades, y estoy hablando específicamente del INBA, que es un instituto creado, se supone, para regular estas cosas.
4: Es como que si nosotros quisiéramos, imagínate que nosotros pusiéramos poner la ley en efecto. No podemos. Para eso está la policía, para eso están los jueces, las autoridades responsables las que tienen que ponerse las pilas.
3: ¿Y el INBA? ¿Qué es?
4: Bueno, el INBA, en el caso de, yo te estoy diciendo que si yo puedo poner la ley de, no sé, mañana alguien roba y yo me voy a hacer que la persona que robó cumpla el delito. No, uh-huh. Para eso está la policía, ¿no? En el caso de los animalitos está el INVA, cada uno con su...
3: Lo que pasa es que acá no tenemos ni leyes severas, ni un organismo responsable.
4: No menos.
3: Como es el INVA, que deja de ser responsable para ser, para mí, negligente.
4: Lo otro, no quiero, ahora me vienen varias cosas que quiero aclarar, después voy a hacer un resumen. No quiero escuchar que el tema de los perros y gatos no tiene solución, tiene solución. O sea, los perros y los gatos no es el problema. Problema a la gente. Uh-huh. Tenemos que solucionar a la gente. Uh-huh. Que estoy de acuerdo con la gente que no le gusten los animales, tienen su derecho, no tenga, no mire y no nada. Y los que le encantan los animales, bueno, hacerte responsable y todo, cubrir todas las necesidades que tenga.
3: Uh-huh. ¿Ah? Pero tiene soluciones,
4: ¿verdad? Tiene soluciones. Pero necesitamos, por ejemplo, ahora yo iba también, una cosa que iba a pedir es que nosotros estamos necesitando conseguir más socios. Si la persona no tiene, hay gente que colabora con 50 pesos, 100 pesos, lo que sea, nosotros vamos a levantar todo el mes, hacemos un balance, tenemos un grupo de WhatsApp para los socios que hacemos el balance del mes, las cosas que se hicieron se lograron ese mes, lo mandamos mensualmente, ¿tá? Pero necesitamos para hacer, necesitamos más. Si la persona no quiere dar plata porque sea no, plata va, alimento, lo que sea, hay gente que colabora con ración, que colabora a veces junta desperdicio, que no es desperdicio, pero que va y la hace llegar a las personas que necesitan, que están encargadas de dar alimento a los perritos, lo que sea nos sirve, es bienvenido.
3: Uh-huh. Vamos a esa última parte, Genesí. ¿Cómo hace la gente que quiere colaborar con lo único que tenemos hoy, que son los voluntarios?
4: Bueno, puede comunicarse con Adriana o conmigo, yo voy a pasar mi número, así busco el de Adriana. El mío es el 091-22-22-15.
3: 091-22-22-15, el teléfono de Genesí, Ángeles en Acción.
4: Y después el de Adriana, que es el 096-442-817.
3: ¿Ah? De nuevo.
4: El Adriana...
3: 3063 habilitado, ¿verdad, Edgardo? Me están llamando por acá el... Bien.
4: Adriana 096-242-817. Apelamos a eso, a las colaboraciones, a aumentar así nosotros podemos hacer más acción sobre la obtener más resultados. Y también concientizar a la gente, si no se siente capaz o no se siente apto o no está en un buen no le parece, no adquiere un animalito para decir, no, mira, no me adapté, lo tiro a la calle, porque no está. Y lo que va, vuelve. Uh-huh. Yo siempre digo, lo que uno hace allá adelante será en alguno o vuelve.
3: Lidia dice, acá yo tengo 8, los más grandes comen aparte y los cuido sola, dice, y comen con turno, y 8 gatitos tiene Lidia, barbaridad. Repetimos los números de teléfono para colaborar, se está necesitando o se busca socios o personas que quieran colaborar, además tienen estas alcancías, ¿verdad?

0: Perfecto.
1: Si no quiere dar plata, porque sé que mucha gente dice, ah, no, porque plata va, bueno, con alimento, ración, o compran una bolsa o dejan algo pago en un comercio y dice, bueno, mira, levante que yo dejé algo allí pago, nosotros vamos a buscar. Bueno, repetimos el número.
0: Repetimos, por favor, Genesí.
1: Adriana 096 4 242 817.

0: lo que para lo que no solamente para hacerse socio, sino también cualquier duda o lo que nos necesiten, alguna, no sé, estamos siempre atentos ahí. Adriana está mucho más atenta que yo porque a veces el teléfono me queda sobresaturado, pero bueno, nos comunicamos.
1: Muy bien. Genesí, gracias por estos minutos aquí en Frontera Abierta. Mensajes que van llegando. Repetimos, para quienes quieran colaborar con Ángeles en Acción, escríbanles a Adriana, escríbanle a Genesí. Es una buena oportunidad de repente decir, bueno, mira, te dejo pago un kilo de ración en T&M, te dejo pago un kilo de ración en lo de Delia, en lo de Ricardo. Ahí puedes levantar.
0: Y ni nombre todas las empresas, los comercios que nos ayudan, que nos dan y que nos aguantan a veces un poquito, la veterinaria, el veterinario, que nos hacen ahí, no, mira, este mes, a fin de mes, tratamos de llegar todos los meses y cerrar la cuenta a fin de mes, pero a veces
1: es
0: hay emergencias que aparecen 3 o 4 perritos en situaciones muy malas y tienen tratamiento que salen muy costosos.
1: ¿Trabajaron ustedes con el perrito que se fue para Paraguay?
0: No, sí, no, pero no te puedo explicar mucho.
1: Bueno, hubo un perrito ahí que está.
0: Eran dos hermanitas.
1: Tranquerense, uno quedó acá.
0: Dos hermanitas, una quedó acá
1: y el otro emigró.
0: A Paraguay.
1: Muy bien, tuvo suerte, ¿no? Qué suerte que tuvo.
0: Y hay muchos casos que tampoco que podemos. Ahora Adriana me estaba pasando y dice: no podemos hablar de eso, no podemos hablar de lo otro, porque, como decís vos, nos podemos en.
1: Comprometer.
0: Eso mismo.
1: Bueno. Genesí, muchas gracias y felicitaciones por el trabajo que vienen desarrollando a pulmón, solas, sin la ayuda más que de los socios, y en estado totalmente ausente de las grandes responsabilidades o los grandes responsables son las comunidades organizadas, los voluntarios, los que llevan adelante una tarea que debería ser o que es rentada. Porque hay un director, hay una comisión que no está y por eso lo tienen que hacer los voluntarios. Y por eso la colaboración es de los vecinos. Gracias, Genesí.
0: Bueno, gracias a ustedes y bueno, y a toda la audiencia.
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3: 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Nos vamos ya con la doctora, doctor.
1: Así es, nos vamos con la doctora María José Pintos porque como cada lunes está por acá en la mañana de Frontera Abierta.
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3: Vamos ya entonces con la doctora María José Pinto, ya es lunes y pasaron el mediodía. Doctora, ¿cómo le va? Bienvenida, muy buenos días.
5: Buenos días, fríos días.
1: ¡Qué calor, doctora!
5: Sí, bueno,
1: qué
5: calor. Hay que quejarse que hace calor, bueno, no sé, ni siquiera el sol está apareciendo ahora.
1: ¡Qué bárbaro! Desapareció el sol, ¿eh?
3: Y cuando no está el sol, están los doctores.
1: Menos mal que salimos con la pausa, ¿vio? Salimos a tomar nuestra dosis diaria de sol con Edgardo.
5: Bueno, sí. Es importante.
1: ¿Cómo va a estar el clima para hoy de noche, Edgardo? Fíjese, porque hoy es lunes de noche, tengo a las 20 horas...
3: Menos calor va a haber de todo. Puede hasta llover, puede hacer frío, puede haber heladas. Menos calor, todo.
1: Alguno dice que hasta nieve podría llegar a haber.
3: Lo que le digo que para esta madrugada...
1: No me asuste.
3: Esta madrugada...
1: No me asuste.
3: Esta madrugada, doctor, van a haber temperaturas que van a estar muy cerca a los 0 grados.
1: Bueno.
3: Mañana... van a haber temperaturas que van a pasar los 2 grados bajo cero. En la noche, ¿no?
1: ¿Qué hacemos, doctora, para...
3: hielo.
1: Superar estos fríos a nivel de salud?
5: Matecito, tecito, agüita calentita, sopa, no sé. Pero hay que a tomar bastante líquido.

0: poroto.
1: Y bueno, y comer con caldo. Meterle agua calentita en todo, para mantener el calor.
2: Doctora, quería preguntarle...
1: Y bueno, la actividad física hace que entremos en calor.
2: Entonces, sin dudas. Genesía más en bicicleta, por ejemplo.
1: Veces, claro, a veces uno tiene frío y le viene pereza y ve el fueguito y no sé qué, pero bueno, hay que ponerse las pilas. Después se agradece que fue y que se movió.
2: Doctora, le pregunto, hubo una actividad en la que usted participó el miércoles pasado, ¿verdad? De lo que es el grupo de ayuda.
1: Del grupo Puente, sí.
2: Del grupo Puente. ¿Cómo estuvo esa actividad, doctora?
1: Estuvo... Bueno, o sea, siempre estamos allí los miércoles. Uh-huh. Es un grupo anónimo que siempre estamos allí para atender los que van. Y bueno, se cumplió, por suerte. Vino, contamos, no siempre contamos con el psicólogo en ese día en presencial en la reunión, pero justamente este miércoles él vino. Y viene como otro participante del grupo. Es el que nos brinda el apoyo y a todos los que hacemos la coordinación y tratamos de estar allí siempre los viernes para que recibir a las personas que se acerquen. Todos los viernes nosotros tenemos Zoom con el psicólogo en algún ratito para ponernos al día. A veces hay cosas que urgen, otras no tanto, pero siempre nos mantenemos al tanto. Recordar a la población que siempre estamos a las 5 allí en el salón parroquial, que es el lugar físico donde conseguimos, que no se paga nada porque somos todos voluntarios los que estamos colaborando con el grupo. Hay gente que va también para apoyar, para que el grupo no desaparezca, y somos más o menos, 6, 7, 8, bastante constantes, y después otras personas que van de vez en cuando. Estamos abiertos a los que quieran ir. Es un grupo de escucha para ir y hablar cómo fue su semana, si hay algo lindo que contar o algo feo. Aquellas personas que se sientan solo, que dicen que no tienen con quién hablar, porque siempre tenemos temas que cuando empezamos a hablar, no, ya vas a empezar con ese tema, no quiero escucharte otra vez con el mismo tema. Y a veces la persona lo necesita exponerse, hablar de ella, para que la palabra dice que también ayuda a sanarse, ¿verdad? Entonces uno exterioriza, cuestiona también el por qué lo está viviendo así. Y bueno, y una experiencia de uno ayuda para otros. Entonces, de su punto de vista, cada uno tiene su granito de arena que puede aportar para otro. Fue iniciado y surgió el grupo porque veníamos en aumento de los suicidios en Tranqueras, para romper un poco ese mito de que hay que hablar, hay que pedir ayuda, y no llegar a los extremos. Hay personas que le cruza por la cabeza, que en algún momento no quiere seguir con su vida, estamos ahí para apoyar, hacer entender que la persona no está sola, que siempre tiene otra red consigo, ya sea pareja, hijos, familiares, padre, madre, hermanos, tíos, siempre todos tenemos gente, y que a veces la persona en ese momento de desespero le parece que está sola, que no tiene con quién hablar. Bueno, por lo menos tenemos ese grupo que cuenta que todos los miércoles está allí. Es solo arrimarse, no, y bueno, y es eso, va a ser bien recibido. Cuesta a veces el primer hincapié, del primer empujón para empezar, pero después, una vez que van, continúan, porque también hay un grupo de WhatsApp. Después de entrar al grupo, también está el grupo de WhatsApp de apoyo, que siempre alguna cosa ayuda, ya saben a quién referirse en caso de desespero y bueno, lo que sea.
0: Bien, yendo a lo que es el mirador con usted, doctora, ¿cómo se presenta esta semana? Porque han habido muchos casos, sigue el tema de... como que la gente no se está vacunando, ¿es así, doctora?
1: Las personas, hay un grupo de pacientes que sí se vacunan. Yo siempre hago hincapié dentro de los usuarios que consultan conmigo, de los pacientes que consultan conmigo, la mayoría que he preguntado sí se ha vacunado. Yo hago hincapié todos los mayores de 65 y si tienen alguna patología de autoinmune, de pulmón, de que tengan alguna enfermedad, es aconsejable la vacuna porque mejora las defensas. Los niños menores de 2 años también se deberían, mayores de 6 meses también se deberían vacunar, y en caso de los bebitos, vacunarse los papás, porque sabemos que los niños hasta los 5 años viven resfriados, agarran un resfrío, se curan, a la semana están de vuelta, entonces son más vulnerables. Aprovecho el espacio también para decir, ojo con los antialérgicos, la gente abusa a los antialérgicos. En este momento no es que tengamos alergia al frío ni a nada que se cuela. Entonces, si ando estornudando, si ando con rinitis en esta época, bueno, es el inicio de un resfrío. Si yo me tomo el antialérgico, me estoy bajando mis respuestas, mi reacción propia, y hace que esos resfríos pasen a ser gripes, o sea, se complica, ya me viene con otras cosas, con los mocos amarillos, con los dolores de oído, que cuando se suma a otros síntomas, ya pasa, cambia el tema a gripe, ¿verdad? Cuando es solo nariz, resfrío, agüita en la nariz, estornudo, bueno, son resfríos, se trata con tratamiento sintomático, más agua calentita en caso que haga frío, pero tratar de mantenerse bien hidratado es una manera de mantener el cuerpo mejor defendido. Y si se me complica ya con una sinusitis, cuando aparecen las cefaleas, aparece ese moco amarillo de la nariz, porque los senos que tenemos, unos espacios aéreos que tenemos en la nariz, en la parte frontal, en los pómulos, se empiezan a agarrar foco infeccioso porque se mete una bacteria ahí, a veces con los antialérgicos, todos estos aumentan. Si la persona se automedica con antibiótico, va a la farmacia y toma solo 3 días de antibiótico, no completa su tratamiento, porque ya había mejorado. Bueno, eso hace que el bicho a veces está ahí atolondrado, como digo yo, pero no se murió del todo. Entonces, si yo suspendo el tratamiento antes de matar todos los bichos, estos se reavivan y después no es suficiente darle el mismo antibiótico. Porque, dice, la otra vez yo tomé el antibiótico y enseguida mejoré. Y bueno, pero quizás lo dejó antes, no completó bien el tratamiento y después hace resistencia a ese antibiótico. Entonces, no es bueno que la gente se automedique con el medicamento que le sobró de la otra vez o que le dieron a mi papá y a él le funcionó. Porque todas las personas son diferentes. Sabemos que si es un diabético, si tiene otras enfermedades, el antibiótico tengo que actuar más agresivo porque esa persona ya tiene más baja defensa. En los niños tomadores de antialérgico también tenemos que tener más precaución y cuidado porque cualquier resfrío se me complica. Pero eso, su médico tratante es el que va a saber. Y ser fieles. A veces dice, no, pero yo no uso el antialérgico. Sí, yo uso el antialérgico. Ser consciente y decirlos en la hora de la consulta. Porque hay personas que, a pesar de los antialérgicos no ser de enfermedad crónica, hay personas que lo toman durante todo el año. Y eso no está bien.
0: El síntoma de la acidez, ¿de dónde viene, doctora? ¿Por qué tenemos acidez? Yo tomo agua y me da acidez. Sin embargo, tomo agua...
1: ¿Te da acidez o te da dolor de estómago?
0: No, acidez.
1: Bueno, yo como que acidez creo que nunca sentí. No sé cómo sentir acidez. ¿Qué sentís?
0: Una sensación...
1: ¿Por qué decís que es acidez?
0: Porque es algo que me sube así como... es como le llaman el reflujo, que le dicen.
1: Bueno,
0: que
1: son sube. Cosas separadas, sí.
0: Bueno, pero es una acidez, yo siento acidez. Siempre es más.
1: Y bueno, debe ser que tenés más producción de ácido, porque nuestro estómago produce acidez. En el reflujo, cuando.
0: Sí, pero yo no tengo nunca. Es tomar agua común ácido de la canilla y me da eso. Yo tomo agua, solamente que es psicológico. Pero yo tomo agua de la canilla, un vaso, yo tomo 2 litros de agua por día. Yo la tomo de la canilla y a mí me da ácido. Me da acidez.
1: Bueno, capaz que es otra sensación que no sabes bien precisar, porque el agua diluye tu acidez. Si yo tengo el estómago con mucha acidez concentrada, tomo agua, tomo algún alimento, y eso disminuye la acidez del estómago. Por eso hay que separar gastritis de las úlceras. Las úlceras ya son heridas que tengo en el estómago. Cuando como, cuando me alimento, me aumenta el dolor. Si tomo agua, me aumenta el dolor. No. Pero es un dolor específico, donde terminan las costillas en ese ángulo, ahí donde tengo el estómago, ¿sí? Y la gente a veces dice, me despierto de madrugada, no puedo más de dolor de estómago. No. Y las gastritis, cuando está rojo el estómago, es cuando yo como demasiado, que el estómago se estira, eso también puede producir dolor. El aumento de acidez del estómago viene, a veces los antiinflamatorios me sacan la protección del estómago, es uno de los temas. Los chicles, las caries, ese tipo de cosas me aumenta la producción de acidez en el estómago, porque el chicle estoy masticando, naturalmente aumenta la producción de saliva, y en respuesta el estómago produce más acidez. Entonces, puede ser por eso las conductas, los hábitos de cada uno que favorece a que me aparezcan las enfermedades. Uh-huh. Cuando usan aparato, cuando usan algo en los dientes, algo extraño produce más saliva.
0: ¿Sabes lo que me recomendaron y yo tomo y se me va con la mano? Es omeprazol. Tomo una pastilla y se me va la acidez.
1: Bueno, el omeprazol es un inhibidor de la bomba de acidez, pero también no se toma crónicamente. Se toma en periodos, se alivia y se deja. Hay personas que internado le dan, porque internado hay aumento del estrés, entonces como hay cambio de medicamento y eso se da como protector gástrico. Pero los protectores gástricos, va a su casa, está más tranquilo, si está sin síntomas, hay que sacarlos. Porque si no pasa que después toman, o sea, no tienen otra cosa. No existe otro medicamento que me saque la acidez total del estómago. Acordarse que el omeprazol me elimina totalmente la producción ácida del estómago. Que es necesaria, sí, cuando yo como alimentos, que como con bacteria, que como con microorganismos, esa acidez es justamente para matar y es el antiséptico que tenemos en el estómago. La parte ácida es importante. No es importante que suba la parte ácida hasta la boca cuando viene el reflujo, porque eso nos quema el esófago y a veces esa sensación que yo siento en el tórax, que se me va hacia la boca, que se me va a la garganta, es irritado el esófago. Y por ahí será lo que la gente dice que tiene esa sensación de acidez que sube, irritación en el esófago.
2: Doctora, la última pregunta que le hago por acá, que llega también de parte de la audiencia, vinculado a el uso de antialérgicos, ¿no? Es algo que se ha hecho común cada vez más. Gente toma desloratadina o loratadina, no sé cuál es el nombre técnico de la...
1: Son diferentes drogas, son los dos antialérgicos.
2: Bien, y que abusan quizás de eso, ¿no?
1: Sí, abusan, o sea, no saben destetarlo, o sea...
2: ¿Cuál es el efecto o cuál es la cuestión?
1: Es un antihistamínico, me saca la defensa de la persona. Secundario también dice que aumenta el apetito, favorece que las personas engordan. Todas las personas alérgicas terminan siendo también más gorditos, por eso que son más predispuestos. Bueno, como que aumenta el apetito y si lo comen más, el resultado es el aumento de peso. Dentro de las cosas no deseadas.
2: ¿Cuándo uno debería ponerle freno a eso?
1: Y bueno, porque cuando pasan los síntomas. Porque otra cosa también, a veces crónicamente el medicamento deja de hacer efecto. Uh-huh. Porque lo usa crónicamente todos los santos días. Y bueno, y como todo... Es un mal hábito y hay que irlo sacando con fuerza de voluntad, aguantándose un poco los síntomas y va sacando paulatinamente, es más fácil.
2: Doctora, muchas gracias.
1: Buen día y hasta el próximo lunes. Esperemos que salga un sol brilloso.
2: Que así sea, ojalá, doctora, ojalá. Difícil que...
1: Porque
2: que
1: el chancho chif... a veces hay una helada grande y hace mucho frío de noche y después el sol a mediodía se pone precioso. pero bueno, hemos tenido poco sol.
0: El viernes, sábado y domingo y lunes lluvia, 4 días de corrido. Bueno, te quería.
1: Empezamos.
0: Pero subió la temperatura igual a 9.
2: ¿No? Vamos a la galería comercial Edgardo de la Hora 12. Y ya venimos con más.
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0: 38 minutos pasan las 12, señor director. Seguimos adelante compartiendo Frontera Abierta, el periodístico de la región en este 22 de junio. 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
1: Bueno, sigo con más en la mañana. Y le pasé varios mensajes ahí, ¿eh? Le pasé varios mensajes. ¿Le puede tirar algún titular mientras usted prepara los audios para salir al aire, Edgardo? Son audios para salir al aire, ¿ah? Entonces, mientras usted los prepara, yo voy con algunos titulares. Algunos que mejor ni leerlos, ¿no? Por ejemplo,
0: tengo cuatro, usted diga a mí cuál.
1: Maldonado, adolescente de 16 años, murió acribillado dentro de un auto. El menor ocupaba el asiento del acompañante. Ante los disparos se habrían producido un altercado verbal. Que les vaya mejor, dice por acá el titular. Le pidió matrimonio. Este es de película, ¿no? Le pidió matrimonio en el momento justo del segundo gol de Cabo Verde.
0: ¿Usted vio el video o no?
1: No.
0: En los coches.
1: No te puedo creer.
0: Y ella le pide a él, ¿eh?
1: Ella le pide a él. Ella. Qué cosa fea esa, señor. ¿Cómo? ¿Cómo va a ser ella la que le pida matrimonio?
0: ¿Pero por qué?
1: Llámeme anticuado, llámeme viejo. Pero el hombre es el que tiene que dar el paso.
0: Pero es un sentimiento, doctor.
1: ¿Qué sentimiento, señor?
0: ¿No es válido que sea de la mujer?
1: No.
0: ¿Cómo que no?
1: No, no, no, no.
0: Doblemente es eso, porque
1: no.
0: Por lo general siempre es el hombre. Tenemos que terminar con el patriarcado.
1: No, ¿qué patriarcado, señor? Es el hombre que se tiene que arrodillar. Es el hombre que tiene que hacer el sacrificio por la familia. ¿Cómo la mujer pedir un matrimonio? Qué cosa moderna esa, ¿no? No voy a entender nunca. Bueno, empiezo con el primer audio. Este audio son los primeros 12, Edgardo, ¿eh? Atento.
0: Bueno.
1: Buen día.
0: Buen día.
1: Quería hacerles una pregunta para saber qué harían en la situación que nos pasó. Si quieren, pasen al aire. Se puede. Escuchamos los primeros 12 audios.
0: Primero.
1: A ver, bueno, ¿qué dice el primero?
0: Voy a cerrar acá.
1: Eso, acá, cierre usted.
0: Acá y ahora sí.
1: ¿Qué dice el primer audio? A ver, escuche.
2: Se tiene que ir. Buen día, muchachos.
1: No, ese no es el primero,
2: Buen día, ya está.
1: No, ese es el otro, ese es el que ya me lo pasé, ya se lo pasé hoy. Ese es el amigo Jorge, que estaba re caliente con Biel.
3: Veníamos en ruta 5, serían a las 7:30 de la noche, tardecita noche, y tenía un vehículo parado en la ruta, y el hombre estaba haciendo seña, estaba con las balizas prendidas, el hombre estaba haciendo seña con la linterna del celular, atajando. Pero yo encontré raro porque él estaba bien atrás del auto, contra el auto y al costado de la chapa, que no se veía la chapa del vehículo. Y mi esposo fue parar para auxiliar. El capó del auto no estaba levantado. Iba a parar para auxiliar. Venía yo, mi esposo y nuestra hija de 12 años. Yo le dije, no pares, porque vos no sabés lo que puede pasar, qué intención tiene. Y él dice, no, pero ayudarlo. Digo, no. No pare, seguimos, digo, porque él está tapando hasta a la matrícula del auto. Yo quería saber qué harían en esta situación. La verdad, mi esposo quedó triste, dice, no pudimos ayudar, dice, podíamos haber ayudado con algo. Digo, pero si tenía el celular, llamaría a la caminera, yo qué sé, a la policía o a alguien que lo ayudara, un mecánico.
1: Bueno.
3: La verdad, mi esposo quedó triste.
1: Ese es el segundo. Bueno, la pregunta es... de la vecina, ¿no? La situación que describe. Venían en ruta, se encuentran en un vehículo, 7:30, ya es oscuro esa hora, ¿no? Ya estaba esa hora, ya hace rato que se fue el sol. Un vehículo parado al costado con las balizas, haciendo señales con el celular para que parara un vehículo, auxiliarlo. La señora le dice, no,
0: siempre
1: no.
0: Siempre el beneficio de la duda, está muy bien.
1: Arrancá porque no sabemos, está tapando la matrícula, no está el capó abierto. La señora deduce una situación peligrosa y por eso...
0: Aparte hay un instinto también, ¿no? Cuando uno hace eso...
1: ¡Ay, vecina! ¿Qué le dice usted, Gardo?
0: Yo le digo que hizo lo correcto. ¿Qué quiere que le diga?
1: Aparte ella venía con el marido, que venía al volante... y la hija, de 12 años atrás.
0: No, muy bien hizo. Que me disculpe, ¿no?
1: Es una situación difícil.
0: Como la jugada de ayer, que estaba tirado en el piso y los otros no quisieron tirarla para afuera. ¿Y qué va a hacer? No es que sea mal compañero. Esto es lo mismo. Lamentablemente, va con una hija de 12 años, doctor.
1: ¿Qué situación, vecina?
0: Yo, para mí, eso es lo correcto. Pienso yo. Esto es ruta 5, ruta 30.
1: Escuche de nuevo el primero, a ver qué dijo.
0: ¿Otra vez?
1: Sí, el primero.
0: El primero es este.
3: Veníamos en ruta 5.
1: Ruta 5, ¿ya?
0: Ruta 5.
1: Ruta 5.
0: Mejor todavía. Ruta 5.
1: ¿No? ¿No para?
0: No, yo no paro.
1: No para. Bueno, vecina, para Edgardo usted hizo bien.
0: Sí, ¿y para el doctor?
1: Ay, a mí me quedan dudas.
0: ¿Usted pararía?
1: Ya me ha pasado de que, por ejemplo, la última vez que me pasó algo así en la ruta fue porque agarré una rueda de camión del lado de abajo, sentí el ruido en el guardabarro y paré allí, parada Medina, y me tiré al piso y era algo vinculado al vehículo que afortunadamente pude resolver como MacGyver, pero no tenía el capó abierto. O sea, si yo hubiera parado allí con el celular, y justo en ese lugar no hay señal, justo en ruta 5, allí en parada Medina, no hay señal de celular. O sea, perfectamente puedo ser yo en una situación similar. Parada 5, parada Medina, ruta 5, parado, sin haber abierto el capó, solicitando la ayuda de alguien, porque no sé, el auto no tenía un problema, un desperfecto que no era en la parte del capó. O capaz que la persona no sabe ni abrir el capó. A ver, yo conozco gente que se sube al vehículo y que no sabe ni dónde está la rueda auxiliar.
0: ¿Viejo o nuevo el auto?
1: Bueno, hay otras condiciones ahí para evaluar, ¿no? Normalmente yo viajo solo. Eso me da como un plus y una desventaja. El plus es que puedo actuar rápido y la desventaja...
0: ¿Pero qué rápido va a actuar si se baja el auto?
1: Bueno, perfecto, doctor. El tema es ese, ¿no? Uno puede de repente pasar por al lado, tomar cierta distancia, poner la baliza y decir, che, ¿qué pasó? ¿Necesitas una mano? ¿Te llamo a alguien? Y si uno tiene que accionar rápido es más fácil al estar solo.
0: Yo paso y le digo, mirá que avisé el 911, ya vienen. Y sigo, hay que ver qué hace.
1: Bueno, sí.
0: Mirá que avisé el 911, esperá ahí que ya vienen por vos. Y a la maula.
1: Mire un hombre experimentado de ruta.
0: Ver, el bando.
1: No.
0: ¿Quién?
1: A ver, me gustaría saber mi amigo Alberto Oliveira, por ejemplo, qué piensa de este tipo de situación. A ver, ¿cómo actúa un conductor experto en este tipo de circunstancias?
0: Sí, pero no sé, si es experto no para nadie.
1: No, mire que sí,
0: No sean malos.
1: Mire, sobre todo los amigos camioneros.
0: ¿A qué hora fue eso?
1: 7:30 de la noche. Siete y media.
0: Chau, adiós.
1: Domingo, además.
0: No, olvídate.
1: Domingo.
0: Llamá donde quieras.
1: Domingo. Edgardo dice que se va. Alberto, que andás por el barrio. A ver, ¿qué decís vos, mi amigo Alberto Olivera?
0: Dijo mi abuela, soldado que huye y sirve para otra guerra.
1: Mi amigo José.
0: ¿Qué
1: opina, mi amigo José?
0: ¿Qué dice? A ver.
1: Mire este hombre experto en la conducción. Hombre de mucha ruta. Mucha ruta. A ver si voy a adivinar quién es.
0: Mucha ruta.
1: Si le hablo de que va siempre para adelante.
0: Larry Coco Martínez.
1: Correctísimo.
0: ¿Qué dice el Coco? ¿Le vende un seguro al toque ahí?
1: No. Esto conmigo no te hubiera pasado, ahora dice.
0: ¿Un seguro?
1: Mire lo que dice el experimentado.
0: A ver.
1: En esa situación estoy de acuerdo con la señora. De noche y alguien que no conozco no paro. Que ¿qué? Llame a caminera. A su mecánico o a un guinche. Yo no entiendo nada de mecánica, dice Larry.
0: ¿Sí?
1: Sí. Sí.
0: Que el doctor para.
1: No sé si paro. No dije si paro.
0: Usted dijo que sí. Usted está
1: dudando. A mí me entra la duda.
0: La duda casi siempre es para el lado de que es precisa.
1: Sí,
0: nunca,
1: pero
0: yo
1: le vuelvo a decir.
0: Si desconfiara, no. Lo primero que dice, no paro.
1: Pero en primera instancia no desconfío.
0: No, yo sí.
1: En primera instancia no
0: es
1: desconfío.
0: Es lo primero que tiene que hacer.
1: En primera instancia, no sé, me parece como...
0: Lo primero que le enseña de vida es desconfiar.
1: Porque, si a ver, vamos a ponernos en la justa, Edgardo.
0: Sí, sí.
1: Yo vengo manejando.
0: Sí. Ta.
1: A mí me roban el vehículo acá, hago la denuncia y a los 10 minutos ya saben dónde está el vehículo. Porque no va a pasar por un peaje sin que yo esté. No va a irse mucho más de Tacuarembó para abajo porque lo van a agarrar allí.
0: Pero doctor, si tiene un arma, le encaja 3 balazos, le roba la plata y se va en el auto.
1: Pero
0: y el auto suyo allí, el otro no precisa el auto.
1: Está.
0: Auto
1: ya tiene. Vamos a poner la otra situación. Vamos a poner la situación.
0: Auto ya tiene.
1: Pero no me llevan el vehículo y quieren sacarme la plata que tengo arriba.
0: Está pelado.
1: ¿Qué es lo máximo que voy a perder? Lo que llevo arriba.
0: Sí, pero puede tener 2 tiros en la cabeza también, doctor.
1: Y pero nunca vi a alguien que le robaran en la ruta y le dieran 2 tiros en la cabeza porque le robaron la billetera. No. Sí he escuchado que te paran en la ruta, te sacan lo que llevas, te roban el celular. Pasas un mal momento, te pueden llevar el auto, pero nunca vi nadie que le dieran 2 tiros en la cabeza.
0: Hoy en día no hay valor en la vida. Lo ven a usted, doctor, y le sacan una raya, fíjese. Los lentes valen 3.000 pesos. Vale 2.000.
1: Te doy todo.
0: Bueno.
1: Perdí. Doy por perdido. Está. Es lo peor, digamos, ¿no? En mi caso, que viajo solo, para mí, que viajo solo...
0: Yo le digo la verdad.
1: A mí me sacan mucho más.
0: Hoy en
1: cuando
0: día
1: me sacan la si por ejemplo agarraran mi agenda y me la llevaran, perdería muchísimo más en la agenda que en la billetera, porque por plata normalmente no ando con mucha plata arriba.
0: Sí, pero...
1: Entonces las tarjetas se llama un numerito y se bloquea inmediatamente. Tienen todas límite por diario. Sí, entonces está. Sí, voy a perder el tiempo de recuperar la libreta de conducir, la credencial, la cédula, el carnet de abogado.
0: El carnet del auto, todos los papeles.
1: La documentación del vehículo. Eso lo voy a perder. Está. Es la mayor gravedad que puede tener. Pero no sé, como le digo, a mí me pasó en ruta 5, en Parada Medina, un desperfecto en la parte de abajo del vehículo. Tuve que parar, tenía metido adentro un pedazo de rueda vieja de un camión que había perdido la parte de atrás. Me lo clavé yo, quedó enganchado y rompió un plástico y me hacía ruido. Y tuve que yo, con las herramientas que tenía allá, pero perfectamente pude haber dicho, che, yo la verdad esto no sé nada. Mire, gracias a Dios tenía un cosito, una carterita azul, que tenía de cuando tenía el Peugeot, que un mecánico amigo me dijo, siempre anda con una llavecita de estas, pácate. Y con esa llavecita y con mucha maña pude apretar la tuerquita y listo, seguí para adelante. Pero si no hubiera sido yo ese vecino que estaba ahí en la ruta 5 sin señal, con el celular haciéndole, no me das una mano, tenés señal, ¿te animás a llamar al mecánico?
0: Mataron a la
1: adolescente. No, ese ya lo leí.
0: ¿De 14 años?
1: ¿Vio que está?
0: Pero es que está en el auto, por eso le
1: está dormido, señor.
0: No estoy dormido.
1: Hubo un caso así, dice, cerca de la entrada de San Gregorio hace unos 10 años. Fingieron que el auto estaba roto, paró una camioneta de Tacuarembó y mataron al hombre. Después dispararon para el monte de los bandidos, dice Larry.
0: Tocan fuego ahí. Pero aparte yo no sé, usted está medio incrédulo, doctor.
1: Claro, el tema acá es la vecina, dice, claro, si vas con tu hijo... Con tu hija, capaz que, por eso digo, yo viajo solo, esa es la diferencia, para mí es sustancial.
0: Es más fácil para el chorro uno solo que cantidad de gente.
1: No.
0: Es más fácil.
1: No, porque yo zafo el tiro y aprieto el acelerador y salgo, señor. Es más, yo lo paso por arriba. A mí no me preguntan
0: dos
1: veces.
0: No, que va a pasar por arriba, doctor. Está pensando en parar usted. No, que va a pasar por arriba. Lo pasan por arriba usted.
1: Yo no paro, dice. Los tiempos de antes levantás gente que estuviera en la ruta, pero ahora con todo lo que pasa, no paro.
0: No.
1: Aviso a la policía que averigüe.
0: Ni una posibilidad.
1: Susana, dice.
0: Ni una posibilidad.
1: Mi amiga Susana Camargo. Susana Camargo, que además hoy, hace 4 años atrás, nos traía una rica torta, ¿se acuerda?
0: Sí.
1: El primer día en este estudio.
0: El primer regalo que tuvimos acá.
1: Fue de Susana Camargo. Bueno, yo he parado, capaz que estoy metiendo la pata, ¿no? Yo he parado para levantar gente en la ruta.
0: Eso.
1: Yo he parado. De la ruta 30.
0: Una cosa es levantar
1: a la ruta. No.
0: Y
1: a la ruta 5.
0: Está un tipo a las 7 de la noche haciendo cosas con el auto. Con el auto ahí.
1: No, pero en la ruta he traído gente. Sin conocerla. Sin conocerla. Allí en la parada de Buena Unión, hasta acá. Paran allí a veces.
0: Sí, pero...
1: Y he traído mucha gente sin...
0: Muchas veces... Uno
1: sin conocer.
0: Dice, no, es un policía, lo voy a levantar. Capaz que está disfrazado.
1: No, yo...
0: No me fijo por lo que... Yo más bien es un instinto.
1: Mi instinto no me llama peligro cuando estoy en esa situación.
0: Bueno, yo capaz que ahí lo acompaño.
1: Si mi instinto porque no me llama peligro...
0: Yo creo en el instinto también. Pero le digo la verdad, yo ya voy mentalizado de que no hay manera de que yo pare por
1: alguien. Es más...
0: Salvo que lo conozca.
1: He agarrado maestros que vienen dos o tres.
0: Yo iba bastante seguido a Tacuarembó toda la semana y levantaba siempre.
1: Y que...
0: Pero estaban ahí, yo sabía quiénes eran.
1: No, pero yo no los conozco, porque no, también un delincuente puede usar las túnicas perfectamente, sí, y no le pregunta.
0: Sí, pero no, que si siempre eran, son maestras y eran dos o tres.
1: Bueno, pero...
0: Y hay un lugar
1: y hoy por hoy usted no desconfiaría de dos mujeres paradas en la ruta también.
0: Hoy sí, pero le estoy diciendo en su momento, doctor, por eso le digo. Pero usted está levantando a ese malviviente que andaba ahí.
1: Yo no.
0: Usted no dijo que lo levantaba.
1: Sí, yo...
0: Entonces...
1: Antes del hombre de Tacuarembó intentaron parar a un conocido empresario de Rivera que al ver que era una trampa aceleró y le tiraron un tiro al auto. Fue muy conocido ese caso, dice. Un poco más positivo, Fabricio, estás muy incrédulo.
0: ¿Vio? ¿Vio lo que le digo, doctor? ¿Vio lo que le digo? Ahí está, esa es la audiencia.
1: Bueno. ¿Lo material?
0: No, pero no pasa por lo material, doctor.
1: Recupero.
0: Usted no se puede comer un par de balas que le van a dar.
1: ¿Qué
0: no
1: bala,
0: le van a robar, doctor. El auto no lo van a robar. No, le van a pegar dos balazos en la cabeza.
1: No soy nadie como para que me den vos dos balazos en la cabeza.
0: Sí, pero...
1: ¿Querés llevarte? Yo me voy a hacer amigo, chorro.
0: Más este lado. Ojo. Ojo con este que está ahí. Después que hicieron la esa que... Usted más que nadie sabe de eso. Lo que queda alrededor de eso, que vienen. No sea malo, doctor. No sea malo.
1: Ahora. En la situación de la vecina, capaz que parar hubiera sido lo más inseguro. Yo buscaría un punto intermedio en esa situación.
0: Yo no busco nada.
1: Yo pasaría y llamaría a la policía, a la caminera, y le diría, mire...
0: Yo le paso y le digo, ya viene el 911, ya avisé la policía. Y yo, ¿qué voy a llamar?
1: Bueno, pero usted llama a la gente, usted le miente a la gente.
0: Si es un malviviente, se va corriendo.
1: No, pero usted llama o no llama.
0: Sí, llamo, sí.
1: Ah, está, está.
0: Llamo, sí. Sí, es como, no, espera sentado.
1: Ahora no te matan a tiro, Edgardo, dice... Si negro desarmó a los malandros con un decreto, dice José. Bueno, está. No fingimos nada. Eran otras épocas, sí, yo sé.
0: Sí.
1: Pero, está, yo qué sé.
0: Y sí.
1: Tengo.
0: Igual lo veo muy cristalino, Muy. Muy.
1: Que yo conozco a algunos amigos en la zona que
0: lo veo,
1: seguramente.
0: Muy angelito lo veo. En el día de tu muy angelito lo veo, doctor.
1: Dos llamaditas y está, pronto. Mire qué fácil. Bueno, vamos a la... no me tire los cumpleaños, por favor, que tenemos otros audios que le pasé. Dos audios más después de ese, de la vecina, que nos solicitaba ver qué hacer.
0: Bueno.
1: Saludos para el Maneco Lobato.
0: Justo cerré el coso.
1: Ah, ¿vio?
0: Bueno,
1: está distraído.
0: La una, ¿no?
1: Está distraído.
0: La una. Yo voy a ser adivino que usted me va a
1: mandar. No, es que le pedí. Ahí, vaya.
0: Si usted está levantando gente en la rueda, no va conmigo.
1: Vaya. A ver. Le voy a tirar un titular más.
0: No nos tire tanto, León.
1: Cada vez. Más cerca, cuando tenga mi avisa.
0: Cielo.
1: Que usted le habló el viernes pasado con el doctor Caito Araujo. Cada vez más cerca que cada vez que usted vaya al médico le fajen 170 pesos por intervención profesional en la historia clínica del paciente. Usted hace así. Pero cada vez que usted vaya a levantar un medicamento y todo lo demás...
0: Pero yo soy salud pública.
1: ¿Ah? ¿Y quién le dijo que no es para salud pública también?
0: También, Y bueno, colaboramos también.
1: ¿Ah, sí?
0: Necesita del Estado. ¿Y qué quiere que le diga? Si no me lo van a poner... Si te la ponen, no te la sacan. Y si te la sacan, chilla también. Y bueno. Yo ya no chillo más por nada.
1: ¿No?
0: No chillo más por nada. Que venga lo que tenga que venir.
1: ¿Usted va a pagar 170 pesos cada vez que
0: va
1: al médico?
0: Yo no voy a pagar, no voy al médico. Yo no me puedo enfermar.
1: Usted no, pero a su hija seguro que la lleva.
0: Tengo que llevarla porque ya cumplió los 9 años. Y
1: bueno, ¿y entonces?
0: Y bueno.
1: Ojo, porque esto, si se aprueba, señor, seguimos tirando dinero en un fondo.
0: Dinero.
1: En un fondo negro, en un agujero negro.
4: Buenos días a todos, a los comunicadores de la FM 107.3. Bueno, acá le habla Chávez. A mí no me agrada es el técnico argentino, el señor Bielsa, muy hosco para dar entrevistas a los medios de comunicaciones. No, a mí no me gusta eso. Quita la energía, la buena onda al fútbol uruguayo y como técnico de la selección uruguaya, no me gusta. Si en Uruguay hay buenos técnicos uruguayos.
1: Y hay buenos goleros.
4: El problema es que debe haber otra cosa.
1: Y sí, está Sebastián Mele. Estrategia
4: de la Asociación Fútbol Uruguaya. No, acá hay muchas cosas mal. El partido en sí fue lindo espectáculo. El Cabo Verde se llevó un buen
0: punto. Y yo que era verde, ¿no? Imagínate a Cabo Maduro.
4: Cabo Verde se llevó un buen punto, bien merecido por su historia. Y sí, está bien, fue un buen espectáculo. Pero hay cosas que hay que arreglar, muchas cosas. No me gusta ese técnico. No, muy hosco. No, ese técnico no sirve para la selección uruguaya.
1: Estamos de acuerdo.
4: Se quita toda la energía, la buena onda.
1: Estamos de acuerdo. Hay uno más.
0: ¿Y si fuera verde, ¿no?
5: Hay que sacar a Muslera, es un desastre ese hombre. Regaló el partido, está vendido.
1: Uy, declaraciones fuertes. Ahora sí, le pido, esto, por favor.
0: Esto es muy grave.
1: Vaya con...
0: ¿Con la decana?
1: Momentos sociales. Yo voy preparando técnico para...
0: A la tarde juega Argentina. Ahora.
1: Sí. Tengo unas ganas de que gane Austria. No les digo.
0: Pero ¿qué vamos a reírnos de los otros? Si no, nosotros... Tenemos otro llamado. Esto debe ser mi amiga.
1: Exacto.
0: Su
1: amiga.
0: Venga. No. ¿Cómo anda?
1: Qué ganas que tengo que gane Austria hoy. ¿Qué lo tiró?
6: Hola, chiquilines, ¿todo bien? Quiero saludar y bendecir a estas personitas que están de cumple hoy. Maite Pereira, Ramón Silva, Claudia Núñez y José Ignacio. Felicidades a ellos y a todos los compañeros, Ignacio. Blanquita, Enzo y familia. Muchas gracias, que descansen, los quiero mucho.
0: Qué grande.
6: Blanquita.
1: Felicidades.
0: ¿Otro más?
1: A ver qué dice mi amiga.
7: Buenas tardes, yo también estoy de acuerdo con ese señor, yo no estoy de acuerdo con ese técnico. Hace los cambios, lo último, y hay dos o tres uruguayos solo que se esfuerzan, y ayer dieron el partido para el otro, porque ellos cuando hicieron 2-1 se hubieran refugiado en su barco. No,
0: muy bien.
7: Abrieron de mano, regalaron los goles para el otro. Bueno, esa es mi opinión, perdonen mi brutalidad.
1: Un abrazo, vecina. Hay comunicación, a ver, ¿hay cumpleaños o opiniones? Hola.
8: Buenos días, sí.
1: ¿Cómo anda, Raúl?
8: Pero bien, doctor, le doy la razón.
1: ¿A quién?
8: A que me dijo de mujer, yo era un fan de él, pero no. ¿Cómo el hombre va a salir al medio de la cancha? Regaló el partido. Este no sirve más.
1: No sé si fue culpa toda de Muslera, porque el defensita este que tenemos ahí en la punta...
8: También, tiró mal la pelota.
1: Bueno, un gustazo escucharlo, Raúl.
8: Chao, igualmente.
1: Cuídese, mi amigo. Chao.
0: De un óvulo, doctor. De un óvulo.
1: ¿Por qué pasa eso, Eduardo?
0: Desatención.
1: No. ¿Qué es algo que venimos diciendo hace mucho tiempo?
0: ¿Que no nos suben los sueldos?
1: No.
0: ¿Que sube el combustible?
1: No. ¡Que dejan de jugar para atrás, señor! ¡Sacan la pelota de un lateral en la mitad de la cancha y se la pasan al golero! ¿Para qué? ¡Si tenés en la mitad de la cancha la pelota!
0: ¿Sabés lo que le hizo mal a Uruguay? El gol segundo en el primer tiempo. Porque si se iban 1-1... Entraban desde el minuto 41, el segundo tiempo entraba con cambio Uruguay.
1: Acá Fátima me pregunta, ¿por qué Brian Rodríguez no está en las figuritas del Mundial?
0: También es otra pregunta.
1: ¿Alguien sabe por qué el señor dueño de todo? Yo prendería todos los fuegos del árbol, eso, para eso, vayan a tomar.
0: Para mí acá no habría que ver el árbol.
1: No tendría que haber en protesta.
0: Para mí, ¿no?
1: Pero
0: bueno. ¿Qué vamos a hacer?
1: Mire, el coco es malo.
0: El Coco es malo.
1: Atención.
0: El Coco hizo un comunicado ayer.
1: Esto no, puede, esto no, puede herir susceptibilidades.
0: Ayer abrió un comunicado el Coco con la firma de la AUF.
1: Atención. Esto y, puede.
0: Y con las cuatro estrellas todavía.
1: Puede herir susceptibilidades. Si usted es sensible al fútbol, no escuche este comentario.
0: Shh, apague la radio.
1: Dos segundos que dura y vuelve a prender. El señor Larry Martínez afirma o sostiene.
0: Dos puntos.
1: Sostuvo. Se extraña a Naitan. No hay nadie que saque la rebeldía. Valverde no puede ponerse a llorar cada vez que erra un tiro. Puede prender la radio de nuevo.

0: La selección del grupo está mal, está quebrado. ¿Verdad?
1: Estamos a 6 partidos de ser campeones del mundo, dijo Gorsi. No quiero a nadie subido en la bielsoneta.
2: La decana quiere saludarte.
1: Todos unánime ayer, después del partido, dijeron.
3: ¿Qué dijeron?
1: Depende de nosotros, no de otros resultados.
3: Claro.
1: Hay posibilidades ganando, empatando y perdiendo.
3: No, perdiendo no.
1: Sí.
3: No.
1: Sí.
3: Matemáticamente no da. No, a ver, sí. ¿Cómo sería perdiendo?
1: Perdiendo.
3: Que Cabo Verde y Arabia no existan.
1: No, tiene que ganarle Cabo Verde.
3: ¿A quién?
1: A este cuadro.
3: De ¿Arabia?
1: Arabia.
3: Ahí queda con 4.
1: ¿Quién?
3: Cabo Verde.
1: ¿Y primero quién?
3: España.
1: ¿Y tercero?
3: Cabo Verde.
1: No.
3: Y depende de nuestro segundo resultado.
1: ¿Y si perdemos?
3: ¿Y si es...
1: pierde el otro cuadro de
3: por este... saldo de goles?
1: No tiene que ver, tiene 2 puntos Uruguay, doctor.
3: Pero Uruguay tiene 2.
1: Sí.
3: Si pierde,
1: sí.
3: Y Cabo Verde gana.
1: Sí. Cabo Verde hace 5. Hace 7 sí. España.
3: Sí.
1: Uruguay queda con 2.
3: ¿Y usted piensa que con 2 vamos a sí. salir terceros?
1: Sale tercero.
3: No, señor, no.
1: Si se dan 2 resultados más, que es que se van a dar por goles Uruguay. Uruguay te tiene
3: le
1: que
3: pregunto,
1: perder 1-0 con España.
3: No, le pregunto, no perdemos 1-0. Si perdemos, perdemos por más, porque no, por 1-0 no podemos morir. Es más, si perdemos por 1-0, hay que sacarle la cédula a esta gente.
1: Levantando gente en la calle.
3: Hay que sacarle la cédula. No, le pregunto esto. ¿Usted qué sabe? O, si no sabe, traslada la pregunta para mañana. El tercero de cada grupo, ¿contra quién se enfrenta?
1: Bueno, eso es una...
3: ¿Es mejor salir tercero o segundo?
1: Creo que Estados Unidos. Así se la doy. Uruguay es tercero. Porque, claro, hay 3 clases de tercero. El mejor tercero, el segundo mejor tercero y el tercer mejor.
3: Son 8 en todos, ¿no?
1: Hay 5 que quedan afuera. Y hay 3 terceros que clasifican.
3: Por eso le digo, con 2 puntos usted no puede entrar dentro de los 3 mejores terceros.
1: Pero hay otros que terceros, doctor, que tienen muchos goles en contra. Pueden llegar a tener 2 puntos. Hay algunos que si ganan también hacen 3. Pero no depende de ellos, juegan juntamente con los que quieren ser primero. Entonces es muy difícil que lleguen a 3 puntos.
3: O sea que Uruguay podría ser tan sufrido, ¿sí?, que salir tercero y todavía pasar de fase y jugar contra...
1: Es más...
3: Pero escúcheme una cosa, le pregunto una cosa.
1: Hay argentinos que están especulando con que Uruguay quiere ser tercero.
3: Sería una locura.
1: Bueno, yo les digo lo que dicen. Yo para mí Uruguay...
3: Le pregunto una cosa. ¿El tercero juega contra el primero o contra el segundo o juega contra otros terceros?
1: No, contra el primero. Siempre contra el primero.
3: Ah, ¿no? Contra el primero.
1: Claro.
3: Eso era algo que no sabíamos con Hernán, no es de mañana.
1: No, claro. Está así la cosa del mundo. Por este lado está Estados Unidos, que creo que le toca. Es mejor. ¿No? Entonces creo que el peor tercero va con Estados Unidos, que es el primero de ese grupo, ¿no?
3: O sea que podemos ser el peor tercero y jugar contra los gringos.
1: Sí, sí, sí, sí. Es una posibilidad. La otra posibilidad es, creo que es en la serie de Portugal, que donde está Colombia, podría ser Colombia también.
3: Le voy a tirar un audio más.
1: Bueno.
3: De un nacionalófilo. De los buenos nacionalófilos.
1: ¿Cómo así?
3: A ver, mi amigo Wilder, ¿qué dice?
1: A ver, este que está acá, ¿eh?
3: El último que le mandé.
4: Buenas tardes, muchachos, buenas tardes. Estuve mirando todas las zonas de grupo, si, cómo era la clasificación de Uruguay. Uruguay con 2 puntos no sale, llega el señor...
3: ¿Vio?
4: Edgardo Rodríguez, que Uruguay con 2 puntos no clasifica. Y más hay que ver los otros grupos también. Puede ser con 3 puntos, sí puede clasificar, pero con 2 puntos no clasifica.
3: Estamos de acuerdo. Estamos de acuerdo. Ojo.
4: Bueno, un abrazo para los dos ahí. Si quieres, sabes que con 2 puntos Uruguay no clasifica, tiene que ser 1 punto más. Y depende de otro grupo.
1: Ayer daban bien clarito todo. Justamente, ¿no?
3: ¿Quién lo daba? ¿Los argentinos?
1: No. Estaban hablando de justamente con los números en la cosa.
3: No.
1: La posibilidad de Uruguay, después que terminó. las posibilidades de Uruguay.

0: Lo mejor que tiene Uruguay es el saldo de goles, que tiene cero.
1: Por ahora.
0: Si llega a perder 1-0.
1: No, le sacamos la cédula. Punto.
0: Bueno, está. Le digo.
1: Nos vamos.
0: Se fumo con Bielsa.
1: 1-10.
0: Sí, sí.
1: Bueno. ¿Nos vamos con la Bielsoneta?
0: Sí. No, estaba buscando acá, no lo encuentro. Bueno, mano.
1: Yo pregunto.
0: ¿Qué pregunta?
1: ¿Quién va a asumir ahora, no?
0: El rol de. Y Godín. No veo que estaba Godín. Con la gente que
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1: Yo quiero a Gareca.
0: No, otro argentino más, doctor.
1: Pero Gareca es bueno argentino.
0: No seas malo, doctor. ¿Sale de Guatemala y se va para Guatepeor?
1: No.
0: Por favor, doctor.
1: ¿A quién va a traer? Sí. Almada.
0: Y si no es más Bielsa. Si no es más Bielsa, olvídate de argentino por cuatro generaciones, ¿verdad?
1: Nos reencontramos mañana con más en el Periodístico de la Región. A todos, muchas gracias. Chau.
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0: 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A todos gracias, el reencuentro mañana, pasadita a las 10 de la mañana. Que pasen bien, chao.
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Hola, ¿qué tal? ¿Cómo están? Qué gusto decir que estamos aquí para acompañarlos en el fin de semana con lo mejor de la música. ¡Comenzamos!

0: Comenzamos el programa del día de hoy con Gilda, con este material Noches Vacías. Continuamos ahora, ¿cómo?
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0: Sofía de Minas con solicitud para un beso y una flor de la auténtica.

0: Estamos saludando a Estela en Guichón con Fatales, con este material, El Toro y la Luna, la música de Gladiador. 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

pero muy buen día para todos. ¿Qué tal? Bienvenidos. Bienvenidos a una nueva emisión de Canto y Fogón del Sentir del Folclore. En esta mañana de martes, martes 23 de junio del año 2026, quien les habla, Juan Antonio Castro. A partir de este momento les está invitando a que me acompañen, como lo hacemos a diario, aquí desde Canto y Fogón Radio Web, www.cantoyfogón.com, a disfrutar de dos horas a todo folclore. Uniendo a toda esta patria madrugadora, toda esta patria que a esta hora de la mañana ya está prendida a la radio, ya está prendida a cantoyfogón.com, portal radio web, 24 horas de folclore y comunicación. Y a través de la señal de la radio, como siempre. Carve Deportiva, 1010 AM, desde Montevideo, capital de la República Oriental del Uruguay. Llegando a todo el país en amplitud modulada, también cruzando el Río de la Plata. Sabemos que del otro lado del Río de la Plata también hay argentinos que nos escuchan. Les mandamos un abrazo grande. También a través de Radio Hit, a través de la cadena Canto y Fogón, de emisoras que retransmiten Canto y Fogón en FM en el interior del país, en Santa Clara, allí en el 88.5 Radio Hit. A través de 93.3 Luna FM en Yung, en Río Negro. 93.7 La Elegida FM en Río Branco, en Cerro Largo. 94.1 Casupá FM en Casupá, Florida. 94.5 FM Internacional en Rivera. 91.9 Mega FM en Vergara, 33. 97.3 FM Ciudad del Colla en Rosario, Colonia. A través de 90.1 FM Ideal en Santa Lucía, Canelones. 98.1 Portal FM en Artigas. 89.9 Utopía FM en la ciudad de 33. 98.9 Impacto Azul FM en Fray Ventos, en Río Negro. 89.3 Del Molino FM en Pando, Canelones. 100.1 FM Digital en Minas, La Valleja. 103.1 Esteña FM en Castillos, en Rocha. 107.3 FM Tranqueras en Tranqueras, Rivera. 104.5 FM Voces en Maldonado. 106.9 Contacto FM en Paysandú. A través de la tele, a través del canal 6 de Mundo Cablevisión, Radio Cable Mariscala, en Mariscala La Valleja. También saludamos a los amigos que nos acompañan a través de la señal de Montevideo Night Radio, la radio de Rubén Titas Vázquez. Allí también nos acompañan Punto del Plata FM, nuestros amigos allí en España, en el 89.2 en Madrid, a través del punto del dial en frecuencia modulada y en el sistema DAB digital de Madrid y de Barcelona. Por supuesto, a través de las diferentes aplicaciones, las diferentes apps, a través de, por ejemplo, TuneIn Radio, Radios.com, Radio Garden, radios del Uruguay. Bueno, por allí también pueden descargar nuestra aplicación y también escucharnos en cualquier parte del país o del mundo. Casa de radios en las diferentes plataformas Android o en plataforma de iPhone también. Y esta mañana, que bueno, estamos teniendo una jornada que está comenzando con cielo gris en algunos puntos del país, también con algunas lluvias, algo ventosa en la mañana en zonas costeras está haciendo a esta hora. Bueno, una jornada donde el viento va a decir presente, vamos a tener una jornada bastante ventosa, sobre todo en el este del país, con algo de lluvias incluso, con nubosidad en el litoral, allá por Salto, Paysandú, en Bella Unión, en Artigas. Bueno, por allí el cielo estará un poco más despejado que aquí en el sur y en el este. Las temperaturas, eso sí, va a ser una jornada
fría la de hoy, ¿eh? No vamos a pasar de los 12 grados de máxima, incluso aquí en el sur, producto del viento, la sensación térmica va a ser baja, la de esta jornada de martes. La tendencia para mañana miércoles, jornada con heladas en el interior del país, sobre todo en los departamentos del centro del país. En esta mañana será más fría que la de mañana, la de hoy, la de mañana. Mañana miércoles con temperaturas con heladas agrometeorológicas en varios puntos del país. Este frío que ya estamos soportando desde el día de ayer, bueno, hoy se va a intensificar. Y mañana será una jornada con máximas similares entre el entorno de los 9 a 13 grados apenas de máxima. Un poco menos de viento tendremos en el día de mañana. La tendencia para el día jueves es de que el viento por allí se mantenga, las temperaturas también se mantengan algo bajas. Tendríamos brillo de sol, eso sí, ya a partir de mañana, en gran parte del país, aunque aquí en el sur podemos tener cielos nubosos y algo nubosos. El jueves por allí quizás un poco más de presencia de sol, aunque las nubes van a decir presente. Para el viernes la tendencia es de que tengamos una mañana, una madrugada muy fría, sobre todo en el sur y suroeste del país, con temperaturas cercanas a los 0 grados al abrigo meteorológico, es decir, en el campo y en la ruta las temperaturas van a ser aún más bajas. La tendencia es de que tengamos en el norte del país un leve ascenso hacia la tarde del viernes, pero de eso vamos a estar conversando más cerca del fin de semana, porque por allí podemos tener quizás algún aumento de temperatura, pero no todavía está fijado cómo vamos a llegar a esas jornadas de fin de semana. Lo cierto es que, bueno, vamos a tener jornadas muy frías. A eso le sumamos, por lo menos, la ventaja de que para las próximas jornadas no tendríamos presencia de nieblas. Eso sí, jueves y tal vez seguramente el viernes allí nuevamente tengamos formación de bancos de niebla en zonas bajas. Y nosotros ya nos vamos a la música, ya nos vamos al canto. Vamos a comenzar con Héctor Núa Moraes, Nocturno a Rosario. Luego se vendrán Los Orilleros con Federica. Con estos dos temas comenzamos esta emisión de Canto y Fogón número 3295 en esta mañana de martes, en este 23 de junio. Juan Antonio Castro les dice que sean todos muy, pero muy bienvenidos.

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1: 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Frente a nosotros, una princesa de la tierra del Dante que nos hizo el regalo de su mirada, de su amistad y de su sonrisa. Al regreso, el recuerdo del milenario encanto de la ciudad, unido al fresco encanto de la joven, dieron pie para el poema y escribimos. 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

Desde los pagos de Omar, así se llama el disco de Sebastián Díaz que editaron en el 2021, Trozos de Luna. Letra de Carlos Barceló, la música de Pablo Estramín y la popularización, por supuesto, del querido y siempre recordado Pablo Estramín. Sonando en esta mañana.

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1: Por acá nos dicen, buenos días Juan, mirá, soy Marta de Empalme Olmos, tengo 86 años, siempre te escribo, pero no tengo celular. Dice, para mandarte celular digital, para mandarte mensaje por WhatsApp, nos dice. Por eso nos manda un mensaje de texto. Beso grande y te escucho todos los días. Saludos, saludos entonces para Marta, por allí, que nos dejaba su mensajito a través del 095-728-598. Bueno, muchas gracias Marta, allí desde Empalme Olmos, escuchándonos. Por supuesto, nos podés mandar un mensaje de texto, allí lo decimos siempre, ¿no? También está habilitado el mensajero de texto para enviarnos, como siempre. Por acá nos decían el Pelego del 28, un abrazo grande para el Pelego, como siempre por allí, sumándose a Canto y Fogón. Y la frase del Pelego para hoy, además de decirnos buenos días, Juan, familia de Canto y Fogón, buena jornada para todos. Saludos a Normita, Marilín, Mirta, Marisol y toda esta gran familia. Gracias por otro nuevo amanecer, dice el Pelego del 28. Y por allí la frase dice, no eres dueño de nada, solo de los momentos. Intenta que sean buenos momentos, porque al final es lo único que te vas a llevar. Nos dice por allí el Pelego del 28. Gracias, Pelego, como siempre con tus lindas frases para toda la audiencia de Canto y Fogón. Por acá nos decían, buenos días, soy Alejandro desde Florida, sos la compañía de las madrugadas, acá trabajando en la empresa de seguridad. Los felicito por el programa, me encanta el folclore y acá tomando unos amargos. Un abrazo, abrazo, buena jornada para vos Alejandro, allí en Florida acompañándolo al amigo en la madrugada como guardia de seguridad. Un abrazo para todos los amigos de la seguridad. Nosotros seguimos y nos vamos para Maldonado. Vamos a escuchar a los lugareños, Pájaros y Hombres, sonando aquí en esta mañana de martes. Luego se vendrá Mauricio Castro desde Los Pagos de Florida, Trote y Camino, sonando en esta mañana, como siempre, a través de FM Voces, a través de la 104.5 en Maldonado.

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7: Buenos días, Juan Antonio y audiencia. Un abrazo grande para todos. Les habla Guillermo de Silla Paulier. Siempre los

escucho de las 4 de la mañana, estoy prendido a las 10:10, escuchándolo con mi compañía durante el trabajo, y les quería decir que sonaba. Bueno, un saludo grande a mi madre, que ayer fue su cumpleaños, 84 años. Gracias, nos vemos, un abrazo, sígala así.

0: Allí teníamos el recuerdo para la gente de San José, la gente de los carreteros. Vivo en un rancho, que no es el himno oficial del departamento, el himno cultural de San José, pero muchos maragatos lo tienen por allí presente, ¿no? Incluso la propia intendenta Ana Ventaverri, cuando hablamos con ella el pasado primero de junio, fecha de fundación de San José de Mayo, bueno, nos decía que no es el himno oficial, pero como que muchos josefinos lo toman como un himno, ¿no?
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0: 095-728-598, 095-728-598. El saludo grande para Guillermo allí, hablando de San José, que precisamente es de Isilda Polié, allí trabajando en la quesería. El abrazo para él y a todos los amigos, a su mamá también que nos escucha. Bueno, a todos los amigos allí en San José, en Isilda Polié, a todos aquellos que van haciendo ruta allí por Ruta 1, que vienen desde Isilda, desde Nueva Helvecia, desde esa zona del departamento de San José, de Libertad, por supuesto, también. Bueno, que sabemos que nos acompañan en cada jornada. Bueno, el abrazo grande. Todavía nos mandaron un mensaje de Colonia Delta, que también allí, desde esa zona de San José, también estaban con nosotros. Desde la zona allí de Puntas de Valdés, también sumándose a Canto y Fogón. Vaya el abrazo grande también a la gente de Punta de Valdés, que sabemos que muchos son madrugadores allí en esa zona del departamento de San José y que se acompañan con Canto y Fogón.
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0: 095-728-598, 095-728-598. Seguimos recorriendo la música y el canto. Recuerden, mensajes a través de ese número, mensajes de WhatsApp, mensaje de texto, con toda la gran audiencia dentro del Uruguay y también con los uruguayos fuera del país. Canto y Fogón haciendo este puente imaginario a través del folclore. Y seguimos con clásicos del folclore. Santiago Chalar, Santo Insaurralde y su Atadito, desde el disco Rumbeador del año 1977. Luego se vendrán los Sucará, con Cosas del Camino. Humberto Piñeiro y Julio Víctor González, en esta mañana de martes, sonando a través de Esteña FM, a través de la 103.1, allí desde Castillos, llegando a todo el departamento de Rocha, y también cruzando la frontera, allí de Río Grande do Sul.
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0: Así teníamos a Omar Romano y José Carvajal, el sabalero, con La Murguita. La Murguita de las Quintas. Paisandú y Juan Lacaze unidos en esta canción. Un poco de folclore urbano, un poco de murga también sonando en esta mañana de martes.
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0: Con un poco de fuerza para Uruguay el viernes y que se produzca ese milagro, ¿no? Ganarle a España y cruzar los dedos o agarrar la calculadora como siempre, ¿no? Pero bueno, como jugó el domingo Uruguay, está difícil, ¿no? Está difícil, ¿no?
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0: Mensajes a través del 095-728-598. Buenos días, Juan Antonio, acá con el amargo atropellando la helada. Dice: abrazo para todos, Hugo, desde Empalme Olmos. Saludos para Hugo, allí desde Empalme Olmos, escuchando Canto y Fogón. Un abrazo. También por acá nos decían: buenos días, Juan, excelente el programa como siempre. Saludos, Mario y Andrea, escuchándonos desde Tacuarembó. Gracias, Mario y Andrea, allí desde Tacuarembó, sumándose a Canto y Fogón. Buenos días, saludos desde Maldonado, nos dice rumbo a Melo, nos decía por allí Daniel. Saludos, Daniel, allí rumbeando hacia Melo. También para Richard, desde Casupá. Buen día, Juan, y toda esta familia hermosa de Canto y Fogón. Saludos, nos decía por allí el amigo Richard García. Saludos para Richard y para su linda familia, que siempre nos escuchan allí a través de la 94.1, a través de Casupá FM. Más mensajes. Buenos días, te escucho desde la ciudad de 33, desde el Olimar. Saludos para ustedes y la audiencia, nos dice Marcelo Gutiérrez, el Chelo Gutiérrez. Saludos para el Chelo Guti, allí escuchando Canto y Fogón a través de la 89.9, a través de Utopía FM. Y seguimos con murga, porque nos vamos a escuchar al querido Manuel Capela. Desde el disco El Galleguayo del año 1995, nos va a dejar la canción La Murga, canción de la cara pintada. Luego, hablando de murga, un ícono de la murga uruguaya, Falta y Resto, sobre Jaime Ross, allí el apoyo, Adiós Juventud, sonando un poco de murga, un poco de folclore urbano, en la mañana de martes, aquí en Carve Deportiva, en la 1010 AM en Montevideo.

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5: Buenos días, gente Canto y Fogón. Del Olimar, acá de 33. Carlos Diago le habla. Vamos arriba, pasen buena música. Y bueno, vamos arriba los que luchan, que para adelante son las casas. Vamos arriba la gente Canto y Fogón.

0: Así teníamos a Pablito Estramín con La Masa, desde el disco Trozos de Luna del año 2004, editado por Montevideo Music Group. Allí lo teníamos a Pablito Estramín. El saludo grande para el amigo allí desde el Olimar, amigo Silva, allí escuchándonos por la 89.9, escuchándonos a través de Utopía FM. Vaya, el abrazo grande para él y para todos los amigos allí que en el Olimar se van sumando día tras día a sintonizarnos a través de la 89.9. Gracias a todos los amigos que se van sumando en 33, sumando a este programa que no solamente se emite en 33, se emite en 17 radios más en todo el país, sumándose a esta gran familia fogonera, rompiendo las fronteras geográficas y departamentales, llegando a cada rincón del Uruguay.
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0: Mensajes a través del 095-728-598. Buenos días, Juan. Te escucho todas las mañanas mientras viajo a laburar desde Las Piedras a Montevideo. Primera vez que te escribo. Excelente jornada para todos. Nos dice Pedro Musto. Saludos para Pedro. Gracias, Pedro, por comunicarte con nosotros allí en viaje a la capital desde la ciudad de Las Piedras. Saludos grandes a todos los pedrenses, que tenemos muchos amigos allí en Las Piedras, acompañándonos en cada jornada.
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0: Más mensajes. Por acá nos decían Blanquita y Enzo desde Tranqueras. Buen día, Juan. Acá la escucha del programa, como siempre, Blanquita, Enzo y su familia. Muy bueno el programa, me gusta mucho. Bendecida jornada, nos dicen por allí, gracias. Un abrazo. Buenos días, desde Punta Negra los saluda Pablo, rumbeando para el laburo. Dice, hace tiempo que no escucho algo de Saco y Valdés. Saludos a todos los fogoneros, nos dice Pablo, allí desde Punta Negra. Saludo grande a la gente allí de Punta Negra, en el departamento de Maldonado. Sumándose a Canto y Fogón, sumándose al sentir del folclore. Por acá nos decían muy buenos días, Canto y Fogón. Les deseamos una hermosa jornada, muy linda la emisora. Gracias por ser nuestra compañía en las mañanas. Saludos, Jessica y Gregorio, desde Pando, rumbeando Montevideo. Bueno, un saludo grande para los dos, allí rumbeando hacia Montevideo y escuchando Canto y Fogón, así como el amigo que va de Las Piedras a Montevideo. Bueno, a todos los que van rumbeando hacia la capital a trabajar, a arrancar la jornada, vamos arriba y buena jornada para este martes. 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Seguimos aquí en Canto y Fogón, seguimos en el sentir del folclore. Nos vamos a escuchar a Carlitos Malo junto al Piña Cantor, a Martín Piña, apuesta desde su último disco de pura cepa. Le mandamos un saludo grande a Carlitos Malo, capaz que nos está escuchando en esta mañana de martes allá por la Riviera. Luego se vendrá Sendas desde Cerrillos, nos va a dejar desde el disco Guitarras Pasión, Fue ese corazón, este buen grupo allí de Cerrillos, Canelones, La Querencia, Canto y Fogón, allí en esa zona del oeste de Canelones. Nos escuchan a través de FM Ideal, a través de la 90.1, allí desde Santa Lucía, para toda esa región del departamento de Canelones y también de San José y Florida, que sabemos que tenemos muchos amigos allí en esa zona, a esta hora de la mañana, prendidos a la 90.1.

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1: Mensajes a través del 095-728-598. Abrazo, Juan. Nos dice Leo Morales desde Paso Severino. Un abrazo, abrazo para Leo. Gracias por comunicarte así desde Florida junto a nosotros. Buen día, Juan. Dice, hermoso el programa. Nico Castillo, el cumbiero del pueblo de La Paz, Canelones, pero con mate. Dice, todo es mejor saliendo con el camión. Saludos a la gente de la Ruta 62. RK y el saludo para el grupo de la 62. Mis amigos camioneros, nos dejaba por allí su saludo el amigo Nico. También le mandamos un saludo grande a Roque Tachero de Paysandú, que manda saludos a Milton y a Tiburón. Saludos para los amigos que por allí dicen presente en esta mañana de martes.

106.9 en Paysandú, en Fray Ventos 98.9, Impacto Azul FM, que en un rato ya se viene Leo Pilón y todas las noticias. Y en contacto, el amigo Juan Monzón y su Hecatombe.

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Allí teníamos al dúo Caminantes, llegando desde los pagos de San Jacinto, desde el departamento de Canelones, con este tema llamado Carrero. El recuerdo para aquellos viejos carreros que recorrían aquellos polorientos caminos de la patria, ¿no? Raúl Olivera y Fernando Ferreira, sonando en esta mañana de martes. 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Mensajes por acá nos decían: buen día, Juan y audiencia fogonera. Quiero escuchar a don Santiago Chalar con el tema Minas y Abril. Un saludo al gringo amarillo en Fraiventos. Dice, abrazo de Freddy en Castillos. Vaya el saludo entonces para el gringo amarillo allá en Fraiventos. El saludo que viene desde allá Castillos, escuchándonos por Esteña. Y el amigo amarillo allí en Gringo, escuchándonos por Impacto Azul, ¿eh? Seguimos y le ponemos un poco de ritmo a la mañana de martes. Nos vamos para la yerra. Nos cantan Levantando Polvareda desde Soriano. Antes, el Gaúcho de Fronteira. Edizo que Ovelio Agosta, a través de la 93.7, a través de la Elegida FM, allí en Río Branco, Cerro Largo, como siempre. El saludo grande para Jorge Madruga y toda la barra de la Elegida.

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0: Catherine Bernes. Allí teníamos a la sanducera con el bailongo, lo del Rengo. Allí la teníamos desde el disco Soy Campera. Tema de Aníbal Sampayo y Germán Reina. Y nosotros nos vamos a ir despidiendo, como siempre. Si les gustó el programa, lo comentan con sus compañeros de trabajo, con sus amigos, con sus familiares. Dicen, yo escucho un programa todas las mañanas que está buenísimo y se llama Canto y Fogón. Lo puedo escuchar también en la web, cantoyfogón.com, que allí tienen 24 horas de folclore y comunicación. Mañana, miércoles, nos volvemos a reencontrar en este mismo punto del dial para arrancar juntos un nuevo día. Que pasen bien y que tengan todos una buena jornada.
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0: Amigo de Tranquilas FM, el gusto y el placer de reencontrarnos nuevamente aquí por las X297A, Tranquilas FM 107.3, desde el estudio número 1 Wilson Hilo Acosta Martínez, para Tranquilas Uruguay y el mundo. Sean todos muy, pero muy bienvenidos.
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0: Segunda jornada de la semana, martes 23 de junio, temperatura actual aquí en nuestra ciudad de 3 grados.
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0: Mañana fría aquí en nuestra ciudad, nuestro comienzo con el sanducero querido, el Tito Mendaro, pequeño caballo criollo. Así le damos rienda suelta a lo que es esta segunda peña de la semana, hasta la hora 8 la invitación. Cordial saludo a todos los amigos que ya están en comunicación, también a toda la gente en los distintos barrios de nuestra querida ciudad, a la gente de la campaña, donde llegue la voz amiga de Tranquilas FM, sean todos pero muy bienvenidos.
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2: Vieja estancia La Martona, pedazo grande de historia, que en otro tiempo de gloria fuiste orgullo de esta zona. Cuando un sentir se me entona y le entro al campo derecho, al comprobar que te han hecho tras trabillar los olvidos, un sentimiento querido me hace cosquilla en el pecho. En tu recibo desierto de paredes carcomidas, ha dejado huella la vida de un tiempo que ya se ha muerto. Solo lo anima el concierto de murciélagos chillones, que hallaron en sus rincones un lugar para su existencia, y hoy comparten la querencia con hormigas y ratones. Como si fueran mangrullos avizorando el pasado, los hilos abandonados se van cubriendo de yuyos. Ya no muestran con orgullo su cresta en la inmensidad, solo tal vez por piedad los búhos y los gorriones lo poblaron de pichones para alegrar su soledad. Cual una cinta olvidada, desteñida y polvorienta, es tu calle del 80 como un rumbo sin llegada. Ya no le quedan marcadas las huellas de los carreros que en otros tiempos supieron pasar cantando bajito, contentos y al trotecito con 30 tarros lecheros. Contra el cielo gris oscuro parece el monte azulado, un batallón de soldados custodiando antiguos muros. Algún ventarrón de apuro melló sus filas parejas, y una sinacina vieja de ramas hecha pedazo le apunta al cielo sus brazos como elevando una queja. Sobre tu cardal florido que alfombran los pastizales, de tus antiguos mensuales quedó flotando un silbido. Un negro poncho de olvido tiene tus campos cubiertos, y en ese oscuro desierto solo la luz de la luna besa la blanca laguna como quien despide un muerto. Ya no se oye de temprano trajinar de gente criolla, ni tintinear de la argolla de un lazo de algún paisano. Ya no hay abrazos de hermano en aquellas lindas farras, cuando un jinete con garra y un zorzal de estos parajes unió el canto y el coraje con la lonja y la guitarra. Ya no verán tus bañados pasar chicos de a caballo en un peticito vallo rumbo al colegio en Ancao. Hoy solo el monte ha quedado con un gesto que revela que es erguido centinela mojosao y ruinoso. Es el mástil orgulloso de lo que antes fue una escuela. Hoy te despide mi canto lo mismo que a un ser querido que se va rumbo al olvido de algún triste campo santo. Pero con fuerza me planto para rescatar tu memoria, y a la sombra de la gloria que tu pasado ilumina, comprobar que en mi Argentina ya sos parte de su historia.
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0: 6:07, mañana de martes 23 de junio, temperatura actual 3 grados aquí en nuestra ciudad. Fría mañana, para ponerle el calor hasta la hora 8 junto a ustedes. Saludo al amigo Aquino allí por Bola de Oro, con frío acostado todavía, pero escuchándonos. El abrazo grande también a Salustiano, ya amargueando, dice, prontito para salirle al camino. Bueno, un abrazo grande a Salustiano allí por la coronilla. El saludo también a Hugo, a Magela. Tremendo juego, che, lindo para ponerle algo ahí arriba, ese fueguito, ¿eh? Algo que haga que se mantenga ese juego con algo grasoso que caiga, ¿eh? Está muy pelado ese juego. Y un termo, che, y la pava, ahí tiene una caldera, bien criollo, ¿eh? Un abrazo grande, Huguito, gracias por la comunicación. A Magela también, un beso grande, Magela, gracias por estar. Un saludo a la gente del Mangrullo, a Lilian, a Mauricio, como todas las mañanas, la gente de Mis Paisanos, Andrea, la gente del Charrúa, Javier, un saludo grande también a Mario, en Costas de Laurel, por allí, al Tilico, un abrazo grande. 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
6: Pulpería. Fuiste igual que esas hembras, querendonas y buenas, que ni al peor de los machos le mezquinan su amor. Y que pasan la vida redamando ternura y aliviando dolores y sembrando ilusión. Tu palenque con un brazo levantado en la loma, un llamado a parceros convidando a adentrar, y con caña y guitarra, con baraja y con taba, te sobraron señuelos para el gauchaje bagual. Y te hiciste querencia de las vidas sin rumbo, farolito en la noche de los pechos sin fe, y jagüel para lavarle las heridas al triste y al sediento de olvido, remediarle su sed. rellenaste las brocas que cavara la ausencia, ensillaste memorias para volver al ayer y mochaste el abrojo de las almas machorras que no fueron capaces de parir un querer. Los domingos tu reja floreció de toqueado, espinado de rodajas tu silencio huyó, y entre música y copas y latir de vihuela desnudó el pago bravo su cerrado corazón. Y en la noche curiosa que orillaba tu fiesta, los facones pusieron una marca de luz, rabonó las distancias un galope matrero y pa' un muerto dio el cielo cuatro estrellas en cruz.

6:20 minutos de esta jornada, jornada fría, aquí 3 grados en Tranquera, capital de la sandía y la forestación, se presenta el tiempo con 3 grados, ¿eh? Un saludo a la gente del campo, a la gente de la ciudad, a todos los que ya están a esta hora de la mañana, al amigo Correa, el abrazo grande, a Gleisi, que nos pedía me gusta enamorarme, ¿eh? Creo que era me gusta enamoramos, o me contó que estaba enamorada, no entendí muy bien, pero vamos a pasar igual el tema de Virginia, me gusta enamorarme, la vamos a conseguir por aquí, Un abrazo grande, Gleisi, gracias por la comunicación. Un saludo también a al amigo Mar, a José, desde Los Blanquillos, a Javi, un saludo grande allí por Los Moirones, al amigo Dutra también, al amigo Carlos, al amigo Melo. En Cerro Batoví también, a Andrea también, al amigo Luis Carlos, Enrique también desde Capón Alto, a Jimena, un saludo también a, al amigo Dieguito, a Julio desde El Platón, desde Bola de Oro, un abrazo grande al amigo Aquino, a Magela, al amigo Huguito, un abrazo grande también a Marito en Costas de Laureles, al amigo Tilico. 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
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Y nombraron el programa Ecos de mi Tierra, se avivó el Oreste. Y dice, uy, escuito los sanos, mau parente. 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Bueno, este baile es para nosotros, los menos, que tenemos un poquito menos, ¿eh? Como Hugo, como Magela, como yo, como Andrea, ¿eh? Como Blanquita también, como Silvia, como Magela, ¿eh? Magela La Peira va a estar el sábado 18 de julio bailando allí en Piquete el Pichón, local de eventos, y viene otro gran baile. Desde Argentina, che, mirá, del país que hace los goles lindos. Ayer Messi se mandó dos, falló en uno, pero metió dos, ¿eh? Tuvo juego lindo. Bien por la Argentina, el país hermano. Grandes amigos tenemos allí. 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

6, 31 minutos de esta jornada. Jornada segunda de la semana, Virginia Conde, Me gusta enamorarme, lo pedí a Gleisi. Cumplí contigo, Gleisi, Me gusta enamorarme, me decía Gleisi a primero de la mañana, no entendía lo que quería decir. Me llama, me da buen día, ni buen día me pega, me gusta enamorarme, me gusta enamorarme. Bueno, ya sabíamos que eres enamorada, la Gleisi, A esta altura todos sabemos, Gleisi. Que todos los corazoncitos se gustan, Me gustan enamorarse, pero era el tema, bueno. Yo les dije, hoy no tomé mate. Rompí la bombilla, che. Algún vecino de alma caritativa, me trae una antes de las 8. O un

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Escuchamos una payada de Elio Cuadra y José Corbir. Un saludo para el amigo Dani, un saludo para Aníbal, Aníbal Berruti, un abrazo grande allí en Parada Medina. Un saludo para Alberto Pereira, el abrazo Solano, a Marlene Piquete, el Pichón. Un abrazo grande también a Oreste, a Maura, que están orillando el fuego con frío el Oreste. Che, no hay quien lo saque de allí. Bueno, metele, que ya va a calentar ya. A José Miguel, un abrazo grande, ya pronto para salir la gente de JM. Un saludo a Quino, allí por Bola de Oro, que está durmiendo. El Aquino llama a las 4 y pues se acuesta. A Salustiano, un abrazo grande, un saludo aquí en nuestra ciudad. Para María, para Nedir, para Mirta, para André, allí por mis paisanos, en el charrúa no se ve nada, está quieta la cosa, che, llovió por allí. Y hablando de lluvia, un saludo para Fernando Silveira, allí por Maldonado, nos escucha todas las mañanas, Fernandito, antes de salir, dice, lloviendo por allí. Bueno, está lindo para un remanso galponero, Fernando, no todos podemos darnos el gusto. Para Magela, para el Huguito, que están en la vuelta, de la estufa, nos mandan la foto, a Blanquita Cáceres, a Blanca, a Mario Artigas, a Marito Moraes, en Costas del Abril, dice que se levante el gurí de él, que no son las 9, que vero que trate de madrugar para ver el sol, conocer el sol, dice. Sergio y Margarita, dice, bueno, nosotros, nos invitó con bizcochito caseros el otro día, Arnel, sí, Arnel, porque la laurinda no te pega, pero nada, vas allí, te da mate de pico seco, he pasado varias veces, ya ni llego, che. Es mate y mate, mal mate que llevo en la camioneta, mal lo que me da de mate, pero Arnel sí, bizcochitos, caseros, esas cosas. Pablito Escobar, el abrazo grande, el hombre que no te deja pasar frío. 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Un saludo para Juan Carlos, para Glicí, para la gente del Mangrullo. Un abrazo grande también. Tenemos más mensajes aquí. Para el amigo Omar, el abrazo grande también para Costas de Laureles, para allí Amarito, para Alicia, Mavir 4, para el amigo Gutiérrez de Ruta 5, para Grisel, para Sandra, para Patricia, para el Mosquito Alegre. Un saludo para Rubí, también allí en la Virgencita, a Darío, para José María, también aquí en nuestra ciudad, repartiendo en la vuelta, dice, y escuchando, para Kevin, el abrazo grandote. El saludo para Silvia, para Andrea, para Mónica, el abrazo también a Marta, Gloria desde Barrio Artigas, también un saludo para Rafa, el abrazo grande para Rafael, que lo está escuchando desde más ayer, al amigo Ferreira, también un abrazo grandote, a Tiago, al amigo José, para Luis Alberto también, que nos está escuchando, un abrazo grande a Manduca, a Nubia, allí en Costa del Rubio Chico, para Pablito Moraes, también todas las mañanas, a Paul, el abrazo grande, al Chito Rivero, vaya un saludo también a Nurimar, Alberto, desde el Ceibal, ¿qué hacen, che, levantado esta hora, a Nurimar, Alberto, te cuento, no me engañes, Nurimar, no. Sé cómo viene la cosa. Nurimar está despierta y nos está escuchando, nos manda mensajes siempre. Alberto, bueno, a veces no sabe ni cuándo terminó el programa. Bueno, porque el hombre trabaja, ya a esta hora va lejísimo. A Romina también estoy escuchando. Un saludo para Alexander, el amigo Rivero, para Carolina, para Antonio, para el amigo Cuña, un abrazo grande, para Bruno Herrera, también Agustín, para Dieguito, allí en Barrio Artigas, también para el Tincho, escuchando en Ruta 30. Para el amigo García, ese sí que no lo creo, mandó un mensaje ayer, está durmiendo. Jorge Daniel Martínez, el abrazo grande. Y para el amigo Ruiz, desde el Platón. Bueno, después escucho el mensaje. El abrazo grandote para a todos, Bueno, me voy a voltear la puerta, ya vamos a ver, escuchamos, se viene bien a Fernández, Negocios Rurales. 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

0: 6:50 de esta jornada, segundo blog de esta segunda entrega de la semana. 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El que no podemos emesarlo es en Urimá, me contaba, yo no había, no soy baúl para guardar porquería, Solano. Yo voy a contar quién me dijo, Solano me decía, está bravo, che. Ese sí, no hay curso de doma y corrección de doma que podamos con el chato. Y bueno, es mi primo, hay que tener cuidado con lo que vamos a hablar, Solano. Mirá que los Alberto no somos fáciles. Bueno, dice Urimar desde temprano, haciendo queso, ordeñando, limpiando, lavando. Y el Alberto por allí tomando un matecito y controlando. Bueno, pero todo... todo negocio engorda con el ojo del patrón. Y bueno, ¿el patrón quién es allí? Alberto, así que Solano, ¿cómo quedamos? Marcha la cosa porque Alberto está controlando todo allí. 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Saludo para Pablito Escobar, va viajando, un abrazo grande. Para Fernando, quería escuchar algo de Baitaca también, el Solano, se va para Laurel, va prendido a toda boca. Andrea por allí dice, estoy para hacer queso, ordeñar, pensé que decía estoy para hacer queso. Porque Javier siempre me dice, allí ordeñan al mediodía. Mi sobrina, mi querida sobrina, la Bea, tiene venta de quesos, ordeña eso de las 10:09. Pero bueno, se ve que es un charlatán bárbaro. Bueno, queda en familia, ustedes se arreglan, Andrea. Un saludo, che, me falta bombilla, Solano. Hubiera dejado tu bombilla acá, se partió la mía. Un saludo para Solano que se viene para el 11 de julio, un baile para mayores. Mirá, Sergio, mirá, Margarita, mirá vos. Pablito Escobar, un baile para ti de 21 a 2 de la mañana, sí, de 21 a 2 de la mañana, si viene un baile para Pablito Escobar y todos los demás mayores que andan en la vuelta. 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Se viene otro gran baile, el anterior fue tremendo éxito, baile para mayores, sábado 11 de julio de 21 a las 2 de la mañana. 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Vamos a ver por aquí si encontramos al Baitaca. El Baitaca nos pedían. Vamos a ver si podemos. No sé lo que va a salir, pero va a salir algo de Baitaca para Fernando.
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0: 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Y un saludo para el Solano, el que nos pidió. Va para Laurel. Le dice: no voy si no me pasa Baitaca. Bueno, tiene que ir. A cumplir. Con Baitaca, che.

0: Así escuchábamos a Baitaca saludando a Fernando allí por Maldonado, está resaqueando, va a parar la lluvia, y se está lloviendo allí en Maldonado, y él está mirando las nubes, y mirando, mirando, va a parar, da buen tiempo por ahí, me dicen, así que vamos, pega, Fernando. Saludo para el Hilo, el coloradito el Hilo, ese sí que hace patria Solano, tempranito lo llaman a Ana, y qué va a hacer, tiene que quedar levantado el Hilo. El Hilo sale a las 7, me contaba que sale a las 7 en el micro allí con toda la barra que nos van escuchando, gracias al amigo que sintoniza, tiene la radio sintonizada, pegada una cinta para que no le cambien, el amigo Porto, un abrazo grande a Juan Porto, que nos escucha y hace, obliga a todos a escuchar allí, pero el Hilo un gran madrugador, gracias Ana por levantarlo. Blanquita, un beso grande, Blanca, gracias por la sintonía, un saludo también a Javier. Bueno, no sé si contradicen acá, dice, hay gente que programa los mensajes, yo sé bien cómo es la cosa de mi familia, bueno, también dice, me contaba Andrea, por ejemplo, la gente nos manda cosas lindas, nos comenta lo que está haciendo, y eso es compartir las mañanas, está ordeñando, y Javier me dice que vos vendés queso, bueno, no sé cómo es la cosa, cómo es la producción ahí en Cabaña Los Paisanos y Cabaña El Charrúa, Cabaña El Charrúa sé que vende todo el carnet durante todo el año, en Los Paisanos hay queso, dice, bueno, no sé. Javier que dice eso. André y Javier siempre programan los mensajes. Yo los conozco bien. Es mi gente, bueno. Yo no guardo nada porque no soy baúl para guardar porquería. Dice que cayó una helada tremenda allí, Javier. Bueno, no era lo que Andrea decía. Dice, bueno, fui a agarrar el caballo, no había boca, pobre bicho. Bueno, bueno, es así. Baitaca, saludando al amigo Fernando, a toda la gente linda que nos escucha en esta mañana, también en especial al amigo Solano.
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0: 7:13, entre suspiros y fuelle, letra y música de Virginia Conde, Alberto y Virginia en la mañana, lo quería escuchar el amigo Javier, se le trae muy buenos recuerdos de Paso del Cerro, saludando a Paso del Cerro, al amigo González, también a Julio Viana, que nos escucha todas las mañanas, a Walter, el abrazo grande desde Vigindara, a Waltercito, Encina, a Juan Anthony por allí, también a Manequiño Pérez desde el Moirones, un saludo para Luis Salinas, allí en Rivera, un abrazo grande para Aurelio, para el amigo Renato, para Alberto Río, para Germán, también nos escuchan desde Rivera, a Lucas Rodríguez, a la Rita, un abrazo grande, a la comadre allí por Tacuarembó, a Henry también nos escucha desde Tacuarembó. El saludo para Lucas Rodríguez, también para Mauricio, para el amigo Julio, el saludo grandote allí por la estancia María Antonieta en Colonia Aparicio Saravia. El abrazo grande también para el amigo Martín, aquí en nuestra ciudad, para el amigo Castro, que va viajando y siempre nos escucha, a Lilo, el coloradito, que viaja todas las mañanas escuchándonos, gracias al amigo Juan Porto, que sintoniza ecos, el abrazo grande, gracias por todo. A Walter, el amigo Morales, también a Pablito Morales, un abrazo grande. A Solano, un abrazo grande, al amigo Solano que va viajando por Laureles y con la chicharrita toda boca en la camioneta, che. Al amigo Silva, a Blanquita, una buena jornada, Blanca, un saludo para el amigo Correa, también para Alejandro, el saludo para el amigo Cristian de Mevil 4, también a Arnel allí por San Jaonda, a Laurinda, el abrazo grande, a Sergio y Margarita, para Martín, para Andrea, nos manda una foto de Javier, dice, esa foto, hace día que la veo la misma, son los mismos palitos, che. Yo miré, son horquetas, son las mismas horquetas, sino hay un monte de horqueta ahí. A Gustavo, no sé cómo es la cosa, foto vieja no vale. A Nilson, que nos está escuchando, a Gonzalito, un abrazo grande, a Gonzalito, que nos escucha desde Capón Alto, Gonzalo, el Tolosa, un abrazo grande a Valentín por allí, a Leo también, un abrazo grandote, a Jimena, a Diego, a María de Boulevard, un saludo a Richard, allí por La Palma, a Carlitos, a Rosana, a Richard, a Richard Leites, un abrazo grande, Rosana, como todas las mañanas, a Manuelito, también a Sergio López, el saludo grande, también vaya el saludo para Agustina, para Ramiro desde el centro, para Daniel, el abrazo, para Luciano, vaya nuestro saludo. Entre suspiros y fuelles, lo pedía el amigo Javier. Canción le trae muchos recuerdos allí de Paso del Cerro. También a nosotros nos trae muchos recuerdos porque en esta canción tenía 4 años Valentina y nos hizo los coros y se mandó algunas cosas ahí. Nos trae muy buen recuerdo cuando Vale tuvo que subirse una sillita porque los micrófonos son de techo, son de al aire, y entonces Vale no llegaba y tuvimos que ponerle una sillita, un taburete y después una silla, y mantenerla ahí para que pudiera cantar arriba. Recuerdos, son muy buenos recuerdos que nos brindó Vale, Entre suspiros y fuelle. 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

0: 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Me paré sobre el recaudo divisando la extensión y comprobé con razón ni un pingo me habían dejado. Solo un oscuro tapao que de nochero tenía, y mientras venía el día maldije mi suerte perra. 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Al verme en su madriguera o descubierto tal vez, con las manos y con los pies acostumbrado el cuatrero, empezó a volcar los cueros con el pelaje al revés. 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Lleno de rabia y coraje lo enderecé sin cuidado. En la primera embestida se arrolló como acordeón y ya lo noté chambón para cuidarse la vida. 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
1: Escuchando a Beli Brum por Mi Tropilla, un saludo al amigo Luciano, un saludo también para el Tilico, un gran abrazo, el gran relator de criollas, el hombre que pinta, la jineteada, un abrazo grande Tilico, gracias hermano por siempre estar. Escuchábamos a Beli Brum también para Ramón Madera, el saludo de Maje, para Ramón Madera allí por Laureles. 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Un saludo para Karen, que está en comunicación, también para Omar, el abrazo grande, a la familia Costa, el abrazo grande para Aldo, el saludo al amigo Aldicto, al amigo González, también al amigo Gómez que nos está escuchando. Para Carmen, un saludo grande para Carmen Ventaverri y toda la familia. Para Pedrito, también que nos escucha todas las mañanas. Para el amigo Cabral, A Zambulla también, que nos escucha, el abrazo grande a Zambulla, para el amigo Cabral, para Javier, para Elvio, para Silvia Beatriz también, un abrazo grande a usted. Para Eugenia, para la familia Quintana, para Cristina Suárez, para Liliana, para Juan Roberto y el amigo Ramírez, el abrazo grande, allí por Ruta 27. Para Daniel Esteban también, que nos está escuchando, en Minas de Corrales, para Katy García, para Jorge Figueroa, para el amigo San Martín, allí por Minas de Corrales, para el amigo Torres, también en Ruta 30, el abrazo grande para Celina, para toda la familia, para Mirta, para María, para Nedir, para Egardo también, un abrazo grande para su mamá, que todas las mañanas están juntos a Ecos, para Mariela y para el amigo Hernández, vaya el abrazo grande. 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

tengo los fármacos de esa lista. 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Yo no dudo que lo irónico tenga en ella su lugar, como no voy a dudar que incluya también lo triste, pues conozco cada chiste

varios tratados con sus respectivos prólogos de doctores humorólogos y humoristas doctorados. Según ancianos doctores y sus

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0: Valentina Lozano, grabación al vivo de Sondor junto a Juan José de Melo y Martín Luzardo. Lo que fue el homenaje a los 100 años de don Aníbal Sampaio, de su autoría, de Aníbal, el pescador.
1: Duerme, Rubio.
0: El pescador, interpretación de Vale, con apoyo de Juan José y Martín Luzardo.
2: Tibio, por el pico abierto.
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0: Escuchando a Daniel Facundo Toro ya los minutos finales, 7:51 minutos de esta mañana de martes frío, la temperatura total 3 grados aquí en nuestra ciudad. Facundo, Daniel Facundo Toro, canción para una mentira. El saludo para Gladys, el saludo también para Andrea, para el amigo Carlos, en una presentación de Carnicería J.L., el Emporio de la Carne, allí en 18 de julio y 19 de abril, que tiene super oferta. 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Y se viene a nosotros los que nos gusta, los de Guaraní. 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

así, amigos, amigos, vamos llegando al final de lo que es esta segunda peña con Los Fronterizos en guitarra de medianoche de Guaraní. El reencuentro mañana con otra edición, si Dios lo permite. Gracias, Dios los bendiga a todos. Gracias por estar.

de poche. 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
12: Querido amigo oyente, reciba usted un saludo, un abrazo. Sean bienvenidos a la transmisión a un nuevo programa de acciones y reflexiones. Agradecido con Dios Todopoderoso por darnos estas nuevas oportunidades de estar aquí frente a estos micrófonos. poder transmitirle 15 minutos de programa y poder compartir también con ustedes nuestras ayudas. Siempre por aquí tratamos de invitar a personas también que a veces tienen problemas similares. O de pronto, como yo siempre digo, amigo oyente, algún problema que a usted lo esté preocupando, que no le haya encontrado alguna salida, alguna solución. Por aquí me consultan personas que vienen sumamente adoloridas, que sufren montones de años. Hay personas que vienen ya, me dicen, Antonio, la verdad que yo ya no puedo más. Por eso vengo a que usted me ayude. Porque, amigo oyente, créame que no se convive con el dolor. Créalo. Por aquí se cura la artrosis. Como usted ven, cuando no está muy avanzada, se cura. Cuando ya está muy avanzada, por lo menos la gente se alivia y ya no le crece la artrosis. La gente anda caminando, se defiende, amigo. Ustedes escuchan estas palabritas de agradecimiento que son de gente seria, gente conocida también, ¿no? Que dejan su nombre, dejan los terminales de la cédula también. Si usted tiene alguna enfermedad en la piel, por ahí, sufre de hernia de disco, de nervio ciático, la picazón, la psoriasis también. Sea lo que sea, por aquí han consultado personas que tienen cáncer de piel, personas que sufren de los intestinos, mire que se desaparecen los quistes, las hernias, los pólipos, que a veces dan partes que no son operables, la hipotiroides. La semana anterior yo le había compartido un testimonio de agradecimiento de una persona que consultó en el departamento de Salto que tenía la tiroides muy avanzada. Gracias a Dios, mucha gente se está sanando, la gente se está curando, amigo. Gracias a estos grandes conocimientos ancestrales que nosotros lo hemos poseído de nuestras raíces por acá, que la hemos heredado, con lo cual pues ayudamos a cientos, a miles de personas en diferentes departamentos, en todo el Uruguay prácticamente. Bueno, por aquí nos acompaña Melissa también. Bienvenida, Melissa, a este programa.
19: Gracias, Antonio. Amable audiencia, tengan una cordial bienvenida a este nuevo día, a esta nueva oportunidad y a este nuevo programa que lo hemos preparado especialmente para ustedes, las personas que están necesitando de nuestra ayuda. Recuerden que todo gran logro tiene un punto de partida y este momento representa precisamente eso, la decisión de avanzar, de aprender y de apostar por el propio crecimiento. A veces creemos que el éxito depende únicamente del talento, pero la experiencia nos enseña que la constancia, la disciplina y la actitud positiva tienen un impacto aún mayor. Cada decisión, cada actividad y cada aprendizaje será una pieza importante en la construcción de sus objetivos. Aprovechen este espacio para preguntar, para compartir ideas y para desafiar sus propios límites. No se preocupen por equivocarse. Muchas veces los errores son los mejores maestros en el camino hacia la experiencia. Les deseamos una experiencia enriquecedora y llena de aprendizajes valiosos. Gracias por confiar en este proceso y por ser parte de este gran programa que cada día está sumando en la vida de muchas personas que lo necesitan. Así que agende nuestro número de teléfono, que es el 092-732-230. Repito, 092-732-230. Y bueno, aquí tenemos un lindo cambio.
12: Acá en Salto y tenemos otra persona. Usted cuando vino, preocupada, ¿no?
20: Sí, horriblemente. Venía que yo no sabía ni cómo andar. No podía ni subir la escalera ahí para venir para acá.
12: Era un dolor impresionante que sentía,
20: sí, ¿no? No, sin fuerza, en las piernas total no podía. No podía caminar casi. Yo estaba ya como, me estaba dejando abandonar ya eso, porque me sentía tan cansada y mal de luchar con esto, que no sabía lo que era.
12: Usted como 6 meses que venía con esto horrible,
20: sí,
12: ¿no?
20: Sí, horrible, sí, espantoso.
12: Y los brazos no lo levantaba, me decía.
20: Sí, sí, un dolor, tenía todo, en todo el cuerpo tenía dolor, pero, no sé cómo decirle, flojo, todo sin fuerza.
12: Hoy día ya anda bien, anda caminando y levanta los brazos, me
20: sí,
12: dice.
20: Sí, sí, sí.
12: Bueno, y cuénteme algo, hasta un taquicardia dice que tenía,
20: sí,
12: ¿no?
20: Todo eso, todo cansada, no, y más que no veo bien, la vista se me acortó toda, me vino un derrame una noche y no pude ver más bien y quedé con esa vista horriblemente y desde ahí no veo bien.
12: Gracias, yo estoy recuperando la salud.
20: Sí, ¿no? Toda la salud estoy recuperando. Me siento mejor.
12: Y que soñaba también con cosas
20: feas. Sí, sí. Los sueños eran horribles, espantosos. Me sentía tan, tan mal porque no, al tener querer dormir y me veían esos sueños, me despertaba porque no quería seguir, me despertaba eso. No quería seguir soñando más eso.
0: Bueno, gracias a Dios, todo se le está yendo, ¿no?
20: Sí, sí, gracias a Dios.
0: ¿Cuál es el mensaje para la gente que vaya a escuchar?
20: Bueno, que tengan mucha fe y esperanza y que siempre piensen que hay una salida.
0: Gracias por su mensaje. ¿Usted de dónde viene?
20: De Bella Vista.
0: ¿Cómo es su nombre?
20: Isa Ferreira.
0: Bueno, aquí tengo los terminales de la cédula, 583-5, ¿no?
20: Sí.
0: Muchas gracias por tu palabrita, Isa, ¿no?
20: Bueno,
21: por favor. Bueno, muchas gracias, amigo oyente, a esta persona que dejó estas palabritas de agradecimiento. La verdad es que lo único que importa, amigo oyente, yo creo, la vida es el poder de poder dar, ¿no? Créalo. Porque aquí nosotros lo hacemos desde el corazón, acá. Lo hacemos con el alma, sin reserva prácticamente. Porque al final lo único que importa no es con cuánto hacemos, ¿no? No es el dinero prácticamente, créalo. Sino con cuánto amor lo hacemos. Y eso tarde que temprano, créame que eso vuelve a uno. Eso vuelve a ti también. Por eso que hay que tratar de dar, amigo oyente. Hay personas que no les gusta, ¿no? Por ejemplo, acá me consultó una persona, le cuento así. Porque somos reales y somos frontales también. Una vecina la llevó a otra persona porque ella no podía caminar bien. La llevó y esta vecina no quería que la vecina se cure. Imagínese, amigo oyente. Ella entró a la consulta, ¿no? Y cuando iba a salir me dijo que ella no creía. Imagínese usted, mi querido amigo oyente. Si no cree, no voy, ¿no? Tenía un propósito ella. Era por eso nada más. Pero bueno, amigo oyente. La verdad es que la vecina pagó la consulta de ella, pagó la de la hija, dejó para los nietos también. Y gracias a esa consulta y a esa ayuda que la vecina dejó, pudimos ayudar a otras 3 personas que no pudieron ir a la consulta porque ellos no tenían dinero, no estaban trabajando. Me llamaron por acá, me mandaron un mensaje que no podía ir porque no tenía dinero. Y con eso que ella pagó, pudimos ayudar a 3 personas, mi querido amigo. Y eso es una bendición de Dios, créalo, amigo oyente. Porque lo bueno siempre regresa, lo bueno siempre se multiplica, amigo. Créanme que si nosotros no lo hiciéramos por el dinero, tuviéramos mucha plata, mucho dinero, pero no es así. Nosotros cobramos la consulta, algo económico, accesible, que siempre lo decimos por los micrófonos, porque nosotros nos manejamos y todo se maneja así en el sistema, amigo. Hay que pagar, hay que viajar. Y bueno, por eso que, amigo, usted que me está escuchando, si tiene un problema, no lo alimente. Llámeme, consulte, que yo le quiero demostrar con hechos, no con las palabras. Venga que lo mío es con garantía. Y usted paga la consulta y lleva el tratamiento incluido. Aquí pongo mi don yo de poder vencerle un dolor, que nadie lo cura de un dolor. Aquí yo se lo curo como esta persona que acabo de dejar estas palabritas de agradecimiento. Vamos a compartir otro lindo cambio también de la última vez que estuve ahí en la ciudad de Río Branco.
0: Branco, y tenemos una persona, amiga. Usted viene contenta por la ayuda, ¿no?
22: Sí, gracias a Dios por su ayuda. Muy bien estoy, muy bien. Se me ha ido calambre, dolores que tenía, el vientre y todo. Gracias a Dios. Sí, eso, se me ha ido todo.
0: Qué linda palabra, gracias a Dios, ¿no? Cuénteme todo lo intestino, que usted sufrió horrible, ¿no?
22: Sí, de lo intestino. Iba al baño y costaba hacer la...
0: Bueno, y cuénteme, que le hacía malas comidas, ¿no?
22: Sí, me hacía malas comidas, me hacía todo. Ahora como de todo. Como fritura, poroto, tomo café, todo, todo.
0: Que antes no lo podía
22: gracias
0: hacer,
22: gracias a
0: ¿no?
22: Dios. Sí, sí, antes no lo podía hacer. Pero ahora como todo, todo. Gracias al Señor que me está curando. Y
0: bueno, ¿y cuánto tiempo te sufría de los intestinos?
22: Ah, hace tiempo.
0: Y gracias a Dios, ahora está recibiendo una cura, una sanación.
22: Sí,
0: ¿no?
22: Sí, una sanación, gracias a Dios.
0: Y los calambres, dice que no lo sintió más.
22: Los calambres, allá de vez en cuando siento, pero no es aquellos calambres que me daban, no.
0: Bueno, ¿cuál es el mensaje para la gente de Río Branco?
22: Ah, que vengan, que se curan. Se curan, sí.
0: Bueno, okay. ¿De dónde es usted? ¿De acá, no?
22: De acá, de Río Blanco.
0: ¿Cómo es su nombre?
22: Elvira.
0: Aquí tengo los terminales de la cédula 995-1, ¿no?
22: Sí.
0: Gracias, Elvira.
22: Gracias.
19: Y bueno, aquí tenemos un mensaje también de una persona que nos ha enviado. Dice que nos consulta por una hernia y una picazón que tiene por los brazos, también por las piernas. Ya 7 meses que viene con este problema y ya no sabe qué hacer. Bueno, está en el lugar indicado. Está con las personas correctas. Recuerden que cada cosa que pasa en nuestra vida es una obra de Dios. Así que venga con confianza, porque aquí vamos a alejar todo lo malo. Vamos a transformar su vida como no tiene idea. Y bueno, no esperen el momento perfecto para transformar su vida. El mejor momento para empezar es hoy. Con el primer paso que estés dispuesto a dar, estamos con los brazos extendidos para ayudarles. Así que tomen esa gran decisión como muchas personas que ya han venido, que ya nos dejan sus lindos testimonios de agradecimiento. Realmente es un cambio increíble que solo lo damos nosotros. Así que vengan amigos, que aquí los vamos a estar esperando y brindando la ayuda que en realidad necesitan. 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Y bueno, vamos a escuchar otro lindo cambio.
0: Revento, tenemos una persona. Usted cuando vino mal de la columna era, ¿no?
1: Sí, vine muy mal de las caderas. Tengo problema de columna, no podía casi caminar. Y ahora, gracias a Dios y al hermano acá, estoy caminando. No cero, pero estoy bastantísimo mejor. Pienso que un mes más y ya voy a andar derechita, derechita.
0: Eso, porque usted me dice que hacía una cuadra y tenía que parar.
1: Sí, ¿cuántas? Media cuadra. Ah, no, tenía que parar porque no podía seguir caminando, no me permitía, las piernas no me daban para caminar del dolor tan grande que tenían las caderas. Pero por suerte eso se me fue.
0: Eso, ¿no? Usted tenía un pensamiento, ¿era, no?
1: Claro, sí, tengo pensamiento y hernia de disco. Pero gracias a Dios voy bárbaro, bárbaro, bárbaro.
21: Bueno, pedimos disculpas porque se nos va el tiempo, amigo oyente. Este testimonio de agradecimiento es del departamento de Río Negro. El día de mañana vamos a terminar de escuchar este lindo cambio de esta persona que tenía un pensamiento, que no caminaba. Dice que caminaba una cuadra, pero hacía como 10 paradas para poder llegar. Impresionante, amigo oyente. Una cosa, la verdad, que es ver, y otra cosa es creerlo, ¿no? Bueno, vamos con las direcciones. Recuerden que el día lunes 6 de julio, mucha atención a la gente que escucha en Varela. Voy a estar en Varela el lunes 6 en Hotel Patrón. Voy a estar desde las 3 hasta las 6 de la tarde. Martes 7 de julio doy consulta en 33, Posada El Cañaveral. La dirección Zorrilla de San Martín, esquina Pantaleón Artigas. Miércoles 8 doy consulta en Río Branco, Posada RBP, que está en la doble vía, frente a la Sociedad Médica. Jueves 9 doy consulta en Melo, Posada San Jorge. La dirección Diamelas y esquina Mata. Y el viernes 10 que doy consulta en Tacuarembó, Hotel Internacional. Sábado 11 doy consulta en Tranqueras, Posada Don Andrés. Y el domingo 12, mucha atención, domingo 12 de julio voy a estar en Rivera, Hotel Petit, calle Brasil, el numeral 880. 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
19: Así es, Antonio. Bueno, vamos a terminar este poderoso programa con una linda oración. Les pido que me acompañen. Padre Celestial, te damos gracias por un nuevo día. Te queremos pedir que llenes nuestro corazón de paz, nuestra mente de sabiduría y nuestras acciones de amor, para reflejar tu luz en todo momento. Te pedimos que seas tú bendiciendo nuestra vida, nuestro hogar, nuestro trabajo y nuestros pasos también. En el nombre del Padre, del Hijo y del Espíritu Santo. Amén. Bueno, amigos, llegamos al final de una nueva jornada y es momento de valorar todo lo aprendido. Cada esfuerzo realizado hoy te acerca un poco más a tus objetivos. No te enfoques únicamente en lo que falta para alcanzar, sino también en todo lo que ya has logrado. El crecimiento verdadero ocurre paso a paso, día tras día. Que esta noche te permita renovar tus energías y mantener viva la motivación para continuar avanzando. Los esperamos el día de mañana a esta misma hora y por esta linda emisora. Que tengan un bendecido día.
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5: Muy buenos días, estimados oyentes de la audición a la luz del Evangelio. Hoy martes 23 de junio del 2026, continuamos con el análisis del Evangelio de San Mateo en el capítulo 10, en los versículos 26 al 33. El fragmento de Evangelio que comentamos esta semana presenta distintas instrucciones de Jesús respecto al comportamiento que los discípulos deben adoptar durante el ejercicio de su misión. Lo que más llama la atención en estas instrucciones son dos cosas. La primera, la frecuencia con que Jesús alude a las persecuciones y a los sufrimientos que tendrá. La segunda, la insistencia tres veces repetidas para el discípulo, invitándolo a no tener miedo. Persecuciones y sufrimientos marcan la vida de los discípulos. Los discípulos tienen que saber que por el hecho de ser discípulos de Jesús van a ser perseguidos. Ellos no podrán reclamar ni quedarse preocupados con esto, pues un discípulo tiene que imitar la vida del Maestro y participar con él en las privaciones. Esto forma parte del discipulado. No está el discípulo por encima del maestro, ni el siervo por encima de su amo. Le basta al discípulo ser como su maestro y al siervo como su amo. Los discípulos no deben tener miedo a los perseguidores. Estos consiguen pervertir el sentido de los hechos y esparcen calumnias para que la verdad sea considerada como mentira y la mentira como verdad. Pero por mayor que sea la mentira, la verdad terminará venciendo y derribará a la mentira. Por esto, no debemos tener miedo a proclamar la verdad, las cosas que Jesús enseñó. Los discípulos no deben tener miedo a los que matan el cuerpo, a los que torturan, machacan y hacen sufrir. Los torturadores pueden matar el cuerpo, pero no consiguen matar en ellos la libertad y el espíritu. Deben tener miedo, esto sí, a que el miedo al sufrimiento los lleve a esconder o a negar la verdad, y así les haga ofender a Dios, porque quien se aleja de Dios se pierde por siempre. Los discípulos no deben tener miedo a nada, pues están en las manos de Dios. Jesús manda mirar a los pajaritos. Dos pajaritos se venden por pocos centavos y ni uno de ellos caerá en tierra sin el consentimiento del Padre. Hasta los cabellos de la cabeza están contados. Lucas dice que ningún cabello se cae sin el permiso del Padre. Y se caen tantos cabellos, por esto no teman. Ustedes valen mucho más

0: en cada momento, tenemos el valor y la paz necesaria para dar testimonio y ser discípulos y discípulas de Jesús. Si alguna cosa nos enseñó la pandemia que sufrimos hace un tiempo, es que muchas de las certezas y seguridades que teníamos desaparecieron. El control que teníamos sobre lo que nos rodeaba se hizo humo y la incertidumbre se apropió de parte de nuestras vidas. Esto nos recuerda que la vida es siempre incertidumbre, que la incertidumbre va unida a la existencia, que nuestras seguridades son pocas porque todo cambia cuando menos pensamos. Nosotros buscamos controlarlo todo porque nos hace sentirnos seguros, porque tenemos miedo a la incertidumbre. Ese es el pecado original que describe el Génesis, controlarlo todo, querer ser como dioses. En lugar de buscar seguridades en objetos, títulos, cargos, dineros, personas, debemos aprender a amar la vida sin miedo. Hay que vivir y disfrutar cada momento sabiendo que la vida siempre nos va a sorprender y siempre van a saber cosas que no podemos controlar. Solo Dios es nuestra única certeza. Somos llamados a buscar a Dios con todas nuestras fuerzas, incluso en medio de las incertidumbres del mundo. Si alguna vez se debilitase esta convicción, la contemplación de la misma naturaleza nos debe recordar que, si así cuida Dios a todas sus criaturas, ¿cuánto no hará para que no nos falte nada de lo necesario? Y si Dios cuida de nosotros, entonces nosotros nos debemos dedicar a trabajar por su reino y con todo nuestro empeño. Y por otra parte, reconocer al Señor delante de los hombres quiere decir actuar siempre con rectitud e intención, de cara a Dios y no solo de cara a los demás. Un gran enemigo de la autenticidad es la vanidad, el miedo a lo que los demás puedan pensar o decir de nosotros. Es cierto que es necesario cuidar la propia imagen y tener en cuenta las repercusiones de nuestros actos, pero cuando esto me lleva a silenciar mi conciencia, a dejar de cumplir mi deber y omitir el bien, entonces estamos traicionando a Dios por no quedar bien, quedar mal ante los hombres. Ponerse de parte de Jesús es ponerse de parte del hermano, sobre todo del marginado. Dios está implicado en su creación. Si creemos en esto, entonces surgirá en nosotros un sentimiento de total seguridad, de total confianza en lo que somos y en lo que significamos para nuestro Padre misericordioso. Y descubriremos lo que Dios significa para nosotros. Muchas gracias. Será hasta mañana.
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1: ¿Cómo están? Sean todos bienvenidos. Comenzamos el Informativo Central de la radio que pertenece a este 23 de junio del año 2026, día martes. Sean todos bienvenidos. Es momento, señoras y señores, de informarnos a través de la

0: Mira.
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0: 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En estos momentos, según el Instituto Uruguayo de Meteorología, cielo claro, frío por aquí por la ciudad de Tranqueras, viento del sector oeste, noroeste, 11 kilómetros en la hora, 1019 decimal 2 hectopascales la presión, 91 la humedad y 10 kilómetros la visibilidad horizontal. Para lo que resta del día, 12 la máxima para hoy, estará algo nuboso, nuboso. Para mañana, miércoles 24, 1 grado bajo cero para la entrante madrugada, 12 la máxima para el día de mañana, que estará nuboso, cubierto, nieblas y bancos de nieblas. Para el jueves, 2 la mínima, 15 la máxima, algo nuboso, nuboso. Datos recabados a través de el Instituto Uruguayo de Meteorología y que los presentó Tranqueras Padel, otra más de El Campito Fútbol 5.
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0: 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Vamos con el dólar. Hoy el dólar a la compra 38,65, a la venta 41,05. El euro 43,10, 48,24, el peso argentino 0,02, 0,20 y el real 6,90, 8,60, compra y venta respectivamente. 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
0: Y ahora vamos a compartir las noticias destacadas que estaremos desarrollando en este informativo.
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0: 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Vamos con la noticia destacada. Les recuerdo que todas estas noticias destacadas usted la puede ver y comentar también en nuestro Instagram, @fronteraui. Es una coproducción con productora Lunarejo en Tranqueras, así estamos. Reforma, liceo renovado con la presencia del presidente de la Administración Nacional de Educación Pública, Pablo Caggiani, diputados del departamento y autoridades nacionales y locales. El día jueves se inauguró la obra de la reforma del liceo número 1 de Tranqueras. La ceremonia se realizó en la nueva cancha polideportiva de la institución, donde se destacó la importancia de las mejoras para fortalecer las condiciones de enseñanza y el desarrollo de la comunidad educativa. En otro orden de información, histórico mundialista desde Tranqueras, así estamos, y FM Tranqueras. Saludamos y reconocemos a Brian Rodríguez, quien marca un hecho histórico al convertirse en el primer tranquerense en jugar una Copa del Mundo de Fútbol. Este logro no solo enaltece su carrera deportiva, sino que también llena de orgullo a toda la comunidad de tranqueras. Extendemos este reconocimiento a su familia, parte fundamental de su camino, por el apoyo, el esfuerzo y el acompañamiento constante. Hoy, Brian deja en alto el nombre de su localidad y demuestra que los grandes sueños también nacen en nuestra tierra. 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Hacemos una pausa y venimos con el desarrollo de la noticia nacional, local y el parte policial del día de hoy de Jefatura Policía.
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0: 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Interesados, se le puede llevar el número a la casa, 099-782-184. Gracias por estar y por ayudar. 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A beneficio de Zanja Onda. 27 de junio, 14 y 30 horas, Plaza 22 de Julio en Las Palmeras, así la Plaza de Las Palmeras, organiza Rotary Club. Seguimos adelante compartiendo más en este informativo. Desde la Intendencia Departamental de Rivera se está citando en carácter de urgente para que concurran a la brevedad posible por la sección notificaciones de la Intendencia a Loren Leticia de Melo, Adrúbal Clavijo Alcana, Andrea Salines, Diego Núñez Gómez, Gustavo Midón, Sergio Echevaleta, Carlos Camargo, Fabricio Zampallo, José David Silveira Cuello, Laura Elena Garagorri Antunes y César Alejandro Piñeiro Nogueira. Persona citada desde la sección notificaciones de la Intendencia Departamental de Rivera. 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Información nacional a partir de este preciso momento.
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1: 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Nos vamos al plano nacional, lo que destaca la prensa capitalina a esta hora, presentado por MDS Electricidad, el punto eléctrico de la ciudad, 18 de julio 721. Política, Sergio Gotana dijo que habría caída del empleo y alertó por aumento de informalidad tras interpelar a O'Donnell. El senador interpelante sostuvo que hubo un claro reconocimiento de los problemas laborales y reclamó parar ya la desdolarización. Política, este jueves habrá paro nacional en los liceos públicos del país. La medida se enmarca en reclamo de mayor presupuesto para la educación. Política no tiene nada que ver con juntar fuerzas, dijo senador del Frente Amplio, por patrullaje de blindados en los barrios. Educación pública, el presidente Orsi inauguró un nuevo local de UTU en El Pinar. Por último, ANEP rendirá las cuentas de lo realizado con el incremento de 2025 para solicitar otro aumento este año. Esta es la información destacada e importante a esta hora en el plano nacional. Pausa y venimos con el parte policial del día de hoy de Jefatura de Policía.
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1: 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Vamos con el parte policial del día de hoy, que es el número 143/2026, con fecha 23 de junio, emitido por la Oficina de Prensa y Relaciones Públicas de Jefatura de Policía de Rivera. Hombre detenido, hurtos. Efectivos de la Unidad de Respuesta y Patrullaje 1, en la tarde de ayer concurrieron a un supermercado en calle 33 Oriental y Barrio Centro, donde personal del local habrían realizado un arresto ciudadano de un masculino de 36 años de edad, quien pretendió retirarse con un paquete de yerba marca Canarias de 100 gramos, sin abonar por el mismo. Fue derivado a la Brigada de Hurtos y Rapiña, quienes luego de un trabajo de información e inteligencia bajo la égida de la Fiscalía de Tercer Turno, podría tener participación en la tentativa de hurto a una finca, hurto de una bicicleta, hurto de una moto y posterior recupero de la misma. Hechos ocurridos el día 19 de junio de este presente año, y el hurto de una moto ocurrido el día 20 de junio permanece a disposición de Fiscalía actuante. Hombre detenido. Efectivo seccional tercera, en la noche de ayer concurren a una finca en calle Juan Fernández, ciudad de Tranqueras, donde detienen a un masculino de 29 años de edad, quien había ingresado sin autorización al patio de la misma y se encontraba hurtando naranjas. Realizando una inspección en la zona, se incauta una garrafa de gas en un predio lindero que pertenece a un merendero, la cual iba a ser sustraída de allí. Enterada la Fiscalía de Tercer Turno, dispuso permanezca en calidad de emplazado. Hombre detenido por incumplimiento de medidas cautelares. Efectivo del programa de alta dedicación operativa, en la madrugada de hoy concurren a una finca en calle Agustín Ortega, barrio Máximo Xavier, donde detienen un hombre de 32 años de edad, quien se encontraba incumpliendo medidas cautelares de prohibición de acercamiento hacia su madre por hechos basados en violencia doméstica. Enterada el juez y la Fiscalía Especializada, dispuso que permanezca detenido y sea conducido en la fecha. Hurto de un terreno en calle Rambla Libertad o Muerte, barrio Lagos del Norte. Hurtaron un automóvil marca Chevrolet modelo Chevette, matrícula FRD 9189. Trabaja personal de zona 1 en coordinación con Fiscalía de Turno. Siniestro de tránsito politraumatizada leve, escoriación en rodilla izquierda, fue el dictamen médico para la conductora de una moto Jumbo modelo CG, quien en la mañana de ayer en calle Valle de Ordoña, avenida Brasil, chocó con un auto marca Fiat modelo 1, cuyo conductor resultó ileso. Traumatismo de rodilla, posible fractura, fue el dictamen médico para el conductor de una moto marca Winner, quien en la tarde de ayer en calle General Artigas y Faustino Carámbula chocó con un auto marca BW modelo Voyage, cuyo conductor resultó ileso. Trabajan personal de Brigada Departamental de Tránsito en coordinación con Fiscalía de Turno. Por último, politrauma leve sin lesiones visibles y eritema y escoriación leve en región frontal derecha, hematoma duro en región frontoparietal izquierdo de 3-4 centímetros aproximadamente, duro, pendiente, rayos X. Fueron los dictámenes médicos para la conductora y la acompañante respectivamente de una camioneta marca Renault modelo Duster, quien en la noche de ayer en calle Florencio Sánchez y Luis Valle Berres Rivera chocaron con una camioneta marca Ford modelo Ranger, cuyos ocupantes resultaron ilesos. Trabaja personal de Brigada Departamental de Tránsito en coordinación con Fiscalía de Turno. Bien, hasta aquí lo que teníamos en materia de información en este comunicado o parte policial del día de hoy de Jefatura de Policía. que fue emitido a través de la Oficina de Prensa y Relaciones Públicas, comunicado este número 143/20-26 con fecha 23 de junio del año 2026. Así de esta manera llegamos al final de este informativo, agradeciendo como siempre esa atención que ustedes nos dispensan. Podemos decir y asegurar que ustedes y nosotros quedamos informados a través de la primera. Buena jornada.
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11: junio, 23 de junio del año 2026, comenzamos la previa deportiva, mientras esperamos a Mario Viera, Carlito da Rocha, al amigo Miguel Matos. 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Y por último, un saludo muy especial para todos ustedes que están, como siempre, en sintonía con nosotros. Ahora sí me voy con Miguel, con Mario Viera y Carlito da Rocha. Mario, ¿cómo le va? Bienvenido, muy buenos días.
12: Muy buenos días, Edgardo, buenos días, Carlitos, buenos días a toda la audiencia. Hoy, sin la presencia de nuestro querido amigo Miguel Ángel Matos, que por motivos y razones y circunstancias va a estar ausente. Pero como él es una persona que siempre está, no podemos decirle nada. Bueno, a veces yo no puedo estar, Carlitos. Vamos a tratar con Carlitos de suplantar al que sabe más. Buenos días, Carlitos. ¿Cómo le va?
13: Buenos días, Mario. Buenos días, Edgardo. Buenos días, Hernán. Una mañana con sol, por suerte, no hace el frío que hacía ayer. Está una mañana luminosa acá en la ciudad de Tranqueras, con la ausencia, como decías tú, de Miguel Matos, pero evidentemente que la gente lo va a extrañar, pero vamos a intentar, como decís tú, suplantarlo en esta jornada. El Mundial sigue a todo ritmo, con partidos en todos los grupos, y la presencia de Uruguay, que decepcionó el otro día empatando con Costa de Marfil 2-2, y ahora depende de una victoria, o no sé si sirve un empate contra España para clasificar la segunda fase de la Copa del Mundo de 2026.
12: Bueno, ¿qué decir de nuestro querido y hermoso Uruguay? Yo ahora de mañana, porque mi análisis no va tanto deportivo, no va tanto de la idiosincrasia de nuestro pueblo y de lo que nosotros sentimos, porque lo demás está en la prensa, está en los informativos, en todo ahí. Tienen la gente la posibilidad de mirarlo directo y sacar sus conclusiones. Pero Yo siempre hurgo en otros sectores del campo de juego. Yo sentí una gran decepción el otro día.
13: Que la mayoría de los uruguayos, ¿no? Por no decir todos los uruguayos que miramos el partido.
12: El domingo fue como un bajón, exactamente. Pero ¿qué pasa? Yo ahora de mañana, escuchando una canción de Uruguay y las propagandas, viste, que vienen, que todo el mundo, el que vende cualquier artículo, habla. Tienen la cancioncita, cosita, y te viene un no sé qué, para seguir intentando empujar y tener esa esperanza que siempre tenemos. Pero viendo el rendimiento que vienen teniendo los jugadores y ciertas actitudes de los jugadores, la postura del equipo en campo, que no va tanto por el técnico, te diría yo, no tengo, se me va la esperanza, porque si yo veo la realidad es que no tenemos paro.
13: Sí, podemos ponerle la culpa al técnico, que también la tiene, pero hay que tener en cuenta que Uruguay tiene un equipo limitado, ¿no? Técnicamente limitado, con jugadores que rinden a veces sí, a veces no, y que no fueron capaces de ganarle en el debut a los dos equipos más fáciles, ¿no? Que son Arabia y un equipo semi-amateur como es Costa de Marfil. Si bien Costa de Marfil le empató a España, hay que tener en cuenta eso. Algo tiene, pero Uruguay perdió la oportunidad, es decir, regaló los goles.
12: Arabia Saudita
13: que perdió por goleada con España, ¿no?
12: Sí, pero este Cabo Verde empató con...
13: Empató con España.
12: 0-0.
13: 0-0.
12: Pero está a lucha, a tajo y a puñalada, porque jugó solo un cuadro.
11: Bueno, yo le quiero hacer una pregunta a los dos.
12: Sí.
11: Como hombres que son de fútbol. ¿Cuándo en un mundial Uruguay entró por la puerta grande y quieren que sea lo que Uruguay no es hoy? ¿Cuándo fue ese mundial que ustedes dijeron, che, la verdad no precisamos la calculadora, jugamos largo, entramos, le ganamos,
12: sí, sí,
11: perdimos?
12: Sí, sí, sí.
11: ¿Cuándo fue eso?
13: En el 2018.
11: Bueno, ¿y cuántos mundiales lleva a jugar Uruguay?
13: Lleva jugado como 14 mundiales.
11: Y en esos 14 mundiales Uruguay siempre fue la estrella que entró y que lo
12: no,
11: que
12: pero
11: tenemos
12: no puede
11: ahora
12: ser estrella porque es un país pequeño. Si vos tenés pocos habitantes, tenés poco espectro para elegir los jugadores.
11: El que critica a Uruguay hoy es porque desconoce. Es que yo no digo ustedes, Mario, no digo nosotros, yo digo la gente.
12: No tenemos más que eso.
11: Pero siempre ha sido así, entró por la ventana Uruguay. Uruguay entró por la ventana siempre,
12: pero
11: Mario.
12: Pero en 2010.
11: Acuérdense la mano, Carlito me decía ahora, y si no mete la mano Suárez. Nosotros no estábamos hablando de ese excelente mundial que hicimos.
12: Pero escúchame una cosa, si el señor Fernando Muslera
11: no
13: sale a pasear,
12: no sale y le hace la falta al porque el Dudu.
11: ¿Cómo va a jugar para atrás un jugador que está jugando?
12: ¿Cómo?
11: El que jugó, ¿cómo va a jugar el lateral para atrás?
12: Después de haber hecho la trastada del pase sin mirar de Olivera, que juega en el Napoli de Italia, ¿no? Muslera no tenía que voltear, porque, escúchame, estaba en, ¿no? ¿Hace la falta?
13: Sí, la única que quedaba era
12: si
13: esa.
12: Y si no echaba, bueno, está, pero entra Roche con 10, el tipo del tiro libre de ahí no iban a hacer el gol. Y empataba, y ganábamos 2-1. Otra cosa, en la jugada que anulan el gol, el señor que hizo dos goles en el Mundial, el chiquilín, le falta, porque tira el córner y se queda allá. Después entra dentro de la cancha. Él queda mirando desde el lado de afuera de la cancha. Presta atención. Busquen la jugada.
13: Maximiliano Araujo
12: queda afuera en la cancha y después entra. Y cuando entra, es tarde.
11: Pero el Lorenzo ahí es el campeón, Mario.
12: No. Pero el León se puede. El tipo tira el correo y ya entra dentro del campo de fuego, de atrás de la pelota. ¿Me explico?
13: Sí.
12: Y él se queda un rato. O sea, acá hay que decir cosas. A mí no, yo no me caso, ustedes saben muy bien que no es de mi riñón, pero tengo que reconocer que no tenemos lo que teníamos en el 2010, ni en el 2000 acá en Brasil, ¿no? Con un Suárez, Cavani y Forlán. No,
13: el tridente, no lo tenemos más.
12: Sabías que tenías la esperanza que en cualquier momento masticaban un gol. Pero acá, con Viñas, vos, ¿te parece que tenés esperanza?
13: No, evidentemente que tenemos menos equipos que en otros mundiales.
12: No te
13: voy a
12: decir que es un mal jugador, pero no tiene jerarquía.
13: No tiene la jerarquía de los jugadores de otras selecciones uruguayas.
12: ¡Es un rival! ¡Está jugando un mundial! ¡Dejaron que muera!
11: Yo lo único que le reprocho a Bielsa son dos cosas. Era una, y ahora con el mundial son dos, es... No miró el fútbol uruguayo. Acá en el fútbol uruguayo hay mucho mejores de los que están jugando. Y lo otro es que no puede jugar siete, llevar siete jugadores lesionados.
12: Ah, no, es, ahí sí. Eso sí.
11: Es lo único que le reprocho a Bielsa. Después lo demás son los jugadores que juegan adentro de la cancha.
12: Sí, el riverense Araujo, Ronald Araujo, Arrascaeta, Piquerés,
11: Jiménez.
12: ¿Eh? Jiménez. ¿No?
11: Y sigue, ¿no?
12: ¡Ah!
11: Hay más. El Nico de la Cruz. Que
12: Nico de la Cruz.
11: Y así
12: que llevó
11: sigue
12: a este jugador que es suplente en el Palmeiras cuando hay algún otro jugador en el medio campo. Martínez, creo que es, ¿no? Anodino, ni lo utiliza. ¿Me entendés? Cuando por una rincilla no llevan Andes. Uruguay no tiene la culpa si él se tuvo un desliz con.
13: Con Hernández.
12: Sí. No tenemos la... Ese afer Hernández Bielsa, la población uruguaya, porque él se debe a la población uruguaya, él se debe a Uruguay, eso nosotros no tenemos nada que ver. Y Hernández hace falta. Si bien no perdimos por Varela no ha sido influyente, ¿no? ¿Entendés?
11: La historia del fútbol uruguayo Nacional, Peñarol, título de ellos, siempre fue así.
12: No, y tenés que tener, pero no tenemos raspador en la mitad de la cancha.
11: Bueno, ese es un problema que creo que
12: la historia del fútbol uruguayo es que tenías un 5 por lo menos y un 8 raspador, y no tenemos, porque estos juegan a otro
13: equipo. El que tendríamos era Naitán Nández, y no lo llevamos. Pero podría jugar, es el raspador que tenemos.
11: Yo les digo una cosa, Carlito. Uruguay le gana a España, es primero del grupo.
13: Si le gana a España.
11: Pero ¿cuál es el problema? ¿Qué tiene más
12: que
11: España
12: medio,
11: que otro cuadro?
13: No, teniendo un poco de lógica, es difícil imaginar que Uruguay
11: no
13: le gane a España.
11: Uruguay no tiene lógica en los mundiales, Carlito. Uruguay,
12: sí,
11: cuando le ha tocado ir
12: Edgardo
11: a jugar, le ha ganado... si no es la prueba, estábamos... Que había que ganarle, usted me dice, no, estaba Suárez, estaba Cavani, estaba Forlán, había que ganarle a los ingleses y se les ganó, había que ganarle a Corea cuando estaba jugando Corea en el 90, se le ganó, y así ha sido siempre, toda la vida del fútbol uruguayo ha sido así.
12: Sí, bueno,
11: está entre la espada y la pared, pero
12: tenías
11: no hay
12: otros jugadores.
11: No tiene que ver, Mario, no tiene que ver, son los mismos que van a ahora, si le ganan a España, van a pasar a ser, no, pero ahora por lo menos lo puso más adelante, no, lo atrasó aquel otro, y ahí empezamos a justificar.
12: ¿Tú tenés esperanza?
11: Yo sí, pero si España no es nada del otro mundo.
12: Yo sé que no es,
11: no
12: y
11: es
12: además
11: nada
12: que,
11: del otro mundo, no es nada del otro mundo.
12: Le hace mal eso de tener todos los jugadores en la liga. Los principales del mundial juegan en la liga española. Si no juegan en la liga española, juegan en la liga inglesa. ¿Entendés?
11: Entonces, yo no le veo nada. A España no le veo nada que diga, oh no, es imposible de ganar.
12: ¿Y Messi qué me decís?
11: Bueno, Messi es un extraterrestre. Messi es un extraterrestre.
12: Porque aparte no es un niño.
11: 39 años, Mario.
12: No, 37 creo.
13: No, 39.
12: 39. Ah, peor todavía.
11: Bueno,
12: cuanto más viejo, mejor.
13: Añejo.
11: No hay como...
12: ¿Con qué darle,
11: no hay como definirlo a Messi. No hay como definirlo.
12: ¿Sabe? Lo que pasa es que eso se nace, no se hace.
11: Sí.
12: Se nace.
11: Pero vio que ayer todo el mundo no hablaba de Messi. Y hay que ver que Messi, desde el 2002 al 2014... se fue de la selección, porque no podía. Todo el mundo decía, ¿por qué no juega? No, todo el mundo no.
12: Está jugando con menos presión ahora, ¿no?
11: Entonces, se sacó el Mundial, o sea, ganó el Mundial,
12: se sacó
11: encima. Pero mire que fue muy criticado,

0: ahí eran, uff, allá eran genios. Y acá venía acá y no hacían nada. Y nosotros, dale con esa manija que no hacen nada. Lo mismo que ahora, todos los jugadores, porque toda la batería es hacia Valverde. Todos a Valverde. Y Muslera. Yo no tengo tanta cosa como decir, che, no le puedo echar la culpa a Muslera. A mí lo que no me gustó de Bielsa es esas dos cosas que le enumeré. No me miró el fútbol, porque a mí no me va a decir que en Maxi de Nacional, Maximiliano Gómez, no. O Arezzo, bueno, pero Mario, no, hacen mella en eso. Entonces, ¿qué querés? ¿A Suárez?
1: Pero, mirá, entre Gómez y Suárez, me yo llevo a Suárez.
0: No, pero está, no, pues no tiene piernas Suárez, no puede correr, Mario. Usted lo mira y no puede. No, no,
1: es imposible. No, no he visto en los últimos tiempos.
0: No, pero... es imposible. Corre con la rodilla. Se afirma con la rodilla.
1: Ah, pero Suárez. Gómez de Nacional es malo. Bueno, sea malo.
0: No,
1: pero. Si no, no estaría ahí en Nacional, ojo,
0: no, sea malo. Pero tiene una chance, no, Mario. No. Tiene una chance. Lo mismo que Arezzo me va a decir que no va a tener una chance.
1: Es lo mismo que Aguirre, ese que está suplente. No, yo el tema grave pasó es que Darwin fue una liga que a Suárez le costó, que la liga inglesa, ¿te acordás que pasaba mal? El estrellato de Suárez vino en Barcelona, con Messi. Es ahí donde se hacen amigos y todo, ¿no? Y Darwin también. Y no podía haber ido a la liga esa.
0: No podía haber
1: ido. Lo mató. Lo mató. Bueno. Iba al Getafe, yo creo, y un cuadro ahí de España, y que tuviera continuidad para ver que, porque él le había insinuado lindo en Liverpool.
0: Claro.
1: ¿No? Pero esa falta de fútbol
2: lo mató.
1: Aunque si aquella hubieran puesto una piernita allí en aquella jugada que él se mandó, estaba
2: hablando. Bueno, pasó por un pelito Valverde, ¿no? Llegó cerca. Fue un desborde de este jugador,
1: Darwin
2: Núñez, con fuerza, con potencia, el centro atrás, y bueno, y Valverde no llegó, como es lo que le falta a Valverde, no concreta, por eso la crítica también a Valverde, del uruguayo en general, a la estrella que debería ser Valverde, que no es.
0: Nosotros miramos, Carlito, y yo te, lástima que no lo tengo acá, pero no sé dónde está, un español, que les dijo a los españoles, ¿ustedes se olvidan lo que hizo Valverde en el Real Madrid contra el City? Donde decían que era imposible que el Real Madrid remontara y le ganara al City. Y el señor Federico Valverde le ganó al City. Ojo, le dijo. Un uruguayo, nadie conoce un uruguayo. Y -11, dijo él. Terminó así, -11 uruguayos. 11 uruguayos, menos. Ojo, yo les digo eso nada más, y no es que yo inflo la goma ni no. Yo
2: no, pero además es interesante que infles la goma, Edgardo, porque para el uruguayo en general la esperanza no es mucha.
0: Pero es que nunca tuvimos esperanza, Carlitos. Nosotros somos eso.
1: Siempre fuimos de punto, nunca fuimos banca.
2: Sí,
1: siempre
2: no, pero jugábamos con dos equipos, no, casi amateurs.
0: Pero después, con el diario del lunes, después.
2: Sí, está, perfecto.
0: Con el diario del lunes, porque en el 50 todo el mundo
1: habla de Uruguay. Contra Arabia, en el segundo tiempo, lo metimos entre
2: los... Claro, quedó otra imagen contra Arabia que contra Cabo Verde. Sí. Contra Arabia, como dice Mario, lo metimos en el segundo tiempo.
1: El cuadro se relajó, pero lo que pasa es que hicieron una... Y después de estar hecha la trastada, Muslera tenía que haber hecho la falta.
0: ¿Sabe? ¿Se acuerda cuando yo le dije que contra Arabia el gol que le hizo, ahí es cuando despertó Uruguay en el segundo tiempo? Bueno, si Uruguay terminaba 1-1 y no hacía el segundo en el primer tiempo, Uruguay le ganaba a Cabo Verde, porque iba a hacer todos los cambios. Y ahí ya iba a ser otra cosa. El 2-1 le hizo mal a Uruguay. No sé por qué tiene ese problema Uruguay. Tiene ese problema. No sabe ir para adelante con un triunfo.
1: Y esa manía que jugamos en el primer tiempo contra Arabia, lo hicimos, el juego ese de Aguirre, para atrás y para atrás. ¡Ah, chelo! Y saca la pelota Olivera, Sanabria, para atrás. Luco, tenía dos compañeros adelante, tira para adelante, aunque agarre uno de Cabo Verde, pero por lo menos, ¿no?
0: Pero reviéntela, Mario, ¿no?
1: Y ese es que le faltó.
0: Bueno, pero ese es el espíritu del uruguayo. Carpeta. El uruguayo, el,

0: si fuera Fossati el técnico, no lo pierde 2-1. No se lo empatan. Porque
1: con Alonso el uruguayo técnico,
0: revienten la pelota y saquenla del estadio. Y para Bielsa no existe.
1: Mundial eso de Rusia. No, pero los jugadores no creo que hicieran.
0: Pero ¿y por qué jugaron para atrás? ¿Qué querían tocar? ¿De qué querían tocar? ¿Usted vio cuando empezaron a tocar? Yo me iba. Yo me levantaba y me iba. Yo no podía creer. Uruguay dominando el partido, jugando, triangulando en el fondo. ¡En el fondo! No. Y eso no lo hacen los jugadores. Eso lo dice el técnico.
1: No, y otra cosa. Sí, no, y él, yo, por ejemplo, a Ugarte no lo saco. Es el que tengo que más raspa. Pero, y que puede hacer una cobertura atrás.
2: Siempre lo saca.
1: Y sí. No, los caprichos de los técnicos. Empezando que no tienen idiosincrasia del pueblo uruguayo. Yo no sé qué invento ese de poner el. No tenemos mucho más cosas. No sé. Porque Uruguay tenía que haber aprovechado el embale del Ñato Rumbroli cuando salió campeón del 20, de la sub-20, y haber aprovechado ese hombre.
0: Claro.
1: Que dentro del todo era barato.
0: Y era campeón.
1: Y venía de ser campeón de
0: era campeón
1: del sub-20, ¿me entendés? De un campeonato mundial.
0: Por supuesto, Mario.
1: Y la verdad, seguir el embale. Sabía nueva.
0: Le costaría un año, un mundial o dos mundiales más. Pero quédate tranquilo.
1: Porque no tenemos más mucho. Tenemos a Pezzolano. Pero después este señor que yo tenía, apostaba en él, me enteré de cosas y creo que se fue medio disparando de México, Almada. Entonces, como que, y no tenemos mucho más espectro, ¿no? Ahora sí que vamos a poner Carrasco.
0: No. Buenos días, escuchándolos. El error fue de Muslera. Cuando Bielsa lo citó, yo dije, este nos deja fuera otra vez como nos dejó afuera en el 2010 frente a Holanda. Tremendo frango. El arquero, cuando sale, no puede quedar con las manos vacías. Si no, es frango, dice. Saludos, dice este mensaje.
1: ¿Viste? Sí, ahora van a cargar las pilas contra. Pero es más, yo sé, puntualmente la jugada él la tenía que haber matado.
2: Al haber salido.
1: Después de haber salido y una medio dudó, pero tenía que haber llegado y ¡paf!
2: Sí, lo tenía que haber volteado al jugador de Cabo. Y iba a quedar con 10 Uruguay, pero no, como dice Mario, no vendría el segundo gol de Cabo.
1: Y 3 puntitos, 4 puntitos. Y mirábamos a España para un empate.
2: No, con 4 puntos ya estás clasificado,
0: se,
2: Mario.
0: Se le achaca, Mario, a Uruguay que no le pudo ganar a estos dos cuadros que son inferiores, ¿no? Hablan de la posición 59 y 63, creo que es Cabo Verde. Ahora yo le digo, contra Arabia Saudita, Uruguay fue desde 1900 no sé cuánto que no había más de 20 remates al arco. Y Uruguay los tuvo. No entró una pelota, Mario. Si hubiese entrado una, no estábamos hablando
1: de esto ahora. Palo,
0: no estábamos hablando de esto ahora. Y contra Cabo Verde fue igual. No fue tanto.
1: Fue menos.
0: Fue igual. Fue menos. Pero fue igual, Mario. El tema no está en
1: Uruguay. Lo que pasa es que yo, como aficionado del deporte, vengo sufriendo eso mismo con Peñarol. Eso que toca para atrás y que toca para atrás y que toca.
0: Seguro.
1: El fútbol para adelante, allá, en el arco. No hay gente que remate de meditancia. Los jugadores se lesionan. Yo digo que tenemos que cuidarnos menos el pelo, ser más desprolijo con el pelo, no tatuarse tanto y entrenar más.
2: Ser como Cucurella.
1: Y entrenar más. Porque yo vi dentro de las. Hubo un programa que mostraban muchas descontracciones y esto y aquello. Un peluquero mexicano cortándole el pelo a Valverde, justamente, con pinzas por acá, haciéndole un corte. Ya digo, escuchame, yo sé que estamos muy bien modernos y que todo es marketing. Che, pero no se les puede ver la piel a los tipos, che, pintados hasta. No, pará, loco, no. A ver, ¿qué querés que te diga? Yo soy medio pasarela. En el fondo soy medio pasarela. ¿Me entendés? A ver, ¿qué, sos modelo? Vos, si querés modelar, ingresá allá a ver, Louis Vuitton, allá las grandes marcas francesas y italianas y andá a modelar.
0: Ojalá se dé lo
1: esto
0: que
1: no
0: se,
1: es.
0: Ojalá se dé lo que se habla. Y usted sabe lo que se habla, Mario, de que hay una vuelta de timón en la selección uruguaya.
1: ¿De qué?
0: Hay una vuelta de timón. No se va a pretender, no se, los jugadores no quieren jugar como lo plantea Bielsa y quieren ser uruguayo contra España.
2: ¿Cómo no quieren ser uruguayos?
0: Quieren ser uruguayos.
1: Quieren jugar.
2: Quieren ser uruguayos. Ah.
0: Quieren jugar como uruguayos.
1: Al estilo nuestro. Pero está, pero yo no le veo características de jugadores, porque no hay raspadores.
0: Bueno, pero no pasa por raspadores, creo que hay otra mentalidad.
1: A mí me parece que el único que más o menos raspa algo es Ugarte. Y el primero que saca es a Ugarte. Para poner a De la Cruz, que juega con zapato de taco. Buen jugador, pero viene con lesión. No viene...
2: No está al 100%.
1: Cuando jugaba en River y en algunos pasajes de en la selección, era el dueño del equipo, ¿no? Sí, vos lo ves chiquito así, pero rendía como un infierno, metía pases.
0: Al principio, en la era Bielsa, fue fundamental.
1: Claro,
0: la Argentina, pero
1: para este mundo, vos tenés que ver en el día de hoy, estamos en junio, 20 y pico de junio, bueno, ¿cómo tengo los jugadores? ¿Cómo tú vas a llevar, como ya se llevó a Ronald Araújo? Bueno, lamentablemente, te quiero mucho, sos muy simpático, rindiste, fuiste un grande... Pero
0: no le debemos tampoco la clasificación a Araújo, eso es lo que no entiendo.
1: Por eso, llevar jugadores. Y Arrascaeta,
0: en el tiempo de
1: anunciaron allá que el jugador se había lesionado, ¡ta! ¡Chao! Nombramos a otro. Porque ocupar un espacio, llevar a una persona que, por si pasamos, Uruguay no puede ir pensando. Uruguay tiene que pensar el día, hoy para mañana. Si somos chiquitos, eso es lo que yo siempre digo, ubicate de lo que sos. Por eso que critico a empresas allá del sur del país que tienen cero humildad. Y si somos tres gatos locos, vos vas a tener pretensiones y petulancias. No sea malo. El montevideano, el de Canelo, de Santa Lucía, ni te cuento. ¡Ja! Eso lo vengo diciendo hace tiempo. Ser humildad. ¿Me entendés? Y acá, Uruguay, si tú tenés una población de 3 millones, sabes que tenés un escaso potencial de futbolístico, porque el espectro es pequeño. El fútbol uruguayo local lo miran 17 personas. Los fanáticos miramos. El que es de Nacional mira Nacional y no mira otro partido.
2: Son siempre
1: los mismos. Mira el de Peñarol y no mira otro partido, porque hay que ser guapo para mirar el fútbol uruguayo. Es que uno viene con una tradición de fútbol, ¿no? Porque ni ya las previas deportivas de las radios se pueden escuchar, porque los tipos son insoportables.
2: Paupérrimos y calamitosos.
1: Insoportables son. Va a jugar Copa América, Copa Sudamericana, los cuadros uruguayos, y meten un relator argentino. ¿Qué tenemos que ver con relatores argentinos? Tenemos que relatar a un uruguayo. Con comentarista uruguayo, con... ¿no? Ah, no, transmite un fulanete de allá. Horrible, en las transmisiones. Espantosa. Y pagamos por esto. Bien caro. Podemos tener que ser más paisito, más nosotros. Bueno, por eso importamos hasta un palillo de diente.
0: Las publicidades nomás vos te das cuenta, Mario.
1: ¿Eh?
0: Las publicidades nomás te dan cuenta. Ponen, se viene la segunda fase de la Copa del Mundo y ponen 80 argentinos en los flyers, ¿no? En la 80 argentinos, 150 brasileros, 5 colombianos, 6 y un uruguayo. Ahí nomás vos te das cuenta que valemos 3 millones para las empresas como... estas empresas, ¿no? Las que transmiten los partidos. Uh-huh. Vos mirás y lo mirás a De Paul, bueno, todos los jugadores argentinos, todos los jugadores brasileros, y no ves nunca un uruguayo. Allá cuando está para terminar te aparece un,
1: ahora, ojo,
0: de Arrascaeta.
1: Brasil no es el Brasil de Sócrates, de Dunga.
2: No, ahora cuando empiece la segunda fase va a haber muchas sorpresas. Obviamente.
1: Los europeos, yo pensé que estaban más flojote y ahí...
2: Hay selecciones potentes. Holanda es una selección muy potente.
1: ¿Noruega?
2: Noruega. Juega en un grupo más débil también, digo, pero a mí me llenó el ojo Holanda, ¿no? Holanda, Inglaterra, un equipo muy sólido. Para un equipo mí, muy sólido. Estados Unidos es el equipo que mejor jugó al fútbol en la primera fase, de eso no cabe la menor duda.
0: Con la excepción de Francia y para mí, ¿no? De Francia e Inglaterra, no creo que ningún de esos otros europeos que hay le gane a los africanos.
1: ¿Y cuál ves más fuerte?
0: Todos. No hay ninguno que desentone, porque este Cabo Verde va a dar que hablar.
1: Cabo Verde no.
0: Acuérdese, Mario, acuérdese, no somos
1: copados. ¿Y cuál está mejor posicionado, sacando Cabo Verde? De Senegal, Costa de Marfil, que son fuertes.
0: Son todos buenos.
1: ¿Cuál está mejor ubicado
0: para clasificar? Casi todos están dependiendo de eso para clasificar. Y les quedan partidos más accesibles de los que tuvieron al principio. La mayoría. Lo mismo que Uruguay, ¿no? Uruguay, ganando, es primero de grupo. Jugaría contra Bulgaria, creo. Si es segundo... No, si es tercero, jugaría contra Bulgaria. Si es primero,
2: contra Bulgaria, Bulgaria no está en el Mundial.
0: Entonces un equipo...
2: Bélgica sería.
0: Bélgica puede ser. Yo lo tengo anotado por acá. Y después le tocaría, si es tercero, le tocaría o Estados Unidos o México. No me acuerdo, son tres.
1: Ahí yo elegiría México.
2: Si es tercero. ¿Y para ser tercero que un empate sirve?
0: Sirve un empate.
1: Pero yo... ¿Vos le ves uña para el gato?
2: No le veo.
1: Bien cortado la uña al gato.
2: Sinceramente, no sé si es por la decepción de los partidos, de los primeros dos partidos, o por el propio juego de Uruguay, pero no le veo uñas al gato, como decís tú. Puede ser que Uruguay se transforme, porque Uruguay le empató a Inglaterra hace un tiempo en Inglaterra, y algo debe tener Uruguay, algo debe tener. Es decir, puede sacar de la galera algo diferente y empatarle o eventualmente ganarle a España, que sería una sorpresa total, ¿no?
1: Pero si un técnico...
2: Y ya se pondría en la posición de candidato. Si le gana España, ya Uruguay pasa a la posición de candidato.
1: Este señor...
2: Entonces así.
1: Que tanto se habla, Bielsa.
0: Invito a Uruguay. Ganándole a España, sí, invito.
2: Pero, sí, sin duda.
1: Don Edgardo, esto que nosotros decimos, que se habla tanto de Bielsa... Un buen técnico se adapta al estilo de juego que tienes. Como yo agarro el plantel del Club Atlético Tranquera para dirigir. Veo una práctica y me adapto a lo que tengo. Él no puede cambiar la idiosincrasia del fútbol uruguayo a querer hacer el juego bonito, tocar la pelota, jugar en ataque, jugar con presión alta. No, es como dice un viejo jugador de fútbol que vistió la celeste, Hugo de León.
0: Sí, hay un concepto.
1: Uruguay toda la vida fue un cuadro de respuesta, no de propuesta.
0: Hay un concepto, Mario, sobre Bielsa que capaz que nosotros no lo interpretamos. Bielsa nunca ganó nada en ningún lado.
1: Ah, sí.
0: Lo que hizo Bielsa fue preparar futbolistas, que es otra cosa dentro del fútbol. Entonces, por eso es que nunca van a ver un protagonismo, por ejemplo, en un mundial, no lo ha tenido nunca, ni con Argentina, ni con Chile, ni lo va a tener con Uruguay. Eso dicen los periodistas argentinos. He escuchado, ¿no? Y es lo que más o menos yo digo, puede ser. Porque todos hablan maravilla, con excepción de Crespo, hablan maravilla de Bielsa. Pero como preparador de fútbol, sacarle lo mejor al futbolista. Ahora no lo sabe ensamblar para hacer un equipo de fútbol,
2: para lograr objetivos.
1: Claro, para tener el título de ser excelente y un tipo, como nosotros le decimos en el fútbol,
2: ganador,
1: un tipo bicho que te estudia el partido y este partido te juega de una manera contra este rival de otra manera, ¿me entendés? Y vos tenés la idiosincrasia del fútbol uruguayo, no la podés cambiar. Entonces tenés que elegir de atrás hacia adelante, jugadores que jueguen a la uruguaya. Pero no podés poner tipos que te jueguen un buen fútbol, desde el arquero que juegue con los pies, zagueros que jueguen fino, porque así él puso el tierno, el angelical, el pollito de Viña, aquel que era de Nacional, y vos viste cómo nos fue. era un flan. Pero un flan ya anunciado, porque él ya viene sin jugar hace mucho tiempo. Y vino a River y no cuajó. Y bueno, yo tengo que ver eso. En el principio de la... Él tuvo un partido bastante bueno a principio de la eliminatoria. Pero vos tenés que ver el momento actual del jugador. El momento actual. Yo me acuerdo y siempre critico al maestro Tavares cuando en el 2010 lo preparó con anticipación a Ignacio González. ¿Te acordás? El
2: sí, me acuerdo.
1: De Danubio. De Danubio. Pues, tuvo un pasaje por Nacional. Uh-huh. Lo preparó un mes antes acá en Montevideo. Lo llevó al Mundial y jugó 45 minutos en el entretiempo, lo sacó y nunca jugó nunca más. Y Uruguay sería el cuarto, con posibilidad de haber llegado un poquito más. ¿Entendés? Le erran. Ese fue un error que él cometió y se vio a la legua, porque el tipo fue un francito en los 45 minutos que él le dio y lo sacó en el entretiempo. Y a este tipo también. Que yo no entiendo cómo va. El tipo venía de ser su... Bueno, rescindió el contrato en River. Por malo. Y vi jugar partidos del campeonato local de River. Y un desastre. Terminó perdiendo el puesto para el Huevo Acuña. Y cuando veo la formación y el tipo... Era un horror. Fue un horror, como yo lo pronostiqué. No, me enojé porque quería tener cualquier jugador más perro ahí, pero no mordiera, este no muerde nada. Es un pollito,
2: Bueno, ahora tenemos que buscar la mejor fórmula, el mejor equipo, la mejor manera de jugar contra España, no queda otra. A lo mejor, como dice Edgardo, jugando sin hacerle mucho caso a Bielsa y jugando a la uruguaya, damos resultado y logramos una sorpresa, que sería un empate o una victoria.
1: Los jugadores se rebelan. Y le empieza a hacer cambio. Él no es de hacer cambio, pero hace todos los cambios que.
0: Yo, para mí, a pesar de ser loco, Bielsa debe querer ganar también, ¿no? Me imagino yo.
2: Sí, por supuesto.
1: Es un hombre muy especial, ¿no? Muy especial.
2: Cuando habla, no le mira la cara a los periodistas.
1: Se enoja con el periodismo. Pero el periodismo, digan lo que digan, pero si el informativista que tenés. Para los que pagan los cables y todo y funciona el fútbol.
2: Así debería entenderlo Bielsa.
1: ¿No? No, no es porque me enojo contigo porque no me hablas bien de mí. Y me entendés que no me das para adelante. Y yo me enojo contigo, pero me estoy enojando con la población que está escuchando. Él se debe, el jugador de fútbol, tiene que dar entrevista, tiene que estar al lado de la gente. Y Bielsa tiene que hacer. Pero eso me enojo. La culpa la tiene Alonso, que lo contrató, ¿no?
2: Deberían irse todos, inclusive Alonso, dijo uno el otro día en la radio.
1: Sí, se va a ir, muchacho. Está loco.
2: Pero en definitiva, Mario Alberto Viera, ¿qué espera para el partido contra España? ¿Esperas? ¿Tenés esperanza?
1: Yo no sé si el ecuatoriano Antonio anda por ahí. Porque quiero solo el ecuatoriano, hacer una rameada con el ecuatoriano Antonio.
2: Que va a ser que en tu casa lo tenés ahí cerquita.
1: Porque, amigo, ¿qué esperanza puedo tener? Porque no tengo los jugadores que quisiera. No veo mucho más que eso. Nos falta.
0: Antonio presente de ahí, Medvir 2. ¿Por qué no le pagaron a Carrasco la plata que gana Bielsa?
1: No. Carrasco es mal, está con mal de Alzheimer. Carrasco tiene mal de Alzheimer. Tiene un egocentrismo. Es peor que Bielsa. Carrasco es peor que Bielsa. No, Carrasco no es peor. Nunca más agarró un equipo. Decide a Antonio. Señor Antonio, le comento acá en este micrófono de la 107.3, en la previa de Frontera Abierta, le comento que nunca en la vida le dieron ni aja. No agarró más en Fénix ni en River, que él siempre agarraba. Tuvo un pasaje por Brasil, pero lo devolvieron al instante. No, es un tipo muy egocéntrico.
2: Es enfermo.
1: Y dirigió a Rocha y se ponía él. Se incluía él en el equipo.
2: Dirigió al Deportivo Rocha.
1: ¿Tú no te acordás de Rocha? Y él se ponía. Él se ponía, claro, loco. No,
0: técnico,
1: mal de la cabeza, ¿no?
0: De todas maneras jugaba bien Rocha, ¿no?
1: ¿Eh?
0: De todas maneras jugaba bien.
1: Fue campeón, ¿no fue?
0: Claro.
2: Él dirigió a Frontera también.
1: ¿Y Tacuarembó?
2: A Frontera y a Tacuarembó. De Tacuarembó lo dirigió el hijo de Carrasco también, Juan Raúl, Juan Carlos Carrasco.
1: Sí, me nunca más agarró cuadro.
2: Después este Carrasco hace mucho tiempo que no tiene equipo.
1: Yo no sé cómo lo llevan.
0: En River, yo le escuché una charla en River. Yo estaba en el Saroldi con un amigo, la madre de ese amigo es la encargada de Saroldi. Y cuando fue Carrasco, y Carrasco se sentó y le dijo, bueno, yo les aseguro 35 goles. Yo voy a hacer 16, el hijo sí, los números, ¿no? Voy a hacer 16 y voy a dar 19. Ahora, los 16 míos yo sé que los hago, no sé si los 19 que voy a dar los van a hacer. Así empezó la charla Carrasco.
2: Muy humilde.
1: No, bueno. Nada, ¿viste los programas? Llega a ir a un programa en la televisión, lo vi, pero yo lo saco cuando lo veo. Y bueno, y demuestra ahí en cámara y todavía le toman el pelo, y porque le están tomando el pelo, y él entra y se pone a dominar la pelota y cómo se le pega la pelota. Pero no, ¿vos viste un técnico hacer eso? No. Y yo, mirá, ayer miraba en un programa a Gutiérrez.
2: Nelson Daniel Gutiérrez.
1: No, Gutiérrez, el de Nacional.
2: Álvaro Gutiérrez.
1: Y mirá, yo hasta me quedaría con ese. No, porque lo hubiera visto ayer, pero por lo menos un tipo sano. Un tipo que no tiene. Ay, rústico, ¿no? ¿Sabe a quién vi en el Palacio Taranco? Un futbolista de Club Nacional de Fútbol, de la selección. El Santiago el Vasco Stolaza. 62 años tiene. Lo vi, andaba con su esposa visitando el Palacio Taranco el día sábado. Porque viste que hacen una movida ahí en la Ciudad Vieja, abren todo lo que haya de atractivo, la Casa de Artigas, del Palacio Taranco, y vos visitas.
0: Y al final, ¿pudo hablar con Nelson Artigas o no?
1: ¿Nelson Artigas?
0: Olveira.
1: No, el programa todavía sale el miércoles. Y los gurises eso no lo conocen, no saben la trayectoria de él.
0: Ah, claro.
1: ¿Entendés? No sé quién tienen para... No sé si sale mañana, el programa sería mañana. Porque son chiquilines que estudian periodismo. Entonces, van a esa radio que la Candela, no, Candela no. Pa, no sé, tengo ahí el. Y ahí hacen el programa.
0: Díganle igual que le pasen un mensaje que le agradezco.
1: Claro, yo voy a estar con él, porque voy a estar con él y le voy a decir que entren y google y vea quién es Nelson Olveira. Ese que nos está haciendo falta, ¿eh? Para poner un poco de hacha y tiza ahí. Y ahora que están dejando jugar un poquito más. Viste que están dejando. Siga. ¡Puah! Olveira.
2: Muy pocos expulsados en el Mundial, ¿no?
1: Sí.
2: Muy pocos expulsados.
1: Pero mirá, este Olveira es como el caballo de los Santos. El caballo de los juntos. Mirá, qué pareja, ¿no? Olveira, el caballo de los Santos. Pero mirá, los junta y los tira fuera de la cancha.
0: Ese fue parte fundamental del quinquenio.
1: Raza, uh-huh. Esos eran jugadores de raza, ¿entendés? Jugadores fuertes.
2: Olveira de Paso de los Toros, ¿verdad?
1: Claro,
2: sí.
1: Olveira.
0: Sí. Nelson Artigas, nació el 19 de junio, por eso es Nelson Artigas. Ahora el 19 fue cumpleaños.
1: Oh, Dulio Trasante, ¿viste? Jugadores de. Se ganaba así, boludo.
2: Trasante se había dedicado al ciclismo, ¿no?
1: ¿Sí?
2: Al ciclismo, había...
1: Veterano.
2: Estaba organizando
1: en el
2: Fénix, que
1: de, era. Del pueblo del Cebolla Rodríguez.
2: Fue campeón con Peñarol en el 87, ¿verdad?
1: Claro. No, y fue campeón, yo no sé si... ¿En qué año fue campeón central español?
2: 84.
1: ¿Y el era el zaguero?
2: En ese año.
1: Sí, 84 salió campeón. Ah, en el 90 fue Progreso. El cuadro que era de...
2: 89.
1: No,
0: Progreso era el cuadro de
1: Vázquez.
0: De Tabaré Vázquez.
1: Claro, claro, fue presidente.
2: Sí, fue campeón en el 89.
1: Con el de presidente.
0: No, él era, creo que era el intendente de Montevideo cuando salió campeón Progreso. No, presidente no era. Creo que no, fíjese.
1: Pero fue presidente de Progreso.
0: Fue presidente de Progreso, pero cuando salió campeón Progreso, él era intendente.
1: Y jugaba en no quiero mentirte que en ese cuadro jugaba el riverense Próspero Silva, el puntero izquierdo. ¿Te acuerdas de Próspero Silva?
2: Claro. Los mellizos Miqueira, Johnny Miqueira y el otro, no me acuerdo.
1: El que se operó, y creo que debe ser del cucharón, y está un proceso largo del corazón, me parece, ¿no? Fue intervenido y tiene para 3 meses por lo menos de inactividad. Es el Méndez, el técnico de Danubio.
2: Uh-huh.
1: Que fue técnico de Peñarol también. Y bueno, no saben cómo resolver ahí el tema de estaba escuchando ahora, antes de venir, cómo si van a nombrar otro técnico, si va a quedar el alternativo. Este partido va a jugar con el alternativo. Porque creo que el 12 de julio comienza de vuelta el intermedio, prosigue el campeonato. En Chile están jugando el campeonato, pero Chile no está en el Mundial.
0: Sí, pero no.
1: Sí, no, pero mirá que tiene más guita que nosotros, ¿no? Es un campeonato más fuerte.
0: Luis Liber Arispe era el técnico. Liber Arispe era el técnico de Central Español. Y tuvo a José Ignacio Villarreal como gran figura. ¿Se acuerda de Villarreal?
1: Me acuerdo de Villarreal.
0: Tuja al arco. Julio Pereira, Carlos Barco, Obdulio Trasante, Fernando Perti, Miguel del Río en el medio, Abel Tolosa, Óscar Falero y Rubén Borba. Los delanteros, Fernando Vilar, José Ignacio Villarreal y Uruguay Guzzoni. Acá tenemos, para disfrutar un repaso de la historia del campeón, bueno, ahí nos dan todos los resultados. Cómo salió contra los grandes, está todo acá. Todo bien, bien guardadito. Mirá, bueno, no me acordaba.
1: El Tuja, ese me acuerdo.
0: No, y Villarreal, qué nuevo.
1: Y Falero, ese también era conocido.
0: Pero todos ilustres desconocidos.
1: Del Río, yo me había olvidado de Del Río.
2: De Uruguay Guzzoni. Sí. Uruguay Guzzoni, me acuerdo.
1: Sí, todo, cuando él nombra a todos eso.
0: Y Óscar Falero es técnico hoy en día.
2: Óscar Falero hoy en día es técnico, tenés razón.
1: Yo digo que se puede. Pero con otro estilo de juego. Jugando blandito y jugando así, franciniño, como quien dice acá en la frontera, es complicado, ¿no? Una lástima que no vino nuestro amigo Matos para ver qué opinión tenía.
2: No, pero me dio su opinión así sobre el horror de la jugada uruguaya en el segundo gol de Costa de Marfil.
1: ¿Y a quién lo acusa más?
2: A todos. Es decir,
1: ¿a los tres?
2: El pase atrás, la salida en falso de Muslera, el no haber hecho foul Muslera. Es decir, lo que todos pensamos, ¿no? Es decir, después de haber salido, bueno, voltealo.
1: Sí, sí.
2: Voltealo.
1: Sí.
2: De ahí no te van a hacer el gol.
1: No, jamás. Ni con un jugador de campo le hacen un gol. ¿Entendés? ¿Y la barrera que ella mal hecha?
2: Que también fue una mala respuesta también de Muslera, ¿no?
1: Llegó tarde.
2: Le pegó bien el Costa de Marfil pateó
1: Cabo Verde.
2: Cabo Verde pateó 2 o 3 veces al arco, no pateó mucho tampoco.
0: Primero de la serie, tercero y seguir continuando en la fase de grupo, en la fase de mata-mata de uruguayo. ¿Qué preferían ustedes? Le ganábamos 5-0 Cabo Verde, 9-0 Arabia Saudita.
1: Perdimos con España.
0: Y empatamos, perdimos con España y quedamos segundo, nos comíamos Argentina. Y hasta ahí. Besito, chau chau con Argentina.
1: Claro,
0: o lo que va a pasar ahora, que va a ser tercero, se va a jugar contra México, me gustaría contra México.
1: Que contra México es ganable.
0: Y dale besito a los mexicanos, chau chau, adiós y para adelante.
2: Si se diera.
0: A mí me gustaría más ir contra Estados Unidos. Ganarle a Estados Unidos.
1: Físicamente
0: porque, no, pero el camino de Estados Unidos, le van sacando gente así de Estados Unidos. Estados Unidos tiene que jugar la final con este mundial es para Argentina y Estados Unidos y hay que
1: ganar. Yo creo que sí.
0: Y hay que ganar.
1: Es un gángster. Como fue Jones Rimet, como fue Abelio de Almeida, como fue toda esa gente.
2: Joan Belange,
1: ese que era el suegro de Abelio de Almeida, que ahí Brasil era dueño del mundo.
0: Y ahora está todo pronto, sí, ¿no? Para que sea, para mí no va a jugar con.
1: Y ahora, yo ni sé quién es el presidente de la. Bueno, como yo no tengo canal brasileño, yo ni sé quién es el presidente de Brasil.
2: De la Asociación Brasileña de Fútbol.
1: La Confederación Brasileña de Deporte.
0: Creo que estos niños ser eso.
1: Otaude.
0: Otauderino Silva.
1: Hernán se mata de risa. Taudelino Silva, ese es el presidente.
0: El jueves nos encontramos nuevamente,
1: bueno,
0: muchachos.
1: Dios me bueno. Date, el jueves estaremos con Carlitos. Todavía no jugó Uruguay, pero está.
2: El jueves va a jugar el sábado Uruguay. ¿Para hoy qué tenemos?
1: No, viernes juega, viernes 26.
0: Uruguay es viernes.
2: El viernes.
1: Viernes a las 21 horas.
0: Una mención especial para Peñarol, campeón de la liga ayer.
1: Ah, sí, salió campeón de básquetbol ayer.
2: Ajá.
1: Que dicho sea de paso, te digo, Montevideo, ¿cómo sigue el básquetbol? Oh. ¡Va! ¿Qué? Tranquilo, no tiene la menor idea de lo que es el básquetbol de Montevideo. Como el carnaval también, ¿no?
2: Le ganó la final a Aguada.
1: Aguada, que es de los pesados, sí, sí. Peso pesado.
0: Ah, ese, sin duda.
1: Sí,
0: sin
1: una duda, falange.
0: Sí.
1: Importante. Acá no hay
0: el presidente.
1: Yo no miro el básquetbol, Leardo, porque es una. Te da mucha adrenalina, te da, te lleva, igual te da un infarto.
0: No,
1: bueno, que pasen bien.
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2: Son 30 los minutos que pasan las 10 de la mañana en este 23 de junio del año 2026. Sean todos bienvenidos. Momento de frontera abierta, momento del periodístico de la región. Todo pronto, todo listo, en unos instantes nada más estará el doctor Fabricio de la Rosa, que en este momento está con un contacto, por eso no está ya con nosotros, pero en breves instantes ya estará el doctor Fabricio de la Rosa, como todos los días, compartiendo con ustedes quien es el responsable de Frontera Abierta de FM Tranquera 107.3, el doctor Fabricio de la Rosa. Como siempre, un gusto y un placer para quien les habla, Edgardo Rodríguez, de compartir y decirle que desde este preciso momento compartiremos el periodístico de la región, saludando primeramente a todos aquellos que nos escuchan, que son un montón, que nos están escuchando aquí en la zona noreste del país, 107.3 Tranqueras FM, y que a través de la web www.tranquerasfm.com nos escuchan en cualquier parte del mundo. Sean todos bienvenidos. 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

0: Vamos con la presentación de Frontera Abierta. 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

0: 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Comenzamos Frontera Abierta. Muy buenos días, señor director ejecutivo de FM Tranqueras y quien es el responsable de Frontera Abierta, doctor Fabricio La Rosa. ¿Cómo anda, doctor? Bienvenido, buen día.
1: Buen día, Eduardo. ¿Cómo le va?
0: Muy bien. ¿Y usted?
1: ¿Cómo anda?
0: Muy bien, aquí estamos, esperando a España.
1: ¿Sabe que alguien me reclamó ayer que no tratamos un tema del fin de semana? Alguien me reclamó ayer...
0: ¿Tema del fin de semana?
1: Sí, que no tratamos en los micrófonos de la primera...
0: ¿Pero de interés general, de interés sí. político, de interés gubernamental?
1: Dice que estuvo esperando nuestra parte de chistes sobre esta situación.
0: ¿Chistes?
1: Sí. Sobre esta situación. ¿Qué está tomando, señor?
0: No, estoy tomando un tecito.
1: ¿Un tecito?
0: Sí, sí. No puedo, ¿eh? El mate estoy...
1: Bueno, no. ¿Dejó el mate? ¿Qué
0: no,
1: le pasó?
0: No. No, por hoy nomás.
1: Ah, bueno. Preguntó este vecino si usted vio en redes sociales, sobre todo en Instagram, la inauguración de un free shop del otro lado de la frontera.
0: Free shop del otro lado de la frontera. Yo le digo que yo fui 11 menos cuarto.
1: ¿A dónde?
0: A hacer cola.
1: ¿Ah, sí?
0: Sí, cuando llegué ya no quedaba más de 10. Euros, de 10
1: televisores.
0: Televisores de 10.
1: Alguien me preguntó si vimos ayer, este vecino obviamente dijo no, estuve esperando el lunes a ver si trataban el tema para ver qué, cómo lo iban a abordar, si se iban a hacer algún chiste, alguna actuación, si iban a...
0: Es para darle publicidad al free shop, doctor.
1: No sé si es para darle publicidad, pues qué mala publicidad para el free shop, ¿no?
0: No sé.
1: Sí, señor.
0: No sé.
1: A ver.
0: No sé.
1: Para quienes no están en redes sociales. Para quienes no están en redes sociales.
0: En WhatsApp, en Facebook también apareció.
1: A mí me salió mucho por Instagram, por los famosos influencers.
0: Pero el primero y el segundo, ¿usted lo vio o no?
1: ¿Cómo?
0: El primero y el segundo de la fila. ¿Usted lo vio?
1: Sí. Sí. ¿Qué pasó? Inauguró un nuevo free shop del otro lado de la frontera, o sea, del lado brasilero, que se llama Monchito, no me acuerdo el nombre.
0: No importa.
1: Sí, tampoco. Y ese free shop puede vender para uruguayos. Ese free shop está dentro de la cuota esa que se había dado el año pasado, ¿se acuerdan? Nosotros lo explicamos. Bueno. Ese free shop inauguró en el centro de Libramento y largaron una promoción en redes sociales, a través de redes sociales, diciendo precios de locura, televisores 10 reales, 24 pulgadas.
0: ¿Solo 100?
1: No dijo.
0: ¿No?
1: No dijo. Yo lo vi varias veces.
0: Ah, bueno. Yo digo lo que dice la señora.
1: No. Largó televisores. 10 reales. Air fryers. ¿Sabe lo que es un air fryer?
0: Ni idea.
1: Esa cosita fuego mágica que usted coloca frita sin aceite.
0: Ah, sí.
1: Bueno, de 320 a 10 reales. Planchita para el pelo.
0: Un real.
1: 10 reales. ¿Y qué otra cosa más era? Estufas halógenas. Tampoco es que salen mucho más, pero 10 reales. Una halógena debe costar 50, 70 reales. Póngale que la gente... Ah, y decía la publicidad. Para los primeros 300, una chapita de regalo. Una planchita para el pelo de regalo. Bueno, los primeros 300. La gente, a las 9 y media... El free shop abría el lunes, el sábado a las 10 de la mañana. El primer horario, apertura de puertas, 10 de la mañana. La gente empezó a hacer fila desde el viernes a la noche.
0: 9 y media de la noche ya había gente.
1: A llevarse cajas para taparse, porque aparte estuvo cruel de frío, pero muy cruel de frío.
0: Llegó mal todavía.
1: Había gente, llegó alguien allí, se puso en el primer lugar de la fila, o sea, Fue la primera en

0: llegar.
1: La señora.
0: Se armó una caja. Con ropa.
1: Una carpita.
0: Y se metió ahí adentro y dijo: acá no me mueve.
1: Ni lo guaguancó.
0: No, pero nadie. Y se quedó en el primer lugar de la fila para comprar su televisor Smart 24 pulgadas por 10 reales. Estaba el amigo este de Doble Yapa, que es una cuenta de humor y parodia. Mostró a las 11 de la noche y eran filas de... daba vuelta a la cuadra. O sea, más de 100 personas había dos horas después de que dijeron promoción. Toda esa gente se comió la fila, se comió el frío, pasó más de 10 horas algunos allí. Hubo una señora que dice: yo llegué a las 5 de la mañana, a las 3 de la mañana. Y la empresa lo que hizo fue salir y repartir numeritos. Desde el número 1, número 2, número 3, número 4. Así hasta el, creo que el número 100 o 200 o 300. Porque ahí esos primeros 100 tenían un regalo, que era la yapita. Es más, de la misma empresa de madrugada salieron a repartir café, frazadas para la gente en la fila. Una locura descomunal. En Rivera nunca...
1: iba todo serio.
0: Claro, en Rivera nunca se había visto algo así. En Santana tampoco. En Montevideo yo ya había visto algo muy parecido cuando inauguró una tienda en un shopping, en Montevideo Shopping, que era Forever 21, que era una tienda de ropa para adolescentes. Que las gurisas, los niños y los adolescentes fueron y hicieron fila del día anterior.
1: Parece irrisorio, ¿no? Pero en Japón, cuando salen los Play, los Smart, lo que salen, es así.
0: Bueno, en Estados Unidos...
1: no les importa cuánto vale, ¿no? Ellos quieren tenerlo.
0: Ni que hablar de los Black Friday, por ejemplo, en Estados Unidos, donde se mata, la gente hace filas por dos días para comprar a un precio realmente bajo, imagínense.
1: La mayoría de latinos también, ¿no? Estadounidenses,
0: no, los gringos también hacen, ¿eh? Sí. Y se agarran a palo y es un descontrol aquello. Imagínese comprar un televisor a 10 reales, Edgardo. Bueno. Mucha gente entró, hizo la fila, todo lo demás. Pasó la noche, al otro día abrieron las puertas y llegó la gran decepción. ¿Por qué? Porque aparentemente no era 100 televisores, como mucha gente creyó en su momento. Sino que eran 5 televisores a 10 reales, el resto ya era precio normal. Y había air fryers, una cierta cantidad por 10 reales, y después otros productos que ya no eran lo mismo por 10 reales. Entonces la señora que fue con el número 56 a las 4 o 3 de la mañana, 2 de la mañana a hacer fila, y que pasó todo el día, toda la noche ahí adentro, haciendo fila en la calle.
1: No se pudo llevar ese precio.
0: No llegó el televisor a 10 reales, ¿no? Mucha gente decía, no, pero lo que pasa es que, imagínate, la primera se llevó 5 televisores. No, era un televisor o un producto por CPF. Entonces, solo podía llevar uno. Evidentemente, las primeras 5 personas de la fila llevaron su televisor.
1: Capaz que eran familiares.
0: El resto, nada, o sea, llevaron.
1: El otro llevaron
0: el air fryer. Pero, claro... ya la persona número 50, con el ticket 50, que ya se había filado, dijo, no, yo soy la 50, hay como 400 personas atrás en la fila. Pensó que ya se veía dónde colocando el televisor.
1: Sí, sí.
0: ¿A quién regalárselo?
1: 24 pulgadas.
0: 24 pulgadas. La gente fue como desesperada, y ahí fue la gran reacción del público. Descontento, una señora allí que dio su versión de los hechos decía... yo vine ayer a las 9 de la noche o a las 10 de la noche, pasé toda la madrugada con frío, hoy de mañana le pedí permiso a mi patrón para poder faltar a la primera hora del trabajo. Y
1: sin, decía la otra, sin,
0: la señora. Y tenía el número 56 o tenía el número no sé cuánto y me voy con las manos vacías porque no había televisores, no sé qué. Todo mal para la señora, efectivamente, ¿no? Bueno.
1: Venga, mañana.
0: Técnica de marketing que todavía no se había dado en la frontera. Opinión mía, no funciona ese tipo de marketing para las empresas, porque después la decepción es mucho mayor a la que la gente tiene por la cuestión. Para mí siempre es mucho más fácil o más viable decirle a la gente la verdad, ¿no? Decir, miren, vamos a tener 5 televisores con ese coso, 30 air fryer con ese coso, ese precio, y 10 estufas con ese valor. Ta. Entonces uno llega a la fila y ve. Ahora, hacer una fila toda una noche, toda una madrugada, en un frío de casi 0 grado, para que al otro día, a las 10 de la mañana, pues no es que abrieron a las 8, a las 7 cuando sale el sol, a las 10 de la mañana cuando usted abra y entre y le digan, no, eran solo 5, se terminaron. Usted tenía el número 50.
1: Ahora, los primeros 1000 al 50%, ¿no lo pueden hacer y sacan más plata? No entiendo.
0: También está lo otro. Porque
1: La marca se conoció.
0: Yo el sábado de mañana me fui a cortar el pelo.
1: Ah, yo pensé que iba a comprar el televisor.
0: No. Y el peluquero me dice, ¿y vos que sos abogado no se puede hacer nada? Digo, mira, yo soy abogado en Uruguay, esto pasó en Brasil. Y le digo, hay que ver el video cuando ellos promocionan el producto. Y ahí dice, no, pero ellos dijeron que eran 100. Yo, mirá de nuevo el video porque me parece que nunca dijeron que era 100. Es más, si vos ves el video cuando ellos hacen la promoción, colocan 5 televisores atrás. O sea, en la imagen se ve cuando el hombre agarra el televisor y dice, televisores por 10 reales. Y ves atrás y son 5 televisores apilados, ¿no? De frente. Que, claro, no dijeron cantidades limitadas, no dijeron cuánto.
1: Bueno, es limitado, 5 es limitado. Aparte no había solamente eso.
0: Mi amigo peluquero me preguntó, ¿pero eso no es publicidad engañosa? Le digo, en Uruguay no sería engañoso. No sé en Brasil si por otras leyes o por otro articulado puede entrar alguna cosa, pero ellos no mintieron, capaz que no dijeron toda la verdad, porque mencionaron limitados. Claro, es más, le digo, si yo fuera abogado de la empresa, yo te digo, mire señora, usted vio el video y acá aparecen solo 5 en la imagen. ¿Usted qué creyó que eran 100? Porque...
1: Sí, omitir no es mentir.
0: Porque también ellos dijeron, no, para los primeros 100 hay un regalo. Y como que ahí la gente interpretó como que los primeros 100 tenían el...
1: Sonó como que habían 100 televisores, 100 esto, 100 otro y 100 regalos. En realidad lo único que había... Es como yo le contaba cuando había un empresario potente y decía, grandes carreras este fin de semana en 18 de julio, ¿no? Entonces va a correr 5 carreras, la primera, 200.000 pesos, la tercera, la cuarta, la quinta. Habrá buen servicio de bar, habrá buen servicio de cantina y repostería a beneficio, y ahí cerraba, ¿no? A beneficio de la escuela número tanto. Entonces creían todos que eran para beneficio, pero en realidad era repostería. Lo único que... Las tortas eran para... Después lo demás era toda la ganancia para él.
0: Ah, beneficio de mi bolsillo.
1: Claro, porque él te finalizaba así, ¿no? Decía, habrá buen servicio de bar, no sé qué, vaquillona con cuero, todo. Y la repostería a beneficio, todo junto, ¿verdad? A beneficio, yo leía en el informativo, pero había una coma clarito allí. O sea, era la repostería a beneficio, lo otro no. Y esto es lo mismo, hay que saber interpretar.
0: Bueno, lo cierto es que esto demostró el grado de...
1: Que reales, 10 reales tienen los brasileños.
0: Sí, bueno, está. 10 reales, Edgardo, son 80 pesos, 82 pesos.
1: Está bueno, está.
0: Después era muy bueno ir a ver los comentarios de la gente en las publicaciones, ¿no? Sí. Para mí, marketing que... no es el mejor para arrancar con el pie derecho.
1: Depende de lo que se pretenda, ¿no?
0: Y después hubo un hecho puntual que alguien me hizo notar también. No fue este vecino, pero hubo, vio esos tipo, yo no les llamo medios de comunicación porque no son medios, son perfiles. Que hacen humor, parodia, o en el caso hay algunos que se dedican tipo a publicar noticias y a vender. Hubo uno, particularmente, que anunció la venta, la apertura. Obviamente es una publicidad paga, ¿no, Edgardo? Asumo yo.
1: Y sí.
0: Anunció la apertura de este establecimiento, que mal arrancó, y dijo: no compren en los free shop de Rivera. Y este, entre comillas, esta persona creadora de este perfil, que dudo que sea periodista y que haya hecho comunicación, la facultad de comunicación, dice: no compren en los free shop de Rivera, vengan a tal lugar. Y claro, como que cayó muy feo eso, porque esa persona es de Rivera. Uh-huh. Y decir, es como que yo mañana venga a la radio y diga: gente, no compren en los comercios de tranqueras, compren en tal lugar que vende tal mejor cosa. Estás dando para atrás en el lugar donde vos vivís, en el lugar donde vos comés, en el lugar donde vos estás.
1: Sí.
0: Estás dándole para atrás además a fuente de trabajo de tu propio país, ¿no? Igual. Decir: no compres en el free shop tal, vení a comprar a ta.
1: Igual te está poniendo de un lado, ¿no?
0: Como no, que bueno,
1: genera, claro.
0: Vos no necesitás hacer la publicidad a un producto menospreciando al resto. No es una virtud de la publicidad despreciar al resto. Vos tenés que exaltar los atributos propios del producto. Entonces, quedó medio raro esa situación. La gente se molestó, hubo gente que se molestó mucho. Porque claro, usted, póngale, su señora trabaja en el free shop del lado de Uruguay, y usted ve a este tipo diciendo, a esta persona: ah, mirá, no compres acá en el free shop. Che, pero va a afectar el bolsillo de mi esposa, de mi casa, de mi propio bolsillo. Entonces es como que quedó feo. Uh-huh. Quedó feo. Pero
1: Tengo un pedido por acá, doctor, para una persona que fue operada de las caderas y necesita pañales para adulto. Necesito pañales para adulto para su esposo, que está operado de la cadera porque se fracturó, y bueno, lamentablemente son muchos los que demanda y no está pasando por un momento bueno económico. Entonces, aquel que tenga, se puede comunicar con Lesi a través del 092-373-163. 092-373-163. Lesi se llama la señora, que necesita para su esposo, que está operado de la cadera, pañales para adulto. Desde ya, muchas gracias.
0: Comenzamos Frontera Abierta, programa número 111 de la mañana de hoy. Haz de cada día una victoria personal, dice la frase de este martes 23 de junio. Programa número 111, en el día número 174 del año, a falta nada más
1: 174.
0: De 191 para terminarlo.
1: Ya bajamos los 200, estamos rompiendo récord. Estamos como Mulera, rompiendo récord.
0: O como Messi. Rompió un récord Messi, ¿sabe, Hernán? ¿A usted qué le gusta a Messi?
1: Se fue para los 18.
0: Messi rompió un récord. El hombre que más penales falló en mundiales.
1: También.
0: Comenzamos Frontera Abierta. Presentación.
1: Ya lo presenté, doctor.
0: Ah, ya hizo la presentación, claro, los comercios,
1: todo,
0: ya está.
1: Ya estamos.
0: Ah, bueno, está. Alberto, entonces paso con mensaje, ¿le parece?
1: Sí, no sé.
0: Véndame uno, porque son 10:54.
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0: Bueno, saludos para mi amigo Alberto. Le voy a pedir, Edgardo, Alberto, que busque.
1: ¿A quién?
0: Que busque esta noticia por acá.
1: Bueno.
0: Que también hace parte de las del día de hoy. Primero le recuerdo, antes de leer el mensaje de Alberto, le recuerdo, vecino, vecina, que este próximo sábado. Atención, fiesta junina del Rotary.
1: Gentón.
0: juegos gratis para niños, shows musicales, Kentown y mucho más. Esto el 27 de junio, próximo sábado, a la hora 14:30, en la Plaza 22 de Julio de Las Palmeras, Ciudad de Tranqueras, a beneficio de la Escuela Zanja Onda. Organiza el Rotary Tranqueras, ¿eh? Alberto dice por acá, buen día. Estuve el domingo por allí, ¿qué querés que te diga? El mismo precio que acá de este lado y hay cosas más baratas acá que allá, dice. Y acá hay lugares que te venden igual. En los televisores dijeron 100 en una propaganda en Instagram. Por el barrio ando, dice el amigo Alberto Olivera. Gracias, Alberto. Sí, a ver. Yo no voy a entrar en cuestiones de precios, ¿no? Creo que cada uno compra lo que quiere, con la plata que quiere, pero también está el hecho de que acá en la ciudad nosotros tenemos lugares donde venden televisores a mucho mejor precio muchas veces que en los propios free shop, con la garantía del comercio local, ¿no? Eso es una gran ventaja, tener la garantía de que el comercio le va a dar el respaldo del producto que usted está comprando es fundamental, además de que está acá, ¿no? Entonces, tenemos por ejemplo los amigos de La Casona, que tienen precios en televisores. Agronegocios Ricardo Igarzábal, que tiene su showroom con televisores también. Tenemos nuestra amiga de Barraque Ferretería Cavernícolas con televisores. Delia, que tiene también televisores. Y ahí usted evalúa el que le sirve, el que le gusta el precio, el color, la marca, etcétera, etcétera. Pero son comercios locales, ¿no? Son mano de obra local, es gente que le da trabajo a personas en la ciudad. Y además que le van a responder con la garantía en el caso, ¿no? No funciona el teléfono, el televisor. Bueno, acá está, arreglamos la cuestión. No es lo mismo que ir a un free shop y todavía que esté del otro lado, ¿no? A buen entendedor, pocas palabras bastan.
1: Y sí. Además también una manera de apoyarnos, ¿no?
0: Evidentemente, dijo Lugano.
1: Todo pronto, doctor. Usted dice que...
0: Una de las grandes noticias del día, o una de las grandes noticias que trae, dejó la jornada de ayer.
1: ¿Es lo mismo o no es lo mismo?
0: Fue el anuncio que realizó el presidente de la República en relación a la seguridad en Uruguay y en ciertos barrios. 22 de junio del año 2026, a la hora 16:40, subrayado, hacía el siguiente informe en su página web.
2: La medida de usar vehículos militares para patrullaje fue anunciada por el propio presidente de la República, Yamandú Orsi, a partir de un encuentro con los ministros de Defensa, Sandra Lazo, del Interior, Carlos Negro, y de Economía, Gabriel Odone. Resolvimos redoblar el combate contra el crimen organizado, comunicó Orsi en redes sociales. Durante su asistencia a la Comisión de Seguridad y Convivencia de Diputados, el ministro del Interior, Carlos Negro, dijo el pasado jueves que para prevenir y disuadir homicidios se está trabajando en un nuevo decreto junto al Ministerio de Defensa. Según explicó y consta en la versión taquigráfica del encuentro, la normativa está muy avanzada para que en los próximos días empiecen a circular por algunos barrios de Montevideo los vehículos Mamba del Ejército Nacional donados por Estados Unidos. Negro informó que son 12 en total los vehículos que van a estar bajo el mando de la policía. Serán destinados al estricto patrullaje de las zonas con mayor incidencia de criminalidad, en el marco de los operativos Dominio y Atenea, que son desplegados para reducir homicidios. Atenea es una estrategia de actividad policial basada en inteligencia y Dominio es una intervención territorial y policiamiento focalizado en zonas determinadas. Fuentes del gobierno dijeron a subrayado que en los primeros operativos los vehículos Mamba serán conducidos por personal del ejército, pero el operativo estará al mando de la Policía Nacional.
3: ¡Documento!
1: ¿Es lo mismo o no es lo mismo? No es lo mismo. Yo no entiendo la parte de esa discusión.
0: ¿Entre qué cosa y lo mismo?
1: Sí, dice que el ejército que sale y dice que no, que es la policía. Con los blindados del ejército. A mí me
0: Mamba.
1: Tiene sin cuidado, la verdad.
0: Mamba. No, pero esto es un cambio radical, señor.
1: Sí, bueno, pero las cosas como son.
0: A mí
1: es una señal, yo para mí.
0: Quiero decir algo antes de que usted lo diga. ¿A qué le suena parecido esta situación? Si yo le pido un nombre que se me viene a la cabeza al escuchar esto, a ver si es el mismo que el mí. A ver si a la audiencia de la 107 se le ocurre el mismo nombre que cuando escuchó la noticia le surge, a mí me surge un nombre en la cabeza. Un nombre, así. Un nombre, un apellido. Págate.
1: Senador, diputado.
0: No le puedo decir nada. A ver.
1: Ministro.
0: A ver. Venezuela, dice Alberto. No es Venezuela. Un nombre me viene a la cabeza.
1: Bukele.
0: No.
3: ¡Documento!
0: No es ese nombre tampoco. Hay un nombre que cuando...
1: Bordaberry.
0: Escuché la noticia. ¡Ese mismo, Alberto! ¡Ese mismo! ¿Quién dijo esa frase?
1: La Rañaga.
0: ¿Quién dijo la frase "hay orden de no aflojar"? Jorge Larrañaga. Pues sí, dice Alberto. A ver, cuando usted escucha que vehículos blindados van a patrullar en la frontera, cuando usted escucha que vehículos
1: van a patrullar,
0: llegar con una policía especializada a zonas de... ¿No se le viene toda la reforma de Jorge Larrañaga con el problema? ¿Se acuerda cómo se llamaba?
1: Pero lo que está bien,
0: aquel
1: está
0: plebiscito.
1: Bien. Sí. Bueno,
0: que no salió.
1: Que lo...
0: Que no salió.
1: Lo bocharon.
0: ¿Se acuerda?
1: Sí.
0: ¿No es la misma cuestión esta?
1: Es la misma cuestión.
0: El amigo Larrañaga tuvo esa idea y casi lo lincharon, dice por acá la profesora.
1: Sí.
0: Así son los vehículos blindados del Mamba MK7 del ejército que la policía utilizará para patrullar barrios con alta incidencia criminal. Le dejo venderme una y le cuento ahora cómo son los vehículos blindados o qué tienen estos vehículos blindados.
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0: Los MK7 fueron diseñados para operar en entornos amenazados por minas, artefactos explosivos improvisados, manteniendo la potestad de maximizar su capacidad de rendimiento, publica hoy el diario El Observador. Los vehículos blindados del Ejército Nacional que utilizará la policía para patrullar barrios con mayor incidencia criminal son los Mamba Recuperador MK7, recientemente donados. Y acá viene otra controversia, ¿Qué país donó estos vehículos?
1: Estados Unidos. Son los que donó. Pero vio que yo no quiero información engañosa. Porque ahí dijo usted la cantidad. ¿Y vio la foto? Hay más en la foto, me pareció a mí.
0: ¿Te dice que es publicidad engañosa?
1: No sé.
0: No, yo no dije ninguna cantidad, ¿eh?
1: Sí, te dijo la cantidad, sí. Lea, va a ver qué dijo la
0: no,
1: cantidad.
0: Yo no le dije. En el informe del diario El Observador no, ahí está.
1: Me parece que
0: ¿utilizará
1: sí,
0: patrulleros con incidencia criminal manteniendo la potestad? No, acá no dijo. Lo que dice una cantidad es el informe de subrayado.
1: Ah, bueno, está, pero dice.
0: Pero yo no dije. Diga a mí que yo no tengo nada que ver con publicidad engañosa. Después me van a reclamar a mí Mamba si yo no tengo ninguno. Ni a 10 reales.
1: 1, 2, 3, 4, 5, 6, 18. Bueno. No veo dónde está el Mamba.
0: Acá los Mamba.
1: Mamba porque son oscuros. Mamba es la cobra, ¿no, doctor?
0: Bueno, Sí.
1: ¿No? Sí. Creo, ¿no? Al menos lo único que sé.
0: Me suena a nombre de serpiente, claro, aquella que tiene...
1: La más poderosa del mundo.
0: Sí.
1: La que tiene el veneno letal.
0: Uh-huh.
1: Creo que son 7 minutos y...
0: Los vehículos blindados del Ejército Nacional que utilizará la policía para patrullar barrios con mayor incidencia de criminalidad son los Mamba Recuperador MK7, recientemente donados por Estados Unidos. Considerados fundamentales para la asistencia a otros blindados en el terreno. O sea, hay como otro, es asistencia a otros, ¿no? Los MK7 fueron diseñados para operar en entornos amenazados por minas, artefactos, explosivos improvisados, manteniendo la potestad de maximizar sus capacidades de rendimiento. O sea, esperan que estos bichos, esos artefactos, estos Mamba, se encuentren con minas.
1: Claro.
0: Y con artefactos explosivos. O sea, cóctel Molotov, me imagino yo.
1: Sí, pero las minas o todo son 300 veces más poderosas que los Molotov. O sea que...
0: Están preparados para eso, los Mamba.
1: Sí.
0: Bueno.
1: Por lo menos es lo que le dijeron. No ha probado ninguno.
0: A los que les gusta, mire. Motores de 6.5 litros refrigerados por aire. Métale potencia, ¿no? Disponen... Alberto, vos que sos un hombre de camiones. Motor de 6.5 litros refrigerados por aire. Disponen de una transmisión Allison 2500 SP y tracción total de 2 velocidades. Tracción, me imagino que las 4 ruedas, ¿no?
1: Y no, debe ser 2 y 4, debe tener la palanquita esa que como lo que tiene el Land Rover.
0: Presentan también una pendiente del 70% y una profundidad de vadeo de 1 metro. ¿Qué significa esto?
1: En las dunas andan volando.
0: Ah. O sea, ¿se pueden hundir 1 metro?
1: Sí, sí. Y en el agua también.
0: Equipados con protección contra explosiones Tange 4A-4B y blindaje balístico B7, proporcionan una seguridad superior contra artefactos explosivos improvisados.
1: 7 y ED. 7 balística.
0: ¿Blandístico?
1: ¿Y la 9 milímetros?
0: B7.
1: Es 6,5 la
0: 9 milímetros. No, B7.
1: Está, pero eso quiere decir que la chapa, doctor.
0: Que aguanta...
1: La bala, no, o sea...
0: Pregúntele ahí, blindaje balístico B7 a ChatGPT, ¿qué agarra? A ChatGPT mismo le dice, blindaje...
1: No sé preguntar eso que usted me dice. Doctor.
0: Ponga el ChatGPT, mire. Ponga, ¿tiene la aplicación?
1: Sí.
0: Bueno, ahora vio que hay tres cositas juntas. Al lado del micrófono.
1: A ver.
0: Abrió la aplicación, ahí va. ¿Vio que hay como un... está el microfonito y al lado algo?
1: Sí, eso negro.
0: Ah, eso negro, tóquele.
1: Lo aprieto. Varias voces, dice.
0: Ahí, seleccione una voz. Selecciona una voz. Está. Siga, continuar.
1: Seleccionar una voz, ya está.
0: Está, ahora hable, dígale.
4: Es un placer conocerte.
0: Muy bien, dígale. Blindaje balístico B7, ¿qué municiones cubre?
1: Balístico B7, ¿qué municiones cubre?
0: ¿Está pensando o no? A la suya no está. No. ¿Qué dice?
1: Sí. Finalizar y acá.
0: No, yo le voy a preguntar al mío.
1: Yo no, nunca había hecho eso.
0: Responde como experto en balística. Un blindaje balístico B7, ¿qué municiones cubre?
4: Blindaje balístico B7 está diseñado para resistir ataques de munición de alto calibre, específicamente las balas de calibre .308 Winchester, también conocidas como 7.62 milímetros. Es decir, ofrece una protección contra rifles de uso común en combate, pero no contra calibres mayores como los de francotiradores pesados o explosivos. Es un nivel de protección muy alto, utilizado típicamente en vehículos o chalecos balísticos de élite.
0: Bueno, ahí está. O sea, para lo que hay en la vuelta, cubre. Mi amigo José me puede brindar un poco más de información sobre esto. Mientras que en su casco reforzado y sus asientos resistentes a minas ofrecen una gran protección a la tripulación en condiciones más adversas. Según reseña su fabricante, Óspera, las unidades donadas por Estados Unidos se adaptan a múltiples funciones y al mismo tiempo mantienen un sistema de logística y soporte unificado. Su interior modular permite una rápida configuración en portatropas, vehículo de mando y control, ambulancia, vehículo de recuperación de emergencia, vehículo de eliminación de artefactos explosivos y vehículo con brazos interrogador del DIED, que es los artefactos explosivos improvisados. Estos vehículos fueron presentados por el ejército en el mes de marzo en un acto que contó con la participación del general Mario Stevensi, el embajador de los Estados Unidos en Uruguay, Lou Rinaldi, y la directora de Política de Defensa del Ministerio de Defensa Nacional, Nadia Almeida. O sea, esto nos donaron los gringos en el mes de marzo. No solo mejora la capacidad operacional, sino que fundamentalmente garantiza la seguridad personal de efectivos que lo van a emplear, dijeron desde las fuentes. En las últimas horas se conoció a nivel público que el Ministerio del Interior trabaja junto al Ministerio de Defensa Nacional en un convenio que va a permitir a la policía realizar patrullajes en las zonas con mayor incidencia de criminalidad en vehículos del Ejército Nacional. Y acá está la cuestión. Muchos, y en la reforma que impulsaba la reforma de Larrañaga, que tenía algo con el nombre de miedo, era menos miedo, ¿cómo era? No me acuerdo el nombre de la reforma. Larrañaga pretendía crear una especie de policía, de lugar donde la fuerza fuera especializada y asistirse con el tema del ejército, de acuerdo a lo que recuerdo de memoria. En este caso, desde el presidente de la República, desde el Ministerio de Defensa, desde el Ministerio del Interior, se le quiere dar como un aire de impronta parecida a aquel de Larrañaga, pero le cambian una cuestión ahí. Dicen, no, van a ser los policías los que hagan el patrullaje, pero en vehículos del ejército. ¿Será por algo simbólico? ¿Será por algo extremadamente histórico que no se va a dejar al ejército hacer lo que normalmente hace, que deben ser los más capacitados para hacer esto? ¿O se cederá y será el ejército quien futuramente haga estas recorridas en estos lugares, en estos puntos que son más candentes? Ya son algunas preguntas que quedan sobre la mesa. Segundo, agrego, si estos vehículos se van a utilizar en las zonas candentes, o las zonas rojas, ya se ha utilizado este tipo de vehículos, capaz que no los Mamba MK7, sino otros, en zonas de frontera, en patrullajes, por ejemplo, en la época de COVID, se hizo mucho acá, en la zona de Curtiseira, con el ejército controlando el ingreso de personas al país. Estos vehículos, en algún momento, o este tipo de patrullaje, se extenderá a todo el país y se hará una especie de igualdad, porque zonas candentes, sí, podemos hablar de algunos barrios de Montevideo. Ahora le digo, por el índice de delictividad, Rivera no está lejos de esas zonas calientes. Algunos puntos de Rivera nos han encontrado con noticias que salen de lo común y que se han vuelto algo muy extraño para nuestra zona, pero cada vez más común esto de encontrar cuerpos sin vida, y etcétera, etcétera. Veremos cómo evoluciona el asunto, cómo se toma políticamente por parte del Frente Amplio toda esta situación, porque esto seguramente golpea a un sector de la izquierda donde más le duele, porque además revive fantasmas de un pasado relativamente reciente, y que en el caso algunos ya salieron a criticar. Veremos cuánta agua pasa debajo de este puente.
1: A mí es una señal. Algo se tiene que hacer, doctor. más allá ahora donde se carguen las tintas. Siempre buscándole el pelo al huevo. Para mí es una señal, algo tienen que hacer. Y muchas veces también reconocer que algo se puede hacer bien, eso es de sabio también. Y eso habla también de cosas buenas.
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0: Voces políticas que ya salieron a repercutir. Betiana Díaz, del lado del Frente Amplio, le preguntaron sobre esto y dijo: esto no tiene nada que ver con juntar fuerzas, con militarizar a la policía, afirmó Betiana Díaz. Colorado, sí. Ojeda, sobre militares en patrullaje, dijo: es un giro de 180 grados en la política de seguridad del gobierno. El ex subsecretario del Ministerio del Interior, Abdala, aseguró: para que militares participen en el combate al delito en los barrios, se requiere una ley. Algunas voces que desde la política empiezan a hacerse sentir en base a esta noticia, este anuncio que dio el presidente de la República, no en conferencia de prensa, sino a través de sus redes sociales.
1: Dios, bueno, esa es la que no entiendo tampoco.
0: Véndame otro.
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6: Buen día, doctor, ¿cómo pasó? Doctor, bueno, gracias por la colaboración de ayer, fue un éxito total, la reunión, más de 30 productores que estuvieron ayer presentes y creo que fue algo muy interesante para todos ponerse, actualizarse un poco en este tema del sistema. También pedirle si puede pedir a la población que tiene familiares más de 4 años fallecidos en el cementerio, pasar acá por el municipio lo antes posible para iniciar el tema de la reducción que estamos necesitando los nichos y bueno, y esperemos que la población pueda colaborar con nosotros para hacer esas reducciones lo antes posible.
0: El segundo mensaje, vinculado en una información general, atención, vecinos que tengan más de 4 años a familiares en el cementerio local, deben...
1: Reducción.
0: Pasar por la alcaldía, anótese esto para los informativos, deben pasar a la alcaldía para realizar el procedimiento de la reducción porque se están necesitando los espacios. Personas que tengan familiares en el cementerio hace más de 4 años, pasar por la alcaldía para iniciar el proceso de reducción.
1: Me dice Cintia, doctor, un saludo a la audiencia. Dice que están saliendo los bizcochos calentitos ahora y para la tarde empanadas calentitas. TIM,
0: qué delicia.
1: 18 de julio y Atilio Paiva, así los espera como siempre.
0: Buen día, dice por acá. Hay poca memoria. Cuando el primer paro de la policía yo era militar de actividad y salíamos a patrullar las calles en Florida y no pasó nada. Pero nada de nada, dice el amigo Antonio Clavijo. Galería Comercial de Frontera Abierta. 11 y 20 minutos en todo el territorio uruguayo. Más de 17.000 personas se inscribieron para obtener beneficios de flexibilización de créditos hipotecarios. Mire usted. Mire usted, noticia que da cuenta de la cantidad de uruguayos que buscan la vivienda propia. Más de 136.000 fueron las que se inscribieron en el programa Uruguay Impulsa. El sorteo se realizó este lunes. Los sorteados, los resultados del sorteo ya están en las diferentes plataformas e intendencias anunciando quiénes fueron los afortunados ganadores.
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0: Nos vamos a la galería provincial, ya venimos con más en la mañana de Frontera Abierta. ¿Sabe qué? Y con hoy después de la pausa.
1: Hoy están atendiendo los doctores.
0: Sí, hoy. 23 de junio, atención jurídica, hoy. 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
0: ¿Ah, sí?
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0: ¡Cavernícolas!
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0: Se trató en las últimas horas, la última semana, una reunión que involucró temas de Tranqueras. Después de la pausa. Hablamos o vamos a intentar hablar con dos protagonistas de esta reunión. Ya venimos.
1: ¿Usted vio la foto que yo le mandé, doctor? Me mandaron esa foto.
0: No, sí, la vi.
1: Rincón de Denis. ¿Qué están haciendo ahí?
0: Ayer lo decía el alcalde.
1: ¿Ah, sí?
0: Sí. No. Está trabajando allí. Galería comercial, ya venimos.
1: Muy bien.
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2: El gobierno revisó a la baja el crecimiento para 2026 y la oposición reclamó un recorte del gasto en la interpelación a Ogone en el Senado.
3: La Policía Nacional utilizará vehículos blindados del Ejército en operativos de seguridad en barrios críticos de Montevideo.
2: El Ministerio de Salud Pública descartó un brote de meningitis en el país, pero mantiene una vigilancia especial ante el aumento de casos.
3: El ministro José Carlos Maía aseguró que la rendición de cuentas priorizará la primera infancia, la seguridad y la situación de calle.
2: El Ministerio de Trabajo realizó el sorteo de cupos para la segunda edición del programa de empleo Uruguay Impulsa.
3: El Poder Ejecutivo y la empresa HIF Global entran en la recta final para firmar el contrato de inversión de la planta de hidrógeno verde en Paysandú.
2: El sindicato de la terminal de contenedores del puerto de Montevideo realiza un paro de 48 horas en reclamo de estabilidad laboral.
3: El director nacional de transporte afirmó que el gobierno no renunciará a su rol regulador y mantendrá la implementación de la guía de cargas.
2: Los gobiernos de Flores y Durazno firmaron un acuerdo regional para la gestión conjunta de sus residuos domiciliarios.
3: FENAPES realizará este jueves un paro nacional de 24 horas en todos los liceos públicos del país.
2: Maldonado lanzó su temporada invernal 2026... con pan de azúcar como el eje de las propuestas.
3: La Comisión Administradora del Río Uruguay evalúa otorgar una nueva visita de obra a las empresas que quedaron excluidas de las licitaciones en Paysandú.
2: Los damnificados de Conexión Ganadera firmaron un acuerdo para repartir 35 millones de dólares.
3: La policía de Rivera desarticuló una organización que ingresó de contrabando unos 5.000 caballos desde Brasil para su faena en frigoríficos del sur.
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1: 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Todo pronto, señor director. Ya estamos en contacto con el edil. ¿Tendrá fotocélula el edil en la casa, doctor?
2: Y seguramente.
1: Yo, para mí, tiene que tener, ¿no?
2: Sí.
1: Porque así, porque si él va a una reunión esa de la Junta, ¿a qué hora vuelve?
2: Y viene tarde.
1: Y bueno, y si no, tiene que apagar la luz.
2: No, aparte no es solo la Junta, son las reuniones.
1: A la Junta que me hizo.
2: ¿Eh? La Junta quemó, no sea malo.
1: Y bueno, ¿qué quiere que le diga? De verdad.
2: No, pero le digo que son las fotos, son las reuniones, son los encuentros, son muchos lugares, no es solamente una sesión a la que van los ediles,
1: No, bueno, está, pero yo digo, tiene que tener alguien que le levante la lamparita de la luz, no, tiene que poner fotocélula.
2: Claro.
1: Se ahorra eso.
2: Claro.
1: Aparte de ahorro energía, porque se prende cuando lo precisas y cuando no lo precisas, ¿qué hace?
2: Se apaga.
1: Se apaga.
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1: Lo dejo dialogando con el edil, José Vargas, un edil que se hace sentir, se hace escuchar y que milita todo el año.
2: Correcto.
1: Todo el año está el hombre firme al pie del cañón.
2: ¿Sabe que lo llamamos al edil? Porque tomamos conocimiento por una foto que vimos ahí en redes sociales, que hubo una reunión en Rivera, donde estuvieron integrantes del INAU. Integrantes del INAU. Y allí, dentro de las caras conocidas, está la foto, en la foto, el edil José Vargas, sonriente, tomando un mate, o por lo menos...
1: Ah, toma mate.
2: Por lo menos parece ahí con la bombilla cerca del
1: bombilla del pecho. De plata y oro, me pareció.
2: Una campera negra o camiseta negra y con un rombo azul. Serigrafiado en el medio.
1: ¿Lo está describiendo?
2: Sí, estoy describiendo la imagen.
1: ¿La billetera se le ve? No.
2: Es una de las fotos. Aparece otra cara conocida, nuestro amigo Néstor Pochelú.
1: Ah,
2: comunicador desde Minas de Corrales.
1: La Villa del Oro.
2: Villa del Oro. Después aparece la imagen de nuestra amiga Verónica Otero.
1: Lista 123.
2: Otra de las que aparece ahí. Y
1: ¿esta qué comisión es? Porque por lo que me está diciendo es una comisión.
2: Debe ser una comisión. Uh-huh. Y también aparece en la imagen con una campera de esas acolchonadas, unas camperas infladas, de lentes marrones, Margarita García, la ingeniera, uh-huh, al lado de Gabriel de Nicolai, director departamental de salud. Uh-huh. No sé si fue una reunión de la comisión. Y lo bueno que tenemos con el amigo José es que a él lo llamamos y no le decimos de lo que vamos a hablar.
1: No.
2: Es uno de los ediles que dice, me llaman, sí, y hablamos de lo que sea. Edil, buenos días.
1: Mi pregunta.
2: Bienvenido a Frontera Abierta, ¿cómo le va?
3: Bueno, buenos días. Un saludo a todos ustedes, a la audiencia extranjera. Pero la verdad, te quiero decir que a mí me encanta esta buena onda de ustedes. La verdad que me hiciste reír un montón y creo que eso es lo lindo de lo que ustedes transmiten en la ciudad ahí en Tranqueras, ¿no? Digo, eso es la buena onda, digo, debe sacarme la conclusión de precisar la foto celda para los amigos de MDF y que quiero, creo que voy a ir ahí a llenar mi cupón y también toda la descripción, la verdad que es fantástica.
2: Bueno, pero es que le ponemos un poco de humor a los temas de actualidad, ¿no? Porque, a ver, y creo que es válido eso que usted menciona, Edil, porque usted es un hombre que apuesta mucho a la comunicación a través de las redes, pero usted es un hombre que ha sabido también apostar a la comunicación a través de lo que somos los famosos medios tradicionales, ¿no? Es un hombre que aparece haciendo videos en Facebook, TikTok, pero que también modernizó esa parte sin descuidar lo que al vecino en el interior llega, que en este caso es la radio. Y a través de esa radio es que nosotros podemos jugar un poco, ayudar al comercio local, vender un producto como los que vende MDS Electricidad y a su vez, con esa cuota de originalidad o de autenticidad, tocar temas que son a veces un poco urticantes. Porque si hablamos de lo que es el INAU, hablamos de un lugar que trabaja con el tema de menores, pero que tiene que ver mucho también con otros problemas que se dan en la ciudad de Tranqueras, que por lo que me contaron algunos pajaritos, se estuvieron abordando en esta reunión, Edil.
3: Sí, bueno, para ponerte en contexto y también a la población en general de Tranquera, principalmente Tranquera, sí, no, yo estaba como miembro de la Comisión de Descentralización, el cual yo soy titular, pero con mi que es el suplente de Vichadero. Y bueno, como era una instancia bastante importante, diría yo, interesante con el tema, hice cuestión de estar en esa reunión. Y todo se originó, para que vean la importancia, se originó de unos reclamos de algunos vecinos y una nota que entra desde Tranqueras, solicitando más presencia del INAU en algunos, bueno, en algunos lugares, tal vez algunos lugares bailables o espectáculos, shows, así está redactado la solicitud. Y bueno, la comisión le pidió al INAU explicaciones y ver por qué había ese reclamo de vecinos. Y bueno, y a raíz de lo que pudimos charlar, se detectó que el INAU en Rivera hoy está con dificultad de tener los famosos inspectores de INAU, el cual nosotros, no sé, en un buen sentido, y quiero que la población lo entienda, nosotros exigimos el INAU tome cartas en el asunto, no en una cuestión de salir a cortar cabeza, como se dice popularmente, sino que realmente cumpla la función de cual el órgano en sí está establecido, está formado, que es cuidar el niño y el adolescente. Y algo que nosotros hemos cuestionado allí, para saber, y vos me conocés, que generalmente di un poco más de un poquito más de pimienta en la reunión, porque se dice que el INAU tiene que cuidar el niño y el adolescente, pero no dice que tiene que cuidar adentro un espectáculo público o en la calle, y sí tiene que cuidar. Y esa es la gran, hoy el gran debe que el INAU, para mí y para, bueno, algunos vecinos y gente también que cuestionó, Margarita también, fue otra Edil que tuvo también hablando, Otero también estuvo exponiendo la situación de Tranqueras, el cual nosotros, bueno, estuvimos escuchando y realmente hay una dificultad de parte del INAU. Y más o menos en contexto fue eso.
2: O sea, en esta reunión ustedes como ediles reciben información de que en Tranqueras hay problemas con los menores en algunos eventos, ¿verdad? Por eso es que de alguna forma se realiza esta actividad con autoridades del INAU para plantearles a ver cuál es el posible accionar que tienen en tranqueras. La respuesta del INAU es: no tenemos inspectores.
3: Exacto. ¿Sabes qué? Digo, hay un tema bastante, no sé, diría complejo. Yo tuve una charla, digo, dentro de todo, a mí me encanta escuchar todas las partes, ¿no? Yo tengo una hija de 16 años, ¿no? Y le hablé de este exacto tema y para ver su punto de vista, porque a veces nosotros, digo, a veces los legisladores y los políticos, sentados en una mesa, en una silla, atrás de una mesa, toman decisiones que están fuera de la realidad o realmente no saben lo que viven. Entonces digo, yo trato de buscar todas las partes y sí, lo que nosotros transmitimos al INAU, el INAU nos explicó que tiene inspectores de otro departamento, el cual puede venir a hacer una acción en el departamento, puede generar ese ámbito de fiscalización o de control para decir, porque, ¿qué pasa? Eso abarca muchas otras cosas. Mauricio, tenemos la cuestión también de los puntos de venta de alcohol a los menores, los menores en la calle a ciertas horas. Todo eso lo que también es un combo que genera ciertas situaciones. Y lo que sí, yo como político y también como padre de menor, lo que sí transmití al responsable uno de los directores del INAU por el departamento y también el responsable por los inspectores a nivel nacional, que nosotros no podemos dejar la ciudadanía y también algunos actores que efectúan ciertos eventos con la sensación de la impunidad, porque no hay inspector, todo se puede hacer. Si no, como nadie fiscaliza, ¿qué importa que entren menores? Si el INAU no tiene como inspectores locales, vamos a hacer todo carta blanca. Y creo que eso es lo que no podemos permitir como sociedad. Y acá no estoy hablando de una represión militar en el sentido de ser, de romper, de cortar cabeza, pero sí que el Estado esté presente en lo que tiene que estar. Eso es lo que exigimos de parte del INAU. El INAU tiene, bueno, es necesario o está establecido que tengan inspector en el departamento. Bueno, eso es lo que tienen que tener, sea como sea. No sé si me explico mi visión.
2: Clarito, clarito. O sea, la respuesta fue no hay inspectores. ¿Y qué se va a hacer con respecto a esto?
3: Bueno, ahí fue lo que traté de explicarte, que ellos estarían dispuestos a generar una asistencia, por ejemplo, con coordinación, porque hoy está lamentable y la verdad que me da vergüenza de decir esto a público. El INAU enfrenta varias dificultades, pero no por cuestión de plata, porque entonces siempre dicen, no, porque no hay plata, porque el gobierno dejó sin plata, porque es el partido que no hay plata, y siempre ese tema. Y hoy el INAU, él está dentro de lo que él recibe de su presupuesto, es muy alto, comparado está con la educación, para que tengas una idea, la proporción que tiene el presupuesto del INAU. Y a lo que yo veo, INAU hoy no tiene disponible ni un vehículo para hacer ese tipo de inspección. Contaría con la ayuda, por ejemplo, vamos a suponer, nosotros estaríamos, la coordinación de los inspectores decide traer un inspector de Tacuarembó y otro de Durazno. Eso se bajaría en la terminal de Rivera, para decirte algo, tomarían otro ómnibus hasta Tranqueras y ahí contaría con un vehículo o un medio de movilidad, sea dada por la jefatura o por la alcaldía. Entonces digo, es todo complejo ese tema. Y lo que yo más le decía, que es lo que más dificulta o lo que yo encuentro que es grave, es que si yo, por ejemplo, voy a un evento, un espectáculo, un show, lo que sea, ahí en Tranqueras, o tú mismo, Fabricio, si llegas a salir y a las 2 de la mañana te enfrentás con una situación de un menor y llamás al INAU para que se tome cartas en el asunto, el INAU tendría disponibilidad para llegar en mínimo 5 o 6 horas. Porque si va a tomar un ómnibus de Rocha, de Montevideo, de donde sea, estaría llegando mínimo 6 horas después de lo sucedido.
2: Claro.
3: Y creo que esas son las cosas que no pueden suceder. No podemos dejar la ciudadanía, algunos actores, porque ¿qué pasa? Decía, no, nosotros estamos dispuestos a generar charlas, generar, aquella charla con los padres, con los alumnos. Ahí me encantó la exposición del representante por la policía que estaba allí, no me acuerdo el nombre, porque no lo conozco. Me dijo, pero ¿sabes qué? En este tipo de charla va a ir solo los padres responsables, los que no necesitan ese tipo de charla, porque los que realmente, los que realmente tienen incidentes y situaciones que generan esas instancias de reclamo de tranqueras, seguramente no van a ir a esa reunión.
2: Uh-huh.
3: Entonces digo, complejo el tema, el cual hay que trabajar. Y una cosa interesante que se dijo es el tema del club de niño adolescente que se está instalando ahí en Tranqueras, que para mí es una muy buena medida, porque eso genera un momento más de actividad al joven que no tiene lo que hacer, y eso creo que ayuda también. Es una instancia buena también a resaltar de la reunión.
2: Sin dudas.
3: No todo lo negativo.
2: Bien, queríamos conocer hoy en realidad la visión de los participantes de esta actividad. En definitiva, Edil, ninguna respuesta concreta al planteo que realizaban ustedes a través de los vecinos a través de esto. Sí, justo es decir que, bueno, estamos en una época del año donde los eventos notoriamente disminuyen, ¿verdad? Salvo algunas excepciones, como por ejemplo los amigos del piquete, que tienen actividades, ¿no? Más habitualmente que por estar lejos de la ciudad o cerquita, pero a un par de kilómetros tienen otro tipo de dinámica. Es un reclamo este del tema de los menores en actividades o en eventos que se tiene que tratar con mucha mucha frialdad y mucha respetuosa distancia, ¿no? Porque conocemos cosas que nos cuenta la gente, algunos ven cosas, pero creo que también hay un punto importante donde tendríamos que ver cómo trabajarlo con la policía, que son las plazas de la ciudad en verano, donde se ve a muchos menores tomando bebidas alcohólicas, generando cierto disturbio, molestia para algunos vecinos, y esto no estoy diciendo nada que no se sepa, ¿no? Basta uno venir a Tranqueras, al centro, de madrugada, una noche de enero, para, no digo que todos, pero algunos, desacatarse o aprovechar esos grupitos para generar algún tipo de problema. Se supo veranos anteriores de incluso videos que anduvieron circulando en redes sociales y que fueron corriendo Vox Populi de menores o personas que de noche se juntan y que al otro día se dan disturbios. Digo, ese es otro tema interesantísimo para abordar a través del INAULO, que son esos menores consumiendo en horarios nocturnos, sobre todo en épocas de verano, ¿verdad?
3: Sabes que yo charlando con mi hija, para que vean lo complejo que es el tema, y estoy totalmente de acuerdo contigo, y eso no se da solo en Tranqueras, se da en Rivera, acá capital, y también expuesto por los ediles y el alcalde, que tú mismo lo mencionaste, Pechelú, en Tranqueras, y también en Bichadero se da eso. Y hablábamos, bueno, ahí le decía, hablando con mi hija, ¿no? Lo interesante de esta situación, digo, y ahí digo, bueno, pero hay que generar los los locales apropiados para los jóvenes. Dice, sí, pa, pero el problema es que hoy estaría hasta medianoche. ¿Y quién estaría dispuesto a ir a un baile solo hasta medianoche? ¿No? Ahí yo digo, bueno, entonces, ¿y cuál es la solución? Digo, bueno, la solución es bajar la edad de responsable de mayor, bajarla a 16. Y ahí sí, ustedes, solo que ustedes tendrían otro tipo de responsabilidad. Y ella me dice, sí, pa, pero ¿y quién no está dispuesto a eso? Dice, porque generalmente los que se dan, los líos que se han dado en el departamento, se han dado por mayores y no por menores. Y cuando se da con los menores, estos que tú mencionás que generan disturbio y por tomar el alcohol, por estar amparado aún como un niño y adolescente, tienen otro tipo de ley, para decirle más claro, otro tipo de penalidad o otro tipo de abordaje. Por ejemplo, el policía se siente totalmente a veces inhibido o hasta muy cauto en proceder a tomar acción cuando él ve que el joven ese es menor. Entonces, capaz que tendríamos que empezar a trabajar con la idea de bajar la edad, ¿no? De responsabilidad, porque eso también generaría una instancia donde la policía puede actuar más, las leyes también estarían establecidas dentro de ese sistema. Entonces digo, creo que arranca otro tipo de discusión, ¿no? Me decían uno, no, pero debemos trabajar en medidas esto, medidas aquello. Digo, está espectacular, pero eso a largo plazo. Esos son temas de políticas que cuestan 5 hasta 10 años en tener un resultado. Y nosotros hoy necesitamos resultados para allá. ¿Cuál es hoy la medida más clara? Son los inspectores, por lo menos con lo que ha solicitado Tranqueras, para poner un poco de orden en lo que establece al menor. Y bueno, y después están esos otros temas que te he mencionado, ¿no? De, tal vez trabajar lo de bajar la edad, la parte de más control, generar más ámbito donde el adolescente pueda tener situaciones donde estén ocupados, no sé, hay varios temitas que aún hay que seguir trabajando. Lo bueno, lo que te quiero decir con eso que vos me dijiste, no tuvimos ninguna respuesta, sí, va a venir la directora del INAU mismo, y bueno, está marcado ella, creo que ahora para los primeros días de julio, no sé bien el día todavía, cuando sepa te puedo hasta pasar esa información, y nosotros le vamos a exigir, ¿no? Porque es un derecho que Rivera tenga los inspectores que tenga que tener. No estamos pidiendo nada tipo fuera de descabellado, como se dice, no, Rivera tiene que contar con los inspectores para una organización y no tener ese sentido de impunidad, ¿verdad?
2: Edil, José Vargas, le pido un último concepto en menos de 30 segundos, que es lo que me queda, sobre esta idea que se tiró sobre la mesa por parte del presidente a través de redes sociales, donde militares estarían aportando una flota de vehículos especiales y la policía sería la que patrulle en zonas candentes. ¿Un breve concepto sobre esto?
3: Sabes que yo soy partícipe de esa visión, soy favorable, creo que el ejército tiene que estar en esos lugares más presente, porque para mí hoy el ejército no cumple mucha función de relevancia. El tema solo que yo ahí políticamente diría que para el frente eso es una patada bien dada, ¿no? Porque aceptar que los militares tengan que tomar cartas en el asunto, para mí políticamente se le debe generado mucho problema, ¿no? Y pienso también que eso es un manotazo del ahogado al cual que están desbordados y no saben lo que hacer. Eso también es muy delicado si realmente lo tomaron como una medida que no sabemos lo que hacer con la seguridad, vamos a largar el ejército a la calle. Porque yo siempre pensé en eso, el tema que la respuesta de los que están con esos actores, los responsables de tomar decisión, me dice que el ejército no está preparado para tener el contacto con el civil, con la persona. Por eso que no siempre fue preparado, el ejército es preparado para la guerra y no preparado para tener un abordaje con el civil. Entonces digo, son varios temas que sé que en esos 30 segundos no me da para exponerte, pero la visión más o menos es esa, ¿no?
2: Edil José Vargas, gracias por estos minutos en Frontera Abierta.
3: Bueno, muchas gracias a ti, saludo al señor Rodríguez ahí, la verdad que me encantó, me sacaron una risa y la verdad que fue muy agradable la entrevista. Un saludo a toda la gente tranquila, es que sé que está prendida.
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2: Mientras usted se va a la próxima, al próximo contacto rápidamente, yo le digo que el doctor Acosta está seguramente en camino, no me avisó nada, pero ya hay gente esperándolo, ¿eh? Así que, bueno, doctor, apúrese motor, que en esta bañadera nos morimos de frío, como cantábamos en la escuela, moríamos de calor, pero está agradable, la mañana, el solcito, un viento, temperatura gélida, le digo, así que aproveche la mañana para salir a caminar un poquito. Sí, el doctor Acosta viene en camino. Ahí va, viene con chofer hoy. Bueno, muy bien, perfecto, perfecto. Atrás de algún camión anda. Perfecto, muy bien. Tengo una solicitud especial para hacer mientras Edgardo se va al próximo contacto. Una solicitud especial porque se está necesitando donación de una casita para perros, ¿sí? Desde Ángeles en Acción nos solicitan divulgar este pedido. Hay un perrito que está en un patio y necesita tener una cobertura para la noche, un refugio. Y desde Ángeles en Acción están buscando, están buscando donarle esto a la persona que necesita. Así que si usted tiene una casita para perro o conoce a alguien que pueda tener y que pueda donar o quiere comprar una, comuníquese con la gente de Ángeles en Acción para hacerle llegar esta casita para este vecino que está necesitando para su perrito.
1: También estamos necesitando pañales de adulto. Son para una persona recién operada de la cadera. Está gastando bastante y bueno, está media complicada la parte económica de esta familia, así que aquel que tenga y pueda estar colaborando con Lacey, que es la esposa de este amigo que se fracturó la cadera y necesita pañales para adultos, 092-373-163, repito, 092-373-163. O se comunica con nosotros y le avisamos.
2: Fiesta junina el próximo 27 de junio, organizada por Rotary Tranqueras. Juegos gratis para niños, show musical, kentau y mucho más. A beneficio de Zanja Onda, organiza Rotary Tranqueras gratis desde las 14:30 horas el próximo sábado. Sí, el próximo sábado en la Plaza 22 de Julio, es la famosa Plaza de las Palmeras. Y recuerde que también hay una rifa para colaborar con
1: para
2: Enzo.
1: Para audífonos.
2: Para comprarse sus audífonos, si usted quiere colaborar, dos numeritos por 100 pesos, el premio es un whisky, un chorizo y un consumo, o dos numeritos por 80 pesos, el premio es un vaso, un flan, una crema y una taza. Todo a beneficio del amigo Enzo Benítez. Más información en nuestras redes sociales. 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
1: Margarita,
2: aproveche los precios.
1: Ciudad del Este, doctor.
2: ¿Margarita conoce?
1: No,
2: sí.
1: Te pregunto.
2: Paraguay es un destino muy atractivo. Los ingenieros andan mucho, ¿sí?, por aquella zona. Sí.
1: ¿A Ciudad del Este?
2: Sí, sí, sí.
1: ¿Y
2: sí,
1: a las
2: sí.
1: cataratas?
2: No, de toda esa zona de Paraguay, los ingenieros trabajan muy bien ahí, ¿no?
1: ¿Sí?
2: Sí, claro.
1: ¿Qué dice, doctor? ¿Qué?
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1: Usted sabe que, no sé por qué, pero tengo un instinto de que no conoce Ciudad del Este, la Margarita. Tengo un instinto, no sé. Ahora voy a buscar esa duda porque me imagino que le va a preguntar. Me pongo a escucharlo, doctor.
2: En esta actividad que contamos se organizó con integrantes del INAU, recién escuchábamos a José Vargas, uno de los ediles que participó. Corresponde también hacer el contacto ahora con nuestra amiga Margarita García, que estuvo también en esta actividad junto a otra edil de Tranqueras que decíamos es Verónica Otero, que por causa de trabajo, por cuestiones laborales, no pudimos sacar al aire porque está en una zona sin señal. Seguramente ya en el tema de la cosecha y la zafra de la sandía y todo lo que se viene. Pero Margarita García también estuvo allí y queremos conocer su posición y su postura al respecto de lo que se dio en esta reunión. Margarita, buenos días, bienvenida a Frontera Abierta. ¿Cómo estás?
4: Hola, ¿qué tal? ¿Cómo están todos? Bueno, esa actividad se enmarca dentro de un pedido que hicimos nosotros en la Junta Departamental de Rivera con Carla Fontora. Hicimos un pedido por una inquietud que había en Tranqueras relativa a la presencia de menores en las fiestas nocturnas y la venta de alcohol a menores. A partir de ahí se generó en la Junta la reunión de la comisión. Y luego, sí, se llamó, la comisión llamó a la gente de INAU. O sea, ese es el marco en el cual se dio esta presencia del INAU, que ya aprovecharon y pusieron a la policía, pusieron salud pública, y pusieron, bueno, los ediles, y no recuerdo qué otra institución más. Ah, y Mires, está. O sea, estábamos todos, ¿verdad? Y bueno, la conclusión que sacamos, no sé lo que les dijo José, pero calculo que José debe haber dicho más o menos lo que voy a decir yo. Que ellos están yendo a la guerra con una cuchara, ¿no? No tienen medios. Y INAU no tiene medios. No tiene medios, no tiene inspectores, ¿no? Nosotros dijimos, bueno, acá lo concreto es esto. Queremos saber si INAU tiene inspectores para controlar esta situación. Nos dijeron que no. Y bueno, ahí se generó toda una discusión, ¿verdad? Porque, como tú sabes, Fabricio y Edgardo, a mí me gusta hablar, y es una característica que tiene la agrupación nuestra, que nosotros estudiamos los temas. A nosotros nos gusta hablar con los números sobre la mesa, con los números de la realidad. Cuando le preguntamos al representante del INAU, que estuvo en la reunión, si tenía idea del presupuesto que manejaba INAU, el hombre no sabía. No sabía. Le dije, bueno, ustedes manejan 600 millones de dólares anuales. Abrió unos ojos grandes, ¿no? Digo, bueno, eso es lo que maneja INAU y no tiene inspectores. Tenía una persona que se enfermó y ahora no tiene más. Y ahí, y claro, cuando hay un problema llaman a la policía, pero no es el caso. El caso que estamos hablando de una institución cuya función primordial es proteger la minoridad. Entonces, nosotros creemos que, obviamente, si hay algún empresario de la noche que me esté escuchando, va a decir, pero esta señora me está tirando tierra arriba. Y sí, lamentablemente le estoy tirando tierra arriba, porque él sabe que no puede vender alcohol a menores. Porque después somos los primeros en quejarnos de cómo está la gente, los menores en Tranqueras, o sea, que hacen cualquier cosa, que se emborrachan, que, en fin, hacen desmanes y todo lo demás, pero bueno, si tú le vendes alcohol, no esperes otra cosa, ¿verdad? Entonces, Fabricio, la cosa es en su contexto. A mí no me interesa ganar un voto de esa forma. A mí me gusta ganar un voto diciendo las cosas como son. No se le puede vender alcohol a los menores. Uh-huh. Y el INAU no tiene forma de controlarlo por ahora, ¿verdad? Luego, por supuesto, intervino la gente del Ministerio de Salud Pública, el director departamental de salud, Gabriel de Nicolai, intervino él diciendo que habría que hacer otra reunión. Y yo le dije, no, señor, otra reunión no hay que hacer, ¿para qué? Estamos de reuniones hasta arriba, lo que hay que hacer es actuar, Fabricio, actuar. Y acá no se está actuando. Entonces, no, pero no podés decir eso, Margarita, fíjate que tenemos que reunirnos con la gente de la Junta Nacional de Drogas. Te aclaro que el representante de la Junta Nacional de Drogas, en Rivera, es el director departamental de salud. Pero bueno, se ve que quieren otro cargo más. Entonces, la realidad es que inspectores no hay, hay que llamar a la policía hace lo que puede, ¿no? El MIDES, por supuesto, que no es función del MIDES. Entonces, yo creo que hay que decir las cosas por su nombre. Yo les dije, ustedes se comprometieron como gobierno a trabajar por la minoridad. ¿Lo están haciendo? Y no, tan tranqueras no. Ya está, de una. Así, Fabricio.
2: Margarita, ¿me escuchás?
4: Sí, perfecto.
2: Bien. Por lo que nos dio a conocer José, no había como posibilidad de... como que se mostró inoperante el INAU por no tener recursos. Vos apelás nuevamente a esa cuestión de que algo tiene que hacerse, alguna solución, y hablás directamente de los organizadores de eventos que, repito, tenemos esta situación normalmente en verano, ¿verdad? Cuando se da esa mayor cantidad de personas en la calle, sí, y el público joven, sí, sale mucho más, ¿no? Pero...
4: sí, lo conozco.
2: Pero tenés, y te lo planteo a vos también, porque se lo planteé a José, todo el otro problema, que no es tanto, porque a veces el organizador de un evento puede agarrar y decir, bueno, yo voy a hacer tal actividad, no entran menores, controla, y la mayoría lo hace y logra controlar, pero tenés un grupo de personas que, menores o no, se pueden juntar en los espacios públicos, y que ahí es donde también se puede desbordar la situación. ¿Para eso también tendría que ser el INAU el que controle?
4: Bueno, yo le pregunté específicamente eso, porque la concentración en las puertas de los boliches, ¿no es cierto?
2: Uh-huh.
4: Y me dijeron que INAU no tiene competencia sobre eso. No tiene competencia. Solo adentro de los espectáculos y el que puede vender o no. Pero en realidad, Fabricio, el que se concentra afuera, o en la otra cuadra, o en la plaza... en algún lugar compró el alcohol, porque evidentemente no tiene un alambique en la casa que lo fabrique. O sea, en algún lugar lo compró. Entonces acá no se trata de un pasamano. Como yo le dije, ustedes lo que están haciendo es un pasamano de responsabilidades. Por supuesto que se enojaron todos conmigo, ¿no? Pero a mí no me preocupa eso. Entonces, el que va a la esquina, a la plaza, llevan bebida alcohólica. En algún lugar la compra, Fabricio.
2: Uh-huh.
4: O me vas a decir que en Tranquera por cada 10 jóvenes hay un alambique. No, la compran. La compran y la utilizan. Bueno, entonces, ¿quién está primero? ¿El huevo o la gallina? Vamos a empezar a cortar los ciclos, ¿verdad? Uh-huh. Entonces, ellos competencia sobre los gurises que están en la calle no tienen, ¿no? Y después salió el tema que para mí no era de... no era el objetivo de la reunión, de la patria potestad de los padres. O sea, claro, que los padres en realidad no tienen mucha injerencia con los hijos porque dejan hacer. Pero bueno, pero ya esa es otra discusión. No era el objetivo de la reunión, ¿verdad?
2: Uh-huh. Claro, son temas que van abarcando otras cuestiones, ¿verdad? Se van vinculando mucho con otras cosas.
4: Salió el tema que a mí me lo plantearon en la mesa de convivencia ciudadana, a la que fui a todas menos a una. Nos plantearon el tema de la depresión de los gurises en Tranqueras porque no hay otra cosa para hacer y qué sé yo. Aparentemente no es la visión que tienen otros actores, otros ediles de Tranqueras, que esto no sería así. Yo lo único que hice fue repetir lo que la gente en la mesa de convivencia, es más, pedían psicólogos para salud mental, uh-huh, en toda la vuelta de tranqueras. Pero claro, ese no era el objetivo de la reunión, ¿verdad, Fabricio? No, uh-huh, era el objetivo de la reunión, porque tampoco eso es parte del INAU, responsabilidad del INAU. Entonces yo, a mí me gusta concentrarme en aquello para lo cual nosotros lo citamos. Entonces, que me vengan a decir que hay que hacer reuniones, ¿por qué? Porque era responsabilidad de toda la sociedad, ¿no? Esta situación, yo les dije, no es responsabilidad de toda la sociedad. Acá la parte represiva es de aquel organismo que fue creado para eso. Uh-huh. Tiene que reprimir a aquel que vende alcohol a menores.
2: Margarita, no, si van a organizar otra reunión, porque viste que hay un exedil que habla mucho de las comisiones y dice que cuando las comisiones empiezan a trabajar es porque el problema no se va a resolver. Algo así decía el amigo Larry. Pero decía, en cuanto a una posible reunión, creo que alguien que tiene que intervenir o tendría que intervenir es alguien que durante el gobierno pasado estuvo sumamente ausente también. Y durante el actual continúa ausente. ¿Qué es el INJU? El Instituto Nacional de la Juventud, que al interior no llega. Que a Rivera no llega. Tranqueras, muchísimo menos. Porque si empezamos a hablar de problemas, hablamos de que el alcohol es la droga más consumida, que hay un problemático consumo en el Uruguay, y que son pocos los que se animan a decir que cada vez hay más gente consumiendo a menores edades. INJU es...
1: Hay un factor, doctor, que influye, que es la facilidad de llegar al alcohol. Que es la clave.
4: Yo me permito discrepar contigo en un caso muy concreto.
2: A ver.
4: El INJU estuvo en tranqueras.
2: Acá no llegó, Margarita.
4: Sí. La que estuvo en tranqueras es se llama Zuparo, de apellido. Es una chica que es psicóloga y que la mandaron a tranqueras por el tema del suicidio adolescente.
2: ¿Y en qué trabajó esta chica, Zuparo?
4: Yo te voy a conseguir, voy a hablar con ella y le voy a pedir las conclusiones a las cuales arribó, y yo me comprometo, Fabricio, que si me estoy equivocando, yo te mando un mensaje y te digo, me equivoqué. Pero creo que no.
2: Lo que pasa que, Margarita...
1: La última vez que tuve, sinceramente te lo digo, Margarita, y sabés que no te miento, no me gusta ni alzar ni dar nada gratis, la última vez que tuve con gente de del INJU, el muchacho me dice, a mí me conviene hacer cosas en Rivera, que van 300 personas, acá vienen 20, ni me interesa.
4: Bueno, te digo más, yo le pregunté a esta muchacha si venía por Rivera y me dijo que no, que iba solo tranqueras. Pero yo me comprometo, por mi honor, a averiguar hoy mismo y te mando un mensaje. Uh-huh. Porque lo que yo tengo entendido es que estuvo en tranqueras, estuvo en Masoyer, porque el tema del suicidio era incomplicado en aquel momento, en el gobierno pasado.
2: Claro.
4: No sé cuánto, los números, no lo sé. No te voy a fallar porque no lo sé. Igual, pero me comprometo a darte una respuesta.
1: Lo que igual, pasa igual, que están... igual de un número, 600 millones de dólares, que la verdad...
2: Bueno, después volvemos sobre eso, pero digo, una intervención puntual... Una golondrina no hace primavera, ¿no, Margarita? No sé si ahí coincidís.
4: Por eso, no sé lo que las conclusiones a que arribó, y tampoco, porque tampoco me podía meter mucho en algo que no era mi competencia, ¿no?
2: Claro.
4: Tampoco
2: claro.
4: Sé ni después las acciones que se tomaron. Pero yo hoy la voy a llamar, voy a llamar y le voy a preguntar.
2: Te traslado lo que nosotros sentimos desde acá, como medio de comunicación y como integrantes también de la parte social de la comunidad. Que bueno, efectivamente sigue siendo un gran problema esto del consumo problemático de alcohol y los factores que llevan a eso, entre esos el acceso al alcohol y también la ausencia de el Estado en estos temas, llámese INJU o llámese otro. Ahora, por lo que tengo entendido, el Rotary está canalizando todo el tema de la Junta Nacional de Drogas y para armar una especie de Junta Local de Drogas, que a través del Rotary y de la Fiesta de la Sandía se hizo un primer contacto y bueno, ya se estuvo en territorio. Aplaudimos tipo de iniciativas.
4: Lamentablemente, no te voy a dar el nombre porque no corresponde, pero lamentablemente de todos los ediles que estuvimos en la reunión, hubo una persona de Tranqueras que opinó que el problema no era tal. La agarré afuera y le dije, no, el problema está instalado. O sea que no todos piensan lo mismo en Tranqueras. Uh-huh. Yo pienso lo que tú, yo suscribo lo que tú estás diciendo. El problema existe, pero alguien por ahí dijo que no. Igual.
2: Margarita, tenemos que ir cerrando. Gracias por estos minutos aquí en Frontera Abierta, como siempre.
4: Me comprometo a darte la respuesta hoy, ¿eh?
2: Impecable. Un abrazo grande.
4: Un abrazo, chau, chau.
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2: 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Aprovecho y le mando un abrazo al amigo Daniel, que el otro día estaba escuchándome por allá por Tacuarembó en una intervención. Un abrazo grande para Daniel. Galería Comercial de Frontera Abierta y ya regresamos.

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1: 12 y 44 minutos en todo el territorio uruguayo.
0: Y de Chileno también.
1: 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Ayer le tocó ganar por un gol.
0: Ah, hubo fútbol ayer.
1: Le tocó ganar. Mi equipo, la verdad, fue lamentable. Pero bueno, está.
0: ¿Qué va a ser? Era Uruguay.
1: Ayer lo que pasa es que no estaba el Chipi para perder. Entonces, uno tenía que perder.
0: Siempre la culpa del Chipi. Pobre Chipi.
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1: Vestido de boina, una de las que a mí me gusta, ¿eh? Yo boina. Estoy buscando esta hace rato, estoy buscando parecidas a esas. Discúlpeme, capaz que no ese no, modelo.
0: No es boina, doctor, discúlpeme.
1: ¿Cómo se le dice?
0: Lo entiendo. El nombre así científico no se lo puedo decir, pero no es boina.
1: Bueno, para mí es boina británica, inglesa, es lo que yo googleé, pero usted...
0: Tiene otro nombre, yo después le voy a decir. Es más, es Juan, vio esas cosas con los palos así, que se juega así, yo no me acuerdo cómo se llama, break.
1: Badminton.
0: Bueno, ahí está.
1: Ahí, ¿de dónde ahí es el badminton?
0: Inglés.
1: Por eso le digo, se llama boina inglesa, británica.
3: La que lo veo seguido con esto es a David Beckham. Por eso, viste, me quise por menos algo.
1: Pero es verdad, en serio le digo.
0: ¿Quién la usaba?
1: David Beckham. No, Edgardo, pero no es igual a la suya. No tiene nada que ver con eso, señor. No tiene nada
0: la
1: que ver.
0: La mía no es inglesa.
1: No, la suya.
0: La mía es portuguesa.
1: Es verdad, hay boina portuguesa también, ¿eh?
3: De Cristiano.
1: Pero es para calentar las ideas, ¿verdad, doctor?
3: Buenos días. Buenos días a todos, el placer y gusto de estar. Usted arrancó hablando de fútbol. Imagínese ayer de noche el frío que hacía.
1: Qué lindo, ¿no? Y ¿no? Nosotros los locos enfermos.
3: A mí me pasó terminar una audiencia tarde ayer, salir corriendo para el encuentro deportivo a las 8 de la noche.
1: Y llegó bien, ¿eh?
3: Llegué bien. Pero cómo demora en calentar el cuerpo, ¿no? ¡Pa! Y cuando terminamos de calentar el cuerpo, bueno, ya habíamos ganado el partido, ¿no? Ya habitualmente lo hacemos. El doctor de la Rosa me tocó ayer elegir el cuadro y obviamente no lo elegí a él para poder tenerlo del otro lado. Y bueno,
1: la verdad que
3: siempre es un placer poder jugar en contra.
1: La verdad
3: no
1: que...
3: sabe cómo estaba ayer en el filo.
1: No sabe. No digas no, sobre no. El filo, los goles que mandé, doctor. No, pero, no está malo.
3: Le dio.
1: Ah, ayer pegué.
3: Le erraba la pelota y le daba lo que viniera.
1: No, ayer di.
0: Ayer pegué.
1: No, pero también fui el mejor de la cancha. El mejor de la cancha. Con humildad lo digo.
3: Fue
1: ¿no?
3: el primero en irse, imagínese cómo quedamos después, ¿no?
0: El MVP.
1: pero el MVP.
3: Sí, no. El hombre estaba en un momento estaba de manga corta, de shortcito, manga corta, a 5 grados bajo cero, y dije, bueno.
0: El Graf, ayer pegué.
3: Ah, es el titular.
1: Pero hice varios y unos cuantos. Ah, también al doctor Acosta le tocó.
3: Sí, me dio alguno también. Se derró la pelota y le dio.
1: Estaba lindo para darle. Y bueno, me di suave porque mi amigo, si no...
3: Tenía que venir hoy, si no...
1: Vamos con información, doctor, bueno, la parte legal, lo que corresponde a este año,
3: junio. Veníamos hablando, bueno, el mes que viene se viene la feria judicial, que son 15 días, la feria judicial mayor, y que bueno, obviamente vamos a estar... igual siempre el estudio deja una... de alguna emergencia. Manera, ahí va una línea de emergencia por temas de violencia doméstica o temas laborales o distintos temas que se siguen trabajando, el juzgado aprovecha para reorganizar la tarea judicial. Y nosotros los abogados obviamente también aprovechamos para reorganizar, pero obviamente seguimos trabajando. Es una época que aprovechamos en algún momento para ponernos al día. Pero sí, también es importante que aquellas personas que están pensando en iniciar algún trámite, bueno, que lo hagan lo antes posible, porque bueno, así podemos ingresar todo antes de esta feria judicial. Ahora venía pensando en el camino, algunos temas que podíamos hablar, y digo, ¿cómo...? No por ser repetitivo, vienen temas que siempre la gente nos sigue preguntando, que tiene que ver obviamente con algunas reformas que se han producido en estos últimos años. Es decir, desde, quiero simplemente titular, desde la nueva forma de contratación en cuanto a los inmuebles, con la LUC en su momento, y que bueno, obviamente también tiene un trámite de desalojo más rápido que lo que se hacía anterior. Y que bueno, la gente, cuando hablamos de estos temas, siempre nos preguntan, ¿no? Porque bueno, tienen alguna casita alquilada, o van a alquilar una casa, y no tienen garantía, por ejemplo. Uh-huh. Y que bueno, a través de la ley de urgente consideración del gobierno anterior, se pudo establecer una forma de alquilar sin garantía, pero también, obviamente, tiene sus derechos y sus obligaciones, pero a su vez también tiene un desalojo mucho más rápido, ¿no? En el caso de que no tenga un buen inquilino, que no pague en tiempo, bueno, que sucedan algunas situaciones. Pero sí, obviamente, esta pregunta que siempre viene al estudio, cada vez que hablamos de esto o que entran a nuestra página web, creo que es de los temas más visitados. No solamente por quienes piensan en alquilar, sino quienes son inquilinos, sino que son los propietarios también, y que nos vienen a preguntar, bueno, ¿y ahora cómo hago con mi inquilino? Yo lo puse sin garantía. Bueno, sí, lo hizo sin garantía, pero va a tener la posibilidad de que el inquilino salga más rápido. O a la inversa, es decir, tengo que alquilar un bien, no tengo garantía, que es el gran problema que tenemos muchos, y que bueno, obviamente decimos, bueno, vamos a hacerlo a través de la ley de urgente consideración. Son temas que relativamente nuevos, es decir, en el derecho, ¿no? Uh-huh. Más allá de que ya tiene sus 7 años, pero son relativamente nuevos, como también, y ahí cambiando de tema, como también pasa con el tema, y lo hemos hablado aquí en varias instancias, como el tema de la nueva forma de la desvinculación matrimonial, vamos a llamarlo así medio, o el final de una relación matrimonial o un divorcio, por sola voluntad, ¿no? Que ha venido a cambiar este año con esta modificación de la ley de del divorcio por sola voluntad, ha venido a cambiar y ha sido la gran vedette de los divorcios, ¿no? Porque, bueno, es más rápido, no se necesita testigos, no se necesita demasiados requisitos como otras causales de divorcio, y el tiempo se acortó. Aquello que necesitábamos casi 9 meses para divorciarnos, ahora lo podemos hacer en mucho menos tiempo y con una sola audiencia y con sola la voluntad. Obviamente que necesita un abogado, necesita un escrito, va a tener una audiencia, todas las formalidades legales la va a tener, pero sí también lo puede hacer mucho más rápido y también, y esto es importante aclarar, en la misma demanda o en la misma audiencia también, se van a resolver el tema de los menores si los hay, ¿no? Se va a resolver provisoriamente el tema de la pensión alimenticia. Son modificaciones que se han hecho en estos años, esta última, este año específicamente, pero que bueno, que vienen a, de alguna manera, a acelerar los procesos en un mundo que se vive acelerado, ¿no? Uh-huh. Y bueno, necesitamos...
1: Más resolución.
3: Como también, obviamente, puede pasar en el ámbito laboral, en el ámbito, digo, de derecho laboral, como puede pasar también en el ámbito del derecho penal. Cuando hablamos de temas de acuerdo o no temas de acuerdo, como pasa algunas veces con los acuerdos abreviados en fiscalía, con algunos casos de, ya hablando un poquito más de otros temas, como pasa muchas veces con los delitos penales que se terminan resolviendo a través de algún acuerdo abreviado con fiscalía y, bueno, obviamente después en una audiencia en el juzgado. Así que, bueno, son trámites, son de alguna manera normativas legales que se fueron modificando en estos años y que han acelerado de alguna manera los trámites aquellos que teníamos que eran bastante pesados, largos y que, bueno, no estaban acordes, como hay algunos que todavía se mantienen, no estaban acordes con la realidad que vivimos hoy.
1: Doctor, hablando de todo un poco, es justo también hablar de la cuestión de los tiempos, ¿no? Que algo demore judicialmente no significa que no se esté procesando. Mucha gente cree que a veces por el transcurso del tiempo se soluciona el problema.
3: No.
1: O mucha gente cree que porque, bueno, pasó tanto tiempo y no me volvieron a llamar, no me volvieron a molestar, quedó el asunto terminado, digamos, ¿no?
3: Sí.
1: Y eso no siempre es así.
3: No. Y tampoco, no porque lo esté llamando todo al abogado, lo va a solucionar rápidamente. Hay tiempos que son tiempos legales que están preestablecidos y otros tiempos son tiempos formales y otros tiempos son tiempos, como dice usted, burocráticos, ¿no? Son tiempos que se demoran dentro del juzgado porque, bueno, existen determinadas formas de trabajar y que, bueno, obviamente se demoran un poco más. Algunas veces el tema de las notificaciones, ¿no? Que pueden generar demoras. Cuando, por ejemplo, son notificaciones que se hacen en lugares lejos de la ciudad o en campaña o en lugares que no tenemos proximidad con el juzgado, que muchas veces eso genera una gran demora y no estamos hablando de días ni meses, algunas veces estamos hablando de años, ¿no? Entonces, lo que a los profesionales, abogados, hacemos, bueno, tenemos que sumarle los tiempos legales y los tiempos de notificación muchas veces, ¿no?
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3: Exactamente. También, obviamente, hemos tenido estos días algunos contactos de otros departamentos por situaciones de Rivera, pero que, bueno, siempre es bueno a través de la web que bueno, se puedan ir informando y podamos ir diagramando y teniendo algunas reuniones, ya sea a través de una llamada telefónica o, bueno, ir solucionando algunos temas. Que hay gente que obviamente tiene alguna problemática en Rivera, pero que está viviendo en otros puntos del país. Eso no está de más aclararlo, ¿no? Porque ayer, el otro día nos preguntaban, no, pues yo tengo un caso que lo inicié en Rivera, pero ahora estoy viviendo en Canelones o estoy viviendo en San José. Es decir, ¿puedo hacerlo? Sí, sí, obviamente, no es porque usted viva en otro lado que la situación... Depende del caso, ¿no? Pero bueno, hay situaciones, cuando hay menores y los menores se van para otro departamento, bueno, ahí ya es otro cantar. Pero sí lo puede ir solucionando y nosotros trabajamos prácticamente en todo el país, muchas veces asociado con otros colegas también de otros lugares, así que bueno, es bueno destacarlo. Vamos a estar atendiendo hoy a partir de las 14:30 y bueno, la agenda todavía queda en algunos lugares, así que como siempre, gracias a todos por la confianza. Aprovecho antes del final para felicitar a Edgardo Rodríguez por el programa de los sábados, el programa mundial que lo escucho todos los sábados y que realmente veo que tiene una gran audiencia, ha armado un equipo realmente con gente, con un nivel, la verdad, digo...
1: Equipo no, selección.
3: Bueno, pero con un nivel que realmente pocos lo pueden tener. Y que es lindo escuchar cuando habla un juez, cuando habla un contratista, cuando habla un futbolista, cuando habla un joven, es decir, tener todas las visiones desde el fútbol me parece está muy
0: mujer,
3: bien encarado.
0: La mujer tiene su lugar también.
3: ¿Cómo?
0: La mujer tiene su lugar.
3: La mujer, exactamente. Pero está muy bien encarado, es decir, muchas veces uno escucha periodistas que hablan y hablan y hablan y capaz que no estoy diciendo que esté mal, pero algunas veces no tienen el vestuario, no tiene la preparación de que pasó un futbolista o que pasó un juez o que pasó un preparador físico o que pasó un representante. Y acá tenés todas las visiones de todos, y bueno, uno termina el programa, que es lo que me pasa a mí, de escucharlo y saca sus conclusiones, ¿no? Es decir, así que bueno, felicitaciones. Y eso demuestra también que se pueden hacer grandes cosas de los medios del interior, ¿no? Uh-huh. Es decir, no tiene nada que envidiarle a ningún medio capitalino.
0: Muchas gracias, doctor.
1: Momentos sociales, ¿le parece, Edgardo Rodríguez?
0: Lo que tengo, doctor, es que me había faltado de comunicarle a usted y a la audiencia que hoy van a estar los tres alcaldes en tranqueras.
1: Los tres alcaldes, mire.
0: Hoy están los tres alcaldes y los tres principales de la liga de fútbol.
1: Mire.
0: Porque hoy se va a estar limando todo el Confraternidad.
1: Perfecto. Mañana tenemos más información.
0: 18 horas, reunión en el Artigas Fútbol Club entre las tres ligas y los tres alcaldes de los tres municipios por el tema Confraternidad y otros.
1: Bien. Momentos sociales, por favor, Edgardo Rodríguez. Le pasé dos audios. Uno es Momentos Sociales, el último de Blanquita, y el anterior es de nuestra amiga Modesta.
0: Modesta. Bueno, arrancamos por...
1: Con Modesta, si quiere.
0: Bien, entonces vamos con los momentos sociales.

0: Ahora sí.
1: Estufa, pero fue estoy bien.
0: Mi error acá. Adromo de nuevo.
1: Ahora buen día, buen día, Fabricio. Buen día, Edgardo. ¿Cómo están pasando? ¿Cómo les trata el invierno? Acá está gris, frío. Yo encerrada al lado de una estufa, pero estoy bien, gracias a Dios. ¿Sabes qué estaba pensando escuchando las canciones de Shakira? Nombra todos los países de América menos Uruguay. ¿Qué pasó? ¿Se olvidó de Uruguay? Todos, Uruguay no. Estoy peleada con Shakira, soy fan de ella, pero ella no nombra Uruguay en ninguna canción. ¿Por qué? Porque somos charrúa. No, yo no dejo de ser charrúa. Bueno, es una broma. Bueno, que pasen bien, que terminen bien el día. Acá está frío, gris, pienso que ahí también. Bueno, mucho cariño para todos y cariños a todo mi pueblo.
2: Hola, chiquinillas, ¿todo bien? Quiero saludar y bendecir a estas personitas que están de cumple hoy. Gabriela Rivero Balbuena y Laura López. Felicidades a ellas y a todos los cumpleaños, Blanquita, en su familia. Muchas gracias. Que descansen, los quiero mucho.
3: Feliz. Un abrazo grande para nuestra amiga Modesta, que desde Montevideo hace llegar su audio. Caliente, Modesta, con Shakira. Yo le recomiendo, Modesta, que usted escuche de nuevo la canción por las dudas. Por las dudas, ¿vio? Pero
0: además hay una situación del por qué nombra Shakira a Uruguay. Hay algo.
3: Bueno, eso sabe usted.
0: No, sí, porque...
3: Yo no hablo con Shakira, usted sí.
0: En el Mundial mismo. No es casualidad que se nombre a Uruguay por parte de Shakira.
4: No, solo una cosa. Salió los últimos chismentos que Shakira parece que está en una relación con un uruguayo Rodríguez, de apellido.
3: ¿Ah, sí? Mire. Bueno, ¿le digo?
4: No, pero ya que...
3: Sí, está bien. Uno va, como dijo usted...
4: Va descartando.
3: No, uno va sacando conclusiones.
4: Sí, por eso. Parece que es isabelino.
0: Ayer pegué, hoy sigo pegando.
5: ¡Que los cumplas feliz!
0: ¿Quién está cumpliendo?
3: No hay más, a la una. Nos vamos con el enviado desde Miami. No, en realidad está ahora en Toronto. De verdad está en Toronto.
0: El enviado.
3: Cerramos a la una, a las dos.
0: Y a las tres.
3: A las tres. Se cierra fumo. Frontera abierta.
0: Se fumo.
3: Hacemos contacto con Canadá, Toronto, donde está el amigo...
0: Sí. Juan Medina.
3: Juan Jerónimo Medina. Desde Toronto, para contar todo lo que va a suceder con la selección uruguaya. ¿Dónde juega Uruguay? ¿En Toronto, no?
0: No, Uruguay juega en México.
3: Y bueno, seguramente se va para el sur ahora.
0: Está en tequilado ahora, se entequila.
3: Nos reencontramos mañana con más en Frontera Abierta. Que pasen muy bien, chau.
5: A gente que me gusta.
0: 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A todos gracias. Se reencuentro mañana pasadita a las 10 de la mañana. Que pasen bien. Chao.
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0: ¿Qué tal, amigos de Rumbo al Mundial en directo? Estamos aquí en Miami todavía con las consecuencias que dejó este partido entre Cabo Verde y Uruguay, Uruguay y Cabo Verde. Un partido que tiene olor a fracaso, que prácticamente nos pone entre la espada y la pared, porque si no le ganamos a España, chao, quedamos fuera del Mundial prácticamente. Habría que ver si con 2 puntos nos alcanza. Intentar un empate sería suicida porque España juega muy bien, pero evidentemente si no le ganamos a España, no pasamos decorosamente a la segunda ronda, no merecemos seguir en el Mundial. Somos duros en cuanto a este término, pero es la realidad. Yo digo, no sé, me extraña mucho la actitud que emplea Bielsa en estos partidos. Uno suponía que en este partido ante Cabo Verde iba a haber cambio, iba a haber otra operatividad dentro de la cancha. Teniendo en cuenta que si Bielsa vio el primer partido ante Arabia por parte de Cabo Verde, ellos emplean el 5-5-1-5-5, o sea, están todos atrás. No es novedad porque lo practicó contra Arabia y por momentos se desprendió un poco al principio, pero era todo atrás. 5-5-1. Pero también hay que ser razonable, ellos tenían una salida rapidísima que no lo agarrabas ni con una moto en el contragolpe. Son muy hábiles, son muy arteros, son bruscos en su juego, sí, también. Pero era lo que había que buscar y Uruguay no se avivó. Porque esto que estamos lamentando hoy es parte de un proceso que está yendo para abajo, cada vez más para abajo, que ya empieza mal con la situación de Muslera, la citación de Muslera, que juega en Estudiantes, un buen momento, sí, está bárbaro, pero juega en el fútbol argentino, esto es un mundial, y Muslera ya ha dado prueba de que no puede seguir en la selección uruguaya. No lo digo por este partido, que fue garrafal el error que se mandó, sino por partidos anteriores donde por tiro de pelota quieta o diversas situaciones de fútbol se quedaba quieto en el arco mirando hacia un costado o hacia el otro por donde entraba la pelota. El arquero tiene que tirarse siempre y el técnico se lo tiene que inculcar. Si no hay falla técnica ahí, falla el director técnico. ¿Por qué no llevó a Nández, que cubríamos uno de los sectores, el izquierdo, por ejemplo, y dejar a Varela en el derecho? Lleva a Jiménez y a Araújo. Bueno, si están lesionados, ¿para qué lo llevó? Que se vuelvan a casa. Lo está haciendo jugar mal, en mala posición, no la que juega habitualmente en el Real, a Valverde. ¿Encontrará la fórmula este hombre antes que termine el Mundial? ¿Por qué no hizo el ingreso de Pelistri para abrir la cancha, darle velocidad? Lo iban a levantar, perdónenme el término, lo iban a levantar la pata, pero había que ponerlo, porque ganábamos en cuanto a tiros de pelota quieta, infracciones, que es eso lo que teníamos que buscar también. Y ellos lo aprovecharon muy bien, son ellos los que aprovecharon el tiro de pelota quieta, porque el primer gol de Cabo Verde vino por un vaivén, diría yo, porque había dos en la barrera y se abrieron cuando tira la pelota y pasa cómodamente la pelota. Fue algo bochornoso y Muslera se la comió porque no lo esperaba que esa pelota pasara entre la barrera. El primer tiempo, cuando viene la primera zona el primer corte de hidratación allí, Bielsa, que nosotros estábamos cerca ahí en la tribuna, justamente sobre ese sector donde estaba Bielsa, les pasó prácticamente un rezongo a todos los jugadores de Uruguay, para que entendiera que había que atacarlo, ir y ir y ir y ir. Bueno, por momento y hasta el final del primer tiempo lo comprendieron, porque lucharon para encontrar los caminos para llegar al arco rival. Le falta remate a Uruguay, no remata nada de cuarta y media distancia, y hay que rematar porque el remate siempre produce algún error, ya sea algún, digamos, córner, algún rebote que pueda ser aprovechado, algún penal, ¿por qué no? En fin, propone muchas cosas el tiro de cuarta y media distancia. No se tuvo en cuenta eso de ese tiro tan importante. Y hay muchas cosas, no trajo a Merentiel porque no sé por qué no lo trajo, un delantero que está pasando un buen momento en Argentina. Y cuando enfocan en la pantalla, aparece Luis Suárez, todo el estadio lo aplaudió, la gran ausencia, ¿verdad? Y bueno, entonces lo que se hace mal se paga y Uruguay está pagando lo que está haciendo mal. No somos, hoy teníamos, perdón, en el, contra Cabo Verde teníamos que haber ganado, empatamos 2-2, no nos sirvió para nada, porque era el partido para ganar, sabiendo que el tercer partido es contra España y la vamos a pasar bastante incómoda la situación también, porque Uruguay no tiene gol, no tiene llegada, no tiene sorpresa. Trata de jugar bonito y abrir la cancha, los toques, sí, los toques está bien, sí, pero con toques no le ganamos a nadie. Hay que rematar, hay que, no sé, tirar más pelota al arco rival, no tenemos llegada. Amigos, seguimos desde Montevideo, gracias Marcelo, y bueno, estamos acá viviendo un mundial que poco a poco nos está entristeciendo a nosotros porque realmente las cosas nos están haciendo bien. Cabo Verde hoy festeja, no saben el festejo que había en la tribuna cuando terminó el partido, y además Uruguay se metió al túnel cuando terminó el partido y Cabo Verde dio la vuelta olímpica caminando, a la vieja usanza de los uruguayos del 24. Bueno, así hizo Cabo Verde, incluso muchos uruguayos lo aplaudieron. Bueno, esto es lo que le podemos decir del empate 2-2 Cabo Verde y Uruguay, desde aquí, desde Miami, donde estamos presentes para toda nuestra audiencia y obviamente cumpliendo lo que habíamos prometido de estar aquí en directo. Volvemos a Montevideo.
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0: ¿Qué tal, amigos de Rumbo al Mundial en directo? Estamos aquí en Miami todavía con las consecuencias que dejó este partido entre Cabo Verde y Uruguay, Uruguay y Cabo Verde. Un partido que tiene olor a fracaso, que prácticamente nos pone entre la espada y la pared, porque si no le ganamos a España, chao, quedamos fuera del Mundial, prácticamente. Habría que ver si con dos puntos nos alcanza. Intentar un empate sería suicida, porque España juega muy bien, pero evidentemente si no le ganamos a España, no pasamos decorosamente a la segunda ronda, no merecemos seguir en el Mundial. Somos duros en cuanto a este término, pero es la realidad. Yo digo, no sé, me extraña mucho la actitud que emplea Bielsa en estos partidos. Uno suponía que en este partido ante Cabo Verde iba a haber cambio, iba a haber otra operatividad dentro de la cancha, teniendo en cuenta que si Bielsa vio el primer partido ante Arabia por parte de Cabo Verde, ellos emplean el 5-5-1-5-5, o sea, están todos atrás. No es novedad, porque lo practicó contra Arabia y por momentos se desprendió un poco al principio, pero era todo atrás, 5-5-1. Pero también hay que ser razonable, ellos tenían una salida rapidísima que no lo agarraban ni con una moto en el contragolpe. Son muy hábiles, son muy arteros, son bruscos en su juego, sí, también. Pero era lo que había que buscar y Uruguay no se avivó. Porque esto que estamos lamentando hoy es parte de un proceso que está yendo para abajo, cada vez más para abajo. Que ya empieza mal con la situación de Muslera, la citación de Muslera. Que juega en Estudiantes, un buen momento, sí, está bárbaro, pero juega en el fútbol argentino, esto es un mundial. Y Muslera ya ha dado prueba de que no puede seguir en la selección uruguaya. No lo digo por este partido, que fue garrafal, el error que se mandó, sino por partidos anteriores donde por tiro de pelota quieta o diversas situaciones de fútbol, se quedaba quieto en el arco mirando hacia un costado o hacia el otro por donde entraba la pelota. El arquero tiene que tirarse siempre y el técnico se lo tiene que inculcar. Si no, hay falla técnica ahí, falla el director técnico. ¿Por qué no llevó a Nández, que cubríamos uno de los sectores, el izquierdo, por ejemplo, y dejar a Varela en el derecho? Lleva a Jiménez y a Araújo. Bueno, si están lesionados, ¿para qué lo llevó? Que se vuelvan a casa. Lo está haciendo jugar mal, en mala posición, no la que juega habitualmente en el Real, a Valverde. ¿Encontrará la fórmula este hombre antes que termine el Mundial? ¿Por qué no hizo el ingreso de Pelistri para abrir la cancha, darle velocidad? Lo iban a levantar, perdónenme en el término, lo iban a levantar la pata, pero había que ponerlo, porque ganábamos en cuanto a tiros de pelota quieta, infracciones, que es eso lo que teníamos que buscar también. Y ellos lo aprovecharon muy bien, son ellos los que aprovecharon el tiro de pelota quieta, porque el primer gol de Cabo Verde vino por un vaivén, diría yo, porque había dos en la barrera y se abrieron cuando tira la pelota y pasa cómodamente la pelota. Fue algo bochornoso y Muslera se la comió, porque no lo esperaba que esa pelota pasara entre la barrera. El primer tiempo, cuando viene la primera zona del primer corte de hidratación allí, Bielsa, que nosotros estábamos cerca ahí en la tribuna, justamente sobre ese sector donde estaba Bielsa, les pasó prácticamente un rezongo a todos los jugadores de Uruguay para que entendiera que había que atacarlo, ir y ir y ir y ir. Bueno, por momento y hasta el final del primer tiempo lo comprendieron, porque lucharon para encontrar los caminos para llegar al arco rival. Le falta remate a Uruguay, no remata nada de cuarta y media distancia, y hay que rematar porque el remate siempre produce algún error, ya sea algún digamos córner, algún rebote que pueda ser aprovechado, algún penal, ¿por qué no? En fin, propone muchas cosas el tiro de cuarta y media distancia. No se tuvo en cuenta eso de ese tiro tan importante. Y hay muchas cosas, no trajo a Merentiel porque no sé por qué no lo trajo, un delantero que está pasando un buen momento en Argentina. Y cuando enfocan en la pantalla, aparece Luis Suárez, todo el estadio lo aplaudió, la gran ausencia, ¿verdad? Y bueno, entonces lo que se hace mal se paga y Uruguay está pagando lo que está haciendo mal. No somos, hoy teníamos, perdón, en el, contra Cabo Verde teníamos que haber ganado, empatamos 2-2, no nos sirvió para nada, porque era el partido para ganar, sabiendo que el tercer partido es contra España y la vamos a pasar bastante incómoda la situación también, porque Uruguay no tiene gol, no tiene llegada, no tiene sorpresa. Trata de jugar bonito y abrir la cancha, los toques, sí, los toques está bien, sí, pero con toques no le ganamos a nadie. Hay que rematar, hay que, no sé, tirar más pelota al arco rival, no tenemos llegada. Amigos, seguimos desde Montevideo, gracias Marcelo, y bueno, estamos acá viviendo un mundial que poco a poco nos está entristeciendo a nosotros porque realmente las cosas no se están haciendo bien. Cabo Verde hoy festeja, no saben el festejo que había en la tribuna cuando terminó el partido. Y además, Uruguay se metió al túnel cuando terminó el partido y Cabo Verde dio la vuelta olímpica caminando a la vieja usanza de los uruguayos del 24. Bueno, así hizo Cabo Verde, incluso muchos uruguayos lo aplaudieron. Bueno, esto es lo que le podemos decir del empate 2-2 Cabo Verde y Uruguay, desde aquí, desde Miami, donde estamos presentes para toda nuestra audiencia y obviamente cumpliendo lo que habíamos prometido de estar aquí en directo. Volvemos a Montevideo. Uruguay,
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1: Los oyentes, estamos una vez en el aire el programa La Voz de la Liberación. Programa este que pertenece a la Iglesia Pentecostal Dios es Amor de la ciudad de Tranqueras, la cual está ubicada en la calle General Rivera, a 2 cuadras de la Plaza 33 Orientales, casi llegando a calle La Valleja. En esta tarde, quien tiene el gusto de estar a todos los queridos oyentes en la paz del Señor Jesús, es el pastor Néstor. Quede la sintonía del programa, querido oyente, porque la bendición de Dios ya está llegando sobre tu vida. Donde quiera que tú te encuentres en este momento, Dios está bendiciendo tu vida grandemente por tu estar ahí a la escucha del programa La Voz de la Liberación, que va al aire por esta emisora los días martes, miércoles y jueves en el horario de las 13 horas con más 30 minutos. Vamos a estar leyendo ya un versículo de la palabra del Señor y estar haciendo una oración para pedir al Señor la bendición, la victoria para todos los queridos oyentes que están a la escucha del programa en distinto lugar. Sabemos que hay personas que nos escuchan en otro departamento, en otra ciudad, personas que nos escuchan por la internet, aquellos que están allá en el campo, en la campaña, personas que están trabajando, que están viajando. Que Dios te bendiga grandemente en esta tarde. En el libro de Salmo 125, versículo primero, la palabra de Dios nos dice así: los que confían en Jehová son como el monte de Sion, que no se mueven, sino que permanecen para siempre. Pues como Jerusalén tiene monte alrededor de ella, así Jehová está alrededor de su pueblo desde ahora y para siempre. Oremos al Señor. Grande Dios y eterno Padre, en esta hora, Señor amado, oramos delante de tu presencia, Señor, agradeciéndote, mi Dios amado, por el privilegio y la oportunidad que tú nos das, que en esta tarde podamos estar llegando a cada querido oyente, a cada hogar, a cada familia, a cada persona que está escuchando el programa, Señor, y que sabe que a través de este programa la bendición del Señor estará llegando sobre su vida, sobre su hogar, sobre su familia, va alcanzando la victoria, va alcanzando la grande bendición, así como estamos orando y creyendo que ese oyente ya está siendo alcanzado por tu poder, Señor. Tal vez personas que están esperando una cura, una sanidad, una libertación, y están a la escucha del programa creyendo que hasta mismo a larga distancia el Señor puede estar obrando, que tu espíritu en esta tarde entre con la providencia divina, alcanzando la victoria, alcanzando la bendición por el poder que hay en tu palabra, en el nombre del Señor Jesús.

Bien, queridos oyentes, vamos con los anuncios de la obra del Señor. Queremos dar anuncio para este día martes. Atención, que hoy estamos día martes, tenemos dos concentraciones de poder en dos horarios, a las 14 horas con más 30 minutos y también horario de las 18 horas con más 30 minutos. Ahora la tarde, 14 horas con más 30 minutos, está el proseguimiento de esta maravillosa campaña, sexto día ya de esta maravillosa campaña de los días martes a la tarde, esa campaña que está siendo de grande bendición, de grande victoria, donde Dios cada martes está alcanzando la victoria para su pueblo que está llegando a la presencia de Dios. Con Cristo somos más que vencedores. Esta maravillosa campaña donde en esta tarde vamos a contar con la presencia así de la cooperadora Nélida para predicar la palabra y orar en favor del pueblo de Dios que esté llegando allí en esta tarde. Allí estarán también las siervas del Señor para orar por revelación del Espíritu Santo y Dios estará confirmando victoria en esta tarde. Con Cristo somos más que vencedores. Tú realmente quieres ser vencedor, acércate a la presencia de Dios, que Dios tiene victoria para ti en la grande concentración de esta tarde, en el horario de las 14 horas con más 30 minutos. Tú eres nuestro invitado especial para acercarte allí a la iglesia pentecostal Dios es Amor, la sede regional aquí de la ciudad de Tranqueras, que está con las concentraciones todos los días en distintos horarios para que tú puedas prepararte y llegar a la presencia de Dios y ser bendecido por Dios, porque Dios es el mayor interesado de bendecir tu vida, tu casa, tu hogar y tu familia. Entonces, en esta tarde, 14 horas con más 30 minutos.

También queremos dar anuncio, querido oyente, para este día martes a la tardecita noche. Tal vez tú no puedes llegar a la hora de la tarde, tú tienes la oportunidad de hacerlo en el horario de la tardecita noche, el horario de las 18 horas con más 30 minutos, que da inicio a una maravillosa campaña, esa campaña de poder, esa campaña donde será de mucha bendición, de mucha victoria, como cada martes a la tardecita noche, y en este martes no será diferente. Será una campaña que se estará iniciando y estará siendo el primer día de esta maravillosa campaña. Jehová es mi roca fuerte. Entonces, realmente, tú que tienes a Dios como tu roca fuerte, como tu salvador, como tu protector, como aquel que te da fuerza, como aquel que alimenta tu fe y tu confianza, estará llegando a la presencia de Dios en esta tardecita noche, donde Dios tiene victoria, tiene bendición para tu vida también, querido oyente. Allí estará la hermana Fanny Sacías para predicar la palabra y orar en favor del pueblo de Dios. Entonces tú eres nuestro invitado especial para esta tardecita noche, hacerte presente y ser bendecido grandemente.

También queremos dar anuncio para este día miércoles en el horario de las 8 de la mañana. Nosotros estamos en el segundo día de esta maravillosa campaña. El primer día fue de mucha bendición y victoria y creemos que en el día de mañana no será diferente. Mañana miércoles a las 8 de la mañana estaremos allí para predicar la palabra y orar también a tu favor y orar, hacer esta oración fuerte para que Dios venga a interceder grandemente por la causa que tú estás pasando, lo que tú estás enfrentando. Puedes llevar también tu pedido de oración para poner allí en la urna donde estaremos orando a tu favor. Esta maravillosa campaña Sembrando en Tierra Fértil. Realmente ve a sembrar en la presencia de Dios porque Dios tiene poder para alcanzarte victoria. Lo que sembramos con fe, creyendo que Dios nos estará alcanzando victoria. Entonces ve a la presencia de Dios, ve a sembrar esa semilla de la oración, del clamor, para que Dios venga a interceder por esa situación que tú estás pasando. Es una campaña de prosperidad en todas las áreas, tanto material, financiera y espiritual. Dios quiere alcanzarte victoria. Será en este día miércoles a las 8 de la mañana. Te invitamos para que tú te hagas presente en nuestra sede regional, donde estaremos orando a tu favor y trayendo también una palabra de fe para tu vida, para tu corazón, en este día miércoles a las 8 de la mañana, siguiendo con esta maravillosa campaña Sembrando en Tierra Fértil.

También queremos dar anuncio para este día miércoles a la tarde, 14 horas con más 30 minutos, inicio de una maravillosa campaña, una carta para Dios con el lema Dios lo puede hacer. Entonces realmente vea la presencia de Dios, puede estar llevando allí tu cartita también para depositar allí en una urna que habrá allí. Las hermanas estarán allí con una urna para orar a tu favor también. Tú puedes estar allí depositando en la cajita de la oración del clamor a Dios, una carta para Dios. Entonces ya puedes ir haciendo tu carta y llevar, pedir al Señor, porque sabemos lo que pedimos a Dios en oración. Dios tiene poder para alcanzarte victoria. Dios lo puede hacer, es el lema de esta maravillosa campaña también. Entonces realmente Dios puede hacer, Dios puede cambiar las cosas a tu favor en este día miércoles a las 14 horas. Con más 30 minutos, allí estará la cooperadora Marcia para predicar la palabra y orar también a tu favor, orar por revelación del Espíritu Santo de Dios, juntamente con las demás siervas del Señor que se hacen presente cada miércoles, y en este miércoles no será diferente. Inicio de esta maravillosa campaña, una carta para Dios, en el horario de las 14 horas con más 30 minutos.

También queremos dar anuncio para este día jueves en el horario de la tardecita noche. Día jueves tenemos solamente una concentración, el horario de las 18 horas con más 30 minutos. Sigue esa maravillosa campaña que está siendo realizada allí por el presbítero José, donde más una vez allí estará el siervo de Dios en este día jueves para predicar la palabra y orar también a tu favor. Tú eres nuestro invitado especial para que Dios tiene poder para alcanzarte victoria en esta maravillosa campaña donde Dios está alcanzando victoria para su pueblo cada jueves, y en este jueves no será diferente. Dios tiene poder para alcanzarte victoria, para alcanzarte la grande bendición en el nombre del Señor Jesús. Entonces prepárate, querido oyente, para este día jueves estar juntamente allí el siervo de Dios, demás siervos del Señor que se hacen presentes también para interceder a Dios en la oración, en el clamor, y Dios tiene poder para alcanzarte victoria en esta maravillosa campaña de los días jueves a la tarde, cita noche, en el horario de las 18 horas con más 30 minutos. Dios está alcanzando victoria para su pueblo.

cada jueves y tú eres nuestro invitado especial a la tardecita noche, acercarte a la presencia de Dios y ser bendecido grandemente por el Señor, Dios va a estar usando su siervo para orar a tu favor y también traer un mensaje de parte del Señor. Recuerda, día jueves en el horario de las 18 horas con más 30 minutos.

Bien, queridos oyentes, estaremos oyendo una alabanza de la grabadora La Voz de la Liberación. Que esta alabanza vaya para todos los queridos oyentes que están a la escucha del programa en distinto lugar, aquellos que hoy están también de aniversario en este día. Que Dios pueda bendecirte grandemente a través de esta maravillosa alabanza. Aquellos que hoy tal vez están de aniversario, aquellos que te estuvieron de aniversario tal vez estos días, que Dios te bendiga grandemente también. Y enseguida estaremos retornando con más anuncios de la obra del Señor.

Bien, queridos oyentes, retornamos con más anuncios de la obra del Señor. Queremos dar anuncio para este día viernes. Atención que este día viernes tenemos dos concentraciones también de poder en el horario de las 8 de la mañana y también el horario de las 14 horas con más 30 minutos. Y es la misma campaña, tanto en el horario de la mañana como a la tarde, es la campaña La Derrota del Gigante y el Día de la Conquista. Es una campaña de liberación, de cura divina, de sanidad, donde Dios cada viernes está alcanzando victoria en los dos horarios, y te invitamos para que tú te prepares y estés llegando a la presencia de Dios. A la mañana ya estaremos para tener un mensaje de parte del Señor y orar en favor de todo el pueblo de Dios que puede estar llegando este día viernes a las 8 de la mañana, en el segundo día de esa maravillosa campaña, La Derrota del Gigante y el Día de la Conquista. No sé cuál es el gigante que está en tu vida, pero tengo certeza que Dios tiene poder para alcanzarte victoria, derribar ese gigante y alcanzarte la conquista, alcanzarte la bendición. Tal vez tu casa, tu hogar, tu familia está enfrentando el gigante, se ha levantado en tu camino, gigante de la enfermedad, gigante del impedimento, de la envidia, gigante tal vez hasta mismo de las obras del mal. Dios tiene poder para alcanzarte victoria en este día viernes, tanto a la mañana como también el horario de las 14 horas con más 30 minutos. Esta maravillosa campaña, los dos horarios, La Derrota del Gigante y el Día de la Conquista.

También queremos dar anuncio para este día sábado. Atención que este día sábado tenemos la escuelita del Pequeño Galileo en el horario de las 15 horas de la tarde. Entonces todos los niños de la escuelita del Pequeño Galileo están invitados para este día sábado en el horario de las 15 horas de la tarde, donde están las maestras encargadas, las hermanas encargadas de este maravilloso trabajo con los niños, donde más una vez Dios allí va a estar obrando grandemente en la vida de los pequeños que están en la escuelita del Pequeño Galileo los días sábado. Entonces tú eres nuestro invitado especial, tú que tienes niños allí en la escuelita, puedes estar llevando este día sábado en el horario de las 15 horas de la tarde. Y en el horario de la tardecita noche, el horario de las 19 horas, queremos dar este anuncio especial. No tendremos el culto de la juventud. Entonces, atención joven, adolescente y todas aquellas personas que cada sábado están concurriendo allí en el culto de la juventud, que este día sábado no tendremos el culto de la juventud debido a que tenemos una vigilia en el horario de las 22 horas. Esta poderosa vigilia que estaremos viviendo, una mini vigilia que será de las 22 hasta las 0:30 más o menos. Ya estaremos cerrando esta vigilia, una vigilia corta, pero te invitamos a que tú puedas acercarte a la presencia de Dios esta vigilia, preparándonos para su venida, donde realmente Dios va a estar obrando grandemente. Allí va a estar preparando su pueblo para la venida del Señor, que sabemos que la palabra de Dios ya nos enseña y nos afirma, gloria a nuestro Dios, que Dios vendrá a buscar a su pueblo, y es necesario nosotros prepararse, donde será una vigilia de revestimiento del poder de Dios, donde Dios va a estar enseñándonos también a través de la palabra, y tú eres nuestro invitado especial. Vamos a contar allí con la presencia de todos los grupos también de alabanza que estarán alabando el nombre del Señor, y tengo certeza que será una noche de mucha bendición, de mucha victoria en esta maravillosa vigilia que estaremos viviendo en este día sábado en el horario de las 22 horas, y tú eres nuestro invitado especial para estar juntamente con nosotros y ser bendecido grandemente por Dios en el nombre del Señor Jesús.

Bien, queridos oyentes, ya estamos llegando a los minutos finales de este programa. Queremos leer una palabra que Dios va a dejar para tu meditación en esta tarde. Y enseguida estaremos haciendo la oración de la fe a tu favor. Muchas personas nos están pidiendo oración y estaremos orando a tu favor. Entonces prepárate a través de la palabra. Dios ya va a ir preparando tu fe para cuando reciba la oración, Dios pueda operar el grande milagro en tu vida que estás esperando de parte del Señor en este día. En el libro de San Lucas, 17:11, la palabra de Dios nos dice así. San Lucas 17:11. Yendo Jesús a Jerusalén, pasaba entre Samaria y Galilea. Y al entrar en una aldea le salieron al encuentro 10 hombres leprosos, los cuales se pararon de lejos y alzando la voz diciendo: Jesús, Maestro, ten misericordia de nosotros. Cuando él los vio, le dijo: y mostraba a los sacerdotes. Y aconteció que mientras iban, fueron limpiados. Entonces uno de ellos, viendo que había sido sanado, volvió glorificando a Dios a gran voz, y se postró rostro en tierra a sus pies, dándole gracia, pues este era samaritano. Y respondió Jesús, dijo: ¿no son 10 los que fueron limpiados, y los 9 dónde están? No hubo quien volviese y diese gloria a Dios, sino este extranjero. Y le dijo, Jesús le dijo: levántate, vete, tu fe te ha salvado. Mira, querido oyente, los poquitos minutos que tenemos para esta palabra, pero entendemos que Dios quiere que seamos agradecidos a Él cuando somos bendecidos. Que reconozcamos que cuando recibimos la bendición, podamos reconocer que vino de parte del Señor. ¿Cuántas bendiciones, tal vez, querido oyente, tú has recibido a través de este programa? Tal vez, ¿cuántos libramientos Dios se ha dado para tu casa, tu hogar, tu familia? ¿Cuántas bendiciones tú mismo has recibido yendo a la iglesia buscando del Señor? Y por eso que cada día Dios quiere que seamos agradecidos, porque el agradecimiento es el reconocimiento que la bendición que nosotros alcanzamos vino de parte del Señor. Mira, este hombre, dice la palabra de Dios, que 10 leprosos estaban enfermos y Jesús solamente no oró por ellos, sino solamente dijo una palabra y mostraba a los sacerdotes. O sea que ellos tenían solamente que obedecer lo que Jesús había dicho y ya estaban sanados. Y dice la palabra de Dios que así aconteció. Aquellos hombres, cuando iban realmente al templo para mostrarse a los sacerdotes que habían sido sanados, aconteció el milagro, aconteció la bendición sobre la vida de aquella persona. Y la palabra de Dios nos cuenta también que allí, gloria a Dios, eran 10 hombres, pero uno de aquellos cayó en sí y dijo: yo volveré y agradeceré al Señor, porque esta victoria que Dios me ha dado, solamente Él podía alcanzarme. Porque recuerda, querido oyente, que la lepra en el pasado era una enfermedad que solamente Dios para curar. Las personas tenían que apartarse de la sociedad. Era algo terrible que acontecía en la vida de aquellas personas, pero cuando reciben el milagro, reciben la cura, reciben la sanidad, y este hombre reconoce que aquella victoria había venido de parte del Señor. Y entonces dice la palabra de Dios que él vuelve y agradece a Jesús, se arrodilla a sus pies y agradece al Señor por aquella bendición, por aquella victoria. Y eso tocó el corazón de Jesús, porque la palabra de Dios dice: vete, tu fe te ha salvado. O sea que aquel hombre fue bendecido grandemente por el Señor, porque él reconoció que aquella bendición que había alcanzado, solamente Dios para alcanzar, solamente Dios para darle victoria. La pregunta que Dios nos hace, querido oyente, en esta tarde: ¿cuántas veces has agradecido a Dios? ¿Cuántas veces has demostrado tu agradecimiento al Señor para que Él pueda seguir bendiciendo tu vida? Tal vez hay personas que en esta tarde, a través de esta palabra, ya están recibiendo la cura, la sanidad. Tal vez yo no puedo ver, pero el Espíritu Santo de Dios me hace saber que está tocando en personas que están a la escucha del programa en esta tarde, tal vez para curar, para sanar, para libertar, para traer paz, para traer entendimiento, para obrar en favor de tu casa, de tu hogar, de tu familia, o hasta mismo un gran libramiento está aconteciendo en esta hora. Entonces, querido oyente, recibe esta palabra, pero cuando tú veas el milagro de Dios obrando en tu vida, no te olvides de agradecer a Dios, no te olvides de ir al encuentro del Señor, no te olvides de buscar la presencia de Dios, de acercarte a la iglesia y decir: Señor, yo quiero agradecerte porque reconozco que esta victoria que yo he alcanzado viene de parte de ti y que soy dependiente de tu bendición y de tu victoria. Eso hará que la mano del Señor se mueva cada día más a tu favor y que más bendiciones y más victoria Dios pueda alcanzarte cada día cuando tú reconoces que solamente Él eres Dios y solamente Él para cambiar esa situación que tú estás enfrentando. Recibe esta palabra y recibe también la victoria o el milagro que Dios está operando en tu vida a través de esta palabra.

0: Bien, queridos oyentes, ya llegamos al final de este maravilloso programa. Vamos a hacer la oración de la fe. Todos aquellos que nos están pidiendo oración, que nos han pedido oración, que son muchas personas que nos piden oración cada día, estaremos orando a tu favor. Entonces, ora juntamente conmigo y recibe el milagro. Pero tengo certeza que a través de la palabra que hemos predicado en esta tarde, Dios ya está obrando grandemente. La oración será el sello de la bendición, será el sello de la victoria. Oremos al Señor. Grande Dios y eterno Padre, en esta hora, Señor amado, yo oro delante de tu presencia, Señor, en primer lugar agradeciéndote, Señor, por esta oportunidad que en esta tarde tú me has dado de haber podido llegar a cada querido oyente donde quiera que se encuentre en esta hora, Señor. Yo quiero orar también, Señor amado, por todas aquellas personas que nos han pedido oración a través de un mensaje de texto, Señor, por todas aquellas personas que nos piden oración cada día, por aquellas personas que nos piden oración también en la iglesia, Señor, que tú venga a alcanzar la bendición, la victoria para todos. No sé si están enfermos, problemáticos, oprimidos, pero sea cual sea el problema o la situación que están pasando, que en esta tarde el Señor cure, el Señor sane, el Señor liberte, el Señor reprende todas obras del mal, toda obra de la brujería, de la macumba, sea reprendido por el poder de la palabra y que esa persona reciba la paz, reciba la victoria, reciba la bendición que viene de parte del Señor. En el nombre de Jesús, si esa persona tiene fe, como esos dioses leprosos se fueron bendecidos por el Señor, como meditamos en tu palabra, que ahora reciba el milagro, que reciba la cura, la sanidad, Señor, entra con la providencia divina, alcanzando el libramiento y alcanzando la victoria para todos, y que en ese hogar haga paz, haga entendimiento por el poder de tu palabra, que el milagro acontezca ahora y que esa persona reciba lo que ya necesita de parte del Señor, en el nombre del Señor Jesús. Bien, querido oyente, recibe el milagro de parte del Señor. Llegamos al final de este maravilloso programa. No olvide la concentración de esta tarde, 14 horas con más 30 minutos, y también la tardecita noche, en el horario de las 18 horas con más 30 minutos. Te invitamos para que nos vuelva a escuchar ahora en el día de mañana miércoles, cuando sean exactamente las 13 horas con más 30 minutos. En esta tarde, quien tuvo el gusto de estar con todos los queridos oyentes, fue el pastor Néstor. Queden todos en la paz del Señor Jesús.
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Hola, ¿cómo están? Muy buenas tardes. Sean muy bienvenidos. Bienvenidos a este martes 23 de junio de 2026. Lindo para estar al lado de la estufita, calentito, porque la verdad es que el termómetro marca 11 grados de temperatura, pero la sensación térmica es de 4 grados, a causa de las ráfagas de viento que llegan hasta 41 kilómetros por hora. Así que una linda tarde para mantenerse si usted no tiene que salir ahí cerquita del fueguito, Cosa más linda es ver el fuego en la estufa, rechinar ahí con las leñas, las lenguas de fuego. Yo acá no tengo la posibilidad de estar con la estufa prendida, pero estoy viendo en la pantalla de la computadora una estufita en un ambiente climatizado, calentito, en una cafetería, con ese jazz de piano suave, hermoso. Y bueno, una tarde para disfrutar. Bienvenidos todos a Los Años No Vienen Solos. Un gusto, una alegría que estén con nosotros, que decidan postergar un poquito la siesta, un ratito, una horita, y aunque sea entre sueños, quizás nos está escuchando. Ya me saludaba la amiga Blanquita, tempranito, antes de llegar, 1:30 pasadita, ya me estaba diciendo: hola amiga y familia, ya esperando la programación como siempre, que me encanta, dice Blanquita, Enzo y toda la familia. Ya corrí, ordené muchas cosas para escucharte, me dice Blanquita. Gracias Blanquita por el cariño y por esa escucha fiel, que sabemos que si no hay nadie, Blanquita está, Blanquita está. Bueno, también Leti, de allá de la capital, allá de Montevideo, 500 kilómetros, un poquito menos, ¿no? 440 quizás de acá, que me dice: buenas tardes, querida Nancy, audiencia de Los Años No Vienen Solos, con ese deseo precioso, dice ella, Dios los bendiga. Muchas gracias, Leti, para vos también. La verdad que está frío, profe, me dice Blanquita. Saludos a Leti, así que Leti, recibí el cariño de Blanquita. Y sí, Blanquita, hoy está particularmente frío, Yo de mañana, la verdad es que me levanté congelada, pero estuve al solcito. Yo creo, siempre le digo a mi esposo que viviría dentro del auto, porque qué lindo es el calorcito de adentro del auto cuando está al sol y la cabina ahí se concentra todo el calorcito del sol y es precioso estar en un ambiente tan cálido. Bueno, hoy vamos a hablar de algunas particularidades del invierno, ¿no? De cosas que tienen que ver con el invierno. Este invierno recién estrenado, que comenzó hace un poquito, unas horas nada más, o unas 40 horas quizás. Lindo, pero hay que abrigarse. Hay que abrigarse porque el invierno trae lo suyo. Es verdad que tiene sus delicias, tiene sus preciosuras el invierno, El chocolate caliente, un buen cafecito para calentar las tripas, ¿Qué otra cosa tiene linda el invierno? A ver, si usted no tiene que salir a mirar por la ventana, la gente bien abrigada y usted estar dentro de su casita bien calentito, ¿no? No es egoísmo, es que uno ya lo hizo a eso y ahora lo disfruta de otra manera. Quedarse un rato más en la cama, calentito, también es otra cosa disfrutable. Taparse bien tapadito con una frazadita calentita. Esas delicias del invierno, ¿no? Tomar un matecito también, comer torta frita. Ah, y en tema de comer, ¿qué le parece un ensopadito con un caldito bien grueso? ¡Ah, qué rico, O una lentejita, un porotito, claro. Acá en la frontera tiene que haber la feijoada, ¿no? Porque si no,
estamos mal. Bueno, ¿qué más tiene el invierno de bueno para usted? A ver, cuénteme, comparta conmigo qué encuentra de bueno en el invierno. Dice Blanquita, saludos a Margarita, a las peluqueras, a Alvita, a Lourdes, a Julio, a Daniela, a los niños y a toda la audiencia. Yo no sé si esta gente me está escuchando, Blanquita. No sé si Margarita anda por ahí. No sé si las peluqueras, Alvita y Lourdes también me escuchan. No sé si Julio, Daniela y los niños, capaz que los niños están en la escuela. Pero no sé si están escuchándonos, Blanquita. ¿Vos qué decís? ¿Vos decís que sí? ¿Que nos están escuchando? Bueno, le voy a hacer una pregunta. A ver si solo a mí me pasa. Y me pasa muchísimo más en invierno que en verano. Hablando de la comida rica y de los lindos gustos que podemos darnos en invierno. Esa sensación de recibir una descarga al tocar a otra persona o al tocar algún material, no sé si llamarle de hierro, de metal, etcétera, ¿no? ¿Qué le ha pasado a usted? ¿Le ha pasado de tocar algo y que, por ejemplo, a mí me pasa cuando voy a abrir la puerta del portón de la casa o una puerta de metal o la puerta del auto y ¡puff! Una patada, ¿eh? O a veces tocando a alguien o dándole un beso a alguien, acercándome para darle un beso y aquello hace ¡psh! Así, ¿no? Y parece que usted le... ¡Ay! La persona dice ¡ay! ¡Me diste choque! Bueno, ayer me pasó que estaba comprando unos botoncitos en una mercería y fui a sacar una lana de una estantería de metal y cuando me acerco, aquello me hace ¡psh! ¿No? Y la descarga, no sé si decirle, creo que sí, ¿no? Una descarga eléctrica casi, es una corriente. Bueno, hay una explicación científica detrás de este fenómeno. ¿Usted sabía? No se asuste, porque no es nada relacionado con que uno esté de tal o cual manera o que tenga que descargarse, ¿no? Bueno, tiene que ver con algo científico. Es una sensación fea, ¿no? No sé si a usted le ha pasado. Cuénteme. Dice Blanquita que a ella le pasó varias veces. Te da como una patadita. Sí, a veces es tremenda patada, Blanquita, ¿eh? A veces te mata. A mí, no te voy a decir que me tira al suelo, pero me recorre todo el cuerpo. Digo, ¡pah! Me duele, ¿no? Dice Blanquita que capaz que sí, que esa gente toda está escuchando. Bueno, vamos a ver si llega algún mensaje, que me diga, acá estoy escuchando, sí, estoy por acá. Sí, Blanquita, es como un choque de electricidad, exactamente, eso mismo. Bueno, esa sensación de recibir una pequeña descarga al tocar a otra persona es algo bastante común, es mucho más común de lo que usted se imagina, ¿eh? Y despierta la curiosidad de la gente, claro. Aunque hay quienes dicen que... A mí ya me ha pasado, que me dicen, ¡pa! ¡Estás cargada! Sí, ¿no? O, ¡pa! ¡Te levantaste loca hoy!, ¿no? que yo no digo que no. Pero la gente tiene diferentes explicaciones para este fenómeno, ¿no? Incluso hay quienes dicen que cuando uno le pasa eso con alguien es porque hay un intercambio de energía o una conexión especial con esa persona. Bueno, yo realmente no le creo mucho a esa explicación, así que me tomé el trabajo de buscar cuál es la explicación. Y la ciencia tiene esa explicación mucho más concreta, que a mí me deja mucho más satisfecha y que también me aleja esos fantasmas de que la gente dice, ¿no?
de que es algo raro, de que es una conexión, de que estoy cargada, de que me levanté loca. No, no tiene nada que ver con eso. Dice la ciencia que se trata de un fenómeno asociado a la electricidad estática y al movimiento de cargas eléctricas que tienen todos los cuerpos. Bueno, y ahí tenemos que dar una explicación. ¿A vos te dicen eso también, Blanquita? Cuando tocas a una persona, lo mismo. Bueno, sí, sí, la gente dice, ¿no? Yo creo que, viste que antes, cuando en los comienzos del mundo, de la civilización, la gente no se explicaba determinadas cosas porque, claro, era la gente no sabía, ¿no? Eran misterios para la gente. Y la gente inventaba cosas. Inventaba que era por esto, que era por aquello. Y así surgieron innumerables mitos, explicando, tratando, intentando dar explicación a algo que no se entendía, que no se comprendía. Tiene que ver con la creatividad que tenemos los humanos para generar respuestas donde hay preguntas, ¿no? Y yo creo que el ser humano es muy creativo. Por eso hay tantas respuestas a ciertas cosas de la naturaleza también, ¿no? Bueno, por acá me están contestando. Hola, aló, estoy a la escucha, me dice el terminación 066, que quiero que me diga su nombre, porque es una mujer, estoy segura, porque fue la que me contestó que cambiaba las sábanas 2 veces por semana y que el marido era friolento y necesitaba otra frazada que la fastidiaba. ¿Se acuerdan cuando hablábamos de la sábana, del cambiar la sábana, de la cantidad de frazadas, del calor, del frío, qué sé yo? Bueno, y a esta oyente también me contaba que le encanta la sábana con olor a limpio. Así que decime tu nombre, porque así te llamo por el nombre. Y no me gusta andar inventando. Bueno, a ver, a mí me dicen esto también, te levantaste loca, ma. Ay, Blanquita, si fuera por eso, creo que descargaríamos energía todos los días, ¿no? Porque hay que levantarse medio entonadito, porque si no, uno no alcanza, no llega al día entero, ¿verdad? A tanta tarea que hay para hacer, Blanquita, ¿qué me decís? Hay tantas cosas para hacer en una casa que si uno no se levanta medio cargadito y medio con fuerza, no llega al final de la noche, Y todavía encima ahora con el mundial tiene que quedarse hasta tarde para estar mirando los partidos, ¿no? Los que nos interesan, por lo menos. Bueno, ayer no me acuerdo quién jugó, pero sé que jugó alguien hasta tarde. Y sé que el viernes Uruguay juega a las 21, a las 9 de la noche. Y todos estaremos ahí esperando que el milagro acontezca, que el milagro suceda, ¿no? Que un Uruguay que hasta ahora no dio casi nada, no dio lo que era su medida. Yo, escuche, soy mujer, pero me permito hablar de fútbol, Y con toda la propiedad, ¿no? No le pido permiso a nadie para hablar de lo que a mí me parece. Tengo mi propio juicio y mi propia opinión. Ahora soy una hincha fanática de la selección uruguaya. No así de los cuadros de acá de adentro, del país. No me interesan mucho realmente. Reconozco que tengo 3 hijos fanáticos por los cuadros internos y un marido fanático también, que se dividen entre Peñarol y Nacional, la mayoría Peñarol, pero la minoría Nacional. Pero a esos a mí la verdad es que no me interesan mucho. Sin embargo, la selección me cautiva el corazón, me pone bien entusiasmada cada vez que juega
la celeste y soy capaz de salir con la banderita envuelta en la bandera y de gritar los goles y de enojarme con los jugadores. Y bueno, por ahí vamos, ¿no? Me gusta mirar a la selección, me gusta seguirla. Y me desilusiona cómo han jugado, ¿no? Cómo no han entregado todo lo que uno pretendería que ellos entreguen en un mundial, en una Copa del Mundo, por favor. No estamos jugando a la bolita, ni no estamos jugando en la cancha de la esquina. Estamos jugando una Copa del Mundo, donde todo el mundo nos está mirando y uno tiene que sentir un poco de vergüenza. Empezando porque a Uruguay la gente lo conoce más por la selección o por los futbolistas que por otra cosa, ¿no? Entonces tenemos que representar bien a la selección, a nuestro país, y no podemos vivir de las glorias pasadas, ¿no? Y tampoco con la nostalgia de Suárez y de Cavani y de Forlán y de Diego Lugano. Y está todo bien con ellos, y de Godín, bárbaro con ellos, pero ya pasó, ya está, ¿no? Ahora hay que entrarle con todo a este cuadro de muchachos, algunos no tan muchachos, como por ejemplo el señor portero de Uruguay, don Muslera, que realmente yo ya no lo quiero más, pero bueno, hay que bancarlo, dice Blanquita. Es verdad, yo me levanto corriendo ya, dice Blanquita. Acá, allá, y voy. Es así, Blanquita. Ojalá ganemos. Yo miro y hablo también. Y lloro de emoción. Y me enojo también. Sí. Bueno, Blanquita, trata de no llorar mucho, ¿viste? Porque ellos ganan sus buenos sueldos como para representarnos, ¿eh? Ellos están de lo más bien. Y nosotros que nos enojamos y lloramos y nos emocionamos, capaz que vibramos más con la camiseta que ellos, ¿no? Así que no hay que calentarse mucho, hay que tener una distancia saludable, ¿no? De no llegar a que le parta el corazón que la selección pierda el próximo viernes. La verdad es que yo espero elijo esperar confiada. Elijo tenerles un poco de confianza a estos jóvenes, algunos no tanto, pero la mayoría son. Y siempre se dice que hay en Uruguay 3 millones de técnicos, ¿no? Y es cierto, yo lo compruebo. Cuando entro a las redes después que juega Uruguay y veo cómo la gente critica y cómo la gente habla y me incluyo, Y yo pondría este y sacaría este y pondría, por ejemplo, acá en Tranqueras que tenemos, que está Brian Rodríguez, ¿no? Bueno, Brian tendría que empezar jugando como pasó el último partido, el segundo partido de Uruguay. Y bueno, y no hay que ponerlo en el último tiempo, ¿no? En el segundo tiempo ni en los últimos minutos. Hay que empezar ya jugando con este muchacho, con Canovio y con alguno más que hace la diferencia ahí, con Maximiliano, y bueno, y empezar, y sacar a Muslera, por favor, saquen a Muslera. Alguien que se anime a decirle a Brian que le diga a Bielsa que saque a Muslera. Bueno, vamos a seguir con otra cosa porque no estamos con eso, Dice Blanquita, tenés razón, profe, faltan los buenos, pero está, hay que mirar y dejar, ¿qué vamos a hacer? Es verdad, Blanquita. No podemos hacer mucho, solamente tener buena fe, ¿no? Hinchar por esta selección, que ellos van a tratar, que confiemos, ¿no? De que van a hacer lo mejor que pueden, que no van a correr con la pelota para atrás, como han corrido, tirando la pelota para atrás en lugar de para adelante. Yo no sé a dónde aprenden a jugar al fútbol, pero bueno, está. Eso es otra cosa. Yo no soy comentarista de fútbol, pero soy una hincha casi fanática. Bueno, Brian es primo hermano de mis hijos, dice Blanquita. Ah, mirá, qué lindo. No sabía, Blanquita, que Brian era pariente tuyo. Tu sobrino, entonces. Es tu sobrino. Qué lindo. Mirá, tenés un famoso en la familia, Blanquita, ¿Qué te parece? Mirá si en uno de esos hace un gol y te lo dedica a vos, Blanquita. Y hace la B ahí con el símbolo de la B ahí para vos, Blanquita, ¿eh?
¿Qué tal? ¡Ah, qué loco, ¿no? Bueno, vamos a seguir con nuestro tema de hoy, que tiene que ver con los choques que nos damos cuando tocamos a alguien, o cuando saludamos, o cuando tocamos alguna superficie metálica o diría yo de hierro, ¿no? Bueno, vamos a tener que explicar la estructura básica de la materia, ¿no? Tanto las personas como los objetos están formados por átomos. Y los átomos, bueno, acá viene la explicación científica, ¿no? Los átomos no es muy difícil de entender, así que no me diga, ah, Nancy, ¿cómo vas a empezar con esto que yo no tengo ni idea? No, no, abra su mente y trate de pensar en esto. Los átomos están formados por protones. Y esos protones tienen carga positiva, hay protones con carga positiva, hay neutrones sin carga y hay electrones con carga negativa. O sea, hay esos tres tipos, ¿no? Positivo, sin carga, neutros, vamos a decir así, y con carga negativa. Y en condiciones normales existe un equilibrio entre las cargas positivas y negativas. Por eso los cuerpos son eléctricamente neutros. Pero a veces ese equilibrio puede alterarse cuando determinados materiales entran en contacto o cuando se frotan entre sí. Como consecuencia, algunos cuerpos acumulan una carga eléctrica mayor de la habitual. Así que cuando los electrones se ponen en movimiento, rompen ese equilibrio, se altera ese equilibrio, y las partículas que se desplazan con más facilidad son los electrones que sabemos que tienen carga negativa, ¿no? Y cuando una persona o un objeto acumula un exceso de ellos, adquiere una carga negativa que tiende a compensarse, o sea, va a buscar un equilibrio al entrar en contacto con otro cuerpo que presenta una carga diferente. O sea que esas dos cargas se encuentran y se produce esa descarga breve que se conoce como electricidad estática. Voy a mirar algunos mensajes que tengo por acá. A ver, ¿qué me dice Blanquita? Brian es primo hermano de mis hijos, sobrino de mi marido, Rodríguez. Y dice Blanquita, tal cual lo que tú dices, profe. Bueno, a ver qué me dice Leti. Es cierto, a mí me fastidia y me enoja cuando van para atrás con la pelota. Tienen que ir para adelante. Bueno, a ver, capaz que acá estaría bueno, porque, a ver, somos nosotras mujeres que estamos opinando, ¿no? Que capaz que algún varón nos va a decir, ¿ustedes qué saben de fútbol? ¿No? Capaz que hasta nos mandan lavar los platos o ver si la comida se quema, ¿no? Porque hay gente así todavía, ¿eh? No vamos a decir que no, porque yo lo he vivido en carne propia. Capaz que no me lo dicen por respeto, pero por adentro me mandarán a decir, ¿no? Me mandarán, anda a lavar los platos, anda a limpiar la casa, qué sé yo. Anda a ver si está la ropa seca. Esas cosas así, ¿no? Que a veces los varones te dan unas miradas como diciendo, ¿qué sabés vos de fútbol, no? Bueno, a ver si hay algún varón que está a la escucha y que nos dice si realmente se enoja y se fastidia, como Leti, como yo, cuando los jugadores van para atrás con la pelota en vez de ir para adelante para atacar y para llevar la pelota al arco contrario. A ver, ¿qué varón me dice? Sí, es verdad, ustedes no están inventando. No es un comentario de mujeres. A ver qué me dicen por acá. ¿Quién me está escribiendo acá? A la amiga Eva Artigas, que me dice, hola, que esté bien, con mucho frío por acá. Sí, está frío, sí, Eva.
Sí, es verdad. A veces nos da ese choque cuando tocamos a otra persona. ¿Te ha pasado entonces, Eva, que te da ese choque con otras personas y con las cosas? ¿No te ha pasado cuando tocas un portón o no sé, o a veces la heladera, hay que tener cuidado con eso, porque aún la puerta de la heladera, yo trato de no nunca tocarla sobre la parte de metal, sino que tratar de agarrarla en el plástico, donde realmente hay que tocar la heladera para abrirla. Y a veces me da miedo de que abajo de la ducha yo atraiga esa electricidad, ¿no? Porque ahí voy muerta. Yo me recuerdo que quedé traumada hace un tiempo, el año pasado. Estaba en la emergencia con mi madre en Casmer y llegó un señor que no me acuerdo si era de Tranqueras, creo que sí, no quiero errarle, que había recibido una descarga eléctrica en la ducha. Ay, yo me quedé traumada, dije, bueno, está. Y ahora cada vez que me voy a la ducha, miro a ver si puedo ver la electricidad llegando para poder atajarla, ¿no? Bueno, dice Eva que a veces, sí, según la ropa, me da también al tocar un auto. Uy, entonces te pasa lo mismo que a mí. Bueno, tiene que ver con la ropa, sí, Eva, como vos decís, a veces tiene que ver con la ropa, es verdad. Porque como cualquier materia, todo lo que nos ponemos, ¿no? Toda la ropa que nos colocamos también nos carga de carga negativa, positiva, etcétera, ¿no? Y entonces esos electrones, sí, es verdad, Eva, tiene razón. A mí me ha pasado también esto que dice Eva, mire, al sacarse un buzo hace ruido como que saltara chispas. ¡Uy, sí! Me ha pasado eso, Eva, como a vos. Me voy a sacar el buzo y toca en el cabello, ¿no? En la cabeza y ahí empieza... Parece que uno se va a prender fuego o que te vas a electrocutar, sí, me ha pasado. Es verdad. Bueno, acá entonces están las explicaciones de los científicos. Dicen ellos que ese intercambio de cargas diferentes ocurre en cuestión de segundos y genera esa descarga breve que se llama electricidad estática. Y es precisamente esa liberación repentina de energía la que puede percibirse como una pequeña chispa o una sensación similar a un pinchazo. Los especialistas explican que este proceso suele producirse cuando dos materiales se rozan, especialmente en superficies aislantes y secas. Como resultado, ambos cuerpos adquieren cargas opuestas que luego pueden descargarse al entrar en contacto con un tercer elemento. Así que la sensación de recibir esa pequeña descarga al tocar a otra persona o a un objeto de metal es algo bastante común y tiene que ver con la electricidad estática y el movimiento de cargas eléctricas entre los cuerpos. Realmente es un fenómeno bastante... bastante usual o normal, ¿no? Vamos a decir así. Hay gente que no le pasa, ¿no? Pues yo he hablado con personas que se asombran porque que a mí me pase eso, por ejemplo, ¿no? Bueno, ¿y por qué les decía yo del invierno? Porque esa descarga, vamos a decir así, de energía ocurre más en invierno. ¿Por qué? Porque las condiciones ambientales influyen en esa descarga. Son más frecuentes las descargas estáticas durante el invierno o en lugares con baja humedad, porque el aire seco favorece la acumulación de electrones sobre la piel y sobre distintos materiales. En cambio, cuando el ambiente es más húmedo, las cargas eléctricas tienden a dispersarse
con mayor facilidad, o sea, no se carga tanto la materia. Y así disminuye la posibilidad de experimentar esas pequeñas descargas al tocar a otra persona o a cualquier objeto conductor, ¿no? Las personas, por nosotros los seres humanos, somos conductores de electricidad, ¿verdad? Y hay, así hay objetos conductores también. La electricidad estática está presente en numerosas situaciones de la vida diaria. Uno de los ejemplos más conocidos son los rayos que se producen durante las tormentas. Y esos rayos son originados por la acumulación y posterior liberación de cargas eléctricas en la atmósfera. Sin embargo, las descargas que suelen ocurrir entre las personas tienen una intensidad muy baja. No se puede comparar a la descarga de un rayo. Por eso no representan ningún riesgo para la salud. Así que no se preocupe, aunque yo me voy cuidando, le digo la verdad. Cada vez que voy a abrir el portón de mi casa, que muchas veces me ha pateado, trato de no tocarlo con la mano. Empiezo con el brazo, pongo el brazo ahí primero con ropa, ¿no? Y después, cuando veo que ya toqué la superficie y ya tomé contacto con el portón, entonces ahí sí pongo la mano y lo abro, porque si no me pega una patada. Lo mismo hago con el auto. Cuando voy a abrir la puerta del auto, trato de, antes de tocarlo con la mano para que no me dé una descarga, primero le pongo el brazo completo, ¿no? Y la gente que me ve dirá, esta mujer está loca. Pero bueno, nadie sabe por qué lo hago, ¿no? A veces que estoy con una ropa que yo sé que

no, dice Blanquita. Bueno, Blanquita, mira, te voy a decir esto, ningún varón todavía me escribió para decirme tenés razón o tienen razón ustedes. Así que yo no sé cuánto sabemos de fútbol. Capaz que no hay ningún varón escuchándome hoy. Pero si hay, creo que se guardó la opinión. Para no decirme no, no saben nada, dijo no. Mejor no digo nada porque me va a dejar repegado esta señora. Va a hablar en la radio, va a decir que soy yo y que digo que las mujeres no saben nada de fútbol. Y se les van a parar de punta las mujeres, ¿no? Obviamente. Porque las mujeres sabemos de muchas cosas. Y de fútbol también, ¿cómo no? Bueno, dice Blanquita, a mí ya se me quemaron unos cables del lluvero mientras yo me bañaba. Uy, uy, uy. Yo me saco algunos buzos y estrellan y largan chispas, dice Blanquita. Ay, Blanquita, creo que chispas no. Te parece que son chispas, pero hacen ruido de chispas. Pero creo que chispas no. A ver, ¿será que son chispas de verdad? ¿O son solo sonidos de chispas? Ay, por favor, no me asuste. Bueno, con respecto al lluvero, le agarré como miedo, pero ta, dice, por eso no me baño. No, mentira, no dice eso, Blanquita. No, Blanquita, yo sé que te bañás igual, aunque le agarraste miedo. A mí también me pasa que digo, a veces tengo ganas de decir no me baño porque le tengo miedo al lluvero, pero no se puede hacer eso, Blanquita, hay que bañarse todos los días, igual en invierno, aunque haga frío y aunque el lluvero se queme, Blanquita. Hay que bañarse. Bueno, exacto, en invierno pasa eso, dice Blanquita. Prolija como soy, me baño todos los días, dice Blanquita. Muy bien, Blanquita, te felicito. A ver si me escribió un varón. Sí, claro que sí. Jonathan me escribe del barrio Pirulo, a ver qué me dice. Buenas tardes, acá en La Escucha. La verdad que hay muchas mujeres que saben más de fútbol que algún hombre. Toma. Bien ahí, Jonathan, Saludos, dice Jonathan. Para vos también, Jonathan. Ahora, contame. ¿A vos también te parece como a nosotras que hemos estado acá conversando de que te da rabia cuando los futbolistas uruguayos, en vez de tirar la pelota hacia la cancha contraria, hacia el arco contrario, empiezan a pasarse la pelota para atrás hasta llegar al arco de muslera? A ver, ¿qué me decís de eso, Jonathan? A ver si tenemos razón o no. Si estamos bien en quedarnos furiosas por eso que hacen los futbolistas, Bueno, a ver. Ahora me está escribiendo Jonathan. Ya les leo lo que me contesta, Bueno, ¿saben que las descargas que suelen ocurrir entre estas personas, entre las personas, tiene que ver a veces también con, como yo les decía, con los materiales, ¿no? Con el tipo de ropa que uno se pone, porque hay materiales que favorecen más que otros la generación de carga eléctrica. Determinadas combinaciones pueden provocar una acumulación de cargas positivas o negativas que, tarde o temprano, van a buscar recuperar el equilibrio mediante una descarga. O sea que cada vez que a usted le da un choque algo, sepa que está intentando recuperar el equilibrio que perdió. Así que esa descarga es un intento de equilibrarse en las cargas positivas y negativas. Entonces, en ese momento, cuando los cuerpos intentan recuperar el equilibrio de carga positiva y negativa, es cuando aparece la conocida sensación de que alguien nos pasó la corriente o nos dio un choque o de que algo nos dio el choque. Así que bueno, ahora ya sabe un poquito más. Dijo Artigas, sean los orientales tan ilustrados como valientes. Así que hoy somos un poquito más ilustrados y no nos vamos a creer el verso de que nos levantamos locas o que andamos cargados. Bueno, eso de estar cargado, la verdad es que sí, Estamos con una excesiva carga de un lado o del otro y necesitamos equilibrar. ¿Saben que alguien me dijo alguna vez, cuando yo le compartí esto de que me pasaba

muy seguido y me sigue pasando. Y esa persona me dijo, ¿sabés qué hace bien para cuando uno tiene una carga desequilibrada? Caminar en el piso descalzo, no en el piso de, en el piso artificial, no, en el pasto, en la tierra, ¿no? Caminar en la tierra, en pie, de pie en el piso, en descalzo, es que te permite volver a equilibrar esos electrones o electrodos o protones y neutrones negativos y positivos. A ver, ¿qué me dijo Jonathan? Les voy a leer textualmente lo que dijo Jonathan. Atenti, porque es palabra autorizada masculina, ¿eh? Dice, sí, eso es estresante. Y tienen razón, es verdad de ustedes. Yo cuando ellos empiezan a hacer eso con la pelota para atrás, va, ni miro, dice Jonathan. Bueno, acá está, ¿eh? Así que no es cosa nuestra. No es solamente que nosotros no sabemos opinar, sino que estamos opinando bien, ¿eh? Eleti, Branquita. Somos buenas opinantes de fútbol, ¿eh? Porque esto no es algo que se deba hacer. Así que bueno. Gracias, Jonathan, por tu opinión. Gracias porque, bueno, te animaste a darnos la razón, ¿eh? Bueno, como dice mi esposo, siempre el hombre tiene la última palabra. Sí, señora, sí, querida. Ay, ay, ay. Bueno, a ver, ya me dijeron eso, dice Blanquita, también que era porque era muy eléctrica para hacer las cosas y tener todo limpio. La verdad que sí, dice Blanquita, gracias a Jonah. Bueno, ahí llegó Jonathan, la gratitud de Blanquita también. Y de todas las oyentes que estuvieron opinando sobre el fútbol, ¿eh? Y me incluyo. Vamos a esperar que este viernes Uruguay nos dé la primera alegría de esta temporada, de este Mundial, y que golee a España, no sé, yo le diría 3-1, así, con eso estoy contenta, 3-1, ¿no? Bueno, hablando de invierno, hablando de lluveros, hablando de estar calentitos, hablando de las descargas, a ver, configurar el aire acondicionado, que la gente te dice, el aire acondicionado tiene que estar a 24 grados, pero ¿saben qué? También esto que hacíamos habitualmente, o que la gente nos dice, no, tenés que poner el aire a 24 en invierno, es un error. A ver, esto es un informe que salió en el diario El País la semana pasada, y a mí me interesó leerlo. A ver qué me dice Blanquita. Ya pensé en ese resultado también, profe. Bueno, Blanquita, nos largamos entonces al 3-1 para Uruguay, ¿eh? Vamos que podemos. Bueno, ojalá que se nos dé, Blanquita. Ojalá que Uruguay el próximo martes, cuando yo venga al programa, si Uruguay hace 3 goles y gana, no importa si 3-1, 3-0, no importa. La cuestión es que gane, ¿no? Si gana, bueno, yo voy a hablar de Uruguay ese día. Voy a hablar de los jugadores, del partido, de lo que me pareció. ¿Se prende usted conmigo si hablamos de fútbol el próximo martes? Solamente si Uruguay gana. Porque si Uruguay pierde, ni siquiera los voy a mencionar. Porque voy a estar re enojada. Así que mejor no hablemos nada si pierde. Bueno, a ver. En esto del aire acondicionado. Subir el termostato al máximo, por ejemplo, si al 30, no calentará la casa más rápido y disparará la potencia, o sea, la carga de energía, ¿no? O sea,
lo que conocemos como el consumo eléctrico. Entonces hay que aconsejarse, dejarse aconsejar para utilizar eficientemente el aire acondicionado y así proteger el bolsillo durante los días fríos, porque la verdad es que el bolsillo duele, ¿no? Cuando uno tiene que climatizar el hogar, sea por el costo del gas o sea por el costo de la energía eléctrica o sea por el costo de la leña, todo cuesta en invierno y el bolsillo sufre. Bueno, pero la verdad es que el aire acondicionado, dicen los que saben, los que estudian estos temas, que es el principal sistema de calefacción en invierno y que es cada vez más frecuente. Porque la gente prefiere, aunque hay mucha gente que tiene alergia al aire, ¿no? No puede utilizar aire acondicionado, ni en verano ni en invierno. Pero, bueno, dicen que es el más frecuente. Es la principal forma de calefaccionarse de los uruguayos. Pero a pesar de que es la más frecuente, la gente no sabe utilizarlo con la configuración adecuada. Ajustar de más puede disparar la factura de luz sin que el ambiente cambie absolutamente. Si usted lo pone a 30, lo más probable es que a fin de mes pueda pagar un montón de plata, pero no calefaccionó más el ambiente. No calentó más rápido el ambiente, ni más. La clave pasa por entender cómo funciona el equipo y cuál es la franja de temperatura eficiente cuando afuera hace frío. La mayoría de los aires acondicionados funcionan como bombas de calor, ¿no? Lo que les permite entregar más energía térmica de la que consumen en electricidad, porque son inteligentes. Y en muchos casos gastan bastante menos que las estufas eléctricas tradicionales o los paneles infrarrojos. Así que si usted tiene un aire y una estufa eléctrica con esa pantallita o con paneles infrarrojos, usted va a gastar menos en el aire que en la estufa eléctrica. Sin embargo, el rendimiento real va a depender de la temperatura del termostato y la diferencia que se genera respecto al exterior. Así que ya vamos a desarrollar ese asunto. Pero déjeme mirar si alguien más me dijo algo por acá.

Bueno, Blanquita, que me dice, sí, yo estoy con vos, me dice. Próximo martes, si gana Uruguay, hablamos de fútbol entonces, Blanquita. Es verdad, se gasta en invierno mucho más, sí, profe. Acá en casa mi hija lo pone en 26, dice Blanquita. Bueno, bueno. Ese ruidito de lluvia que sintieron, o de... Sí, de lluvia, es porque mi jazz, el jazz que estoy compartiendo con ustedes hoy, es justamente un ambiente de lluvioso, con ese jazz de fondo. Está la estufita prendida y esa lluvia afuera en una cafetería de París. Ese es el fondo de pantalla que me puse acá en la computadora para acompañarlos esta tarde. Y la verdad que está lindo mirar esas mesitas con el café puesto y un florerito y cosas ricas para comer, ¿eh? Ah, y esa estufa prendida, ¡ah, un lujo! Vamos a hacer de cuenta que estamos ahí. Bueno, a ver. Los técnicos coinciden en que no hay un número rígido universal, pero sí hay un rango aconsejable. En invierno, lo más eficiente es que el aire acondicionado se fije en un calor entre 20 y 22 grados. Mire usted. En esa franja, la sensación térmica es confortable y el aparato evita trabajar al límite, algo que importa mucho porque impacta de forma directa en el consumo eléctrico y en la vida útil del aparato. Dicen los técnicos que cuanto mayor es la brecha entre la temperatura exterior y la que se programa en el control remoto, más esfuerzo hace el equipo y más sube el gasto. Miren qué interesante, ¿no? Uno tiende a pensar lo contrario, que cuanto más caliente está adentro y más diferente sea con lo de afuera, mejor va a trabajar el equipo. Y no, nada que ver. Por eso, si afuera hace mucho frío, si nosotros marcamos 24 o 25 grados en la pantalla del aire, no implica que haya más confort. Pero lo que usted va a hacer es que el compresor funcione durante más tiempo y con menos pausas, lo que después se va a notar en la factura de UTE. Entonces, el objetivo debe ser lograr un ambiente estable, sin extremos de temperatura para ningún lado. Así que, para que el consumo del aire acondicionado sea razonable, la recomendación es combinar la configuración adecuada con una serie de hábitos que reducen las pérdidas de calor. Así que dijimos que en invierno, si hace mucho frío, es eficiente fijar el aire con entre 20 y 22 grados centígrados para que el equipo no trabaje al límite y para que haya una sensación térmica confortable. Si el hogar tiene muchas aberturas que están poco selladas, hay que cerrar bien todas las persianas, hay que usar burletes en las puertas. Eso realmente es algo muy importante, ¿no? Porque las hendijas de las ventanas se cuela un aire frío que te congela toda la casa. Así que este es un trabajo, las mujeres también lo podemos hacer, pero yo prefiero que lo haga el varón, ¿no? Que el varón vaya y compre los burletes y le ponga a las puertas y a las ventanas para que no entre ese aire frío por las hendijas de que se cuela ese aire y te congela toda. Bueno, y también, este sí es un trabajo para las mujeres, hay que elegir cortinas pesadas para poner en las ventanas y en las puertas. Cortinas pesadas, porque claro, al tener la tela pesada en la cortina, impide que, junto con los burletes, ¿no?, debidamente colocados, impide que el aire se meta para adentro, el aire frío, vamos a decir.
Así que esto puede marcar varios grados de diferencia en la sensación térmica interior sin necesidad de subir demasiado los grados en el control remoto. Claro, si a usted se le cuela el frío de afuera por todas las ventanas y por todas las puertas, bueno, por más que usted ponga el aire acondicionado a 30, no va a lograr el calor que necesita adentro de su casa. Bueno, vio que todo esto es interesante, ¿no? Yo creo que a todos nos gusta escuchar estas recomendaciones que hacen los técnicos, que son los que saben, para que uno pueda ser más eficiente, porque ¿a quién le gusta estar en una casa fría, no? ¿A quién le gusta pasar mal el invierno? Que es verdad, el invierno es cruel para muchas personas, ¿no? Que no tienen cómo calefaccionarse, y a veces suceden esas tragedias porque el ser humano va a buscar el calor a como dé lugar, ¿no? También hay que pensar que cuando uno eleva demasiado la temperatura del aire acondicionado, ese valor exagerado puede, además de ser un gasto eléctrico elevado, genera que el aire del lugar, el aire interior, quede demasiado seco. Y eso puede afectar las mucosas, las vías respiratorias y favorecer irritaciones, tanto en los ojos como en las vías respiratorias, sobre todo en los niños y en las personas mayores. También en cuanto a esto, hay que tener cuidado con las estufas a gas, las estufas a leña, porque todas generan gases tóxicos, ¿no? Hay que, no solamente con el tema de resecar el aire, sino también de los gases que libera cualquier compuesto químico, ¿verdad? Todos esos gases que se generan tanto con la leña en combustión como con el gas, puede resultar en intoxicaciones o en infecciones respiratorias. Bueno, hay que tener cuidado, ¿eh? Hay que tener cuidado porque el tema calefacción es un tema que requiere que estemos vigilantes para que no ocurran catástrofes, tragedias para lamentar. Dice Blanquita que la hija cierra todo, las ventanas con burletes, las puertas, para que quede calefaccionado. Hay que tener cuidado con todo tipo de calefacción, dice Blanquita. No dormirse. Ah, sí, sí, sí, sí. Cuidado con dormirse con la estufa prendida. Yo recuerdo que cuando teníamos estufa a leña, ahora no tenemos, lamentablemente, yo la extraño mucho. Yo tenía miedo, siempre tuve miedo de dormirme con la estufa prendida y nunca tenía confianza en, por más que la casa queda calentita y que uno dice, bueno, pero si queda la estufa prendida al otro día de mañana cuando te levantás, la temperatura de la casa está diferente y es lindo levantarse con una casa calentita, ¿no? ¿Sabe cuál es mi sueño hablando de la casa calentita? Esas casas inteligentes que aparecen en la televisión, ¿no? En las películas, que hay en Europa y hay en algún otro lugar, en Estados Unidos seguramente, y en algún otro lugar avanzado del mundo. Esas casas que usted ya las configura, por ejemplo, cuando va llegando del trabajo, ¿no? O de afuera y le dice a la casa, bueno, activa la temperatura a tantos grados para que cuando llegue esté todo calentito, preparadito, pronto para recibirme, ¿eh? Ese es el sueño de esta piba. Bueno, como dicen, el sueño del pibe, bueno, de esta piba es eso. Vivir calentita, ¿no? Y lo mismo en verano.
vivir fresca, porque es cierto que el verano y el invierno uruguayo son extremos, ¿no? Son extremos. Y en Rivera, particularmente acá en el norte, vamos a decir, para no cargar con todo a Rivera, acá en la región del norte, la temperatura en verano es absolutamente insoportable. Insoportable. Ay, y no hay ni un charquito donde mojar los pies, ¿no, Blanquita? Bueno, ustedes acá dicen que tienen un balneario que yo todavía no fui. O habré ido hace muchos años una vez que ni recuerdo cómo era. Pero que en este verano tengo el propósito de venir a visitarlo. No sé si ustedes lo usan, lo conocen. Pero bueno, aunque sea un charquito para mojar los pies. No sé si el agua es limpia o es sucia. Pero bueno, después me informaré acerca de eso. Pero es brava, es bravo el calor de acá. Y el frío también. Así que hay que aprender a calefaccionarse. A ver qué dice Blanquita. Yo cuando tenía la estufa leña me dormía con ella prendida, pero separaba la leña y al otro día la limpiaba. Sí, Blanquita, vos sabés que nosotros también hacíamos eso. A pesar de que nos gustaba dormirnos con la estufa prendida, lo que hacíamos era separar la leñita, ¿no? Cada una para un lado y bueno, y de a poquito se iba apagando. Y al otro día ya estaba completamente apagada la estufa y había que volver a limpiarla y a prenderla. Así siempre hice, dice Blanquita, y gracias a Dios nunca pasó nada y no va a pasar. Claro que no, Blanquita, siempre con los recaudos que uno tiene que tener, ¿no? Con los cuidados, uno evita esa clase de accidentes. Todo es cuestión de prudencia, ¿no? De usar en forma prudente cualquier artefacto de calefacción. Así que en cuanto al aire acondicionado y a la forma de regular la temperatura dentro de su casa, dicen los técnicos que otra práctica que se subestima mucho es el uso combinado de ventiladores de techo o de pie en la casa, porque cuando usted prende el aire acondicionado, el aire caliente se acumula en la parte alta de los ambientes. Entonces, si usted prende el ventilador de techo a baja velocidad, ayuda a distribuir el aire caliente que se acumula en aquella parte alta del ambiente y permite bajar 1 o 2 grados la configuración del equipo sin perder el confort. ¿Vio? Esto yo no lo sabía. Para mí fue una novedad leer esto. Que el ventilador de techo a baja velocidad ayuda a que cuando usted prendió el aire acondicionado a 22 grados, el aire caliente que quedó allá arriba con el ventilador baja, ayuda a que el aire caliente baje a todo el resto de la casa. Bueno, me saltó una propaganda acá. En el YouTube vamos a tratar de, menos mal que tenía que ver con el mundial, de lo cual nosotros estuvimos hablando, en este caso de una hamburguesa. Pero como McDonald's no me paga para hacerle publicidad, entonces no va la publicidad de McDonald's. Bueno, vio que el control del aire tiene un modo que se llama auto. Bueno, dicen los técnicos que esa suele ser la mejor opción para que el equipo regule por sí mismo la potencia necesaria y mantenga estable la temperatura interior. Es el propio sistema que sabe gestionar de la mejor manera los ciclos según el ambiente que se detecta ahí en su casa. Así que la meta es lograr una casa templada con el menor consumo posible. Así que espero que estos consejos que nos dan los técnicos nos sirvan para poder hacer las cosas lo mejor posible y que nuestro hogar esté calefaccionado de la forma más inteligente
para que nuestro bolsillo no sufra tanto en invierno. Bueno, son 3:05 de la tarde, me voy a tener que ir. Voy a leer el mensajito acá de Blanquita a ver qué dice. Uno tiene que ser precavido, yo no la tenía esa. Ah, ¿viste? Lo del ventilador seguramente, ¿no, Blanquita? Cuanto más se vive, más se aprende. Ah, sí, yo soy una convencida de eso. Grandes consejos, profe. Bueno, te mando un abrazo, Blanquita. Me alegra que hayas aprendido algo hoy con lo que estuvimos charlando. Gracias por participar. Gracias a Jonathan, también allá del barrio Pirulo, a toda su familia. También a Eva Artigas, que se comunicó con nosotros en esta tarde. Gracias a Leti Castillos, que está desde allá de Montevideo cada martes con nosotros. Y si hay alguien perdido por ahí que no me dijo hola, pero está, bueno, llegué hasta ahí. El abrazo grande desde acá, de la 107.3 FM Tranqueras, en vivo, en Los Años No Vienen Solos. Si Dios quiere, nos encontramos el próximo martes, que gane Uruguay, y si gana Uruguay, hablamos de la selección uruguaya. Dios te acompañe, me dice Blanquita, hasta el martes, abracito. Un abrazo para vos también, Blanquita. Abrazo para todos. Leti, que me está escribiendo. También te mando un abrazo a vos, Leti. Que pases muy bien. Nos encontramos, si Dios quiere, el próximo martes. Un beso muy grande a todos.

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22: El gobierno revisó a la baja el crecimiento para 2026 y la oposición reclamó un recorte del gasto en la interpelación a Odone en el Senado.
23: La Policía Nacional utilizará vehículos blindados del Ejército en operativos de seguridad en barrios críticos de Montevideo.
22: El Ministerio de Salud Pública descartó un brote de meningitis en el país, pero mantiene una vigilancia especial ante el aumento de casos.
23: El ministro José Carlos Maía aseguró que la rendición de cuentas priorizará la primera infancia, la seguridad y la situación de calle.
22: El Ministerio de Trabajo realizó el sorteo de cupos para la segunda edición del programa de empleo Uruguay Impulsa.
23: El Poder Ejecutivo y la empresa HIF Global entran en la recta final para firmar el contrato de inversión de la planta de hidrógeno verde en Paysandú.
22: El sindicato de la terminal de contenedores del puerto de Montevideo realiza un paro de 48 horas en reclamo de estabilidad laboral.
23: El director nacional de transporte afirmó que el gobierno no renunciará a su rol regulador y mantendrá la implementación de la guía de cargas.
22: Los gobiernos de Flores y Durazno firmaron un acuerdo regional para la gestión conjunta de sus residuos domiciliarios.
23: FENAPES realizará este jueves un paro nacional de 24 horas en todos los liceos públicos del país.
22: Maldonado lanzó su temporada invernal 2026... con pan de azúcar como el eje de las propuestas.
23: La Comisión Administradora del Río Uruguay evalúa otorgar una nueva visita de obra a las empresas que quedaron excluidas de las licitaciones en Paysandú.
22: Los damnificados de Conexión Ganadera firmaron un acuerdo para repartir 35 millones de dólares.
23: La policía de Rivera desarticuló una organización que ingresó de contrabando unos 5.000 caballos desde Brasil para su faena en frigoríficos del sur.
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10: Esto que ya sabíamos que no iban a dar la
11: fueron
10: tasa.
11: Ministros puestos en el reparto, ¿no?
10: Sí, pero vos ya sabías que no iban a funcionar. Era esperable que
11: funcionara. Sin embargo, mal. Mujica le tenía mucha fe a este ministro de Ganadería. Por algo lo quiso imponer.
10: Pasa que...
12: Pero viste que...
10: Mujica no sabía nada de ganadería.
12: Pero pasa que los comentarios ese no gustan. Es el tema. O sea, vos ves que la gran mayoría de los ministros que tiene nuestro país, los comentarios no son buenos de la gente mismo, del trabajador, el que los conoce aparte. No hay... qué buen ministro. Se habla de O'Donnell como...
10: ¿Vos cuál ministro crees que está haciendo bien su trabajo, Pachi?
12: No, yo creo que O'Donnell es el mejorcito que tiene el gobierno actual.
11: Sin duda.
12: Me parece que O'Donnell, me parece que... Fernanda Cardona es bastante,
11: por eso a mí me gusta
12: bastante
11: Cardona,
12: bien.
11: Se le vino lo combustible que le arruinó,
12: claro,
11: el pastel.
12: Eso, pero
11: yo creo que Cardona venía bien.
10: Yo creo que a Cardona me parece, ¿sabes lo que me parece? Ya seguís, Pachi. Cardona lo que tiene es que con los combustibles los uruguayos conocimos quién es Cardona.
11: Vamos a ver qué hace ahora.
12: Bueno, pero entiendo eso y la gente habla, pero era obvio ese aumento. Quedó mal parada con el aumento que hubo, obviamente, pero había que hacer ese aumento. Creo que independiente... Pero lo que digo yo, a mí me convence, quizás lo que hablan generalmente que algunos, la verdad que vos ves a Castillo y la gente te apaga la tele.
11: Pero yo la veo sola a Castillo. A Cardona, el Sandra Lazo, ya no sabe lo que decir.
12: A Sibila, la gente no quiere escuchar a Sibila.
10: Está, pero una cosa que no quiere escuchar, otra cosa que...
11: Sibila es inescuchable ya directamente.
10: Yo prefiero no escucharlo a O'Donnell, que estamos de acuerdo que es el mejor ministro que tiene el gobierno. Prefiero no escucharlo porque si hablo O'Donnell es para meterme la mano en el bolsillo.
11: ¿Para qué me cuentan que Orsi está cambiando la relación con los medios, según decía El País el otro día? Porque está empezando a dar cada vez menos notas a los micrófonos y cada vez se escribe más en sus páginas. Y hoy se mandó una maravilla poética de todas las cosas fantásticas que están pasando, que los hogares tienen mejor poder adquisitivo, que seguimos trabajando para que el uruguayo viva mejor. Lo que publicó hoy es el sumum de la maravilla de un gobierno extraordinario. Vale la pena leerlo entero porque realmente parece un chiste. Pasa pero que... en vez de hablar, escribe. O se lo escribe, no sé.
10: Para mí es una buena estrategia. Utilizar
11: como hablando es un
10: texto.
11: Fracaso.
10: Claro, no puede hablar, es un tipo que no puede hablar.
11: Trata
12: sí,
11: de escribir.
12: Él, yo lo veo más en su Twitter oficial. Lo veo seguido, que antes no tanto, pero después lo de la camioneta, empezó a escribir casi todos los días.
11: Y aparte se me hasta en todo. Hoy iba al pueblo Gallinal en Paysandú. No sé a qué va, a todos lados ahora. Está
10: en el chat, por favor, pongan los tres mejores ministros que ustedes crean. Cada persona pone quiénes creen que son los tres mejores ministros y los tres peores.
12: Lo que escribió, en mi opinión, no fue él. Porque hay que estar escribiendo todo esto en Twitter, ¿no? Porque hay que tener una gana de estar escribiendo el desempleo bajó 8,2%.
10: Pará, y esa flechita...
12: Puede ser ChatGPT, perdóname el presidente, pero...
11: ¿Cuántos se perdieron?
10: Nada, ya te digo que esto es ChatGPT.
12: No, pero quizás le escribieron esto, o el de comunicación le dijo.
11: Las jubilaciones tuvieron un ajuste nominal con...
12: Solo que seas un periodista y que trabajes de esto para escribir esa cantidad. No conozco otra persona que tenga tanta ganas de escribir.
10: Así por arribita te digo, lo escribió. No lo escribió Orsi. Y tampoco Orsi le pidió al ChatGPT. Eso fue algún periodista que...
12: Esto sí me parece el que habla sobre los vehículos de ejército y dice, a partir de un encuentro con los ministros de Defensa, Interior y Economía, resolvimos redoblar el combate contra el crimen organizado.
11: Bueno, para esto... Eso es de él.
12: Claro, esto sí me parece
11: él. Una frase él, concreta, sí, corta.
12: Eso me parece que sí es él.
11: Todo lo otro de él, eso se lo han de haber hecho entre los asesores de presidencia.
10: Pero,
11: no,
10: pero está bien que lo haga. Si tiene, sí, ¿pero qué tiene gente que cobra un
11: pero
10: sueldo?
11: Pero te pinta un país que es una maravilla. ¿Dónde está la maravilla?
10: Ah, no, estamos de acuerdo.
12: Pero esto acá quedó de la calle, ¿no? A ver, este tipo de cosas en X quedó copiándole la calle, porque la calle era igual.
10: Ah, bueno, Pachi, pero...
11: Pero escúchame una cosa, no, si todo esto es serio... Esto,
10: yo a veces veo que la gente lo critica a Orsi, a mí no me gusta cuando lo critican de esa manera. Dice, ah, quiere hacer lo mismo que la calle. Y quiere, y, o sea, es político... Quiere, pero, obviamente que quiere meterse con la gente.
12: No soy a favor de que el presidente foto, esté comentando
10: yo
12: en...
10: Yo a veces veo que cuando va a algún evento y se saca foto con... O sea, hace video que está ahí saludando a los niños. Ah, quiere parecerse a la calle.
11: Sí, no. Pero ¿quién lo inventó eso? Tabaré Vázquez no sacaba fotos.
10: Ah, pero los políticos toda la vida sacaron fotos.
12: No, pero yo creo que un presidente no tiene...
11: El inventor la era moderna, sacarse fotos con todo el mundo, fue la calle. Porque Tabaré Vázquez no sacaba, Mujica no sacaba.
10: Entiendo.
11: Sanguinetti no se sacaba, Jorge Valle tampoco. No me vengas con pavada.
10: Pero eso es política de todo el mundo.
11: Lo que pasa es que se dio cuenta que el populismo le rinde ese tipo de cosas. Y que la calle terminó con un 52% por estar siempre en el candelero.
10: Pero Marfeta, ¿en serio crees que es populismo? Dejarte ver con niños
11: fácil.
10: O con
11: no
10: gente
11: agrega nada.
10: Eso no es populismo, perdón.
11: No agrega nada.
12: Dice
11: los adoctrinás desde chico. Yo estuve con la calle, me voy a hacer blanco. Yo estuve con Orsi, voy a ser frente amplista. ¿Y qué?
10: Para mí sirve más como mensaje para el video, que el que ve el video, que para el que está ahí en situación de protagonista.
11: Los chiquilines no tienen nada que hacer a la política.
10: Es mejor mostrarte con niños, alegre, charlando. ¿Qué le falta? Me falta una placita, presidente. Bueno, vamos a hablar con Pachi. Pachi les va a traer una placita en una semana, ¿eh? Sí. Quedas bárbaro.
11: Eso la calle lo hacía, Orsi no lo hizo.
10: No, yo lo vi. Lo vi a...
12: No, pero
10: a
12: Orsi, yo veo que a Orsi le gusta también estar junto a los estudiantes. Siempre aparece.
10: Pero es más su perfil.
12: No, pero quizás es algo político, ¿verdad?
10: Y le queda mejor. Ahora, pateó una pelota, ah, quiere parecerse a la calle, ahí muestran un video de la calle pateando una pelota.
12: No, pero yo digo lo de X porque me parece algo innecesario, que ya lo hiciera la calle y que ahora lo repita Orsi de estar comentando las cosas en X. Que vos no tenés X, no sabés lo que comenta el presidente, si un diario no lo sube.
10: Ah, bueno, eso
11: tiene razón.
10: Eso es verdad.
12: Para todo el pueblo, si todo el pueblo...
10: Pero pará, pero Trump utiliza las redes sociales, Lula utiliza las redes sociales, Milei utiliza X... Todos los presidentes.
11: El problema está que igualdad...
10: Eso es, ojo con confundir algo que es moderno, ¿eh? Con que lo que decía Jorge hoy, no, pero fulano no hacía. Bueno, pero antes no había...
11: Pero 30. Ojo que igualdad, la calle lo lleva muerto. Porque en la calle a esta altura el gobierno tenía un 50% de aprobación y él no llega al 30%. Así que los resultados son clarísimos.
10: Eso estoy de acuerdo.
11: Clarísimo.
10: No podés compararlo a la calle con Orsi. No lo podés comparar.
11: Calle fue el único presidente no frente amplista que logró los niveles de popularidad que logró. Porque el segundo gobierno de Tabaré Vázquez ya a esta altura era deficitario. Y solo lo superó el primer gobierno de Tabaré porque fue la explosión de la izquierda.
12: Acá
10: ahora, la calle, un tipo que logra, sin estar en la palestra.
11: ¿Qué se hable de él?
10: Todos los días estamos hablando, no nosotros, los dirigentes del Frente Amplio, nosotros en la radio, los que debaten en televisión y los que escriben en el diario. Todos los días estamos hablando de la calle Pou. Y el tipo está escondido. Sin embargo, todos los días estamos hablando de él. Mal o bien, pero estamos hablando de él. Logra algo que es rarísimo. Sin estar involucrado en ningún debate, porque el tipo no abre la boca para hablar, siempre se lo involucra a él. Desde la izquierda y desde la derecha. Los que lo defienden lo ponen como ejemplo. Los que los quieren matar porque saben que va a ser el candidato de la derecha en las próximas elecciones, tratan de comparar siempre todo con la calle. Bueno, y a mí me parece que el tipo, sin estar, a veces está de vacaciones en otro país, y sin embargo se está hablando de él todo el tiempo.
11: A todo esto no dijimos nada, ganó la derecha en Colombia.
10: Ganó el tigre.
11: Se le está cayendo la estantería. A la izquierda le quedan Uruguay, Brasil y Venezuela. Con una Venezuela que ya no tiene nada que ver con la de Maduro, ¿no?
10: A ver.
11: Y que es dócil.
10: Para mí está toda pintada de... y creo que este mensaje de mandar los móviles a los barrios tiene que ver con esto.
11: ¿Y viste lo que
10: el continente está pidiendo otra cosa?
11: Otra cosa.
10: Y creo que Orsi está leyendo ese mensaje.
11: ¿Y viste lo que hizo Díaz-Canel, que el otro día se mandó un decretazo donde abre Cuba la inversión extranjera, da ventaja, da.
10: Increíble cómo tiene ese... Claro, tiene miedo de ya mataron gente en Colombia. Ya han matado candidatos.
12: Conocida por eso.
11: Pero ahora tiene... El principal candidato lo asesinaron.
10: Mirá el...

0: Toda la pólvora.
1: El inventor, la
0: Porque el dinamita lo aceptaba, la política. Polarización.
1: Claro, la polarización acá mató a todo intermedio.
0: Dinamita lo aceptaba.
1: Los grises no existen. No le dan lugar a los grises.
0: Aparte, no otro, hay forma de diálogo.
1: Capaz que lo más parecido a un gris en el continente sea Uruguay.
0: Aparte, no hay forma de diálogo, porque lo bueno es mío y lo tuyo es malo.
2: Pero decime, porque acá no hay una derecha.
1: No hay derecha. No hay derecha y no hay izquierda.
2: Es todo medio centro.
1: Por más que venga la gente del Frente Amplio, Bestiana, y todo, que acá la derecha.
0: No, es centro-derecha.
1: Es centro-derecha. Y lo mismo la izquierda. La izquierda es centro-izquierda.
0: La izquierda se está yendo al centro.
1: Fíjense, ¿es de izquierda mandar a los militares a los barrios?
0: No.
2: No. Y bueno, está, no sé.
0: Y menos con un gobierno del MPP.
1: No tenemos ni izquierda ni derecha.
2: Que hay que ver que es izquierda, ¿no?
1: Para mí, Uruguay sigue siendo el único gris. El único que permite los grises en el...
2: Sí, no, creo que...
0: Es un centrismo dividido.
1: Y ojo que estamos haciendo todo el esfuerzo para que eso no ocurra.
2: Si hablamos que la izquierda es un socialismo o un comunismo, no creo que otro país lograra hacer esto que está haciendo hoy. El Frente Amplio, por ejemplo, sacar a los militares a la calle.
1: Es tremendo.
2: Otro que publica cortito, Henry, es Gustavo Petro, que recién publicó por allí, que dice que están manipuladas las elecciones de Colombia por Estados Unidos. Dice que es un proceso electoral contra Colombia. Así que es lo que publica él. Por allí, claro, otro de los presidentes que publica en Next.
1: Es la frustración del que pierde.
0: Delincuente,
1: que,
0: Petro.
1: Que tiene que
0: él
1: dar.
0: Y el hijo.
1: Claro.
0: Dos delincuentes.
1: Igual no dice nada. Está manipulado por Estados Unidos. O sea, Estados Unidos... que para mí sí.
0: Por supuesto, en algunos Estados países, Unidos le había dado el apoyo a este candidato.
1: Lo claro. mismo Brasil. Estados Unidos apoya a Bolsonaro en Brasil. Pero no se mete. Simplemente dice, te apoyo. Pero no creo que ponga plata como puso Rusia en Uruguay, en Argentina, para que no gane la derecha.
0: Y Venezuela.
1: La Venezuela, Perú, un montón. En Argentina quedó comprobadísimo. Y en otros países más.
2: Igual.
1: Ya nos habló del tema, ¿no?
2: Sí, sí, sí.
1: Pero Putin puso dinero, pagaba a periodistas, a periodistas, para que escriban cosas que alteradas, para que las medidas de derecha sean mal vistas. Eso ocurre. Ahora. No se probó todavía que Trump haya pagado a periodistas.
0: No.
1: Ojo.
2: Sí, sí, no, no. Lo que sí se ve esta cosa de acá de América del Sur en contra del narcotráfico, ¿no? Y el otro día, no, capaz que notábamos en vivo que no hablamos de que Donald Trump, en este caso Estados Unidos, llevó un ataque en este caso en Venezuela contra Héctor el Niño Guerrero, que era el organizador, el director del Tren de Aragua, que el Tren de Aragua es mano a mano con el Comando Vermelho en Brasil. El Tren de Aragua es una cosa impresionante, es una organización criminal de las número 5 quizás en el mundo, y lo terminó con una bomba.
0: Lo líquido.
2: Eso, desde y vemos...
1: pero desde el aire, ¿no? Lo
2: claro,
1: midió,
2: pero eso
1: lo elimina.
0: Fue al lugar exacto y lo líquido.
1: Ahora, hay una cosa que no estamos discutiendo acá en el Uruguay, es el vínculo de la izquierda con el narcotráfico. Bueno. En la política con Venezuela se habló, en lo de Colombia se habló. El tema es que acá, como no somos productores, por ahora, no somos productores de droga, en Bolivia se habla, en el vínculo de la izquierda.
0: Hay mucha gente que está siendo rica con el paso de la droga, ¿no?
1: Claro, pero digo, en el Uruguay no se está hablando de ese tema. En Brasil sí, el vínculo de Lula con el PCC, con el Comando Vermelho, dijo que eran nuestros delincuentes, ¿no? Que Estados Unidos no se meta con nuestros niños delincuentes, son nuestros, no se metan en nuestros temas.
0: Delincuentes, pero nuestros.
1: No te metas con mis delincuentes. El vínculo que se ha creado. Y yo creo que en algunos casos son reales. Para mí lo de Petro es claro, por algo pierde las elecciones.
0: Y el hijo de Petro, por favor.
1: Claro, pero hay sectores de la izquierda que son financiados por el narco. Pero en este caso es un narco mucho más pesado, ¿no? Estamos hablando de países que tienen estructuras narco. Colombia es un gran país.
0: Acá por algo los partidos políticos no terminan de aclarar cuál es su financiación. Ningún partido político.
1: Y bueno, y estando el narco metido, es muy difícil. Es muy difícil.
2: No, pero que hay porque hay personas que te cuentan. Salle, por ejemplo, cuenta que a él le ofrecieron ya.

0: O sea, si le ofrecen a Sasha, ¿quién no lo van a ofrecer a otros?
1: Aparte, ¿sabes lo que
2: pero,
1: pasa?
2: ¿Qué, quién le puede ofrecer a Sasha?
1: Aparte, ¿sabes lo que pasa?
2: Vos, pero vos tenés
0: pero
2: que,
0: decime,
2: vos tenés
0: si le ofrecen
2: que,
0: a Sasha.
2: Pero el narco no le ofrece a fulano y a ciclano, le ofrece a quien tenga vínculo.
1: Aparte, ¿sabes lo que pasa? Acá los propios partidos se destruyen a sí mismos. El otro día yo leía un artículo que no me acordaba de este tema. ¿Ustedes se acuerdan que el Partido Comunista tenía un representante en la JUTEP? Y el Partido Comunista lo hizo renunciar porque ese representante votó en contra de Carolina Cose por los gastos que había hecho en el Antel Arena. O sea que el propio Partido Comunista se encargó de deshacer la JUTEP para cubrir a Carolina Cose.
2: Pero, ¿vieron el lío que hubo entre Bordagarri y Carolina Cose? Salió re caliente porque parece que tiene un autoritarismo dentro del Parlamento.
1: Pero claro, porque ella manda.
2: No deja hablar a nadie.
1: Ella quiere. Le molesta que hablen mucho porque se aburre.
2: Sí.
1: Igual, nunca debió ser vicepresidenta.
0: ¿Pero qué pasó? ¿Qué pasó con
2: Bordagarri? Bordagarri quería hablar, quería decir una cosa. Y la cortó, le dijo que no iba a hablar y le cortó el micrófono.
1: Ella tenía que haber dicho, yo quiero seguir siendo intendenta, gracias por la vicepresidencia.
2: Pero para mí disfruta siendo autoritaria.
1: Sí, claro. Es que ella me nació para mandar.
2: Está, pero encontró el lugar entonces.
1: No, no es ese lugar para mandar. Ese lugar es para contemporizar, para tener santas pelotas bien puestas, en este caso varios.
2: Yo el otro día escuchaba a Bianchi, no sé hasta dónde creerle o no, pero ella decía que Orsi estuvo a punto de renunciar, porque como que lo superó todo este tema del lío de la camioneta, y estuvo a punto de dar el paso al costado.
0: Ah, yo no creo.
2: Y digo, ay, imagínate, dijo eso. Sí, no es mi opinión, yo no sé.
1: Vamos a sacar pero, en manos de esta, por favor.
2: Porque, bueno, pero hay personas que son más guapas y otras que no soportan
1: eso
2: la presión.
1: Tabaré Vázquez. ¿Por qué Tabaré Vázquez se mantuvo en la presidencia? Porque no quiso de ninguna manera que Topolansky asumiera la presidencia. Ya no daba más Tabaré Vázquez cuando llegó al final.
2: Pero pasa que cuando quiso. Te descubren, en la política, cuando te descubren una, podés marchar, ¿no? Eso te...
1: Aparte fue una
2: para mí es un rótulo que yo entiendo que pasó, ya pasó lo de la camioneta, ya pasó, ya se dejó de hablar del tema. Ahora se está hablando de otro tema, de otros temas.
1: Claro, pero lo peor es que fue una cosa que se transformó muy grave por haber sido una verdadera estupidez de alguien que no midió nada.
2: Claro. Ahora está el mundial que te liquidó el tema porque la gente está hablando de otras cosas.
1: Hasta el domingo, hasta el viernes.
2: No, el mundial entero.
1: Si
2: la gente habla de,
1: afuera,
2: ya sé, hay una gran parte de la población que el deja de ver el mundial a partir de que Uruguay ya no esté. Pero digo, ojo con estos temitas, miren que la gente no es tonta también. Lo de la camioneta, no es que la gente deje de hablar, son temas que la gente le da una pausa, pero vos quedás como tal cosa.
1: Sí,
0: pero esto va. Lo van a mencionar con
1: quedó todo el tiempo y en su momento lo van a
0: recordar. Y ha sido el tiempo, pero si no, cuando esto pasa mucho en los partidos políticos, cuando uno habla mal del candidato, el otro va a saltar con esto y el otro va a saltar con el otro.
2: Ahora, ¿cómo se comen los mocos los opositores? Sí. ¿No? Yo siempre digo, ¿qué está haciendo los blancos, los colorados, que no investigaron a Sánchez, a los posibles líderes, a ver si tienen vínculos con estas marcas,
1: ¿sabes que
2: si fueron beneficiados? No.
0: Bueno.
2: No, se comen los mocos.
1: Otro artículo interesante del País decía que si la coalición sigue caminando a este ritmo de tortuga, va por el mismo camino que en el gobierno anterior, volver a perder, porque no logra articularse, no logra tener una coordinación, cada uno sale por su lado. Una cosa es Da Silva, que critica todo, otra cosa es Olivera, que hace coquitos con el gobierno. Entonces...
0: Acá dice el poder, dice que es una droga. Los ciudadanos tenemos la responsabilidad de fijarnos en los indicadores. ¿En qué década de 5 a 10 años te vas dando cuenta que el país hacia dónde va? Dice Oscar por allí. Yo voté a Luis de botella, lo de la ley de urgente consideración, y la verdad que no noté como ciudadano que aflojara el tema del narcotráfico.
1: Uh-huh. Tendríamos que ver la cotización de la moneda y el petróleo, ¿no?
0: Sí.
1: Subió un poquito el dólar, llegó a 41.05, hoy lo vi por ahí a 41.30.
2: Y el petróleo también. El petróleo, vamos a ver qué pasa.
1: Está dando vueltas alrededor de los 80.
2: Alberto, un abrazo grande. Viene Cast al Uruguay, ¿vieron?
0: ¿Ah, sí?
2: Presidente de Chile.
0: ¿Se confirmó?
2: Va a estar en ADM.
0: Mirá, qué bueno.
2: ADM con presidente de afuera, ¿no? Tuvo Milei. creíble.
1: Que la verdad que la de Milei fue desilusionante, porque demostró toda su cultura operística, pero quiso hacer una serie de paralelismos entre lo que era el arte y el gobierno, y al final nadie entendió qué es lo que quiso decir.
2: ¿Ah, no?
1: No me gustó lo de
2: a mí me pareció que estaba bueno.
1: Fue muy ilustrativo, sí. Muy demostrativo de que no hay ningún tonto, y sí. Que es un tipo sumamente culto, pero lo que menos habló fue de política.
2: Capaz no quería hablar de política.
1: Lo hice a través de imágenes, pero...
2: Sí. Bueno, hacemos cotización de la moneda, estimado Terra, ¿qué le parece? Se lo vamos a Miguel también.
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0: Bien, vamos con la cotización de la moneda entonces. El dólar para la compra está a 39, la venta 41.20. El dólar y Brow 39.50, 40.70. El euro 43.32.
2: ¿Lo qué? ¿Qué pasó con la compra que bajó?
0: Sí, está a 39, ¿no?
1: Está bien, es una brecha de 2 pesos.
2: Sí, pero bajó a 39, ojo. No, es una brecha que...
1: Estaba en 38.75.
2: ¿La semana pasada?
0: Sí, creo que el viernes estaba 38 con algo, sí. El euro 43.32, 48.24. El peso argentino 0.02, 0.20. El real 6.90, 8.60. Vamos a lo que tiene que ver con la onza Troy de oro, 4.197.
1: Cada vez baja más, ¿eh?
0: Cada vez baja más. Y el petróleo, 76,91.
1: Una maravilla.
0: 76.
1: Si estaba a 67 cuando empezó la guerra,
2: pero está quieto,
1: ha subido apenas un 15%.
2: No, pero a lo que voy es que desde que bajó del todo, se mantuvo ahí en ese 70 y algo, ¿no?
1: Y ahora sí, está muy cerca de lo noticias, que era antes.
0: Parece que hoy se movió muy bien el estrecho Hormuz, pero el viernes como que había... discusiones, ¿no? entre el presidente de Estados Unidos y Irán, y decían que no había ningún acuerdo, pero parece que hoy bastante bien. Vamos a ver cómo sigue.
1: Lo que Irán dijo, que el estrecho de Hormuz no va a volver a ser igual y que lo va a administrar Irán, pero no dijo que se fuera ni a cerrar ni nada por el estilo. Y parece que Israel se va a quedar tranquilo con respecto al Líbano, que es el otro tema que estaba en controversia.
2: 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Pasa que lo de Hormuz, el gobierno de Irán o quienes están en la cúpula, porque no se sabe quién está gobernando Irán ahora.
1: Ya mostraron al ministro de Relaciones Exteriores. Y mostraron al nuevo Ayatollah.
2: Sí, pero que dice que está abatido, ¿no? El gran tema acá es que quieren demostrar que ganaron la guerra a su población. Quieren demostrar que quedaron bien parados para su población. Lo mismo de Trump. Quiere demostrarle al mundo que ganó la guerra, que se salió con la suya. Y cada uno quiere demostrar en el relato, digamos...
1: Cada uno obtuvo una parte. Creo que obtuvo más parte de Estados Unidos que Irán, pero nadie fue ganador total ni perdedor total.
2: Claro, porque esto del estrecho era un tema secundario. Claro. Lo primero era lo de lo nuclear.
1: La armación está nuclear.
2: Era lo que
0: claro,
2: quería
0: pero ahí viene Trump. La fuerza de Irán, ¿no?
2: Está bueno, pero era lo que quería Trump. Destruir la parte nuclear.
0: Claro,
2: pero Trump también quería dominar el estrecho.
0: Ah, bueno, pero ahí ya
2: pero sabía demasiado. Que se estaba metiendo en una cosa que no era de él. ¿Eh? Quería dominar el estrecho. Por el momento, lo del estrecho quedó ahí.
1: Pero está abierto, que es lo importante.
2: Pero es una batalla que no ganó Trump.
1: No.
2: Esa es una batalla que no ganó.
1: No la va a ganar tampoco, ya está firmada la paz.
2: Sí, pero ojo, el estrecho no es de Irán. El estrecho es de todos esos países.
1: Pero no va a haber problema con la circulación, simplemente que lo va a administrar Irán.
2: El gran tema es que sea revoltoso, como estamos diciendo. Cortita y nos despedimos. ¿Qué les parece?
0: Bueno.
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13: Esta es la super tarde en Universal 970, aquí en el centro del dial, donde tenemos a nuestra querida Sarita, que siempre viene con esto de lo importante de las energías, de lo bueno, de lo malo, lo que hay que liberar, lo que hay que captar, digamos. Exacto. Del universo. Sarita,
14: buenas,
13: ¿qué pasa?
14: Tardes. ¿Cómo les va? ¿Cómo andan?
13: ¿Cómo anda? Qué alegría, bueno, verte.
14: Siempre
13: tan linda,
14: pero,
13: peinada, pero, por Morini, estilista.
14: Exactamente. Pero viene hoy en víspera del día de San Juan.
13: Sí.
14: De la noche de San Juan.
13: Esta noche.
14: Esta noche, a las 0 horas. Le digo lo que tienen que hacer. Uh-huh. Con fe. Si no lo hacen con fe, no lo hagan. Con fe, con mucha
13: fe. O sea,
14: fe.
13: Para entrar en esto tienen que entrar.
14: Y tenés que tener mucha fe.
13: Está
14: mucha
13: convencido.
14: Fe, confianza.
13: Sí, sí.
14: ¿Ah?
13: A hacerlo
14: todo
13: medio.
14: Lo malo que queremos se nos va. ¿Qué tenemos que hacer? Hacer una carta con todo lo que queremos que se nos vaya, todo lo malo que queremos que se nos vaya.
13: Una hojita y entramos a anotar todo lo que se va.
14: Todo lo que se vaya, todo lo malo. Y otra hoja con todas las cosas lindas que queremos recibir a partir ya de mañana.
13: Opa.
14: ¿Tá? De las 0 horas, que hoy vamos a hacer eso. Uh-huh. A las 0 la prendemos una vela.
13: A la medianoche
14: una vela blanca.
13: Uh-huh.
14: Es decir, cada uno prende el color que quiera, pero blanca es mejor porque es la paz espiritual. Uh-huh. La prendemos, quemamos esa hoja que pusimos todo lo que quiera que se nos vaya. Uh-huh. La quemamos.
13: Pongan un platito ahí, por lo
14: menos
13: se le vayan a quemar las manos.
14: Y eso se va al universo y lo elimina y se nos va.
2: Todo lo negativo. O sea, ¿tá? Se quema lo negativo.
14: Todo lo negativo.
2: Y lo
14: la
2: positivo,
14: otra carta la guardamos por 3 días, la ponemos debajo de la almohada.
2: Abajo de la almohada.
14: Sí, por 3 días. La sacas al otro día, tendés la cama, de noche la pones de nuevo, por 3 días. Y después la guardamos. Al año siguiente vamos a saber todas las cosas que nos vinieron.
2: ¿Dónde la guardas, perdón?
14: La puedes guardar en el ropero, en la cartera, donde quieras, pero donde vos te quieras.
2: No, porque de repente el lugar tiene que ser un lugar importante.
14: Por eso te digo, durante tres días debajo de la almohada. Porque entonces mientras que estamos durmiendo, estamos pensando en todas esas cosas lindas que vamos a recibir.
2: Uh-huh. Está bueno. ¿Y hay que decir algo? No, nada.
14: No, decirlo con fe.
2: Tener fe.
14: Solamente tener fe y prender esa velita blanca. Otra cosita que se puede agregar, viste que hay que prender una foguera, ¿no? Pero nosotros no la vamos a prender, prendemos la vela, se puede saltar por la vela,
2: ay, Dios,
14: y que puede la salta por 7 veces, un lado 7 veces. ¿Tá? Que el número 7 es muy bueno.
2: Yo creo que eso la gente no hace.
1: Y hay que brindar con el vino
14: ¿y
1: caliente.
14: Si no,
2: ¿vos crees que la gente va a andar saltando la vela?
14: Pero si no, se puede
2: parece
14: hacer
2: que
14: lo
2: no.
14: Siguiente.
2: ¿Vos saltaría la vela, doctor?
1: No, yo tampoco
14: la voy a saltar, pero se puede hacer esto.
2: Sí.
1: Vaya
2: que te caiga.
1: Sarita está muy experta en esto. Para mí lo de San Juan es sencillito. Es tirar a la hoguera las cosas que uno no quiere que pase,
14: claro.
1: Tirar a la hoguera las cosas que uno quiere que pase, tomar la queimada, comerse algo y mandarse a mudar.
2: Ahora, Sarita, perdón que ya estamos casi sobre la hora, son 59, ¿no? Y ya tenemos que entregar el programa. Porque hay fútbol ahora.
1: Sí, hay fútbol, juega creo que Inglaterra o algo.
2: Sí, pero dentro de una hora creo, ¿no?
14: Tantos partidos que ya no me acuerdo bien quiénes
1: son. Estoy esperando que Pachi me diga cómo salió Portugal.
2: 5-0.
14: 5-0.
2: Pará, pero lo bueno de esto, yo no sé si el universo puede hacer algún trabajo, si San Juan. Está bueno de escribir todo lo malo en una hoja y todo lo bueno para entrar a. Para entrar a visualizar las cosas que son malas, que uno no quiere. Es un buen ejercicio.
14: Claro que sí.
2: De por sí es un buen
14: ejercicio. Reconocer.
2: Reconocer veces, lo que uno
14: tiene también.
2: Que uno no quiere.
14: Claro. A veces
2: porque capaz que uno no quiere algo, pero no lo tenía hasta
14: tenemos
2: no anotarlo.
1: Mal carácter, para que no pase,
14: cosas que podemos
1: hacer.
2: Hay que quemarlo, está bien.
14: Ser más pacientes.
2: ¿Vos ya tenés tu listita? ¿O?
14: Sí.
2: ¿Está muy grande la lista de negativa y positiva? ¿Cómo es el tema?
14: Viste que siempre.
2: Uno puede tener una positiva y una negativa. Y,
14: claro,
2: y una...
14: porque ¿qué pasa? No quiero decir mucho menos, pero a veces viste que uno se proyecta cosas.
2: Ajá.
14: Entonces, ¿qué pasa? Ves que va pasando el tiempo y no lo lográs. Y ahí tenés malos pensamientos. ¡Oh! ¿Cómo demora en venir? No, tenemos que... Por eso digo, hay que tener fe. Y siempre visualizar lo que uno quiere. ¿Ah? No importa el tiempo que nos lleve, nos va a llevar, depende de la fe que cada uno tenga.
1: Yo tengo
2: Sarita.
1: Una negativa y una positiva. No.
2: Ah, ¿cortita tu carta?
1: Cortita, sí.
2: Yo pensé que tenía que hacer 20 cosas.
14: No,
2: 20 cosas del otro lado.
14: Todo lo que quieras.
1: Las cédulas originales son cortitas. Esto que está diciendo Sarita es toda una teorización, pero no es así el tema. El tema es la cédula concreta. Esto me quiero deshacer, esto lo quiero tener. Punto. Tomar el vino caliente y
14: concreto.
2: Ah, pero hay que tomar el vino después de eso.
14: Bueno, claro, supuesto, hay que quiere toma vino. Yo no tomo vino porque está.
2: No.
1: Vino caliente.
14: Y en otros países vino, igual hay baile, por ejemplo en España, con la gaita que
2: bueno,
14: baile,
2: hagamos esto. Medianoche se hace eso con la velita.
14: Eso, muy sencillito. La vela blanca.
2: Se anota.
14: O de miel la que tenga, o de cualquier color que tenga. Lo único que es importante es que sea lisa la vela.
2: Mañana a las 3 de la tarde volvemos a estar aquí
1: mañana
2: junto a ustedes.
1: Mañana horario normal.
2: Horario normal de 3 a 5 de la tarde. Así que ya lo saben. Saludamos a todos los que nos escuchan fuera de hora, que seguramente los de la... Porque el que nos escucha a medianoche o a las 7 de la tarde, no le importa
14: claro,
2: si fuimos de 2 a 4 o,
14: ah,
2: de,
14: claro,
2: o de, 3 a,
14: tenés razón.
2: De 3 a 5.
14: Lo importante es que esté el programa.
2: Para ese oyente es lo mismo.
1: Pero
2: es escuchar el programa.
1: Si escucha en horario, ya saben.
2: Claro, sabemos que hay una dificultad para el que escucha directamente a las 3, que estemos a las 2, no es lo mismo, pero lo importante es estar. Y estuvimos 2 horas.
1: Esta semana, porque cuando empiezan los 16 partidos que hay que jugar con los 32 clasificados, hay fútbol todos los días a toda hora. Ojo al gol.
2: Entonces vamos a hacer super tarde en otro lado.
1: Ojo al gol.
2: Claro, hagamos el programa
1: por
2: YouTube.
1: Porque ahí los partidos van a ser todos importantes.
2: Pero ahí hacemos todo por YouTube. y está. Claro. Ya está.
14: Hacemos soluciones hay, ¿viste?
2: Vamos a mi casa. Hacemos de mi casa. Claro. Toma un cafecito. Van, Sarita.
14: Claro,
2: hacemos
14: ¿cómo
2: con
14: no?
2: un micrófono en la mano, ¿no? No, no vamos a armar una estructura como esta, pero inventamos algo.
1: Hay que buscar las horas. Hay horarios. Hay que buscar la hora nada más.
2: De 3 a 6, de 3 a 5.
1: No, pero que hay horas. Van a haber horas entre los partidos. Hay que ir viendo cuáles son los partidos y cuáles son los horarios.
2: Ah,
1: no hay
2: bien.
1: Horas.
2: Bien, bien. Bueno, okay. Que pasen lindo. Buen fin de jornada para todos. Ganó 5-0
14: Portugal.
2: Creo que un par de goles de Cristiano Ronaldo, que bueno, ya destapó.
14: Todos podemos poner buena energía para que Uruguay gane, ¿no? Vamos a decir que le estoy dando unas ideas, ¿eh?
2: Sí, pero tenés una...
1: Difícil para los agitadores.
14: Con muchos goles, sí. Con muchos goles.
2: Bueno,
14: mañana si os quieren.
2: Abrazo grande, que pasen lindo, chau.
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1: ¿Qué tal, amigos? Comenzamos a informar en este martes 23 de junio de 2026, saludando a CX209D, la Mega FM 89.7 de 33.
2: Aquí están los titulares de las principales noticias de esta edición de InfoRami.
3: El gobierno revisó a la baja el crecimiento para 2026 y la oposición reclamó un recorte del gasto en la interpelación a Odone en el Senado.
1: La Policía Nacional utilizará vehículos blindados del Ejército en operativos de seguridad en barrios críticos de Montevideo.
3: El Ministerio de Salud Pública descartó un brote de meningitis en el país, pero mantiene una vigilancia especial ante el aumento de casos.
1: El ministro José Carlos Maía aseguró que la rendición de cuentas priorizará la primera infancia, la seguridad y la situación de calle.
3: El Ministerio de Trabajo realizó el sorteo de cupos para la segunda edición del programa de empleo Uruguay Impulsa.
1: El Poder Ejecutivo y la empresa HIF Global entran en la recta final para firmar el contrato de inversión de la planta de hidrógeno verde en Paysandú.
3: El sindicato de la terminal de contenedores del puerto de Montevideo realiza un paro de 48 horas en reclamo de estabilidad laboral.
1: El director nacional de transporte afirmó que el gobierno no renunciará a su rol regulador y mantendrá la implementación de la guía de cargas.
3: Los gobiernos de Flores y Durazno firmaron un acuerdo regional para la gestión conjunta de sus residuos domiciliarios.
1: FENAPES realizará este jueves un paro nacional de 24 horas en todos los liceos públicos del país.
3: Maldonado lanzó su temporada invernal 2026... con pan de azúcar como el eje de las propuestas.
1: La Comisión Administradora del Río Uruguay evalúa otorgar una nueva visita de obra a las empresas que quedaron excluidas de las licitaciones en Paysandú.
3: Los damnificados de Conexión Ganadera firmaron un acuerdo para repartir 35 millones de dólares.
1: La policía de Rivera desarticuló una organización que ingresó de contrabando unos 5.000 caballos desde Brasil para su faena en frigoríficos del sur.
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4: Desde la Asociación de Radios del Interior para todas sus emisoras afiliadas y cuando estamos comenzando a promediar la jornada de este martes 23 de junio, iniciamos el desarrollo de la información adelantada en titulares.
3: La proyección de crecimiento económico para 2026 bajó al 1,6% y se descartaron modificaciones en materia tributaria para el actual periodo, según informó el ministro de Economía y Finanzas, Gabriel Odone, durante la interpelación en el Senado. El Senado votó el respaldo al ministro tras 12 horas de interpelación impulsada por la oposición. La moción aprobada por la mayoría oficialista declaró la conformidad con las explicaciones del jerarca y destacó la solvencia técnica para mantener la estabilidad macroeconómica en un contexto internacional incierto. La declaración aprobada por el Frente Amplio reafirmó el rumbo económico actual y valoró el cumplimiento de las metas fiscales junto a la baja inflación registrada en el país. El miembro interpelante y senador del Partido Nacional, Sergio Botana, criticó las previsiones oficiales y manifestó su preocupación por la falta de inversión, la pérdida de competitividad y el aumento del gasto estatal de cara a la rendición de cuentas que ingresará al Parlamento el próximo 30 de junio, advirtiendo además sobre un escenario de caída del empleo y un incremento de la informalidad laboral. Escuchemos los argumentos del legislador nacionalista.
5: De que se viene la caída del empleo, de que el nivel de informalidad hoy es creciente, de que se está creando poco empleo, de que la tasa de subempleo, es decir, la calidad del empleo ya está en una cifra absolutamente preocupante, y de que los sectores dinámicos de la economía, la construcción, la industria, están de verdad perdiendo dinamismo y el único empleo que se mantiene es el empleo público. Después yo creo que las otras gran verdades que han surgido es cuánto está afectando el fenómeno este de la desdolarización y el atraso cambiario, cuánto está afectando el trabajo, el empleo, justamente en aquellas áreas intensivas en mano de obra.
1: En respuesta a estos cuestionamientos, el secretario de Estado defendió la estabilidad lograda por la administración y aseguró que hasta abril de este año se registraron 5.800 puestos de trabajo formales, más en comparación con el año anterior. El jerarca argumentó que un exceso de austeridad fiscal en este momento podría provocar una fase recesiva en la actividad del país y confirmó que las exportaciones junto a los ingresos de los hogares se encuentran en su mayor nivel histórico. Compartimos la explicación del ministro Gabriel Odone.
6: El segundo punto que planteamos es un país en movimiento, una economía que está en movimiento, ¿no? El año pasado la economía creció por encima, casi el doble de lo que creció la economía en la última década, habiendo generado 26.000 puestos de trabajo, habiendo aumentado el salario real 2,3%, lo cual demuestra que se puede crecer el empleo con aumento del salario real, habiendo promovido aumento de las pasividades, habiendo creado 3.000 empresas, habiendo cumplido las metas fiscales y habiendo dado el resultado de inflación más bajo de los últimos 20 años. Eso significa que a pesar de que tenemos muchos desafíos y tenemos muchas preocupaciones, estamos atentos a la evolución de la economía. El mundo es convulso, es adverso, tenemos problemas de competitividad, como hemos reconocido, de larga data. Tenemos que mejorar y trabajar en los problemas de competitividad para hacernos más competitivos. Y eso supone esencialmente aumentar la productividad y promover reformas para hacer más eficientes tanto el sector público como el sector privado. Esa es la agenda que el gobierno ha puesto sobre la mesa. Al tiempo de dar cuenta, me parece que eso es un tema de novedad, de los aspectos del diálogo social que estamos en condiciones de promover en las próximas semanas. En primer lugar, dar tramitación parlamentaria a los cambios para la unificación y el incremento de las transferencias para la niñez, que es un compromiso muy importante para este gobierno, del presidente Yamandú Orsi en particular, y a su vez en describir los mecanismos que vamos a utilizar y las implicancias que eso tiene desde el punto de vista del diseño, desde el punto de vista fiscal, de la habilitación para el retiro anticipado en el régimen previsional. Eso son dos novedades que hoy el subsecretario Valcorba expuso y desarrolló, y la información incluso está disponible a partir de lo que fue nuestra comparecencia hoy. Y en eso consistió, si yo no me equivoco, lo que hemos estado discutiendo. Después hemos estado respondiendo a las preguntas que el senador Botana planteó y ahora hemos estado escuchando atentamente lo que son observaciones, críticas y sugerencias de parte de los miembros del Senado.
3: Finalmente, desde el oficialismo remarcaron que el rumbo económico se mantiene bajo un manejo macroeconómico responsable y que las únicas excepciones impositivas de este periodo serán las que ya se aprobaron en el presupuesto anterior.
1: La Policía Nacional utilizará vehículos blindados del Ejército Nacional en operativos realizados en barrios críticos de Montevideo tras un convenio anunciado por el gobierno con el Ministerio de Defensa. La medida contempla el uso de 12 unidades Mamba MK7 donadas por Estados Unidos, las cuales serán conducidas por efectivos militares debido a su formación especializada, pero operarán bajo el mando de las autoridades policiales. El Poder Ejecutivo trabaja en el marco legal necesario para regular la cadena de mando y las condiciones bajo las cuales el personal de defensa podrá utilizar su arma de reglamento. Escuchamos desde Montevideo el informe que sobre el tema preparó para Inforami Mariana Benítez.
7: Gracias. En efecto, la medida contempla el uso de 12 unidades Mamba MK7 donadas por Estados Unidos y valuadas en 11 millones de dólares para reforzar operativos como Dominio o Atenea, enfocados en el combate al crimen organizado y tareas de inteligencia. Según los detalles brindados, los blindados serán conducidos por efectivos militares debido a su formación especializada, pero operarán bajo el mando de la Policía Nacional. Actualmente el Poder Ejecutivo trabaja en el marco legal necesario para autorizar que un oficial policial dé órdenes a personal militar y para determinar bajo qué condiciones los efectivos de defensa, quienes estarán armados, podrán utilizar su arma de reglamento ante posibles amenazas. Desde el Frente Amplio, la senadora Betiana Díaz aclaró que la decisión responde estrictamente a un apoyo logístico para proteger a los efectivos en zonas de tiroteo y descartó que signifique una militarización de la seguridad pública.
8: El Estado tiene que poder entrar a todos los barrios. Esto no tiene nada que ver con conjuntar fuerzas, no tiene nada que ver con militarizar a la policía, sino que es un apoyo logístico, porque los vehículos realmente son muy afectados cuando, por ejemplo, se ingresa en un barrio, en una zona de tiroteo.
7: En la oposición, el senador nacionalista Sebastián da Silva celebró el anuncio, calificándolo como uso eficiente de los recursos del Estado. Da Silva abogó por profundizar esta línea de acción, sugiriendo la incorporación de francotiradores policiales y comandos militares de alta preparación para enfrentar la delincuencia, e incluso planteó la posibilidad de aplicar un toque de queda en zonas específicas si fuera necesario.
9: Me parece bien, me parece un uso eficiente, nosotros lo celebramos, es una medida de seguridad que la venimos pidiendo hace tiempo. No solo eso, sino también utilizar los francotiradores que tiene la policía y también utilizar los comandos militares que tienen una alta preparación para el ataque a estos malandras que pareciera que no tienen límites.
7: En sintonía, el senador colorado Andrés Ojeda saludó lo que definió como un giro de 180 grados respecto a la política de seguridad previa. Ojeda sostuvo que el camino correcto es combatir al narco de frente.
10: Saludamos el giro de 180 grados que el gobierno está dando con esto. El camino es combatir al narco de frente. El tema de la seguridad es el tema uno de la gente. Estos anuncios los tiene que hacer el presidente de la República. Me alegro que haya tuiteado él esta información. Creo que tiene que encabezar este cambio de política que es radicalmente opuesto al que traían hasta hoy.
7: Sin embargo, la medida no cuenta con apoyo unánime fuera del gobierno. El diputado de Cabildo Abierto, Álvaro Perrone, manifestó sus reparos respecto a la naturaleza de este convenio.
11: Lo que nosotros decimos es que el Ministerio de Defensa no puede hacerle de taxi al Ministerio del Interior. Nos preocupa el marco jurídico por el cual funcionarios del Ministerio de Defensa van a estar realizando tareas de seguridad interna. Nos preocupa quién le va a dar las órdenes a los funcionarios del Ministerio de Defensa que estén actuando en ese momento. Hasta ahora se dice que son conductores, pero hay que ver quién les da las órdenes. Si tan solo por sacar unos vehículos que sean del ejército o de los militares pensamos que vamos a mejorar la seguridad, yo no creo que sea el camino.
7: Para InfoRanis desde Montevideo, Mariana Benítez.
4: Puntualizaciones del ministro de Educación y Cultura con respecto al presupuesto destinado a la enseñanza en la rendición de cuentas. La confirmación del paro de FENAPE es convocado para este jueves. El sorteo de la segunda edición del programa Uruguay Impulsa, Trabajo y Capacitación. Negociaciones a contrarreloj del gobierno para acelerar el diálogo con la empresa GIF Global para la construcción de la planta de hidrógeno verde en Paysandú. Los precios del ganado en Uruguay según la reunión de anoche de la Asociación de Consignatarios. El lanzamiento de la temporada invernal en Maldonado. El paro en la terminal de contenedores del puerto de Montevideo. Cómo se repartirán 35 millones de dólares los 4.300 damnificados de Conexión Ganadera. Además de las noticias de la crónica policial y un amplio informe meteorológico, son temas que destacamos para dentro de instantes en la segunda parte de InfoRami de este martes.
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4: Retomamos la información desde Rami para sus emisoras afiliadas en todo el país con las noticias más destacadas este martes.
3: La Asociación de Consignatarios de Ganado reportó leves correcciones a la baja y una tendencia a la estabilización en los precios de la hacienda gorda con destino a Faena durante la semana cerrada el 20 de junio. Los operadores señalaron que el mercado mantiene disparidad en los valores y en los plazos de entrada entre las diferentes plantas industriales debido a una reducida oferta de animales de pasturas. En cuanto a la reposición, el mercado se presentó estable y con buenos valores para todas las categorías, en tanto el mercado de ovinos para faena continuó firme y sin variaciones semanales en sus precios, dijo Pablo Sánchez, directivo de la Asociación de Consignatarios de Ganado, al analizar el mercado ganadero luego de la reunión de precios de este lunes 22 de junio.
12: Una reunión más presencial donde hubo bastante, por suerte, bastantes socios que nos pudieron acompañar. Y bueno, les paso a contar un poquito que se mataron 44.951 vacunos, 5.297 vacunos más que la semana anterior, donde el precio del novillo especial fue de 5.61 y el precio para todos los novillos fue de 5.57, donde el precio para la vaca especial fue de 5.27 y para todas las vacas fue de 5.19. Y para la vaquillona fue de 5.47, con un promedio para todas las vaquillonas de 5.42. Con respecto a los lanares, se mataron 6.928 lanares, 6.571 más que la semana pasada, donde los precios fueron 6.13 para el cordero, que quedó igual, 6.10 para el borrego, que quedó igual, 5.20 para el capón y 5.11 para las ovejas. Un comentario entre los socios para el gordo de, con reducida oferta de ganado de pasto, continúa la disparidad de precios y entradas entre plantas, donde acá podemos apreciar bien que la oferta de ganado de pasto es cada vez menos. El invierno realmente ha hecho sentir a los ganados y bueno, realmente hay muy poco oferta de ganado de pasto y de verde. Obviamente que las faenas están complementadas por lo que son los ganados de corral. Desde el año pasado a esta fecha no han parado de entrar y eso hace que sostenga la faena, que como decía, fueron 44.000 y pico de vacunos. Si tenemos que hablar de reposición, con poca oferta para la época, realmente hay muy poca oferta para la época, donde el ternero hizo 4.19 de promedio para todos los terneros, 3.99 para todas las terneras y 2.33 para todas las vacas, que acá ajustó un poquito el precio de lo que fue la semana anterior, donde el comentario dice que con oferta acorde a la época, mercado estable con buenos valores. O sea, el mercado sigue firme con buenos valores, pero bueno, realmente hay muy poca oferta para la época. Se está dando año a año que por lo menos lo que es la ternera cada vez se retiene más los vientres. Hay buenos pedidos por los ganados preñados, hay buenos pedidos por terneras, bueno, en todas las categorías, pero principalmente por esas categorías y algo de pieza de

0: al relleno sanitario de Durazno, unificando además criterios logísticos, educativos y regulatorios entre ambas administraciones. Los intendentes Diego Irazábal y Felipe Algorta impulsaron esta iniciativa que busca optimizar recursos mediante la compra compartida de maquinaria y tecnología, superando los límites territoriales para generar economías de escala. Según lo establecido por los mandatarios, el acuerdo fomentará la economía circular a través de la integración del Ecoparque Industrial de Flores y marcará el inicio de una agenda de trabajo permanente en materia ambiental.
1: La ministra de Salud Pública, Cristina Lustenberg, aseguró que Uruguay no atraviesa actualmente una situación de brote de meningitis, aunque confirmó que existe un monitoreo cercano debido al aumento de casos registrados durante este año. Según informó la jerarca, en lo que va de 2026 se detectaron 15 casos de la enfermedad y se registraron 3 fallecimientos, por lo que las autoridades mantienen una vigilancia especial sobre la evolución de los contagios. Lustenberg insistió en la importancia de la vacunación, especialmente para los niños nacidos a partir del 1 de mayo de 2025 y para quienes cumplieron 11 años desde esa fecha. Las declaraciones se dieron días después de que un niño de 4 años fuera trasladado desde Soriano e internado en el Hospital Pereira Rosell con meningococo.
2: El sindicato de la terminal de contenedores del puerto de Montevideo realiza un paro de 48 horas que detiene la operativa de la terminal especializada hasta la mañana de este miércoles. El presidente del sindicato de la terminal Cuenca del Plata, Álvaro Reinaldo, indicó que los trabajadores vienen negociando hace unos 2 meses con la empresa el nuevo convenio colectivo y que actualmente se encuentran sin un acuerdo marco. Reinaldo sostuvo que el reclamo principal se centra en la estabilidad laboral de los operarios, exigiendo que se asegure un mínimo de 25 jornales mensuales equivalentes a unas 200 horas de labor, además de regular de forma clara los días libres del personal.
1: La Federación Nacional de Profesores de Educación Secundaria realizará este jueves un paro de 24 horas en todos los liceos públicos del país en reclamo de mayor presupuesto para la educación. Las autoridades del sindicato confirmaron la medida tras valorar que el Poder Ejecutivo mantiene un planteo de gasto cero de cara a la rendición de cuentas e indicaron que la plataforma busca quebrar ese límite presupuestal para asegurar condiciones dignas de aprendizaje y trabajo. Los gremios docentes demandan recursos adicionales para infraestructura, horas de clase, cargos de apoyo y equipos multidisciplinarios en los centros educativos para atender la sobrepoblación en la educación media. Durante la jornada de movilización se llevarán a cabo concentraciones, ocupaciones de locales y reuniones informativas con las familias en todo el territorio nacional.
0: El Ministerio de Trabajo y Seguridad Social realizó el sorteo de la segunda edición del programa Uruguay Impulsa Trabajo y Capacitación. Este programa brindará más de 5.500 oportunidades laborales durante 4 meses a personas que están en la búsqueda activa de empleo.
1: La subdirectora nacional de empleo, Mariana Chiquiar, dijo que las tareas comenzarán en julio y que la prestación económica será de 3 BPC por persona, lo que se traduce en unos 20.500 pesos.
3: Los trabajos inician en el próximo mes de julio y el salario, digamos, la prestación económica que va a tener el programa son 3 BPC, que son aproximadamente 20.500 pesos, 20.594 pesos.
4: Muchas veces se habla de la falta de trabajo en Uruguay, sin embargo se inscribieron cerca de 136.000 personas. ¿Qué reflexión o qué análisis hacen justamente de esa convocatoria?
3: Bien, un poco lo compartíamos en la reflexión final hace unos minutos. Evidentemente hoy es un día de profunda alegría porque se abren más de 5.500 oportunidades para uruguayos y uruguayas, pero también es un día de profunda reflexión porque dimensiona justamente el peso de ese desafío. Sí, hay más de 136.000 personas que se inscribieron, que tienen una expectativa de una oportunidad, la expectativa de un trabajo, el trabajo como eje vertebrador de la vida, como forjador de ciudadanía, de autonomía. Entonces, eso a nosotros nos tiene que comprometer esa expectativa justamente en construir mayores respuestas para poder apoyar a esas personas que están en una búsqueda activa de empleo.
1: El gobierno mantiene negociaciones a contrarreloj y busca acelerar el diálogo con la empresa HIF Global,

0: para avanzar en la firma del contrato de inversión para la construcción de una planta de hidrógeno verde en Paysandú, que podría cerrarse a fines de este mes. El principal punto de discusión actual se centra en los costos energéticos, donde la firma solicitó una tarifa diferencial de $40 por megavatio hora por debajo del promedio industrial. El intendente sanducero Nicolás Olivera se mostró optimista y transmitió que el Ejecutivo dará certezas en el precio de la energía y en la relocalización de la planta en un predio de ANCAP, lo que salda el diferendo con Argentina por la cercanía con la localidad de Colón. El proyecto global implica una inversión de 5.385 millones de dólares y generará 1.400 puestos de trabajo en la etapa de construcción. El director nacional de transporte del Ministerio de Transporte y Obras Públicas, Felipe Martín, afirmó que la cartera no va a renunciar a su rol regulador ante las críticas de transportistas autoconvocados por la instalación del nuevo sistema de guía de cargas. El jerarca expresó que el diferendo no es una pelea de guapos. Aseguró que la herramienta es sencilla y no generará costos monetarios ni exigirá contratar personal administrativo. Martín aclaró que la guía funciona con normalidad en un plan piloto desde enero y que el objetivo es implementarla de forma definitiva este año, modificando el decreto vigente para otorgar las máximas garantías del debido proceso. La Comisión Administradora del Río Uruguay evalúa habilitar una nueva visita de obras para las empresas locales y regionales que quedaron excluidas de las licitaciones para mejoras edilicias en su sede de Paysandú. Varias firmas uruguayas y argentinas presentaron un reclamo formal tras impedírseles el ingreso por no cumplir con requisitos formales del pliego o con la anticipación de 48 horas. El secretario técnico de la Comisión Binacional, Gabriel Morando, explicó que el área jurídica analizó los pedidos y que el organismo resolverá esta semana, mediante una circular oficial, si fija una nueva fecha de cara a la apertura de ofertas prevista para fines de la semana próxima. El episodio coincide con un contexto de diferencias entre las delegaciones de ambos países por el destino de los fondos administrados.
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2: Una investigación conjunta de la Policía Nacional y la Brigada de Seguridad Rural de Rivera desarticuló una organización dedicada al contrabando de ganado equino a gran escala en el marco del operativo Orejanos. Las autoridades constataron el ingreso ilegal de unos 5.000 caballos desde el sur de Brasil, los cuales eran blanqueados mediante guías de tránsito falsificadas para su posterior faena en frigoríficos del sur del país. El caso, a cargo de la fiscal Alejandra Domínguez, culminó con 7 allanamientos en Rivera y 33, la detención de 5 personas, 3 condenas de 12 meses de prisión en régimen de libertad a prueba y 2 arrestos domiciliarios. Desde el Ministerio de Ganadería y el Instituto Nacional de Carnes advirtieron que estas maniobras vulneran los sistemas de trazabilidad y representan un grave peligro sanitario y biológico para el estatus exportador de Uruguay.
0: Más del 85% de los 4.300 damnificados de Conexión Ganadera firmaron un acuerdo que les permitirá repartir 35 millones de dólares, el cual será presentado este martes ante el juez de concurso Leonardo Méndez para su homologación. Según informa hoy el periódico La Diaria, el abogado Juan Pablo Decia confirmó que este pacto evita el proceso judicial tradicional que podría demorar hasta 3 años. El dinero a distribuir proviene del ganado vendido por la sindicatura desde enero de 2025. Los acreedores con ganado a su nombre cobrarán el 33,3% del precio de venta de cada animal, mientras que quienes invirtieron pero no tienen animales registrados percibirán un 5% fijo de su inversión original. Una vez que el juez apruebe el documento, los pagos se realizarán en un plazo de 60 días. Por su parte, el representante de un grupo de damnificados, Matías Korch, señaló que ese monto representa solo el 10% del pasivo total y que ahora concentrarán los esfuerzos en la vía penal para aumentar los bienes embargables.
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0: Varios meteorólogos privados coincidieron con las previsiones oficiales al anunciar el ingreso de una ola polar que provocará heladas, sensaciones térmicas muy bajas y probables chaparrones de agua-nieve en las zonas costeras. Se trata del ingreso de una ola polar con heladas y probables chaparrones de agua-nieve en la costa hoy martes, previéndose un ambiente nuboso y ventoso en todo el país, con temperaturas mínimas de hasta un grado en el noroeste y confirmándose que el veranillo hacia San Juan se postergará para julio. Para la jornada de hoy martes, los expertos
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4: El gobierno revisó a la baja el crecimiento para 2026 y la oposición reclamó un recorte del gasto en la interpelación a Odone en el Senado.
5: La Policía Nacional utilizará vehículos blindados del Ejército en operativos de seguridad en barrios críticos de Montevideo.
4: El Ministerio de Salud Pública descartó un brote de meningitis en el país, pero mantiene una vigilancia especial ante el aumento de casos.
5: El ministro José Carlos Maía aseguró que la rendición de cuentas priorizará la primera infancia, la seguridad y la situación de calle.
4: El Ministerio de Trabajo realizó el sorteo de cupos para la segunda edición del programa de empleo Uruguay Impulsa.
5: El Poder Ejecutivo y la empresa HIF Global entran en la recta final para firmar el contrato de inversión de la planta de hidrógeno verde en Paysandú.
4: El sindicato de la terminal de contenedores del puerto de Montevideo realiza un paro de 48 horas en reclamo de estabilidad laboral.
5: El director nacional de transporte afirmó que el gobierno no renunciará a su rol regulador y mantendrá la implementación de la guía de cargas.
4: Los gobiernos de Flores y Durazno firmaron un acuerdo regional para la gestión conjunta de sus residuos domiciliarios.
5: FENAPES realizará este jueves un paro nacional de 24 horas en todos los liceos públicos del país.
4: Maldonado lanzó su temporada invernal 2026... con pan de azúcar como el eje de las propuestas.
5: La Comisión Administradora del Río Uruguay evalúa otorgar una nueva visita de obra a las empresas que quedaron excluidas de las licitaciones en Paysandú.
4: Los damnificados de Conexión Ganadera firmaron un acuerdo para repartir 35 millones de dólares.
5: La policía de Rivera desarticuló una organización que ingresó de contrabando unos 5.000 caballos desde Brasil para su faena en frigoríficos del sur.
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1: ¿Cómo están? Sean todos bienvenidos. Comenzamos el Informativo Central de la radio que pertenece a este 23 de junio del año 2026, día martes. Sean todos bienvenidos. Es momento, señoras y señores, de informarnos a través de la primera.
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1: 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En estos momentos, según el Instituto Uruguayo de Meteorología, cielo claro, frío por aquí por la ciudad de Tranqueras, viento del sector oeste, noroeste, 11 kilómetros en la hora, 1019 decimal 2 hectopascales la presión, 91 la humedad y 10 kilómetros la visibilidad horizontal. Para lo que resta del día, 12 la máxima para hoy, estará algo nuboso, nuboso. Para mañana, miércoles 24, 1 grado bajo cero para la entrante madrugada, 12 la máxima para el día de mañana, que estará nuboso, cubierto de nieblas y bancos de nieblas. Para el jueves, 2 la mínima, 15 la máxima, algo nuboso, nuboso. Datos recabados a través del Instituto Uruguayo de Meteorología y que los presentó Tranqueras Padel, otra más de El Campito Fútbol 5.
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1: 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Vamos con el dólar. Hoy el dólar a la compra 38,65, a la venta 41,05. El euro 43,10, 48,24, el peso argentino 0,02, 0,20 y el real 6,90, 8,60, compra y venta respectivamente. 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
1: Y ahora vamos a compartir las noticias destacadas que estaremos desarrollando en este informativo.
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1: 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Vamos con la noticia destacada. Les recuerdo que todas estas noticias destacadas usted las puede ver y comentar también en nuestro Instagram, @fronteraui. Es una coproducción con productora Lunarejo en Tranqueras, así estamos. Reforma, liceo renovado con la presencia del presidente de la Administración Nacional de Educación Pública, Pablo Caggiani, diputados del departamento y autoridades nacionales y locales. El día jueves se inauguró las obras de la reforma del liceo número 1 de Tranqueras. La ceremonia se realizó en la nueva cancha polideportiva de la institución, donde se destacó la importancia de las mejoras para fortalecer las condiciones de enseñanza y el desarrollo de la comunidad educativa. En otro orden de información, histórico mundialista, desde Tranqueras, Así Estamos y FM Tranqueras, saludamos y reconocemos a Brian Rodríguez, quien marca un hecho histórico al convertirse en el primer tranquerense en jugar una Copa del Mundo de Fútbol. Este logro no solo enaltece su carrera deportiva, sino que también llena de orgullo a toda la comunidad de Tranqueras. Extendemos este reconocimiento a su familia, parte fundamental de su camino, por el apoyo, el esfuerzo y el acompañamiento constante. Hoy, Brian deja en alto el nombre de su localidad y demuestra que los grandes sueños también nacen en nuestra tierra. 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Hacemos una pausa y venimos con el desarrollo de la noticia nacional, local y el parte policial del día de hoy de Jefatura Policía.
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1: 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Atención, rifa a beneficio de Enzo Benítez. Con tu ayuda, Enzo puede escuchar un mundo mejor. Son dos rifas, la primera por 100 pesos... whisky, chorizo y consumo, dos números por 100 pesos. La segunda es un vaso, un flan, una crema y una taza personalizada, dos números por 80 pesos. Recuerde, con tu ayuda Enzo puede escuchar un mundo mejor. Interesados, se le puede llevar el número a la casa, 099-782-184. Gracias por estar y por ayudar. 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A beneficio de Zanja Onda. 27 de junio, 14 y 30 horas, Plaza 22 de julio en Las Palmeras, así la Plaza de Las Palmeras, organiza Rotary Club. Seguimos adelante compartiendo más en este informativo. Desde la Intendencia Departamental de Rivera se está citando en carácter de urgente para que concurran a la brevedad posible por la sección notificaciones de la Intendencia a Loren Leticia de Melo, Adrúbal Clavijo Alcana, Andrea Salines, Diego Núñez Gómez, Gustavo Midón, Sergio Echevaleta, Carlos Camargo, Fabricio Zampallo, José David Silveira Cuello, Laura Elena Garagorri Antunes y César Alejandro Piñeiro Nogueira. Persona citada desde la sección notificaciones de la Intendencia Departamental de Rivera. 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
1: 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Nos vamos al plano nacional, lo que destaca la prensa capitalina a esta hora, presentado por MDS Electricidad, el punto eléctrico de la ciudad, 18 de julio 721. Política, Sergio Botana dijo que habría caída del empleo y alertó por aumento de informalidad tras interpelar a Odón. El senador interpelante sostuvo que hubo un claro reconocimiento de los problemas laborales y reclamó parar ya la desdolarización. Política, este jueves habrá paro nacional en los liceos públicos del país. La medida se enmarca en reclamo de mayor presupuesto para la educación. Política no tiene nada que ver con juntar fuerzas, dijo senador del Frente Amplio, por patrullaje de blindados en los barrios. Educación pública, el presidente Orsi inauguró un nuevo local de UTU en El Pinar. Por último, ANEP rendirá las cuentas de lo realizado con el incremento de 2025 para solicitar otro aumento este año. Esta es la información destacada e importante a esta hora en el plano nacional. Pausa y venimos con el parte policial del día de hoy de Jefatura de Policía.
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1: 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Los esperamos, Marcos Burré y Mario Brun, presentan hoy la información policial. Vamos con el parte policial del día de hoy, que es el número 143/2026, con fecha 23 de junio, emitido por la Oficina de Prensa y Relaciones Públicas de Jefatura de Policía de Rivera. Hombre detenido, hurtos, efectivos de la Unidad de Respuesta y Patrullaje 1, en la tarde de ayer concurrieron a un supermercado en calle 33 Oriental y Barrio Centro, donde personal del local habrían realizado un arresto ciudadano de un masculino de 36 años de edad, quien pretendió retirarse con un paquete de yerba marca Canarias de 100 gramos, sin abonar por el mismo. Fue derivado a la brigada de hurtos y rapiña, quienes luego de un trabajo de información e inteligencia bajo la égida de la Fiscalía de Tercer Turno, podría tener participación en la tentativa de hurto a una finca, hurto de una bicicleta, hurto de una moto y posterior recupero de la misma. Hechos ocurridos el día 19 de junio de este presente año, y el hurto de una moto ocurrido el día 20 de junio permanece a disposición de Fiscalía actuante. Hombre detenido, efectivo seccional tercera, en la noche de ayer concurren a una finca en calle Juan Fernández, ciudad de Tranqueras, donde detienen a un masculino de 29 años de edad, quien había ingresado sin autorización al patio de la misma y se encontraba hurtando naranjas. Realizando una inspección en la zona, se incauta una garrafa de gas en un predio lindero que pertenece a un merendero, la cual iba a ser sustraída de allí. Enterada la Fiscalía de Tercer Turno, dispuso permanezca en calidad de emplazado. Hombre detenido por incumplimiento de medidas cautelares, efectivo del programa de alta dedicación operativa, en la madrugada de hoy concurren a una finca en calle Agustín Ortega, barrio Máximo Xavier, donde detienen un hombre de 32 años de edad, quien se encontraba incumpliendo medidas cautelares de prohibición de acercamiento hacia su madre por hechos basados en violencia doméstica. Enterada el juez y la fiscalía,

0: que quien en la mañana de ayer en calle Valle de Ordoñi, Avenida Brasil, chocó con un auto marca Fiat modelo 1, cuyo conductor resultó ileso. Traumatismo de rodilla, posible fractura, fue el dictamen médico para el conductor de una moto marca Winner, quien en la tarde de ayer en calle General Artigas y Faustino Carámbula chocó con un auto marca BW modelo Voyage, cuyo conductor resultó ileso. Trabajan personal de Brigada Departamental de Tránsito en coordinación con Fiscalía de Turno. Por último, politrauma leve sin lesiones visibles y eritema y escoriación leve en región frontal derecha, hematoma duro en región frontoparietal izquierdo de 3-4 centímetros aproximadamente, duro, pendiente, rayos X. Fueron los dictámenes médicos para la conductora y la acompañante respectivamente de una camioneta marca Renault modelo Duster, quien en la noche de ayer en calle Florencio Sánchez y Luis Valle Berres Rivera chocaron con una camioneta marca Ford modelo Ranger, cuyos ocupantes resultaron ilesos. Trabaja personal de Brigada Departamental de Tránsito en coordinación con Fiscalía de Turno. Bien, hasta aquí lo que teníamos en materia de información en este comunicado o parte policial del día de hoy de Jefatura de Policía, que fue emitido a través de la Oficina de Prensa y Relaciones Públicas, comunicado este número 143/20-26 con fecha 23 de junio del año 2026. Así de esta manera llegamos al final de este informativo, agradeciendo como siempre esa atención que ustedes nos dispensan. Podemos decir y asegurar que ustedes y nosotros quedamos informados a través de la primera. Buena jornada.
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4: ¿Qué tal, amigos? Comenzamos a informar en este martes 23 de junio de 2026, saludando a CX209D, la Mega FM 89.7 de 33.
3: Aquí están los titulares de las principales noticias de esta edición de Inforrami.
5: El gobierno revisó a la baja el crecimiento para 2026 y la oposición reclamó un recorte del gasto en la interpelación a Odone en el Senado.
4: La Policía Nacional utilizará vehículos blindados del Ejército en operativos de seguridad en barrios críticos de Montevideo.
5: El Ministerio de Salud Pública descartó un brote de meningitis en el país, pero mantiene una vigilancia especial ante el aumento de casos.
4: El ministro José Carlos Maía aseguró que la rendición de cuentas priorizará la primera infancia, la seguridad y la situación de calle.
5: El Ministerio de Trabajo realizó el sorteo de cupos para la segunda edición del programa de empleo Uruguay Impulsa.
4: El Poder Ejecutivo y la empresa HIF Global entran en la recta final para firmar el contrato de inversión de la planta de hidrógeno verde en Paysandú.
5: El sindicato de la terminal de contenedores del puerto de Montevideo realiza un paro de 48 horas en reclamo de estabilidad laboral.
4: El director nacional de transporte afirmó que el gobierno no renunciará a su rol regulador y mantendrá la implementación de la guía de cargas.
5: Los gobiernos de Flores y Durazno firmaron un acuerdo regional para la gestión conjunta de sus residuos domiciliarios.
4: FENAPES realizará este jueves un paro nacional de 24 horas en todos los liceos públicos del país.
5: Maldonado lanzó su temporada invernal 2026...

0: con pan de azúcar como el eje de las propuestas.
1: La Comisión Administradora del Río Uruguay evalúa otorgar una nueva visita de obra a las empresas que quedaron excluidas de las licitaciones en Paysandú.
0: Los damnificados de Conexión Ganadera firmaron un acuerdo para repartir 35 millones de dólares.
1: La policía de Rivera desarticuló una organización que ingresó de contrabando unos 5.000 caballos desde Brasil para su faena en frigoríficos del sur.
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3: Desde la Asociación de Radios del Interior, para todas sus emisoras afiliadas, y cuando estamos comenzando a promediar la jornada de este martes 23 de junio, iniciamos el desarrollo de la información adelantada en titulares.
0: La proyección de crecimiento económico para 2026 bajó al 1,6% y se descartaron modificaciones en materia tributaria para el actual periodo, según informó el ministro de Economía y Finanzas, Gabriel Odone, durante la interpelación en el Senado. El Senado votó el respaldo al ministro tras 12 horas de interpelación impulsada por la oposición. La moción, aprobada por la mayoría oficialista, declaró la conformidad con las explicaciones del jerarca y destacó la solvencia técnica para mantener la estabilidad macroeconómica en un contexto internacional incierto. La declaración aprobada por el Frente Amplio reafirmó el rumbo económico actual y valoró el cumplimiento de las metas fiscales junto a la baja inflación registrada en el país. El miembro interpelante y senador del Partido Nacional, Sergio Botana, criticó las previsiones oficiales y manifestó su preocupación por la falta de inversión, la pérdida de competitividad y el aumento del gasto estatal de cara a la rendición de cuentas que ingresará al Parlamento el próximo 30 de junio, advirtiendo además sobre un escenario de caída del empleo y un incremento de la informalidad laboral. Escuchemos los argumentos del legislador nacionalista.
4: De que se viene la caída del empleo, de que el nivel de informalidad hoy es creciente, de que se está creando poco empleo, de que la tasa de subempleo, es decir, la calidad del empleo ya está en una cifra absolutamente preocupante, y de que los sectores dinámicos de la economía, la construcción, la industria, están de verdad perdiendo dinamismo y el único empleo que se mantiene es el empleo público. Después yo creo que las otras gran verdades que han surgido es cuánto está afectando el fenómeno este de la desdolarización y el atraso cambiario, cuánto está afectando el trabajo, el empleo, justamente en aquellas áreas intensivas en mano de obra.
1: En respuesta a estos cuestionamientos, el secretario de Estado defendió la estabilidad lograda por la administración y aseguró que hasta abril de este año se registraron 5.800 puestos de trabajo formales, más en comparación con el año anterior. El jerarca argumentó que un exceso de austeridad fiscal en este momento podría provocar una fase recesiva en la actividad del país y confirmó que las exportaciones junto a los ingresos de los hogares se encuentran en su mayor nivel histórico. Compartimos la explicación del ministro Gabriel Odone.
5: El segundo punto que planteamos es un país en movimiento, una economía que está en movimiento, ¿no? El año pasado la economía creció por encima, casi el doble de lo que creció la economía en la última década, habiendo generado 26.000 puestos de trabajo, habiendo aumentado el salario real 2,3%, lo cual demuestra que se puede crecer el empleo con aumento del salario real, habiendo promovido aumento de las pasividades, habiendo creado 3.000 empresas, habiendo cumplido las metas fiscales y habiendo dado el resultado de inflación más bajo de los últimos 20 años. Eso significa que, a pesar de que tenemos muchos desafíos y tenemos muchas preocupaciones, estamos atentos a la evolución de la economía. El mundo es convulso, es adverso, tenemos problemas de competitividad, como hemos reconocido, de larga data. Tenemos que mejorar y trabajar en los problemas de competitividad para hacernos más competitivos. Y eso supone esencialmente aumentar la productividad y promover reformas para ser más eficientes tanto el sector público como el sector privado. Esa es la agenda que el gobierno ha puesto sobre la mesa. Al tiempo de dar cuenta, me parece que eso es un tema de novedad, de los aspectos del diálogo social que estamos en condiciones de promover en las próximas semanas. En primer lugar, dar tramitación parlamentaria a los cambios para la unificación y el incremento de las transferencias para la niñez, que es un compromiso muy importante para este gobierno, del presidente Yamandú Orsi en particular, y a su vez en describir los mecanismos que vamos a utilizar y las implicancias que eso tiene desde el punto de vista del diseño, desde el punto de vista fiscal, de la habilitación para el retiro anticipado en el régimen previsional. Eso son dos novedades que hoy el subsecretario Valcorba expuso y desarrolló, y la información incluso está disponible a partir de lo que fue nuestra comparecencia hoy. Y en eso consistió, si yo no me equivoco, lo que hemos estado discutiendo. Después hemos estado respondiendo a las preguntas que el senador Botana planteó, y ahora hemos estado escuchando atentamente lo que son observaciones, críticas y sugerencias de parte de los miembros del Senado.
0: Finalmente, desde el oficialismo remarcaron que el rumbo económico se mantiene bajo un manejo macroeconómico responsable y que las únicas excepciones impositivas de este periodo serán las que ya se aprobaron en el presupuesto anterior.
1: La Policía Nacional utilizará vehículos blindados del Ejército Nacional en operativos realizados en barrios críticos de Montevideo tras un convenio anunciado por el gobierno con el Ministerio de Defensa. La medida contempla el uso de dos...
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1: 20 horas, 10 minutos, gente, ¿qué tal? Buenas noches para todos ustedes. Bienvenidos a compartir lo que es la segunda entrega de la semana de Regresamos al Pasado, con la música de ayer, con la música de hoy, con la música de siempre.
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1: Lo que se perdió en el tiempo, pero jamás de vuestra memoria, los recuerdos aquí a través de Tranqueras FM 107.3 en la ciudad de Tranqueras para toda la región y el mundo a través de internet. Vamos marcando el comienzo en este martes 23 de junio.
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1: al escenario imaginario, los indómitos, tonta, pobre tonta. De esta manera marcamos el comienzo, donde tenemos acertijo, adivinanzas para hoy, claro que sí, donde tenemos regalo también, el viernes hacemos el sorteo, así que van a tener para participar hoy, mañana, jueves y viernes, ¿no? 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Así que mucha suerte para la jovencita, la tranquerense, la del barrio, de aquí del barrio, ¿no? Psicóloga Romina González. Que estaba junto con nosotros y hoy ese es su último día, claro que sí. Bueno, buen provecho, último día aquí con nosotros haciendo la promo, ¿no? 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
1: Me voy a ir organizando, gente, me voy a ir organizando. Ya veo con saludos, claro que sí, el acertijo de hoy. A ver, tengo el acertijo, ya vengo con el acertijo de hoy, claro que sí. 092-32-15-47, el particular vuestro, para mensajes y WhatsApp. 092-32-15-47 o el fijo 4656, característica 3063. Bueno, me organizo, gente, bienvenidos a todos, buenas noches.

Los iracundos, títere, claro que sí, ya voy con los mensajes, gente. Donde quiero mandarle un beso enorme, un abrazo a una gran amiga de muchos años y mi querida y adorada comadre, ¿no? Que no es poca cosa, ¿no? Porque es la mamá de nada más y nada menos de que ese hijo que la vida me ha regalado, ¿no? Ese ahijado, ¿no? Ese amigo. Y para ser el mejor, ¿no? Sin desmerecer a nadie, ¿no? Pero ese botija que siempre está, que es el Boca, ¿no? Por supuesto, y bueno, y me está escuchando la comadre, un beso grande para Patricia, la mamá del Boca, claro que sí, tomando un amargo y acompañando al compadre, ¿no? Bueno, ese

Bueno, tengo regalos, ya voy a venir con los regalos que voy a estar sorteando el viernes, claro que sí, con los acertijos, todos los que acierten, por supuesto, pero tengo uno muy bueno por acá, atención, atención, porque voy a dar lectura a los mensajes. Primero, dice, buenas noches, a la escucha, estamos a la escucha, amigo, dice el amigo Marcelo Cal, ahí en Puesto Fins, un abrazo grande. También al amigo José Alvarenque, en Barrio Siganda, que me escucha todos los días, me pasó mensaje, un abrazo grande. Pollo, podés pasar un tema segura, ese yote de los trovadores, que te escucho en Parada Medina, a pesar que no complazco, pero el saludo me encanta, dar un saludo grande a toda la gente de Parada Medina, en especial a Oscar Lecuna, que me está escuchando por ahí, un abrazo grande para ti. Y también un abrazo grande a tus padres, ¿no? Que hace rato que no los veo, un saludo enorme para ellos. Sigo avanzando con más gente, pero voy con la adivinanza de hoy. Cuando está viva, cantamos. Cuando está muerta, aplaudimos. ¿Qué es? Cuando está viva, cantamos. Y cuando está muerta, aplaudimos. ¿Qué es? ¿Qué es? 092-32-1547. Sigo avanzando.

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Rumbo a los, llegando a los 15 años, bueno, voy con los mensajes, es correcto, es bueno, un beso grande a la comadre ahí, Patricia Silva, que acertó la adivinanza, un abrazo grande al amigo Dani Valiente, a él y a la señora, que no sabe la respuesta, pero sí dice que va a estar bravo mañana para podar. Dice que usted es un lagarto, ¿no? En la poda, ¿no? Pero está. El amigo Dani, un abrazo grande. Buenas noches. ¿Cómo es la adivinanza? Mirá, Javier Rodríguez, un abrazo grande. A Javier por ahí y también a Patricia, la gente de Cabaña El Charrúa. Bueno, la adivinanza se ve que no había escuchado. Usted recién se enganchó, Javier. Cuando está viva, cantamos. Cuando está muerta, aplaudimos. 092-32-1547. No para de llegar mensaje. Se sabía que venía, ¿no? Buenas noches. La respuesta es correcta, Susana Rodríguez. Un saludo grande para ti, para Maya y también para Jonathan por ahí. Por acá, buenas noches, Pollo. La escucha para responder. Es correcto, el matute. Un saludo grande y ni que hablar a Tomás por ahí, María también. Hola, Pollo, para la adivinanza es correcto, dice Silvia Lapeira. La amiga Gladys López y el amigo Juan Carlos Freita ahí en Cerro Alegre. Hola, ¿cómo estás? Pasando como siempre, escuchándote, gracias. La adivinanza es correcta, abrazo. Otro abrazo para ustedes, correctísimo. Por acá, María dice, buenas y frías noches, buenazo el programa, gracias. La respuesta es correctísima también, Luis Suárez, el mata viejo, ¿no? Es correcto, por acá dice, hola, repetí la adivinanza, recién repetí, vaya pensando, Mónica Piñeiro, ahí Talía, un abrazo grande para ustedes, buenas noches, pasame un saludo a mi padre Américo y la adivinanza es correcto, dice Adriana Melo, un saludo grande para ti, el amigo Américo, que tengo el vino de él aquí, tengo el vino de él allí en casa, solo que no fui a Las Pencas porque tenía otras allá en Rivera, ¿no? Justamente donde está en casa, así que si alguien va para allí, para el amigo Américo o el amigo Américo aparece aquí por el pueblo, hágame saber, claro. Son Amores. 22 minutos nos separan de las 20 horas, presentado por Trailer La Parcería, como siempre, con Silvia enfrente de la alcaldía, de lunes a viernes y todos los días por la noche. 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Y no para de llegar mensaje, pero nosotros seguimos avanzando.

El maestro Antonio Ríos, propiedad privada, y es impresionante la cantidad de mensajes que viene llegando al 092-32-15-47. Por mensaje dice Pollo, es correcto, terminación 066, que siempre está participando.

0: Dice, buenas noches, es correcto, la gente la cuchilla ahí, el amigo Pedro Rosa, un saludo grande para él y el establecimiento, me olvido siempre el nombre, y para su hijo si anda por ahí. Buenas noches, es correcto, nos dice Erika por acá. Saludo grande al Chito Pérez en Piedra Blanca, a toda la gente de Piedra Blanca, ¿no? Dice, tiene una adivinanza, 36 segundos. Ahora voy a escuchar ahora cuando salga del programa, ¿no, Chito? Así que tranquilo.
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0: ¿No sabes esta por las dudas? No. Buenas noches, Pollito. La pregunta es correcto, dice el amigo Salustiano Sarabia. Un saludo grande para él y la señora por ahí. Correcto. Dice, a ver, el amigo Javier, ¿no? La verdad es que la metió bien, pero es correcto, ¿eh? Voy a escuchar ahora después tus audios, amigo Dani Valiente, que se me hace largo, ¿eh? El amigo Brian también. Buenas noches, es correcto, dice Sonia Pérez, la familia Pepe, el amigo Juan Paz y la amiga Sonia Pérez ahí en La Palma, ¿eh? Buenas noches, la respuesta es, a ver, de la pregunta es la piñata, no me asusten, es muy lindo el programa, dice Ayrton, el Popolo Vato. Un saludo grande a él y a la familia, pero no es correcto. Para mí la respuesta es correcto, Fernanda Lemos, la gente de Barrio Gullón.
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0: 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Otro bailazo, otro bailazo.
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0: 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Sigo avanzando con más de ayer, sigo avanzando con más de hoy y sigo avanzando con más de siempre.
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0: Consagrados, que se vaya el diablo. 32 minutos nos separan de las 20 horas. 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Sigo avanzando con más, el amigo Jorge Alves, Buenas noches, Pollo, es correctísima la respuesta, Luz Marina Fernández. Hola, la respuesta es la música, no es correcto, Luz Marina desde Lunarejo, un saludo grande para ti y la familia. Siga participando, buenas noches, Pollo, todo bien, te escuchamos en Barrio Bullón con mi hija Claudia y mi señora Wilma, dice Washington Martínez, perdón. Vaya, un saludo grande para ustedes y muchas gracias por el cariño. A ver, el amigo Juan Carlos Pérez ahí, Estela, en Barrio Brasil, que me están escuchando y que mañana está de cumpleaños, Juan Carlos, ¿no? Más de 70, menos de 75, ¿no? Claro que sí. Dice, la respuesta es el árbol, dice Ayrton Lobato, el popo. No es correcto, pero siga participando. Mi mamá, un beso grande para mi mamá. Marisa, la adivinanza es correctísima. Claro que sí, Carlos por acá, correcto también, Carlos, la adivinanza.
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0: ¡Que se vaya el diablo! Ahora sí, aclaremos, dijo Lemo, ¿no? 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

Se va, se va el amor, Pimpinela. Quiero mandarle un saludo grande a Juan Andrés, ¿no? El papá de Brian, ¿no? Ahí en Rincón de Moray, que siempre me está escuchando. Estaba charlando precisamente con Brian aquí en tema negocio, ¿no? Saludo grande a Brian, a la familia, Brian Rivero. Y bueno, y un saludo grande a Juan Andrés por ahí, que me escucha todos los días, dice. Bueno, un saludo grande, gracias. Sigo avanzando con más gente, sigue llegando más y más mensajes por acá. El amigo Luis Lima, el pariente, ¿no? Pariente, la respuesta es correcto, participando. Un saludo grande a usted, a la señora. A ver, amigo Tilico Santiago, buenas noches, amigo. Muy bueno el programa, gracias. No sé la adivinanza, pero no acierto ni el 5 de oro. Bueno, pero ya con imagínese, ¿para qué quiere hacer? Si acierta el 5 de oro, ¿para qué quiere adivinar algo como esta, por ejemplo? ¿No, Tilico? Saludo grande para usted y Marisa por ahí. Gracias por el cariño de siempre. Nosotros seguimos avanzando. 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Sebastián La Lluvia Mojón. We'll be right back.

El original Sebastián nos dice ese escenario imaginario. La lluvia mojó 44 de las 20. Buen provecho, tranquila. 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La señora se levantó no sé qué hora. Bueno, ningún problema. 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Cacho Castaña nos va a decir: quieren matar al ladrón.

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